tres pisos de escalera, que conducían al apartamento de la mujer, llamó a la puerta, y presenció la más bella reunión de Navidad que pudo haber imaginado. Esta es una historia real, relatada por el padre Rob Reid, quien dice que Dios trabaja de forma silenciosa. El amor de Dios está siempre contigo. Por eso, cuando el camino que estés cruzando parezca difícil en extremo, encomiéndaselo a Dios, y Él hará el resto. Las casualidades no existen. Hay una razón que solo conoce Dios. 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Comprueba que esta opción está seleccionada. Luego haz clic en guardar. 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Un saludo y que tengas un feliz día.

Padre nuestro, hoy más que nunca te necesito en mi corazón. Tú conoces lo que ahora estoy pasando. Di tu petición en este momento.

0: Padre nuestro que habitas en el cielo, obra en mí un milagro. Tengo fe en ti de que veré tu gloria reflejarse en mi vida. Por mi parte me comprometo a ser cada día una persona fiel a ti, mi Dios. Dios Padre Celestial, dejo mis cargas en tus manos y haz conforme a tu voluntad. Te pido, mi Dios, que no se haga mi voluntad ni la de los demás. Tú sabes lo que es mejor para mí y la respuesta que reciba, esa misma aceptaré. Ayúdame también a ser un verdadero hijo tuyo. Quiero a partir de hoy empezar una nueva vida. Quiero ser como perfume grato a tus pies, mi Dios. Quiero dejar mi vida pasada y vivir para ti, mi Señor. Los días pasan, y con ellos los mejores momentos de mi vida. El tiempo transcurre y no vuelve más. Por eso hoy quiero servirte, mi Dios. Quiero dedicar los mejores años que me quedan a vivir en tu presencia. A lo largo de mi vida, he visto grandes milagros y no dudo que esta vez será majestuoso recibir tu bendición. Señor Jesucristo, hoy te acepto como mi Señor y mi Salvador. Tú que un buen día dijiste, nadie viene al Padre si no es a través de mí. Te pido lleves esta humilde oración hasta el trono de la gracia. Que tu Santo Espíritu habite en mi hogar, para que la paz reine por siempre. Estos son los deseos de lo más profundo de mi corazón. Amén. ¿Cómo te sientes ahora? Notarás que conforme pasen los días, verás cómo las cosas van cambiando poco a poco. Y esto será porque Dios está moldeando muchas cosas en tu ser. Morarás bajo la sombra del Omnipotente. Estarás resguardado bajo las alas de Dios Todopoderoso. A partir de hoy, no te alejes más de Dios. Vivir con el Señor es lo más maravilloso que puede existir. Dios te bendiga y te guarde. Dios haga resplandecer su rostro sobre ti y tenga de ti misericordia. Dios alce sobre ti su rostro y ponga en ti paz.
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suegra y nuera. Una joven llamada Lily se casó y se fue a vivir con su marido y su suegra. Después de un tiempo no se entendía con ella. Sus personalidades eran muy diferentes. Y Lily fue irritándose con los hábitos de su suegra, por lo que los problemas fueron agravándose. Los meses pasaron, y las discusiones eran cada vez más fuertes. De acuerdo con una antigua tradición china, la nuera tiene que cuidar a la suegra y obedecerla en todo. Pero Lily, al no soportarla, decidió tomar una decisión y visitar a un amigo de su padre. Después de oírla, él tomó un paquete de hierbas y le dijo: «No deberás usarlas de una sola vez para liberarte de tu suegra, porque ello causaría sospechas. Deberás darle varias hierbas que irán envenenando lentamente. Cada 2 días pondrás un poco de estas hierbas en su comida. Ahora, para tener certeza de que cuando ella muera nadie sospechará de ti, deberás tener mucho cuidado y actuar de manera muy amigable. No discutas, ayúdala a resolver sus problemas. Recuerda, tienes que seguir todas mis instrucciones al pie de la letra». Lily respondió: «Sí, señor Wang, haré todo lo que me pida». Y regresó para comenzar el proyecto de asesinar a su suegra. Pasaron las semanas y cada 2 días, Lily servía una comida especialmente tratada a su suegra. Siempre recordaba lo que el señor Wang le había recomendado sobre evitar sospechas. Y así controló su temperamento. Obedecía a la suegra y la trataba como si fuese su propia madre. Después de 6 meses, la casa entera estaba completamente cambiada. Lily había controlado su temperamento y casi nunca la aborrecía. En esos meses, no había tenido ni una discusión con su suegra, que ahora parecía mucho más amable y más fácil de lidiar con ella. Las actitudes de la suegra también cambiaron, y ambas pasaron a tratarse como madre e hija. Un día Lily fue nuevamente en procura del señor Wang, para pedirle ayuda y le dijo: «Querido señor Wang, por favor ayúdeme a evitar que el veneno mate a mi suegra. Ella se ha transformado en una mujer agradable y la amo como si fuese mi madre. No quiero que ella muera por causa del veneno que le di». El señor Wang sonrió y le dijo: «Lily, no tienes por qué preocuparte. Tu suegra no ha cambiado, la que cambió fuiste tú. Las hierbas que te di eran vitaminas para mejorar su salud. El veneno estaba en su mente, en su actitud, pero fue echado fuera y sustituido por el amor que tú empezaste a darle. La mayor parte de las veces recibiremos de las otras personas lo que les damos. Por eso acuérdate siempre, ya que la cosecha es segura, tengamos cuidado con lo que sembramos».

0: La vida nos expone a decisiones difíciles, esas que nos obligan a tomar caminos que causarán dolor a alguien. Hagamos lo que hagamos. A veces el dolor será nuestro, otras veces será de otras personas, pero en cualquier caso nos enfrentaremos a opciones que nos resultan evidentes, que nos causan temor y angustia. Estas situaciones se hacen más difíciles cuando tenemos gente a nuestro cargo de algún modo, seamos padres o líderes de comunidad, o tengamos a otros bajo nuestra responsabilidad laboral. Las noches se sacuden y nos quitan el sueño, y hacen que una y otra vez analicemos las opciones disponibles, y en cada caso veamos claras consecuencias que no queremos afrontar. La angustia crece, y no sabemos a quién pedir consejo, porque tememos que la pregunta produzca una respuesta que no queremos escuchar. Son momentos en que la vida se detiene, parece trabada y enmarañada, como no dispuesta a seguir adelante. Tengo varios consejos para esos momentos, pero sin duda alguna que el principal es la oración, dejarle a Dios la resolución del problema. Orar fervorosamente es siempre la mejor opción, aunque en esas circunstancias nos cueste, porque nuestra humanidad se resiste a entablar el diálogo con Jesús. Es que estamos tan preocupados en nuestra batalla interior que ni siquiera podemos alzar la mirada y serenarnos para hablar con el Creador y autor de todas las cosas, el dueño de nuestra vida. Te invito a hacer esta siguiente oración conmigo para pedirle al Señor que te guíe a tomar esa decisión. Señor, este problema que hoy pones frente a mí, yo no puedo resolverlo. Por eso es que te pido que lo resuelvas tú en mi lugar. Esta simple oración de entrega es algo así como salirse del asiento del conductor para sentarse en la parte trasera del vehículo y dejar que nuestro buen Jesús tome el volante. Es un acto de fe en Él que agrada enormemente a su corazón amante de nuestra alma. Sin embargo, este acto de entrega obliga a que tengamos el discernimiento necesario para comprender qué es lo que Jesús quiere que hagamos. Si bien Él está a cargo del problema ahora, somos nosotros los que debemos discernir cuál es la solución. Y muchas veces tenemos tanto ruido interior que no somos capaces de ver con claridad. Primero y fundamental, debemos serenarnos y hacer silencio para que el miedo, el enojo, el orgullo y la vanidad no hagan que escuchemos solo nuestra propia voz interior, sin dar espacio para que Dios inspire los pensamientos que nos den guía y seguridad. El discernimiento llegará, tarde o temprano, si dejamos a Dios actuar. Sin embargo, yo he descubierto una regla para esos momentos que suele ayudar a discernir, como si fuera un modo de orientar nuestra mirada. Esa regla se refiere a la caridad hacia otros. En muchas de esas decisiones encontramos que si hacemos lo correcto, podemos herir y faltar a la caridad hacia una persona. Y si bien sabemos que la decisión es moral y radicalmente clara, no somos capaces de herir los sentimientos de esa alma, faltando a la caridad. La regla para esos casos dice que la caridad hacia una persona debe tener un límite cuando comienza a afectar severamente la caridad hacia los demás. Por ejemplo, cuando en una situación laboral dudamos si separar o no a una persona que no contribuye al equipo en la medida que debiera, y nos preguntamos cuánta paciencia debemos tener, cuánto tiempo debemos esperar antes de actuar. La respuesta es analizar qué falta de caridad tenemos hacia los que trabajan para esa persona o a sus colegas, dándole una y otra oportunidad frente a las caídas. Hay un punto en que ser demasiado paciente con una persona daña y hasta contamina el alma de otros que están afectados por esa situación. La caridad debe ser partícipe de la justicia, porque Dios es infinitamente misericordioso, pero infinitamente justo también. Cuando nuestro trato hacia una persona comienza a implicar un daño moral o espiritual hacia otros, es que debemos orar para que Dios nos diga cuándo y cómo actuar. Y si hacer lo correcto implica tomar una decisión difícil, no olvidemos que toda autoridad que tengamos sobre otros es un don recibido de Dios, y no podemos escapar a nuestra responsabilidad. Terminemos juntos con esta oración. Señor, tengo miedo humano en mi alma, y sé que eso es por falta de fe en ti. Dame confianza en tu mirada, para que sepa ver en tus ojos a mi Maestro, y así me fortalezca con el Espíritu Divino que me lleve con paso firme y seguro por los difíciles caminos de este mundo. Amén.
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0: En una ocasión, un joven que hablaba sobre el amor de Dios en un pueblo donde la mayoría de las personas no creían en la existencia de un Dios todopoderoso, sino más bien se burlaban y despreciaban a aquel joven quien no se desanimaba y no dejaba de andar por las calles hablando de lo que Dios había hecho en su vida. Este joven, además, vendía papas. Sobre sus hombros cargaba un pesado saco y caminaba por las calles vendiendo papas y hablando del amor de Dios en voz alta a las personas que se encontraba en su camino. Una buena tarde, un hombre que se encontraba leyendo el periódico sentado en una banca del parque donde además había muchas personas con sus familias, le preguntó al joven en voz alta con la intención de humillarlo frente a la multitud. ¿Cómo tú sabes que Dios existe si nunca lo has visto? Las personas murmuraban y alababan el acto de burla de aquel hombre. El joven pasó de largo frente a él, y a unos metros sin mirar atrás, dejó caer el pesado saco de papas y le preguntó a aquel hombre: ¿cómo yo sé que ya no tengo el saco de papas sobre mis hombros si no lo he visto caer? Aquel hombre, en tono sarcástico, le dijo: es tan sencillo, no es necesario verlo. Si ya no sientes la carga, entonces es porque ya no tienes el saco. El joven, con voz bondadosa, respondió: pues así mismo yo sé que Dios existe, porque un buen día, todo aquello que me afligía, todo aquello que me dolía, todo aquello que me entristecía, todo aquello que me impedía seguir avanzando, todo eso, mi querido amigo, todo eso dejó de ser una carga para mí desde que Dios entró en mi corazón. En ese momento, todo mundo guardó silencio, mientras el joven levantaba del suelo su saco de papas y seguía su camino. Y es así como nosotros sabemos que Dios existe, por la gran maravilla de sentir su presencia en momentos de tribulaciones, por el hecho de sentir que nuestras cargas se van cuando nos acercamos a Dios en oración. No es que con Dios no haya problemas, o que no existan dificultades, sino que cuando Dios está en nuestro corazón, queridos amigos, Él nos ayuda para seguir adelante a pesar de las dificultades. Los científicos dicen que no puede ocurrir. Es imposible. La teoría de la aerodinámica es muy clara. Los abejorros no pueden volar. Se debe al tamaño, el peso y la forma del cuerpo del abejorro no está en relación al tamaño de sus alas, lo que aerodinámicamente hace imposible que pueda volar. El abejorro es demasiado pesado, ancho y largo para volar con alas tan pequeñas. Sin embargo, el abejorro sabe todas esas proporciones y datos científicos y vuela. Dios creó al abejorro y le enseñó a volar. Obviamente que el abejorro no le preguntó a Dios sobre el problema de la aerodinámica. Él simplemente voló. Tampoco le preguntó a Dios si sabía lo que estaba haciendo. Él simplemente voló. No se preguntó si Dios lo amaba al darle esas alas tan pequeñas. Él simplemente voló. Cuando Dios nos creó, nos equipó para la vida que tenemos por delante. Dios sabe los planes que tiene para nuestra vida. Como nos ama, nos prometió estar con nosotros, enseñarnos, guiarnos, ser nuestra roca. Todo lo que tenemos que hacer es confiar y obedecer. Dios no está limitado por nuestra comprensión de cómo suceden las cosas. Solo porque no vemos algo, no significa que no sea real. La fe es verdaderamente la sustancia de las cosas que no se ven. A veces, la vida es inexplicable y sucede lo imposible. No siempre podemos explicar las cosas Y el hecho de que no entendamos cómo se hace algo no significa que el Dios Todopoderoso no pueda hacerlo. Dios te bendiga.
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Mensaje de Jesús. ¿Por qué te confundes y te agitas ante los problemas de la vida? Déjame el cuidado de tus cosas y todo te irá mejor. Cuando te abandones en mí, todo se resolverá con tranquilidad según mis designios. No te desesperes, no me dirijas una oración agitada como si quisieras exigirme el cumplimiento de tus deseos. Cierra los ojos del alma y dime con calma: Jesús, yo confío en ti. Evita las preocupaciones angustiosas y los pensamientos sobre lo que puede suceder después. No estropees mis planes queriéndome imponer tus ideas. Déjame ser Dios y actuar con libertad. Abandónate confiadamente en mí. Reposa en mí y deja en mis manos tu futuro. Dime frecuentemente: Jesús, yo confío en ti. Lo que más daño te hace es tu razonamiento, tus propias ideas y querer resolver las cosas a tu manera. Cuando me dices: Jesús, yo confío en ti, no seas como el paciente que le pide al médico que lo cure, pero le sugiere el modo de hacerlo. Déjate llevar en mis brazos divinos. No tengas miedo. Yo te amo. Si crees que las cosas empeoran o se complican a pesar de tu oración, sigue confiando. Cierra los ojos del alma y confía. Continúa diciéndome a toda hora: Jesús, yo confío en ti. Necesito las manos libres para poder obrar. No te ates con tus preocupaciones inútiles. Satanás quiere eso: agitarte, angustiarte, quitarte la paz. Confía solo en mí. Abandónate a mí. Yo hago los milagros en la proporción del abandono y confianza que tienes en mí. Así que no te preocupes. Echa en mí todas tus angustias y duerme tranquila. Dime siempre: Jesús, yo confío en ti. Y verás grandes milagros. Te lo prometo por mi amor.

0: La piel se arruga. El pelo se vuelve blanco. Los días se convierten en años. Pero lo importante no cambia. Tu fuerza, tu convicción, no tienen edad. Tu espíritu es el plumero de cualquier telaraña. Detrás de cada línea de llegada, hay una de partida. Detrás de cada logro, hay otro desafío. Mientras estés vivo, siéntete vivo. Si extrañas lo que hacías, vuelve a hacerlo. No vivas los recuerdos de fotos amarillas. Sigue, aunque todos esperen que te rindas. No dejes que se oxide el hierro que hay en ti. Haz que en vez de lástima te tengan respeto. Cuando por el paso de los años no puedas correr, camina. Cuando no puedas caminar, usa un bastón. Cuando no puedas usar un bastón, arrástrate, pero nunca te rindas. No te rindas. Aún estás a tiempo de abrazar la vida y comenzar de nuevo. Aceptar tu sombra, liberar el lastre y retomar el vuelo. No te rindas, que la vida es eso, continuar el viaje, perseguir tus sueños, abrir las esclusas, destrabar el tiempo, correr los escombros y destapar el cielo. No te rindas, por favor, no cedas. Aunque el frío queme, aunque el miedo muerda, aunque el sol se ponga y se acalle el viento, aún hay fuego en tu alma, aún hay vida en tu interior, porque la vida es tuya, y tuyo también el deseo, porque lo has querido, y porque yo te quiero, porque existe el vino, y el amor es cierto, porque no hay herida que no cure el tiempo. Abrir las puertas, quitar los cerrojos, bajar el puente y cruzar el foso, abandonar las murallas que te protegieron, volver a la vida y aceptar el reto, recuperar la risa, ensayar un canto, bajar la guardia y extender las manos, desplegar las alas e intentar de nuevo, celebrar la vida, remontar los cielos, porque cada día es un comienzo nuevo. Porque esta es la hora y el mejor momento. Porque tienes alas y puedes hacerlo. Porque no estás sola. Porque no estás solo. Y porque yo te quiero.
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0: Hoy te quiero contar la más hermosa historia de amor que ha existido en todos los tiempos. Hace más de 2000 años, el pesebre de un establo en Belén lo vio nacer, pues no hubo lugar para él en alguna otra morada. Todo mundo cerró la puerta a aquella humilde familia que buscaba lugar para que naciera su amado hijo. Así que de la manera más humilde vino a este mundo, con un propósito firme: salvar a la humanidad. Fue capaz de dejar su trono al lado del Padre y despojarse de toda majestad y venir a este mundo a padecer a causa de los pecados de todos y cada uno de nosotros. Aquel niño, llamado Jesús, creció y ya adulto se desempeñó como carpintero, viviendo de una manera común y sencilla, sin lujos ni posesiones, pero en su mente la firme convicción de que el día de su propósito se acercaba más y más. A la edad de 30 años, Jesús fue bautizado en las aguas del río Jordán por Juan el Bautista, mientras el Espíritu Santo descendía como paloma del cielo y una voz amorosa se escuchó decir: «Este es mi Hijo amado, en quien tengo complacencia». Jesús caminó en el desierto 40 días y 40 noches. Pasó hambre y fue tentado, así como nosotros hoy en día. Aunque diría yo, la manera en que fue tentado, no cualquiera podría soportarlo. Sin embargo, no cayó y se mantuvo firme. Y después de dejar el desierto, Jesús viajó a la ciudad de Galilea, donde empezó a predicar las buenas nuevas de salvación, llamando a todos a arrepentirse de sus pecados. Hizo grandes milagros, sanando, haciendo ver a los ciegos, hizo caminar a quien no podía. Y a pesar de todo eso, fue rechazado, tachado de falso Mesías. A los suyos vino, y los suyos no le reconocieron. Mas a todos los que le recibieron, a los que creen en su nombre, les dio potestad de ser hechos hijos de Dios. Jesús fue humillado y cargó el peso de una cruz, en la cual dio su amor por todos y cada uno de nosotros en el monte Calvario. Pagó el precio que debimos haber pagado todos nosotros. Una de sus últimas frases fue: «Padre, perdónalos, porque ellos no saben lo que hacen». Jesús estuvo dispuesto a pasar por todo eso, a ocupar nuestro lugar. Y todo, todo por amor. Ese es el verdadero y más grande amor que puede existir. No hay nadie que nos ame más que nuestro Señor, quien estuvo dispuesto a venir a esta tierra a hacerse igual a nosotros, y todo porque somos especiales para Él. Hoy muchos hablan de amor, pero nos olvidamos del amor que Dios tiene por cada uno de nosotros. Hoy decimos que amamos con todo nuestro corazón, pero nadie está dispuesto a hacer por alguien más lo que Jesús hizo por nosotros. Hoy, recibe ese amor de nuestro Señor Jesús en tu corazón. Acéptalo con todas tus fuerzas y reconoce que solo Él puede darle paz a tu vida. Debemos cada día seguir las huellas de Jesús, pues ha trazado el camino que debemos seguir para llegar a la patria celestial. Si un día estás triste porque nadie te quiere, o porque te has quedado sola o te has quedado solo, recuerda todo lo que hizo Jesús por ti, pues te ha dado el más grande amor que puede existir. Y no hay, y nunca habrá, amor más grande que el de nuestro Señor. Que la paz y el amor de Dios lleguen a tu vida todos los días de tu existencia. Recuerda, solo el amor de Dios es el más grande.
1: El mundo nos cambió. La vida nos cambió. La soberbia humana ha quedado arrodillada ante un microscópico enemigo. Los besos, los abrazos y el simple gesto de agarrarnos de las manos han caído por ahora al olvido. Lecciones que nos hacen despertar ante cuán importante era sentirnos cerca y demostrarnos el amor. Sí, estamos aislados, pero al mismo tiempo estamos unidos. Dejamos de pensar en nosotros mismos para pensar en el bien común. Ahora miramos de manera diferente a nuestros abuelos, cuando antes quizás ni los veíamos. Todo se detuvo y nos ha hecho entender lo esencial de un médico, una enfermera, un trabajador abnegado de la salud, la importancia de la ciencia por encima de los intereses económicos. Nos apagaron los deportes, los conciertos, los restaurantes, los cafés. Pero ahora nos miramos a los ojos en nuestras mesas, nuestras salas, nuestros balcones.

0: Todo esto posiblemente no sea apocalíptico, pero sí aleccionador. Quizás la humanidad necesitaba una sacudida que nos despertara del letargo automático en el que vivimos, donde le damos protagonismo a la inmediatez de lo tecnológico por encima de la paciencia por lo real. De esta saldremos juntos y le daremos el valor a ese beso, a ese abrazo y a esa mano extendida de quien te quiere. Este virus nos hará mejores, porque nos hará iniciar todo desde cero. Pero por ahora, y solo por ahora, no nos agarremos de las manos. Pero estoy convencido que muy pronto, juntos, podremos llegar a donde jamás hemos ido. Amén.
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0: Se cuenta que alguna vez en Inglaterra existía una pareja que gustaba de ir a las pequeñas tiendas de Londres. Una de sus tiendas favoritas era una en donde vendían vajillas antiguas. En una de sus visitas a la tienda vieron una hermosa tacita. ¿Me permite ver esa taza?, preguntó la señora. Nunca he visto una taza tan fina como esa. En cuanto tuvo la taza en la mano, escuchó que la tacita comenzó a hablar. Usted no entiende. Yo no siempre he sido esta taza que usted está sosteniendo. Hace mucho tiempo, yo solo era un montón de barro amorfo. Mi creador me tomó entre sus manos y me golpeó y me amoldó amorosamente. Llegó un momento en que me desesperé y le grité, «Por favor, déjame en paz». Pero solo me sonrió y me dijo, «Espera un poco más. Todavía no es tiempo». Después me puso en un horno. Yo nunca había sentido tanto calor. Me pregunté por qué mi creador quería quemarme, así que toqué la puerta del horno y a través de la ventana del horno pude leer los labios de mi creador que me decía, «Espera un poco más. Todavía no es tiempo». Finalmente se abrió la puerta. Mi creador me tomó y me puso en una repisa para que me enfriara. «Oh, así está mucho mejor», me dije a mí misma. Pero apenas me había enfriado cuando mi creador ya estaba cepillándome y pintándome. El olor de la pintura era horrible, sentía que me ahogaría. «Por favor, detente», le gritaba yo a mi creador. Pero él solo movía la cabeza haciendo un gesto negativo y me decía, «Espera un poco más, todavía no es tiempo». Al fin dejó de pintarme, pero esta vez me metió nuevamente a otro horno. No era un horno como el primero, sino que era mucho más caliente. Ahora sí estaba segura que me sofocaría. Le rogué, le imploré que me sacara. Grité, lloré, pero mi creador solo me miraba diciendo, «Espera un poco más, aún no es tiempo». En ese momento me di cuenta que estaba perdida. Me dije que no había esperanza. Nunca lograría sobrevivir a ese horno. Justo cuando estaba a punto de darme por vencida, se abrió la puerta y mi creador me tomó cariñosamente y me puso en una repisa que era aún más alta que la primera. Allí me dejó un momento para que me refrescara. Después de una hora de haber salido, esa no podía ser yo. Lo que veía era hermoso. Me dijo mi creador, «Yo sé que te dolió haber sido golpeada y amoldada por mis manos, pero si te hubiera dejado como estabas, te hubiera secado. Sé que te causó mucho calor y dolor estar en el primer horno, pero de no haberte puesto allí, seguramente te hubieras estrellado. También sé que los gases del olor a la pintura te causaron muchas molestias, pero de no haberte pintado, tu vida no tendría color. Si yo no te hubiera puesto en este segundo horno, no hubiera sobrevivido mucho tiempo, porque tu dureza no hubiera sido suficiente para que subsistieras. Ahora, tú eres un producto terminado. Eres lo que yo tenía en mente cuando te comencé a formar. Igual pasa con nosotros. Dios nunca nos va a tentar ni a obligar a que vivamos algo que no podamos soportar. Dios sabe lo que está haciendo con cada uno de nosotros. Él es el artesano y nosotros somos el barro con el cual Él trabaja. Él nos amolda y nos da forma para que lleguemos a ser una pieza perfecta y podamos cumplir con su voluntad. Espero que al igual que a mí, esta historia nos ayude un poco a comprender lo mucho que Dios nos ama y que Él no nos da más de lo que no podamos soportar. He aquí, tú amas la verdad en lo íntimo, y en lo secreto me has hecho comprender sabiduría. Purifícame con hisopo y seré limpio. Lávame y seré más blanco que la nieve. Crea en mí, oh Dios, un corazón limpio, y renueva mi espíritu recto dentro de mí. Mas ahora, oh Señor, tú eres nuestro Padre, nosotros el barro, y tú nuestro alfarero. Obra de tus manos somos todos nosotros. Todo fuego de prueba nos hace crecer, y somos transformados cada día más a su imagen y semejanza. Dios nos bendice cada día, y aún así, A veces pensamos que estamos solos. La desesperación muchas veces nos hace perder la fe. Esperamos que Dios nos dé una respuesta de una vez, porque creemos que el tiempo donde tenemos que recibir la bendición de Dios es cuando nosotros queremos. Pero no comprendemos que Dios conoce los mejores momentos para darnos las respuestas a tantas peticiones de nuestro corazón. Pasamos más de la mitad de la vida desperdiciando el tiempo que Dios nos ha dado, tratando de alcanzar logros por nuestras propias fuerzas, porque creemos que estamos solos. No confiamos en Dios. Confiamos solo en nuestras capacidades. Tal vez decimos y profesamos que amamos a Dios, pero no estamos dispuestos a dejar en sus manos nuestros planes y también nuestras aflicciones. Porque pensamos que solos es como podemos salir adelante. Olvidamos que a nuestro lado está un Dios poderoso que nos ama y espera que pongamos todas nuestras cargas y anhelos en sus manos. Dejamos pasar los mejores momentos de nuestra vida, tratando de resolver las cosas a nuestra manera. Hoy llegaste hasta aquí. Dios sabe por qué pasan las cosas. Seguramente tiene algo que decirte el día de hoy. Quiero decirte sinceramente que nunca has estado solo. A tu lado está Dios, quien cada día te pide que confíes en su poder, porque solo Él puede darte la paz que tanto anhelas. No hay nadie más ni otro lugar donde la puedas encontrar. Solo Dios puede ayudarte a cumplir y alcanzar los anhelos de tu vida. Yo, al igual que tú, querido amigo, más de una vez he perdido las esperanzas, pero siempre ha llegado Dios a recordarme que no estoy solo. Siempre su mano ayudadora me ha sujetado cuando estoy por darme por vencido. Dios es bueno, y su amor por cada uno de nosotros no se puede describir. Simplemente, es maravilloso. El día de hoy, si hay algo que te aflige, o te angustia, o tal vez te hace perder la calma, deja eso en las manos de Dios. Por un minuto en tu vida, confía en Él. Dale la oportunidad de que te demuestre que siempre ha estado ahí esperando por ti, porque te ama. Entonces después, espera pacientemente a recibir la gran respuesta de Dios, que te la dará en el momento exacto, en el tiempo justo y de la manera más especial para ti. Nunca dejes de confiar en Dios, porque el día que retiremos nuestra mirada en Él, ese día, lo hemos de perder todo. Pidámosle a Dios que nos enseñe a nunca desfallecer, que a pesar de las dificultades, nos ayude a siempre mantener nuestra fe firme, como una roca. Padre amado, gracias te damos por la vida, y gracias por tu cuidado de cada día. En este momento, nos unimos para alabarte y glorificarte, darte gracias y reconocer que tú, Dios, estás con nosotros. Pedimos que tu mano poderosa nos guíe siempre. Si un día caemos, nos levantemos suavemente y nos lleves en tus manos. Si un día estamos tristes, tu voz sea la que nos aliente en momentos de aflicción. Hoy comprendemos que no estamos solos. Tú a nuestro lado estás, Dios. Y gracias te damos, amado Padre, con todo nuestro corazón. Y en el nombre de Jesús. Amén. Dios te bendiga y te guarde. Haga resplandecer su rostro sobre ti. Y ponga en ti paz. Y nunca olvides, no estás solo, a tu lado está Dios. De corazón, Blas Luna.
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0: No tengas miedo. Confía en Dios. Si estás pasando por momentos de tribulación, por momentos difíciles, donde la economía no va nada bien, donde el futuro parece incierto, no tengas miedo. Confía en Dios. Si hay un problema en tu familia, aquel ser querido te ha dado la espalda y no hay nadie a tu lado, o quizá, como familia están desunidos, no tengas miedo. Confía en Dios. Si la tristeza ha tocado tu puerta, ya sea por la pérdida de un ser amado, por el desamor, o por algún motivo que haga caer lágrimas de tus ojos y te haga caer en frustración, no tengas miedo. Confía en Dios. Si ves que la vida se torna muy complicada, que las oportunidades son escasas, que no hay lugar para ti en ningún lado, que todo mundo te rechaza, no tengas miedo. Confía en Dios. Si sientes que lo has dado todo y no ves salida a tantos problemas, sino tan solo observas que todo se vuelve más oscuro y que no hay esperanza, no tengas miedo. Confía en Dios. Si llevas tiempo esperando una respuesta y piensas que Dios se ha olvidado de ti, que te ha dejado solo, que te ha desamparado y dejado a tu suerte, no tengas miedo. Sigue confiando en Dios. Porque cuando las sombras de la noche son más oscuras, cuando todo ha llegado a su límite, es porque el sol está a punto de mostrar su luz en el horizonte. Dios está preparando la mayor bendición para tu vida. Porque no hay noche que dure toda la vida. Porque no hay tormenta que no pase. Porque no existe fondo más hondo que el mismo suelo. Si hemos caído, Dios nos ha de levantar. Si estamos pasando por una tormenta, en el momento menos esperado, esta cesará y veremos la gloria de Dios iluminar nuestras vidas. Porque no vendrá a nuestra vida algo más fuerte de lo que podamos soportar. Porque Dios sabe la fuerza de tu corazón. Y aquello que te ha quitado el sueño te ayudará a ser más fuerte en el mañana. Porque todo tiene un propósito en el Señor. Porque todo lo que llega a tu vida nunca será más fuerte que tú. Dios te ama y nunca va a permitir que algo te termine. Deja que el Señor tome tu mano y te guíe por la vida. Permítele darte las grandes bendiciones que tiene preparadas para ti. No rechaces el amor que te ofrece en cada momento. Porque los planes que tiene para ti son planes para tu bienestar y no para tu mal, a fin de darte un futuro lleno de esperanza. No tengas miedo. Confía en Dios. Que cuando le entregues tus miedos y te dejes guiar por Él, el Señor ha de cuidar de ti cada día. El Señor te protegerá. De todo mal protegerá tu vida. El Señor te cuidará en el hogar y en el camino. Desde ahora y para siempre. Así que no tengas miedo y confía en el Señor. Que la gracia y la bendición de Dios te acompañen a cada momento. Que nunca vuelvas a sentir temor y que tu confianza siempre esté puesta en aquel que hizo los cielos y la tierra, nuestro Señor. Y si un día te sientes triste, desanimado, sin ganas de seguir por las dificultades, recuerda que Dios te ha prometido que estará contigo a donde sea que vayas. Recuerda también que detrás de la oscura noche viene un nuevo día lleno de esperanza, donde una luz maravillosa iluminará tu vida, porque nunca habrá noche que dure toda la vida, ni tormenta que no cese. Siempre Dios ha de mostrarte que tiene grandes bondades para tu vida. Dios te bendiga y guarde hoy y siempre. Y no tengas miedo. Confía en Dios. La esperanza de mi corazón está en aquel quien afirmó sobre la tierra que es el Hijo del Dios viviente, que vive y reina por los siglos de los siglos, a quien sea la honra y la gloria por siempre y por la eternidad. Cristo Jesús, nuestro Salvador, quien fue capaz de dejar al Padre, bajar del cielo y venir a nacer como cualquier persona. Las palabras que de su boca salieron, después de más de 2 siglos, siguen vigentes y en boca de millones y millones quienes imploramos su pronta venida. Nuestro Señor Jesús, sin duda, vive hoy en nuestras vidas, en la esperanza de nuestros corazones, el motivo por el cual estamos aquí, en este momento de quietud, adorando al Rey de Reyes y Señor de Señores, quien dio su vida por ti y por mí. Gracias al amor de Cristo Jesús, hoy tenemos esperanza de poder heredar la vida eterna. Es por ello, por lo que nos esforzamos día a día por llevar una vida como Jesús quiere que la llevemos, amando a nuestro prójimo, así como nos amamos a nosotros mismos. Cuando amamos a Jesús y nos amamos a nosotros, todo aquello que Jesús nos enseñó a hacer se vuelve más fácil. Es difícil de explicar, pero simplemente así es. Y estoy seguro de que es Dios quien nos abre camino cuando estamos dispuestos a cambiar de vida. Sin duda, Dios nos quiere bendecir. Pero somos nosotros quienes elegimos si aceptar la bendición o rechazarlas y seguir luchando por nosotros mismos. Pero he descubierto que por mí mismo nada tiene sentido. Soy como un barco sin timón, que viaja sin rumbo fijo ni dirección. Pero cuando Jesús está en mi vida, a pesar de las dificultades, siento una paz increíble, porque sé que todo se resolverá. Nada es tan grande que pueda superar mi fe y la esperanza crece cada día más. La esperanza de mi corazón está en Cristo Jesús. Sin Él ya no quiero estar, pues antes la vida era muy dura. Hoy no es fácil, pero sé que ya no trabajo yo solo, pues tengo a alguien poderoso a mi lado, luchando las batallas conmigo, y es mi buen Jesús. Pidámosle a Dios que nos enseñe a aumentar nuestra fe, que nos muestre el camino que debemos seguir para vivir en armonía, conforme a sus designios. Hagamos juntos esta oración. Mi Dios, que habitas en las alturas de los cielos, santificado y glorificado sea tu nombre. Agradecemos tu presencia en este momento. Te damos nuestro corazón para que tus manos, mi Dios, lo moldeen. Necesitamos un cambio de carácter. Necesitamos un cambio de pensar. Necesitamos un cambio radical de vida. Pues hemos comprendido que la vida sin ti, mi Dios, no tiene sentido. Dejamos nuestros corazones en tus manos, para que la esperanza sea cada vez mayor, aunque no podamos verte. Pues sabemos que obras en silencio y das respuesta en el momento justo. Esperaremos pacientemente cuando decidas responder, mi Señor. Todo lo agradecemos y lo pedimos en el nombre de tu Hijo Jesús. Amén. Espero que de ahora en adelante, en tu vida Jesús sea la esperanza de tu corazón. Con amor.
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Hoy presentamos: Ayúdame, Señor. Sentimientos encontrados gobiernan en este momento tu vida. No sonríes, porque no hay razón para hacerlo, pero sí muchas para estar preocupado, cargado y quizá hasta sin fuerzas. Sientes que has tocado fondo. Sientes que estás en una de las más difíciles etapas de tu vida. Ves cómo todo se pone peor cada vez y realmente tu fe de a poco se ha ido reduciendo. Ves cómo los problemas se presentan a tu vida, uno tras otro. Has llegado a pensar que tienes como un imán para ellos, y aunque salgas de uno, pronto aparece otro. Y llega un momento en donde quisieras huir, desaparecer hacia algún lado o simplemente olvidarte de todo. Pero sabes que esa no es la solución. A veces se toca fondo por nuestras recurrentes malas decisiones. Porque sabiendo la teoría de lo bueno, terminamos haciendo lo malo. Porque sabiendo las consecuencias de nuestras acciones, terminamos de todas formas haciendo lo que no tenemos que hacer. Quizá hoy te encuentras en un momento muy difícil, con sentimientos negativos embargando tu ser, con pensamientos de derrota paseándose por tu mente, con un sentir en tu pecho de que las cosas no están como te gustaría que estuviesen. Y quizá en un momento de reflexión, al darte cuenta de lo que te está rodeando y lo que estás haciendo al respecto, solo puedes pronunciar un "Ayúdame, Señor". A veces, al analizar todo en nuestra vida, llegamos a la sabia conclusión que necesitamos la ayuda de Dios. Pues hay cosas que solo el poder de Dios puede cambiar. El salmista David decía: "Escúchame, Señor, y ten misericordia de mí. Ayúdame, oh Señor". Salmos capítulo 30, versículo 10. David decía: "Escúchame, Señor". ¿Acaso Dios no lo escuchaba? Claro que sí. Pero en momentos difíciles creemos que no nos escucha, porque tal vez no nos responde como quisiéramos. Sin embargo, Él está al tanto de todo. Y aunque el salmista lo sabía, no tenía reparo en orar de esa manera. Y aunque sabía que Dios lo había ayudado siempre, insistía en pedirle su ayuda. Seguramente estaba pasando un episodio difícil en su vida, como los que muchos de nosotros pasamos o estamos pasando. David fue un hombre que sufrió mucho antes de que se cumpliera la promesa que Dios le había dado al ungirlo como próximo rey de Israel. Sufrió persecución de muerte, desprecio, olvido, anonimato. Sin embargo, algo que caracterizaba al salmista David era que hablaba con Dios a través de los salmos, y muy a menudo se le escuchaba decir: "Dios mío, ayúdame. Por tu gran amor, sálvame". Salmos capítulo 109, versículo 26. "Ayúdame" era una palabra que David usaba, porque sus problemas lo hacían llegar a la conclusión que solo Dios era capaz de solucionarlos. Por eso insistía en decir: "Dios mío, líbrame por favor. Ven pronto en mi ayuda". Salmos capítulo 40, versículo 13.
Quizá hoy estés enfrentando uno de los peores problemas que te ha tocado enfrentar. Pueda que las fuerzas se te hayan acabado y que tu fe tambalee, pero aún en medio de cualquier panorama que estés enfrentando, pídele ayuda al Señor, porque estoy seguro que Él vendrá en tu ayuda. Ahí donde estás, olvídate de todo lo que te rodea y habla con Dios. Acompáñame en esta humilde oración, pero repítela con sinceridad de corazón. Padre nuestro, que estás en los cielos, te doy gracias por todo lo que nos das, sin que lo merezcamos. Te doy gracias porque puedo sentir cómo cada mañana tu misericordia se renueva sobre mi vida. Te doy gracias porque hasta aquí has estado conmigo. Padre, tú conoces mejor que nadie mi actual estado. Tú sabes los problemas que estoy enfrentando, los sentimientos que me embargan, las cargas que me preocupan, los pensamientos que desgastan mi fe. Hoy nuevamente imploro tu ayuda. Ayúdame, Señor. Reconozco que solo no puedo. Reconozco que las fuerzas de a poco se me han ido acabando. Reconozco que estoy en un punto en donde solo tu poderosa mano puede sacarme de todo esto. Por eso hoy con todo mi corazón quiero pedirte que me ayudes, que vuelvas tu mirada a mí y que tengas misericordia una vez más de mi vida y me des la capacidad, la fuerza, la sabiduría y el deseo de poder salir adelante de todo lo que en este momento se me hace difícil o imposible. Yo sé que tú tienes el poder suficiente para hacer que todo cambie. Por eso recurro a ti. Por eso imploro por tu ayuda. Ayúdame, Señor. Te lo pido por favor. Gracias, Padre. Gracias porque sé que vienes en mi ayuda. Porque sé que cuando te creo, tú obras. Porque sé que tú honrarás la fe de los que te creen. Y aunque todo el panorama me quiera hacer creer que todo saldrá mal, hoy quiero creer en tu ayuda. Hoy quiero confiar en que me ayudarás. Deposito toda mi confianza en ti, porque sé que nunca me defraudarás. En el nombre poderoso de Jesús. Amén. Dios va a comenzar a hacer cosas importantes en tu vida. Él pondrá en tu corazón el deseo de salir de eso que pensabas que no podías salir. Él abrirá puertas donde parecía que estaban cerradas. Él te llevará a donde parecía que era imposible que fueras, y todo porque creíste en su ayuda, porque confiaste en su poder y porque reconociste tu necesidad de Él. Hoy un nuevo tiempo comenzará en tu vida, un tiempo de fe y respuestas. Dios comenzará a obrar en tu vida en base a la fe que le muestres y hará cosas maravillosas de las cuales te sorprenderás. Dios es quien te ayuda.

0: La esperanza de mi corazón está en aquel quien afirmó sobre la tierra que es el Hijo del Dios viviente, que vive y reina por los siglos de los siglos, a quien sea la honra y la gloria por siempre y por la eternidad. Cristo Jesús, nuestro Salvador, quien fue capaz de dejar al Padre, bajar del cielo y venir a nacer como cualquier persona. Las palabras que de su boca salieron, después de más de 2 siglos, siguen vigentes y en boca de millones y millones quienes imploramos su pronta venida. Nuestro Señor Jesús, sin duda, vive hoy en nuestras vidas, en la esperanza de nuestros corazones, el motivo por el cual estamos aquí, en este momento de quietud, adorando al Rey de Reyes y Señor de Señores, quien dio su vida por ti y por mí. Gracias al amor de Cristo Jesús, hoy tenemos esperanza de poder heredar la vida eterna. Es por ello, por lo que nos esforzamos día a día por llevar una vida como Jesús quiere que la llevemos, amando a nuestro prójimo, así como nos amamos a nosotros mismos. Cuando amamos a Jesús y nos amamos a nosotros, todo aquello que Jesús nos enseñó a hacer se vuelve más fácil. Es difícil de explicar, pero simplemente así es. Y estoy seguro de que es Dios quien nos abre camino cuando estamos dispuestos a cambiar de vida. Sin duda, Dios nos quiere bendecir. Pero somos nosotros quienes elegimos si aceptar la bendición o rechazarlas y seguir luchando por nosotros mismos. Pero he descubierto que por mí mismo nada tiene sentido. Soy como un barco sin timón, que viaja sin rumbo fijo ni dirección. Pero cuando Jesús está en mi vida, a pesar de las dificultades, siento una paz increíble, porque sé que todo se resolverá. Nada es tan grande que pueda superar mi fe, y la esperanza crece cada día más. La esperanza de mi corazón está en Cristo Jesús. Sin Él ya no quiero estar, pues antes la vida era muy dura. Hoy no es fácil, pero sé que ya no trabajo yo solo, pues tengo a alguien poderoso a mi lado, luchando las batallas conmigo, y es mi buen Jesús. Pidámosle a Dios que nos enseñe a aumentar nuestra fe, que nos muestre el camino que debemos seguir para vivir en armonía, conforme a sus designios. Hagamos juntos esta oración. Mi Dios, que habitas en las alturas de los cielos, santificado y glorificado sea tu nombre. Agradecemos tu presencia en este momento. Te damos nuestro corazón para que tus manos, mi Dios, lo moldeen. Necesitamos un cambio de carácter. Necesitamos un cambio de pensar. Necesitamos un cambio radical de vida. Pues hemos comprendido que la vida sin ti, mi Dios, no tiene sentido. Dejamos nuestros corazones en tus manos, para que la esperanza sea cada vez mayor, aunque no podamos verte. Pues sabemos que obras en silencio y das respuesta en el momento justo. Esperaremos pacientemente cuando decidas responder, mi Señor. Todo lo agradecemos y lo pedimos en el nombre de tu Hijo Jesús. Amén. Espero que de ahora en adelante, en tu vida Jesús sea la esperanza de tu corazón. Con amor, Blas Luna. Los hijos son una bendición del Señor. Dios los ha puesto a nuestro cargo y debemos cuidarlos y pedir a nuestro Señor por ellos. En nuestras manos está instruirlos en el camino de Dios, orar por ellos, y Dios se encargará de lo demás. Por ello, esta oración es para pedir a nuestro Señor por el cuidado y bendición de nuestros hijos, donde sea que estén. Juntos pidámosle a Dios cuide y bendiga de ellos, para que lo fundamental nunca les haga falta. Oremos. Padre Celestial, pongo a mis hijos en tus manos, para que principalmente los cuides, los dirijas y los colmes de abundantes bendiciones. Sé que mis hijos son un regalo que tú me has dado. Los amo tanto que no quiero que nada malo les pase. Por eso los dejo bajo tu cuidado, porque sé que contigo nada les ha de faltar. Guíalos en sus caminos, Señor, para que no se aparten de ti y se mantengan siempre firmes en el camino que los he instruido. Cuida de ellos en su andar, mi Dios, porque solo quiero para ellos bienestar, que nada malo los alcance y que la salud nunca les falte. Y si un día se sienten tristes, Señor, decepcionados o cansados, consuélalos, Señor. Que seas tú, Dios, quien los acompañe donde sea que vayan, para que todo lo que he pedido nunca les falte. Acudo a ti, Señor, porque solo tú nos has de ayudar. Solo tú conoces a mis hijos, pues los has formado y bendecido desde antes de nacer. Tú has contado cada cabello de su cabeza. Sabes su andar y su reposo. Conoces cada pensamiento de ellos. Más que yo, los conoces, mi Dios. Y sobre todo, tú tienes los mejores planes para ellos. Solo me queda dejarlos en tus manos, para que tú los tomes y los tengas siempre bajo tu protección. Ahora, Señor, que he dejado en tus manos a mis hijos, podré tener tranquilidad, porque están en las mejores manos. Solo tres cosas te pido, mi Dios. Cuídalos, bendícelos y dirígelos por el camino correcto. Teniendo estas tres cosas, sé que nada les ha de faltar. Gracias, Señor, por escucharme una vez más. Gracias, porque sé que no estamos solos y siempre nos acompañas. Ahora podré estar en tranquilidad, porque toda mi familia está en tus amorosas manos. Todo, mi Dios, todo te lo ruego y agradezco en tu amado Hijo Jesús, a quien sea la gloria, la honra y el poder, por siempre. Amén y amén.
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0: Dios Padre, en este momento te pido por la persona que está escuchando este mensaje. Llena su vida de bendiciones. Aclara su mente y su corazón. Que tu espíritu le acompañe siempre y sienta tu presencia divina y sepa que no está solo. Quítale sus angustias, preocupaciones. Llévate sus cargas y todo lo malo de su vida. Restaura su salud física y mental y permítele ser luz para otros. Como el ciervo brama por las corrientes de las aguas, así clama por ti, oh Dios, el alma mía. Mi alma tiene sed de Dios, del Dios vivo. ¿Cuándo vendré y me presentaré delante de Dios? Fueron mis lágrimas mi pan de día y de noche, mientras me dicen todos los días, ¿dónde está tu Dios? Me acuerdo de estas cosas y derramo mi alma dentro de mí, de cómo yo fui con la multitud y la conduje hasta la casa de Dios, entre voces de alegría y de alabanza del pueblo en fiesta. ¿Por qué te abates, oh alma mía, y te burlas dentro de mí? Espera en Dios, porque aún he de alabarle, salvación mía y Dios mío. Dios mío, mi alma está abatida en mí. Me acordaré por tanto de ti, desde la tierra del Jordán, y de los hermonitas, desde el monte de Mizar. Un abismo llama a otro, a la voz de tus cascadas. Todas tus ondas y tus olas han pasado sobre mí, pero de día mandará Dios su misericordia, y de noche su cántico estará conmigo. Mi oración al Dios de mi vida. Diré a Dios, roca mía, ¿por qué te has olvidado de mí? ¿Por qué andaré yo enlutado por la presión del enemigo? Como quien hiere mis huesos, mis enemigos me afrentan, diciéndome cada día, ¿dónde está tu Dios? ¿Por qué te abates, oh alma mía? ¿Y por qué te burlas dentro de mí? Espera en Dios, porque aún he de alabarte, salvación mía y Dios mío. La palabra de Dios dice en Romanos, capítulo 8, versículos 31 al 35. ¿Qué pues diremos a esto? Si Dios es por nosotros, ¿quién contra nosotros? El que no escatimó ni a su propio Hijo, sino que lo entregó por todos nosotros. ¿Cómo no habrá de darnos generosamente junto con Él todas las cosas? ¿Quién acusará a los que Dios ha escogido? Dios es el que justifica. ¿Quién es el que condenará? Cristo es el que dio su vida, más aún, el que también resucitó, el que además está a la diestra de Dios, el que también intercede por nosotros. ¿Quién nos separará del amor de Cristo? ¿Tribulación o angustia? ¿Persecución o hambre? Versículo 37 continúa. Antes, en todas estas cosas somos más que vencedores por medio de aquel que nos amó. Por lo cual estoy seguro de que ni la caída, ni la vida, ni ángeles, ni principados, ni potestades, ni lo presente, ni lo porvenir, ni lo alto, ni lo profundo, ni ninguna otra cosa creada nos podrá separar del amor de Dios, que es en Cristo Jesús, Señor nuestro. ¡Qué hermosas promesas nuestro Señor nos ha dejado escritas! ¡Qué maravilloso saber que estando con Dios, nada podrá contra nosotros! Si Dios está conmigo, ¿quién contra mí? Si tú estás con Dios, ¿quién podrá estar contra ti? Si tú estás con Dios, ¿qué problema podrá ser más fuerte que tú? Si tú estás con Dios, ¿qué dificultad podrá contigo? si tú estás con Dios, Dios estará contigo. Atesora esta promesa en tu corazón y siempre ten presente en tu mente que donde sea que tú estés, Dios estará contigo. Dios te cuida. Dios te protege. Dios vela tus sueños. Dios va contigo. Dios camina a tu lado. Dios te alienta y te sostiene en todo momento. Y nada podrá separarte del amor de Dios, que es en Cristo Jesús, Señor nuestro. Padre amado, hoy sé que tú estás conmigo y que nada podrá separarme de tu amor, de tu bondad y de tu misericordia. Hoy atesoro estas maravillosas palabras en mi corazón y reconozco que solo contigo podré hallar la paz para mi alma. Y solo estando contigo y tú conmigo, nada podrá contra mí. Hoy me quedo en tus preciosas manos. Cúbreme con tu manto y dame esa tranquilidad y seguridad que solo viene de tu ser, Señor. Te lo pido por medio de tu Hijo Jesús, a quien sea la honra y la gloria. Amén.
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Cuando miras el reloj, ya es la hora de cenar. Cuando te das cuenta, ya llegó el fin de semana. Cuando somos niños, miramos a nuestros abuelos y decimos, ¿cuánto me falta para llegar a su edad? Pero cuando llegas y miras para atrás, te preguntas, ¿cómo puede ser que los años hayan pasado tan rápido? Sin darte cuenta, los años pasan y casi siempre dejamos para mañana las cosas que verdaderamente son importantes en la vida. Pasar tiempo y disfrutar de los hijos, la familia y los amigos. Muchos gastan sus mejores años de sus vidas detrás de los negocios, el dinero, sin pensar que un día la vida se termina, dejando lo importante para después. Si pudiéramos erradicar de nuestro lenguaje la palabra después, más tarde o más adelante, por ahora, hoy fíjate cómo nos comportamos. Después te llamo. Más tarde lo hago. Un día de estos voy a ocuparme de mis hijos. Dejamos todo para después. Como si el después fuese la solución. Debemos entender que el después cambia la prioridad. El después te hace perder el encanto. El después te hace llegar tarde. El después hace que los hijos crezcan y no puedas disfrutar. El después hace pasar el tiempo y hace perder la oportunidad de vivir. El después hace que la vida se termine. Y lo más importante, no dejes para después la oportunidad de decirle a tus seres queridos que los amas, que los quieres y que los aprecias. El tiempo es como un río. Nunca podrás bañarte en la misma agua, porque la corriente se la lleva y jamás podrás recuperarla. Recuerda que ayer y mañana no existen. El día es hoy. Un viejo refrán dice, no dejes para mañana todo aquello que puedes hacer hoy. ¿Has experimentado alguna vez esa fuerza motivadora que te levanta y te anima cuando triste te encuentras? Esa fuerza de amor que sobrepasa todo entendimiento, que llega

0: nuestra vida y nos cambia en un abrir y cerrar de ojos. Esa fuerza y poder que no conoce de barreras, que no sabe de lo imposible, que no conoce de corazones duros. Ese poder que puede cambiar tu situación si tan solo confías y tienes fe de corazón. Un poder que viene de lo alto del cielo, que llega a tu vida y que cambia tu corazón en un segundo. Ese poder es tan grande que nada ni nadie lo ha podido detener durante tanto, tanto tiempo. Es la fuerza de amor que proviene de Dios. Son las manos de nuestro Creador que acuden a nosotros, que acude a ti, para mostrar su poder y su gloria en tu vida en este momento, que solo necesita una llamada para venir a ti y ayudarte. Ese poder mantiene siempre la misma fuerza y amor, pero actúa en nosotros en medida de que nosotros tengamos fe y permitamos que Dios haga la obra en nuestros corazones, cambie las circunstancias en nuestro entorno y nos demuestre que su amor es tan infinito que sobrepasa todo entendimiento humano. Ese poder es capaz de hacer milagros, milagros de vida que nunca en nuestra mente ha sido posible imaginar. Dios puede obrar en tu vida un milagro si tú confías en Él. Si a partir de este momento le dices a Dios: Señor, deposito toda mi confianza en tus manos. Tú sabes de mi necesidad y sé yo, mi Dios, que tú has de obrar conforme a tu voluntad. Nuestro Señor Jesús le dijo a los discípulos un día: De cierto les digo, que si tuvieran fe como un grano de mostaza, le dirían a este monte: muévete de aquí para allá, y el monte se moverá, y nada le será imposible. Mateo 17:20. Esa es la fe que a nosotros nos hace falta, una fe inamovible, que siempre se mantenga firme, a pesar de que nuestros ojos vean dificultad en el camino. Una fe que no se doble ante las adversidades de la vida, y que en su lugar tengamos el firme convencimiento de que creemos que Dios nos acompaña y que Dios ha de obrar en nuestra vida. ¿Dónde está tu fe?, te pregunto. Dios tiene el poder para cambiar tu vida, pero ¿acaso nosotros tenemos la fe para confiar en Él? En verdad, cuando veamos la crisis, le podremos decir a Dios: Señor, yo confío en ti. ¿O vamos a renegar porque creemos que Dios no nos escuchó y vamos a decir que Dios no contesta nuestras oraciones? ¿Qué haremos? ¿En verdad confiaremos en el poder divino que proviene del cielo? ¿En lo que el Santo Espíritu de Dios puede hacer en nuestra vida? Nunca olvidemos todas las veces que el Señor ha obrado a nuestro favor, porque así como Dios no se ha olvidado de nosotros, así mismo Dios se ha de mantener fiel como siempre se ha mantenido fiel con nosotros, sus hijos. Nuestro Señor Jesucristo, antes de irse, se dirigió a los discípulos, quienes tristes se encontraban al saber que no lo verían más, y les dijo: Si ustedes me aman, obedecerá mis mandamientos, y yo le pediré al Padre, y Él les dará otro Consolador para que los acompañe siempre, el Espíritu de verdad, a quien el mundo no puede aceptar porque no lo ve ni lo conoce. Pero ustedes sí lo conocen, porque vive con ustedes y estará en ustedes. No los voy a dejar huérfanos, volveré a ustedes. Dentro de poco el mundo ya no me verá más, pero ustedes sí me verán. Y porque yo vivo, ustedes también vivirán. Todo esto lo digo ahora que estoy con ustedes, pero el Espíritu Santo, a quien el Padre enviará en mi nombre, les enseñará todas las cosas y les hará recordar todo lo que les he dicho. La paz les dejo, mi paz les doy. Yo no se la doy a ustedes como la da el mundo. No se angustien, ni tengan miedo. Juan, capítulo 14, versículos del 15 al 19 y versículos del 25 al 27. Ese es el gran poder del que hablo el día de hoy. Dios hoy está aquí. Sabe cómo estás viviendo. Sabe si te has ido a dormir con lágrimas en los ojos por alguien tan querido. Sabe si lloras porque no tienes que darle a tu familia. Él sabe si sufres porque estás solo. Dios todo lo sabe. Nadie lo puede engañar. También sabe de tus oraciones y créeme, Él ya ha anotado en su libro el plan para ayudarte. Solo confía y ten fe. Porque cuando menos te lo esperes, Dios con su poder divino ha de obrar un milagro en tu vida. Confía. Hoy, ora con mucha fe y graba en tu corazón las palabras de nuestro Señor Jesucristo. La paz les dejo, mi paz les doy. No se angustien, ni tengan miedo. Juan 14, 27. Dios te bendiga.
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0: cuando mueras. Cuando mueras, no te preocupes. No te preocupes por tu cuerpo, porque tus parientes cuidarán de lo que sea necesario. Ellos te van a quitar la ropa, te van a lavar, te van a vestir, te van a sacar de tu casa, te van a llevar a tu nueva dirección. Muchos vendrán a despedirse de ti en tu funeral. Algunos cancelarán sus compromisos y hasta faltarán al trabajo y compromisos a causa de tu entierro, aunque la mayoría de ellos nunca lo hicieron mientras estabas en vida. Tus pertenencias, hasta aquellas que no te gustaba ni prestar, serán quemadas, arrojadas fuera sin la mejor ceremonia. Algunas pertenencias de un poco más valor, alguien de tu familia se quedará con ellas o tal vez serán donadas. Tus llaves, tus libros, tus aparatos electrónicos, tus maletas, tus zapatos, tu ropa. Si tu familia es inteligente y solidaria, los donará en caridad para que puedan conseguir para alguien algún beneficio. Y ten seguro que el mundo no se detendrá para llorar por ti. La economía continuará. En tu trabajo serás reemplazado por otra persona con las mismas capacidades o mejores y asumirá tu lugar. Tus bienes irán a sus herederos, considerando que seguirás siendo citado, juzgado, cuestionado sobre todas las pequeñas y grandes acciones en tu vida. Habrá tres tipos de luto sobre ti. Las personas que te conocían solo por el valor de la cara dirán: pobre hombre. Tus amigos van a llorar por días o al máximo horas, pero luego regresarán a la risa. Esos amigos que te fomentaban a pecar van a olvidarse de ti mucho más rápido. Tus animales serán donados, se allegarán a un nuevo dueño y al poco tiempo tu recuerdo será borrado. Tus fotos por algún tiempo quedarán colgadas en la pared o en algún mueble, pero pronto serán guardadas, olvidadas en cajas o en el fondo de un cajón. Tu sofá, mesa o silla preferidos ciertamente serán donadas o quemados. El dolor profundo en tu casa durará una semana, dos, un mes, quizás dos, y después de eso tu familia te va a añadir a sus recuerdos. Y entonces tu historia aquí terminó. Terminó para este mundo, entre la gente. Pero tu historia con tu nueva realidad comienza. Y esa realidad es la vida, después de la muerte. Y estas cosas se quedarán atrás. Cuerpo, belleza, apariencia, apellido, comodidad, crédito, estado, posición, cuenta bancaria, casa, coche, profesión, carrera, títulos, diplomas, medallas, trofeos, amigos, lugares, cónyuge, familia. Y allí, del otro lado, ninguna de estas cosas te hará falta o tendrá valor alguno. De nada te servirá. Por esto, cuida tu espíritu y alma. Busca a Dios. Ora. Habla con Dios. Practica lo que Él te enseñó. Sé justo. Haz el bien. Disfruta cada día vivido. Y sé feliz. Prepárate. Nuestro Señor Jesucristo pronto volverá y todo lo demás aquí se quedará. El cielo y la tierra pasarán, pero mis palabras no pasarán. Pero el día y la hora nadie sabe, ni aun los ángeles de los cielos, sino solo mi Padre. Mateo, capítulo 24, versículo 35 y 36.
1: Alzaré mis ojos a los montes. ¿De dónde vendrá mi socorro? Mi socorro viene del Señor, que hizo los cielos y la tierra. Él no permitirá que tropieces. El que te cuida no se dormirá. En verdad, el que cuida a su pueblo nunca duerme ni se adormece. El Señor mismo te cuida. El Señor está a tu lado, como tu sombra protectora. El sol no te fatigará de día, ni la luna de noche. El Señor te guardará de todo mal. Él cuidará tu vida. El Señor guardará tu salida y tu entrada. desde ahora y para siempre. Escucha, oh Señor, mis palabras. Considera mi gemir. Está atento a la voz de mi clamor. Rey mío y Dios mío, porque a ti he de orar. Oh Señor, de mañana oirás mi voz. De mañana me presentaré delante de ti y esperaré en ti. El Señor es mi pastor. Nada me faltará. En lugares de delicados pastos, Él me hará descansar. Junto a aguas de reposo me pastoreará. Confortará mi alma. Me guiará por sendas de justicia y todo, por amor de su nombre. Aunque ande en valle de sombra, no temeré mal alguno, porque tú estarás conmigo. Tu vara y tu cayado me infundirán aliento. Aderezarás mesa delante de mí en presencia de quienes me angustian. Unges mi cabeza con aceite y mi copa está rebosando. Ciertamente el bien y la misericordia me seguirán todos los días de mi vida. Y en la casa del Señor moraré por largos días. Encomiendo a ti, Señor, este nuevo día. Bendice y guía mis pasos para que hoy sea un día de bendición y aprendizaje, donde yo pueda sentir tu presencia en cada momento de mi vida. Que tu Santo Espíritu se quede conmigo y mi familia, Señor, para que así como ahorita salimos de casa, más tarde podamos regresar con bien y protegidos por tu mano, Señor. Cuídanos y guíanos en este día. Te lo ruego y te lo pido en el nombre de nuestro Señor Jesucristo. Amén y amén.
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0: y limpiará Dios toda la lágrima de los ojos, y ya no habrá más muerte, ni llanto, ni clamor, ni dolor, porque las primeras cosas habrán pasado. Porque de tal manera amó Dios al mundo, que ha dado a su Hijo unigénito, para que todo aquel que en Él cree no se pierda, mas tenga vida eterna. Los cielos cuentan la gloria de Dios, y la expansión anuncia la obra de sus manos. ¿A dónde me iré de tu espíritu? ¿Y a dónde huiré de tu presencia? Si subiere a los cielos, allí estás tú. Y si hiciere mi estrado en el Seol, he aquí, allí tú estás. Si tomare las alas del alba y habitare en el extremo del mar, aún allí me guiará tu mano y me asirá tu diestra. Cuando veo tus cielos, obra de tus dedos, la luna y las estrellas que tú compusiste, ¿qué es el hombre para que tengas de él memoria? Y el hijo del hombre para que lo visites. Probad, ved que es bueno el Señor. Dichoso el hombre que confía en Él. Señor, roca mía y castillo mío, mi libertador, Dios mío, fuerte mío, en Él confiaré. Escudo mío, fuerza de mi salvación y mi refugio. Por lo demás, hermanos, todo lo que es verdadero, todo lo honesto, todo lo justo, todo lo puro, todo lo amable, todo lo que es de buen nombre, si hay virtud alguna, si alguna alabanza, en esto pensar. Puestos los ojos en el autor y consumador de la fe, Jesús, el cual, habiéndole sido propuesto gozo, sufrió la cruz, menospreciando la vergüenza, y se sentó a la diestra de Dios. ¿Quién nos apartará de la caridad de Cristo? ¿Tribulación o angustia, o persecución o hambre, o desnudez, o peligro, o cuchillo? En todas estas cosas vencemos por aquel que nos amó, por lo cual estoy seguro que ni la muerte, ni la vida, ni ángeles, ni principados, ni potestades, ni lo presente ni lo porvenir, ni lo alto ni lo bajo, ni ninguna criatura nos podrá separar del amor de Dios que es en Cristo Jesús, Señor nuestro. Dios es grande. El niño le preguntó a su padre, ¿cuán grande es Dios? El padre de pronto vio en el cielo que un avión pasaba y le preguntó a su hijo, ¿de qué tamaño ves aquel avión? El joven pensó por un momento y dijo, es muy pequeño, papá, casi ni se alcanza a ver. Entonces el padre tomó a su hijo y lo llevó al aeropuerto. Al estar cerca de un avión le preguntó, ahora dime, hijo, ¿de qué tamaño dices que es el avión? El chico le respondió con asombro, ¡padre, es enorme! Entonces el padre dijo, pues así es Dios. El tamaño va a depender de la distancia que tú estés de Él. Cuán más cerca estés de Él, mayor Él será en tu vida. Hijo, es tan grande que no cabe en nuestra mente. Solo podemos apreciar su grandeza mirando las cosas maravillosas que Él ha creado para nosotros, como el sol, las estrellas, el mar y todo lo hermoso que tus ojos ven. Qué pequeños somos cuando vemos las obras majestuosas de Dios. Sus obras son maravillosas y hacen saltar nuestro corazón de entusiasmo y adoración. Los cielos proclaman la gloria de Dios y la expansión anuncia la obra de sus manos. Un día transmite el mensaje a otro día y una noche a la otra noche revela sabiduría. No hay mensaje, no hay palabras, no se oye su voz, mas por toda la tierra salió su voz y hasta los confines del mundo sus palabras. En ellos puso una tienda para el sol, y este, como un esposo que sale de su alcoba, se regocija cual hombre fuerte al correr su carrera. De un extremo de los cielos es su salida, y su curso hasta el otro extremo de ellos, y nada hay que se esconda de su calor. Deja que tu corazón se estremezca ante la grandeza de Dios.
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0: Cuando miras el reloj, ya es la hora de cenar. Cuando te das cuenta, ya llegó el fin de semana. Cuando somos niños, miramos a nuestros abuelos y decimos, ¿cuánto me falta para llegar a su edad? Pero cuando llegas y miras para atrás, te preguntas, ¿cómo puede ser que los años hayan pasado tan rápido? Sin darte cuenta, los años pasan y casi siempre dejamos para mañana las cosas que verdaderamente son importantes en la vida. Pasar tiempo y disfrutar de los hijos, la familia y los amigos. Muchos gastan sus mejores años de sus vidas detrás de los negocios, el dinero, sin pensar que un día la vida se termina, dejando lo importante para después. Si pudiéramos erradicar de nuestro lenguaje la palabra después, más tarde o más adelante, por ahora, hoy fíjate cómo nos comportamos. Después te llamo. Más tarde lo hago. Un día de estos voy a ocuparme de mis hijos. Dejamos todo para después. Como si el después fuese la solución. Debemos entender que el después cambia la prioridad. El después te hace perder el encanto. El después te hace llegar tarde. El después hace que los hijos crezcan y no puedas disfrutar. El después hace pasar el tiempo y hace perder la oportunidad de vivir. El después hace que la vida se termine. Y lo más importante, no dejes para después la oportunidad de decirle a tus seres queridos que los amas, que los quieres y que los aprecias. El tiempo es como un río. Nunca podrás bañarte en la misma agua, porque la corriente se la lleva y jamás podrás recuperarla. Recuerda que ayer y mañana no existen. El día es hoy. Un viejo refrán dice, no dejes para mañana todo aquello que puedes hacer hoy. Reflexión en voz de Blas Luna. Bienaventurado el varón que no anduvo en consejo de malos, ni estuvo en camino de pecadores, ni en silla de escarnecedores se ha sentado. Dios ofrece una lista increíble de promesas para quien ande por los caminos de la vida. Y es que solo existen dos caminos en nuestro transitar: el camino angosto y lleno de espinas, o el camino ancho y lleno de placeres que ofrece el mundo. Andar por los caminos de la vida es dejar a un lado todo aquello que nos trae satisfacciones momentáneas y que no son dictadas por Dios. Andar por los caminos de la vida es seguir lo que Dios nos ha mandado a través de su palabra. Es vivir conforme a sus estatutos y ser como perfume agradable a Dios. Las leyes de Dios deben ser nuestra delicia, como lo dice el Salmo, y entonces veremos grandes obras en nuestras vidas. La Biblia dice que cuando vivimos y nos gozamos en la ley de Dios, entonces seremos como un árbol que se encuentra sembrado junto a un río que nunca le hace falta el agua. Nunca nos faltarán las bendiciones de Dios y veremos grandes cosas en nuestro caminar por la vida. En todo lo que hagas serás prosperado y tendrás una vida llena de abundantes bendiciones. Hoy es la oportunidad de estar a cuentas con Dios. Pidamos sinceramente que purifique nuestro corazón, que viva en nuestro ser. Cuando vives una vida como Dios quiere que vivas, no habrá mal que triunfe ante tus actos de bondad, ni obstáculo que sea más fuerte que lo que tú puedas resistir. Triunfarás ante la adversidad y verás la gloria de Dios. Muchas veces no dejamos de hacer lo malo, porque eso nos trae un cierto deleite, lo cual nos cierra los ojos para dejar la malicia atrás y disfrutar de las bendiciones que Dios desea darnos pero que no permitimos que nos las conceda. Queridos amigos, Dios es maravilloso y quiere bendecirte. Solo deja que entre en tu corazón. Acompáñame a hacer esta oración. Señor mi Dios, Creador de los cielos y de la tierra, reconozco que eres quien me ha dado la vida. Me has dado el sentido de la vista para poder admirar cada una de tus creaciones. El sentido del olfato, para poder apreciar el aroma de la naturaleza. El tacto, para poder sentir la textura de tus obras. El sentido del gusto, para poder disfrutar de los sabores de los frutos de tu creación. Y el sentido del oído, para poder escuchar el cantar de tus aves. Y si algún o algunos de estos sentidos me llevaran de continuo al mal, entonces, Señor, ayúdame a cambiar para utilizarlos de la forma correcta. Deseo dejar atrás todo lo malo y dedicarme a vivir apegado a ti, Señor. Pero me he dado cuenta de que por mis propias fuerzas nada puedo lograr. Quiero que estés conmigo en cada momento, en cada mañana, en cada instante. Que seas la luz que ilumina mi vida y mi camino. Te doy gracias porque el día de hoy me has mostrado el camino correcto, Señor. Quiero seguir por la senda de vida que me lleve a vivir para siempre. Purifícame, oh Señor. Quiero tener un corazón semejante al tuyo. Te lo pido con todo mi ser. Amén.
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0: Amado Señor, ten compasión de nosotros, porque como Tomás, hay ocasiones en que dudamos de nuestra fe. En este domingo que nos invitas a contemplar tu inmensa misericordia, que nos muestras tu costado y tus llagas, nos estás invitando a experimentar tu cercanía por medio de la oración. No podemos más que decir, tu Señor, eres nuestro Dios. Te pedimos, Señor, que nos concedas la gracia de ser dignos de la bienaventuranza, dichosos los que crean sin haber visto. Con la fe, nuestra vida será inmensa, dichosa, serena, sencilla y feliz, con Cristo resucitado. Querida y amada comunidad, de este tu espacio, Oraciones en Video. Tomás es una persona común y corriente, enredado en sus propios miedos y dudas. Tal vez todos tenemos algo de su ADN. Aquí se nos muestra el impacto transformador que tuvo en él el encuentro personal con Jesús. Hoy se nos está invitando a todos los creyentes a un encuentro personal y renovado con Jesús, o al menos a estar abiertos a que Él se encuentre con nosotros. Todos nosotros, amados hermanitos, debemos hacer esto diariamente sin falta. Escuchar el Evangelio. Estémonos orgullosos porque estamos anticipándonos a su llamado. Como comunidad orante, continuemos encontrándonos personalmente con el Señor y ayudemos a orar a otros en la manera en que nosotros mismos hemos aprendido. Tomás coloca sus manos en las heridas de Jesús y la experiencia que obtiene de él, la primera afirmación que replica la divinidad de Cristo. Mi Señor y mi Dios, completamente humano y completamente divino, eternamente humano, eternamente divino. Su naturaleza humana es glorificada tanto como su divinidad es humanizada. Nuestra naturaleza humana estará por siempre en Él. Su divinidad habita dentro de nosotros y permanecerá con nosotros, incluso hasta la consumación del mundo. Aquí se nos mostró dos veces cómo Jesús irrumpe en la vida de sus amigos. ¿Será que pueda hacerlo con nosotros? Estamos teniendo dudas como Tomás. Estamos buscando signos. Antes de comprometernos con el hecho de que estamos viviendo en un nuevo mundo, el mundo de la resurrección, dejemos que Jesús nos susurre. Tú serás bendecido si decides creer. Creer en Él, amados hermanos, es entregarle nuestro corazón, no solo nuestra mente o un pequeño espacio de tiempo. No es tan difícil, pues Él ya nos ha regalado su corazón. Tomás es recordado por sus grandes palabras. Él parecía estar seguro de lo que necesita hacer y lo que lo satisfaría. Si bien enfrentando a Jesús vemos que el Tomás real reconoce a su Señor y su Dios, él parece haber olvidado su necesidad de sondear, su deseo de una prueba. Nuestro Señor ve más allá de nuestras palabras. Él ve lo que está en nuestro corazón. Ayúdanos, Señor, a estar junto a ti, a oír por tu palabra en este tiempo de oración. Tú conoces las necesidades de nuestra mente. Tú has oído nuestras palabras. Ahora déjanos oír a través de tu voz y conocer tu presencia. Nosotros dejamos de lado nuestras demandas para recibir lo que tú nos estás ofreciendo. Nosotros, como Tomás, somos duros, pragmáticos y rebeldes. Tomás es un perfecto representante del hombre de nuestro tiempo. Personalmente, cuando leo este evangelio, me parece excesiva y empedernida la incredulidad de Tomás. Si no veo en sus manos la señal de los clavos, dice, ni no meto el dedo en el agujero de los clavos, y no meto la mano en su costado, no creeré. Demasiadas condiciones y exigencias para dar el paso de la fe. Sin embargo, nuestro Señor, con su infinita bondad, su infinita comprensión, como siempre, condescendiente con su apóstol incrédulo. Él no estaba obligado a complacer las exigencias y el capricho de su apóstol, pero lo hace para darle más elementos para creer. Le presenta las manos, los pies y el costado, y permite incluso que le meta el dedo en la herida de su corazón. A ver si así termina de convencerse. Ante la evidencia de los signos y la gran misericordia del maestro, Tomás queda rendido y conquistado. Y concluye con una hermosísima profesión de fe, proclamando la divinidad de Jesús: Señor mío y Dios mío. Esta fe, aunque grandiosa en su profesión, está muy lejos de ser perfecta, al haber sido predecida por tantas evidencias. Pero el Señor acepta igualmente su acto de fe y aprovecha para felicitar y bendecir a todos aquellos que creerían en Él sin haberlo visto. ¿Cuántas pruebas nosotros exigimos para creer? ¿Cuántas resistencias interiores y cuántos impedimentos antes de doblegar nuestra cabeza y nuestro corazón ante nuestro Señor? Exigimos tener todas las pruebas y evidencias en la mano para dar un paso hacia adelante. Si no, como Tomás, decimos: no creeré. Como se dice vulgarmente, no damos paso sin guarache. Creemos en nuestros padres porque son nuestros padres y porque sabemos que ellos no nos pueden engañar. Creemos en el médico, en el diagnóstico de la enfermedad, aun cuando no estamos seguros de que acertará. Creemos en los científicos y en los investigadores porque saben más que nosotros y respetamos su competencia respectiva. Aunque muchas veces se equivocan y sin embargo nos sentimos con el derecho y la desfachatez de oponernos a Dios, cuando no entendemos por qué Él hace las cosas de un determinado modo. ¿Verdad que nos vemos ridículos y hasta tontos? Nos comportamos muchas veces como el bueno de Tomás. Tal vez su incredulidad y escepticismo era un fruto de la crisis tan profunda en la que había caído. En solo 3 días habían ocurrido tantas cosas trágicas, duras y contradictorias que le habían destrozado totalmente su alma. Su maestro había sido arrestado, condenado a muerte, maltratado de una manera bestial, colgado de una cruz, asesinado. Y ahora le vienen con que ha resucitado. Demasiado bello para ser verdad. Seguramente habrían pensado que con esas cosas no se juega y se le pide que la dejen en paz. Había sido tan amarga su desilusión como para dar crédito a esas noticias que le contaban ahora sus amigos. Y a nosotros, amados hermanitos, también nos pasa muchas veces lo mismo. Nos sentimos tan decepcionados, tan golpeados por la vida, tan desilusionados de las cosas como para creer que Cristo ha resucitado y realmente vive en nosotros. Nos parece una utopía, una ilusión fantástica o un sueño demasiado bonito para que sea verdad. Y como Tomás, exigimos también nosotros demasiadas pruebas para creer. Esa incredulidad que llevamos es fruto de nuestra mentalidad materialista, mecanicista y factualmente cientificista, de la educación técnica, pragmática del mundo moderno, que se resiste a todo lo que no es empíricamente verificable. Exactamente igual que Tomás. Pero la fe es, por definición, creer lo que no vemos y dar el libre asentamiento de nuestra mente, de nuestro corazón, de nuestra voluntad, a la hermosa palabra de Dios, a sus promesas, aún sin ver nada, confiando solo en la autoridad de Dios que nos revela su misterio de salvación. Esto nos enseña. Y sin embargo, cuánto nos cuesta a veces confiar en Cristo sin condiciones. Solo Cristo, amados hermanos, tiene palabras de vida eterna. Cristo resucitado. Él tiene el poder de darnos esa vida eterna que nos promete, que es Dios verdadero y para Él no hay nada imposible. Acordémonos pues del apóstol Tomás y de la promesa de Cristo. Dichosos los que crean sin haber visto. La fe es un don de Dios que transforma totalmente la existencia y la visión de las cosas.
1: Padre Santo, te damos gracias, Padre, por habernos permitido llegar con vida el día de hoy y hasta este momento. Te damos gracias por el pan de cada día. Te pedimos, Padre, que con este Evangelio y el de todos los días nos permitas renacer como personas, como seres incorruptibles. Ayuda a todas las personas del mundo que en este momento elevan sus peticiones personales hacia ti. Oremos también para que nuestras súplicas lleguen a Él, para que su bendición cubra completamente nuestras vidas. Él nos ha prometido que si guardamos sus mandamientos, nos bendecirá y nos protegerá siempre. Amén. Gracias.
2: Oración milagrosa a la divina sangre de Cristo, para la protección de los niños antes de nacer, y para todos nuestros hijos, para alejarlos de hechicerías, para librarlos de abusos, accidentes, enfermedades, maltratos, y brindarles toda protección con la sagrada sangre de Jesucristo. En el nombre de Dios Padre, Dios Hijo, Dios Espíritu Santo, sello y protejo con el poder de la sangre de Jesucristo el Señor a esta criatura indefensa. En este momento dirás el nombre de todos tus hijos. Sello su consciente, su inconsciente, subconsciente, ser físico, ser biológico, psicológico, material y espiritual. Lo sello y protejo con el poder de la sangre preciosa de Jesucristo el Señor, de todo accidente, dentro y fuera de la escuela o trabajo, de cualquier atropello al cruzar calles o avenidas, de alcoholismo, tabaquismo, drogadicción, sexualidad, sensualidad, lujuria y obscenidad. Lo sello y protejo con el poder de la sangre de Jesucristo el Señor, de sufrir algún secuestro, de sufrir algún robo, abuso de autoridad por parte de cualquier maestro, abuso de cualquier compañero, de riñas dentro y fuera de la escuela o de su trabajo. Lo sello y protejo con la sangre de Jesucristo el Señor, de pandillerismo, de algún mal golpe, de caerle mal a alguien, de venganza, de apatía, de indiferencia ante cualquier dolor ajeno, de indiferencia a la Eucaristía, de desprecio a la virginidad, desprecio al respeto a los adultos y a los propios padres. Los sello y los protejo con el poder de la sangre de Jesucristo el Señor, de cualquier maldición, de parte de cualquier maestro, compañero o jefe de trabajo u otras personas, de abuso de autoridad física y verbal, psicológica y mental, de cualquier persona que los quiera engañar, sonsacar o involucrar en cualquier problema que no les corresponda. Los sello y los protejo con el poder de la sangre de Jesucristo el Señor, de cualquier desilusión, obsesión, depresión, enfermedad física y mental. Señor Jesucristo, derrama tus bendiciones sobre mis hijos. Derrama tu preciosa sangre sobre su cerebro, para que tengan buena retención en sus clases. Que tu sangre, Señor Jesucristo, fluya por sus venas. Y Señor Jesús, escóndelos en el corazón inmaculado de la Santísima Virgen María. En el nombre del Padre, y del Hijo, y del Espíritu Santo. Ato todo principado, poder y fuerza espiritual del mal en las regiones de maldad que están influenciando a mi Hijo. En este momento mencionarás el nombre de tu Hijo o de todos tus hijos. Esta influencia contra ellos queda cancelada por el poder de la sangre de Jesucristo el Señor. Ato y rompo en el nombre de nuestro Señor Jesucristo y con el poder de su preciosa sangre los espíritus de hechicería, ocultismo, satanismo, rechazo, suicidio, ira, odio, resentimiento, amargura, orgullo, miedo, decepción, incredulidad, esquizofrenia, sensualidad, sexualidad, lujuria, obsesión, adicción, manipulación mental, comportamiento compulsivo, falta de perdón, soberbia, drogas, alcoholismo. Ato esos poderes. Declaro que están anulados por completo en la vida de mis hijos. La ceguera que el enemigo ha puesto en mis hijos debe irse en el nombre de Jesucristo el Señor. Mis hijos van a ver la luz del Evangelio de Jesús para que sean enseñados por Él y se multiplicarán en su paz. Padre Celestial, Creador de todas las cosas, te doy las gracias por el regalo que nos has dado a nuestros hijos. Te pido que mandes a los ángeles que los guarden y los protejan en todos sus caminos. Te pido que proveas para ellos amigos creyentes de ti, para que puedan ayudarlos con buenos consejos y buenas influencias. Dios, qué maravilloso privilegio y responsabilidad es ser padre. Ayúdanos a discernir cuando nuestros hijos necesitan nuestras oraciones y ayuda. Danos sabiduría para ser los padres que debemos ser y ayúdanos a ser comprensivos con ellos. Padre Santo, permite que nuestros hijos cumplan el plan que tú has diseñado para sus vidas. Que el Espíritu de Dios, Espíritu de sabiduría, de inteligencia, de consejo y poder, el Espíritu del conocimiento y sobre todo, el Espíritu del temor de Dios, repose sobre ellos. Nosotros depositamos en tus divinas manos a nuestros hijos y te agradecemos por amarlos más de lo que nosotros los amamos. Y les darás un futuro de esperanza.

0: Me hago unas preguntas para saber si estoy dejando actuar al Espíritu Santo. ¿Acepto el llamado del Espíritu para construir el reino de Dios a mi alrededor? ¿Ofrezco mis manos y mi creatividad para mejorar algo, para sembrar cambios positivos, para hacer nacer la justicia, la solidaridad, la fraternidad? Con mi entusiasmo frente a los desafíos, mi alegría y mis ganas de luchar, ¿despierto la esperanza a mi alrededor? ¿O solo fomento la queja amarga, el desánimo, la tristeza? ¿Estoy abierto al futuro, a lo nuevo, viviendo cada día con la juventud del alma, confiando plenamente en el impulso del Espíritu? ¿O vivo de recuerdos y pretendiendo controlarlo todo, con el corazón avejentado? ¿Vale la pena vivir sin el maravilloso impulso del Espíritu? Me detengo un momento a invocarlo.
1: Escuche lo que Dios nos dice frente a nuestras preocupaciones. Y lo dice en la primera carta del apóstol Pedro, en el capítulo 5, versículo número 7. Dice que llevemos sobre Dios toda nuestra ansiedad, todas nuestras preocupaciones, porque Él tiene cuidado de nosotros. Y todos pasamos por momentos de ansiedad, de preocupación, de problemas, de crisis. Problemas sentimentales, problemas emocionales, problemas en el hogar, en la familia, problemas económicos, problemas de salud. No sé cuál sea la situación por la que usted esté pasando hoy, pero hoy recuerde lo que Dios le dice: echa sobre Él

0: toda tu ansiedad, porque Él está interesado en ti. Ahora, ¿cómo le vas a arrojar esa carga a Dios? A través de la oración. Si algo te preocupa, ora a Dios. Cuéntale todo lo que está pasando. Cuéntale todo lo que sientes. Escuche lo que escribió David en el Salmo 55, en el versículo número 1 y en el versículo número 22. Dijo: escucha, oh Dios, mi oración, y no escondas de mí mi súplica. Y de allí en adelante él empieza a decirle a Dios todo lo que le pasaba, todas sus angustias, todos sus problemas, todas sus preocupaciones, se las contó a Dios. Y luego, en el verso 22 de ese capítulo 55, dice: echa sobre Dios toda tu carga, porque Él te sustentará. Y dice: porque tú, Dios, no dejarás para siempre caído al justo. Si hay dificultades, si hay momentos donde caemos, donde parece que todo se nos viene encima y que no vamos a poder levantarnos. Pero recuerde lo que dice el salmista: si entregamos todas nuestras cargas a Dios, Él nos va a sustentar y Él no nos va a dejar caídos, Él nos va a levantar. Usted y yo, hagamos lo que tenemos que hacer, hagamos nuestro trabajo. ¿Y cuál es nuestro trabajo? Lo posible. Dios se encarga de lo imposible. Usted y yo hacemos lo que nos toca. Y si usted ya hizo todo lo que tenía que hacer, todo lo humanamente posible para resolver una situación, pero no lo pudo hacer, entonces no te atormentes, no te llenes de ansiedad. Entrega esas preocupaciones, entrega esas cargas a Dios por medio de la oración, que Él le va a cuidar. Permítame, le leo otro salmo, y está en el capítulo 94, en el versículo 18 y 19. Tenga en cuenta estos textos bíblicos, ojalá los escriba, y si usted de los que hoy se ha sentido desmayar, que ya no puede, que los problemas le tienen agobiado, pues haga suyo los pasajes que hemos leído el día de hoy. El Salmo 94, 18 y 19 dice: cuando yo decía, mi pie resbala, es decir, cuando sentía que caía, dice, tu misericordia, oh Dios, me sustentaba. Y escuche lo que dice el versículo 19: en la multitud de mis pensamientos dentro de mí, tus consolaciones alegraban mi alma. Porque cuando tenemos problemas, preocupaciones, ansiedad, nuestros pensamientos empiezan a jugar malas pasadas. Vienen cantidad de pensamientos, no siempre buenos, no siempre agradables, no siempre positivos. Pero permítame repetirle: en la multitud de mis pensamientos dentro de mí, tus consolaciones, oh Dios, alegraban mi alma. Puede que estés buscando el consuelo de alguien que no haya llegado, o que hayas esperado la respuesta de alguien que nunca llegó, o se siente abandonado o abandonada. Recuerde, Dios es el que nos sustenta, Dios es el que nos consuela, Dios es el que tiene cuidado de nosotros. Usted y yo tenemos un Padre amoroso.
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0: Hoy estuve pensando en la mala costumbre que tenemos los seres humanos de valorar algo solamente en su ausencia. Valoramos el dinero cuando nos falta. Valoramos el tiempo cuando estamos muriendo. Valoramos la familia cuando la perdimos. Valoramos el frío cuando hace calor y deseamos que haga calor cuando hace frío. Solamente cuando recibimos un golpe bajo, dejamos de posponer la vida para después. Vivimos de recuerdos del pasado o anhelando un futuro que ni sabemos si vamos a alcanzar, mientras sufrimos el presente como si nos encontráramos en una prisión sin salida. Nos quejamos de nuestros hijos pequeños y luego cuando crecen, deseamos que vuelvan a ser niños. Vivimos discutiendo con nuestros padres y luego cuando mueren, anhelamos con todo nuestro ser poder retroceder el tiempo y darles tan solo un abrazo más. Nos quejamos de todo lo que nos falta y nos olvidamos de disfrutar de lo que nos sobra. El ayer ya pasó y el futuro es incierto. Solamente nos queda vivir aquí y ahora y sembrar lo mejor que tengamos, confiando en que vamos a cosechar lo mejor después. ¿Por qué esperar para decir te amo? ¿Por qué no luchar hoy por lo que deseas? ¿Por qué guardarte sonrisas, abrazos y besos? ¿Por qué no pedir perdón? Nunca creemos que se nos puede acabar el tiempo hasta que se nos acaba. Nunca creemos que podemos perder algo hasta que lo perdemos. Nunca creemos que vamos a morir hasta que estamos muriendo. ¿Por qué no mejor disfrutar del sol cuando está brillando? ¿Por qué no mejor dejar que la lluvia nos moje cuando está lloviendo? ¿Por qué no reír cuando estamos felices y llorar cuando sufrimos? Sufrir también es vivir, que duela también es señal de que puedes sentir. Sentir todavía es señal de que hay esperanza. No esperes a enterarte de que estás muriendo para empezar a vivir. La vida es solo esto, el aquí y el ahora. Todo lo demás es ilusión. Solo por hoy viviré cada instante de mi vida y sobre todo agradecer a Dios por darnos aliento de vida, la oportunidad de corregir los errores. Comparte este mensaje con tus seres queridos. No hay futuro sin Dios. El libro de Salmos, capítulo 127, versículo 1 dice: Si el Señor no edifica la casa, en vano trabajan los que la edifican. Si el Señor no guarda la ciudad, en vano vela el guardia. ¿Cómo podemos garantizar nuestro futuro si confiamos en nosotros mismos? ¿Cómo podemos saber si los planes que tenemos los lograremos si no creemos en Dios? ¿Cómo poder cruzar esa frontera entre el creer en Dios o creerle a Dios? ¿En dónde hemos dejado nuestro futuro? Nuestro Señor lo ha dicho. Si en sus manos no están nuestros planes, en vano luchamos por alcanzarlos. Y si los alcanzamos por nosotros, se esfuman como agua en las manos. No perduran. No traen satisfacción personal por lo alcanzado. Pero cuando a nuestro esfuerzo le sumamos la bendición de Dios, entonces podremos lograr grandes cosas en nuestra vida. Te pongo un ejemplo. Acuérdate de Job, que aunque lo había perdido todo, en su corazón aún quedaba amor por Dios, y colocó todas sus cargas y sus temores, pero algo muy importante. Job, a pesar de que todo parecía incierto, Job colocó su futuro en las manos de Dios. Y Dios le devolvió el doble de lo que él tenía. ¿Cuál es tu confianza en el Señor? ¿Crees en verdad que colocando tu futuro en sus manos, tendrás garantizado todo? Creo que es momento de que dejemos de creer en Dios y que crucemos esa línea que nos separa de creer en Dios y creerle a Dios. No es suficiente con solo tener la certeza de que Él existe, sino tener la confianza de que Él te escucha y que te ayudará en lo que tú anhelas hacer. ¿Qué deseas para tu futuro? ¿Trabajo? ¿Alimento? ¿Bienestar? ¿Paz? ¿Un hogar? Todo aquello que alabe el nombre de Dios y sea de bien para ti, y lo dejes en las manos de nuestro Creador, Dios te lo dará, sin titubear, porque Dios da manos llenas a quienes confían en Él, a quienes a pesar de que el panorama no pinte nada bien, dejan toda su confianza en Él. Descansan despreocupados por el día del mañana, porque tienen la certeza de que Dios ha de dar. Dios ha de dar trabajo. Dios ha de dar con el trabajo alimento. El Señor te ha de dar bienestar, paz, aunque hayan pruebas en la vida, y un hogar donde por encima de todo reine el amor de Dios en todos los corazones de la familia. ¿Le crees a Dios que te puede dar lo que tanto anhelas? Confía, porque Dios obrará no como tú lo has pedido, lo hará mucho mejor, porque Él conoce tu corazón, sabe todos tus pensamientos, y desde antes de que tú doblaras las rodillas, el Señor ya sabía lo que tú ibas a pedirle. Dios sabe, porque Dios te creó, porque Él te diseñó y te fue formando poco a poco, cuidando cada detalle durante tu creación. Deja en Dios todo, porque sin Dios la vida es difícil. Sin Dios me he dado cuenta que soy como un barco sin timón, que navega a la deriva, a como las aguas me llevan, sin un rumbo fijo, sin dirección. Sin Dios no hay mucho que esperar, porque no hay futuro sin Dios. Encomienda al Señor todas tus obras y tus proyectos se cumplirán. Proverbios 16:3. Si Dios te ha dicho que tus obras serán prosperadas y todos tus proyectos se han de cumplir, si tan solo dejaras en sus manos todo, ¿por qué no confías en el Señor? Es momento de dejar por un lado todas nuestras dudas, reconocer que necesitamos de nuestro Señor para poder continuar y dejar todo en sus manos, para que el Señor con su amor infinito y sus preciosas manos nos tome de la mano y nos lleve por las sendas correctas de la vida. Deja en el Señor todo, querido amigo, y con tu esfuerzo más su dirección podrás alcanzar todo lo que te propongas. Hoy te digo, si hay futuro con Dios, el Señor te conceda la paz que tanto necesitas y te dé bendiciones hasta que sobreabunden. De corazón, Voz Beluna.
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0: Los tres consejos. Una pareja de recién casados era muy pobre y vivía de los favores de un pueblito del interior. Un día, el marido le hizo la siguiente propuesta a su esposa. Querida, yo voy a salir de la casa. Voy a viajar bien lejos, buscar un empleo y trabajar hasta tener condiciones para regresar y darte una vida más cómoda y digna. No sé cuánto tiempo voy a estar lejos. Solo te pido una cosa, que me esperes y que mientras yo esté lejos, seas fiel a mí, pues yo te seré fiel a ti. Así, siendo joven aún, caminó muchos días a pie, hasta encontrar un hacendado que estaba necesitado de alguien para ayudarlo en su hacienda. El joven llegó y se ofreció para trabajar y fue aceptado. Pidió hacer trato con su jefe, el cual fue aceptado también. El pacto fue el siguiente: déjeme trabajar por el tiempo que yo quiera, y cuando yo encuentre que debo irme, usted me libera de mis obligaciones. Yo no quiero recibir mi salario. Le pido que lo coloque en una cuenta de ahorros hasta el día que me vaya. El día que yo salga, usted me dará el dinero que yo haya ganado. Estando ambos de acuerdo, aquel joven trabajó durante 20 años, sin vacaciones ni descanso. Después de 20 años, se acercó a su patrón y dijo: patrón, yo quiero irme, pues quiero regresar a mi casa. El patrón le respondió: muy bien, hicimos un pacto y voy a cumplirlo. Solo que antes quiero hacerte una propuesta. ¿Está bien? Yo te doy tu dinero y tú te vas. O te doy tres consejos y no te doy el dinero y te vas. Si yo te doy el dinero, no te doy los consejos y viceversa. Vete a tu cuarto, piénsalo, y después me das la respuesta. Él pensó durante 2 días. Buscó al patrón y le dijo: patrón, quiero los tres consejos. El patrón le recordó: recuerda que si te doy los consejos, no te doy el dinero. Y el empleado respondió: quiero los consejos. El patrón entonces le aconsejó: nunca tomes atajos en tu vida. Caminos más cortos y desconocidos te pueden costar la vida. Nunca seas curioso de aquello que representa el mal, pues la curiosidad por el mal puede ser fatal. Nunca tomes decisiones en momentos de odio y dolor, pues puedes arrepentirte demasiado tarde. Después de darle los consejos, el patrón le dijo al joven, el cual ya no lo era tanto: aquí tienes 3 panes, 2 para comer durante el viaje y el tercero es para comer con tu esposa cuando llegues a tu casa. El hombre entonces siguió su camino de vuelta de 20 años lejos de su casa y de su esposa que él tanto amaba. Después del primer día de viaje, encontró una persona que lo saludó y le preguntó: ¿para dónde vas? Él le respondió: voy para un camino muy distante que queda más de 20 días de caminata. La persona le dijo entonces: joven, este camino es muy largo. Yo conozco un atajo con el cual llegarás en pocos días. El joven contento comenzó a caminar por el atajo, cuando se acordó del primer consejo. Nunca tomes atajos en tu vida. Caminos más cortos y desconocidos te pueden costar la vida. Entonces, el joven volvió a seguir por el camino normal. Días después, supo que el atajo llevaba una emboscada. Después de algunos días de viaje, y cansado al extremo, encontró una pensión a la vera de la carretera donde poder hospedarse. Pagó la tarifa por día, y después de tomar un baño, se acostó a dormir. De madrugada se levantó asustado con un grito aterrador. Se levantó de un salto y se dirigió hasta la puerta para ir a donde escuchó el grito. Cuando estaba abriendo la puerta, se acordó del segundo consejo. Nunca seas curioso de aquello que represente el mal, pues la curiosidad por el mal puede ser fatal. Regresó y se acostó a dormir. Al amanecer, después de tomar un café, el dueño de la posada le preguntó si no había escuchado el grito, y él le contestó que sí lo había escuchado. El dueño de la posada le preguntó, ¿y no le dio curiosidad? Él le contestó que no, a lo que el dueño le respondió, usted es el primer huésped que sale vivo de aquí. Pues mi único hijo tiene crisis de locura. Grita durante la noche cuando el huésped sale, lo mata y lo entierra en el quintal. El joven siguió su larga jornada, ansioso por llegar a casa. Después de muchos días y noches de caminata, ya al atardecer, vio entre los árboles humo saliendo de la chimenea de su pequeña casa. Caminó y vio entre arbustos la silueta de su esposa. Estaba anocheciendo, pero alcanzó a ver que ella no estaba sola. Anduvo un poco más y vio que ella tenía sobre su regazo un hombre al que estaba acariciando los cabellos. Cuando vio aquella escena, su corazón se llenó de odio y amargura, y decidió correr al encuentro de los dos y matarlos sin piedad. Respiró profundo, apresuró sus pasos, cuando recordó el tercer consejo. Nunca tomes decisiones en momentos de odio y dolor, pues puedes arrepentirte demasiado tarde. Entonces se detuvo y decidió dormir ahí mismo aquella noche, y al día siguiente tomar una decisión. Al amanecer, ya con la cabeza fría, él dijo, no voy a matar a mi esposa. Voy a volver con mi patrón y a pedirle que me acepte de vuelta. Solo que antes, quiero decirle a mi esposa que siempre le fui fiel. Se dirigió a la puerta de la casa y tocó. Cuando la esposa le abrió la puerta y lo reconoció, se colgó de su cuello y lo abrazó afectuosamente. Él trató de quitársela de encima, pero no lo consiguió. Entonces, con lágrimas en los ojos, le dijo, yo te fui fiel y tú me traicionaste. Ella, espantada, le respondió, ¿cómo? Yo nunca te traicioné. Te esperé durante 20 años. Él entonces le preguntó, ¿y quién era ese hombre que acariciabas ayer por la tarde? Y ella le contestó, aquel hombre es nuestro hijo. Cuando te fuiste, descubrí que estaba embarazada. Hoy él tiene 20 años de edad. Entonces el marido entró, conoció, abrazó a su hijo y le contó toda su historia, mientras su esposa preparaba la cena. Se sentaron a comer el último pan juntos, después de la oración de agradecimiento. Con lágrimas de emoción, él partió el pan y al abrirlo, se encontró con todo el dinero, el pago de sus 20 años de dedicación. Muchas veces creemos que los atajos queman etapas y nos ayudan a llegar más rápido, lo que no siempre es verdad. Muchas veces somos curiosos, queremos saber de cosas que ni nos dan respeto ni nos traen nada de bueno. Otras veces reaccionamos movidos por el impulso, en momentos de rabia y después tardíamente nos arrepentimos. Espero que no nos olvidemos de estos consejos. No te olvides también de confiar, aunque tengas muchos motivos para desconfiar. Muchas veces iniciamos nuestro día como si fuera un día cualquiera, como si no existieran motivos para agradecer. Olvidamos que un nuevo día es una gran bendición que proviene de nuestro Padre amado, porque nos ha regalado la vida y la oportunidad de empezar de nuevo. Seguramente te ha pasado que estás en una dificultad. Has tratado más de una vez de salir adelante. Pero hasta que oras, es como se te despeja la mente y todo se resuelve con tranquilidad. Y es que muchas veces olvidamos que tenemos a nuestro lado a alguien que nos ama que está dispuesto a ayudarnos, porque Él nos ha creado. Y ese alguien es nuestro Dios. Lo mejor que podemos hacer, antes que todo, antes que cualquier dificultad, que cualquier problema, es orar. También en medio de la alegría, debemos orar. En todo momento hay que orar. Orad sin cesar. Dad gracias en todo, porque esta es la voluntad de Dios para con vosotros en Cristo Jesús. No apaguéis al Espíritu, no menosprecéis las profecías. Examinadlo todo y retened lo bueno. Si te sientes triste, ora. Si no tienes fuerzas para seguir, ora. Si te has quedado sin trabajo, antes de ir en busca de uno nuevo, ora. Dios te ha de ayudar a encontrar el camino que Él tiene preparado para ti. Si te sientes solo porque te han abandonado, ora. Hay un ser que nunca te dejará solo. Nuestro Padre Celestial, a quien sea la honra, la gloria y el poder por siempre. Antes de poner un pie al frente, ora. Pues nuestro Padre Celestial ha de guiarte a ir por el camino correcto, a que tu pie nunca tropiece en piedra, y siempre tendrás a tu alcance la mano de Dios, quien siempre te ha de sujetar fuertemente. Si tienes planes en tu vida, casarte, tener hijos, estudiar, tener un empleo, un negocio, cual sea que sea tu plan, siempre que sea para la honra de Dios, ora. Porque solo Dios puede bendecirte, porque solo Él tiene el poder de darte bendiciones hasta que sobreabunden. Porque Dios es un Dios que nos ha garantizado que ha de escucharnos cuando con profunda fe acudimos a Él en oración. Mas tú cuando ores, entra en tu aposento y cerrada la puerta, ora a tu Padre que está en secreto, y tu Padre que ve en lo secreto, te recompensará en público. Amigo, amiga, si tienes algo que hacer, si algo te aflige o te preocupa, Dios está dispuesto a escucharte. Así que ora a nuestro Padre Celestial, que está en los cielos, que te escucha con profundo amor, porque tú y yo somos hijos de Él. Él te ama como nadie más te ha amado. Dios sabe lo que hay en tu corazón, porque Él te formó en el vientre de tu madre. Dime tú, ¿quién más te puede conocer mejor que nuestro Padre Celestial? No lo hay, no existe nadie más. Así que solo te pido que lo intentes, siempre. Antes de hacer cualquier otra cosa, ora, y Dios ha de mostrarte el camino. Deseo de todo corazón que Dios te bendiga y te guarde, que ponga su mano poderosa sobre ti, y en tu vida nunca falte la paz y la felicidad. Ese es el deseo de mi corazón.
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0: Yo conozco todo sobre ti. Sé cuando te sientas y cuando te levantas. Todos tus caminos me son conocidos. Aún, todos los cabellos de tu cabeza están contados. Porque tú has sido hecho a mi imagen. En mí tú vives, te mueves y eres. Tú eres mi descendencia. Te conocí aún antes de que fueras concebido. Te escogí cuando planeé la creación. No fuiste un error, porque todos tus días están escritos en mi libro. Yo he determinado el tiempo exacto de tu nacimiento. Has sido creado de forma maravillosa. Te formé en el vientre de tu madre. Te saqué del vientre de tu madre el día en que naciste. Soy la manifestación perfecta del amor. Es mi deseo gastar mi amor en ti, porque tú eres mi hijo y yo tu padre. Cada dádiva que tú recibes viene de mis manos, porque yo soy tu proveedor, quien suple tus necesidades. El plan que tengo para tu futuro está siempre lleno de esperanza. Yo te amo con amor eterno. Mis pensamientos sobre ti son incontables, como la arena en la orilla del mar. Me regocijo sobre ti con cánticos. Yo nunca pararé de hacerte bien. Tú eres mi tesoro más precioso. Deseo afirmarte dándote todo mi corazón y toda mi alma. Yo quiero mostrarte cosas grandes y maravillosas. Si me buscas con todo tu corazón, me encontrarás. Deleítate en mí y te concederé las peticiones de tu corazón. Yo soy el que produce tus deseos. Puedo hacer por ti mucho más de lo que tú podrías imaginar. Yo soy tu aliento. Yo soy el Padre que te consuela durante todos tus problemas. Cuando tu corazón está quebrantado, yo estoy próximo a ti. Así como el pastor carga a un cordero, yo te cargo a ti cerca de mi corazón. Un día enjugaré cada lágrima de tus ojos y quitaré todo dolor que hayas sufrido. Yo soy tu Padre y te he amado como a mi Hijo Jesús, porque en Jesús mi amor hacia ti ha sido revelado. Él es la representación exacta de lo que yo soy. Él ha venido a demostrar que yo estoy contigo, no contra ti. Y también a decirte que yo no estaré contando tus pecados. Porque Jesús murió para que tú y yo pudiéramos ser reconciliados. Su muerte ha sido la última expresión de mi amor hacia ti. Por mi amor hacia ti, haré cualquier cosa que gane tu amor. Si recibes el regalo de mi Hijo Jesús, me recibes a mí. Y ninguna cosa te podrá a ti separar otra vez de mi amor. Vuelve a casa y participa de la mayor fiesta celestial que nunca has visto. Yo siempre he sido padre y por siempre seré padre. La pregunta es, ¿quieres tú ser mi hijo? Yo estoy esperando por ti. Con amor, tu Padre Omnipotente, Dios. Dios mío, tengo miedo de no poder comprender lo que tienes para mí cada día y dejarme llevar por los impulsos de mis emociones. Dios mío, tengo miedo de que un acontecer en mi vida me forje un cambio en mi pensar y me rinda en seguir avanzando. Dios mío, tengo miedo de no poder afrontar el camino de la vida que aún me falta recorrer, y lo cual me lleve a tomar sendas erradas que me aparten de ti. Tengo miedo de equivocarme de alejarme de tu amor y perder la esperanza de verte volver, Jesús. Señor, tengo miedo de vivir en soledad, en la sombra de la oscuridad, y no tener la suficiente fuerza para romper las cadenas que me aten a lo incorrecto. Pero cuando la fe me hace ver lo invisible, puedo escuchar tu voz en cada fragmento de la creación. Puedo ver tus manos moldear mi futuro. Puedo creer, aunque no pueda entender. Puedo sentir esa fuerza que viene de ti y es mayor a mi voluntad. Puedo descubrir que sale a relucir la fragancia de tu amor reflejado en mí. Aunque parezca que la vida se ensaña conmigo, confío que en tus designios existe la gran sorpresa de mi vida, que me dará la recompensa de mi largo caminar. A tu lado puedo afrontar todas las situaciones que la vida me presenta. Sé que no es fácil, nadie dijo que sería fácil, pero a tu lado, Dios, he aprendido que las cargas se hacen más ligeras, que los problemas no trascienden más allá de lo que puedo resistir, que si no consigo lo que quería, es porque hay algo mejor por venir. Permanece, Señor, conmigo hasta el día que deje de vivir, para ya no tener más miedo, sino voluntad para seguir.
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Te miras al espejo y te preguntas, ¿cómo han pasado los años? ¿Recuerdas cuando eras niño? No pensabas que los años se van y que la vida solo es una. Que aquel niño que fuiste un día jamás volverá a ser. Quisiera regresar el tiempo y volver a vivir esos tiempos donde todo era felicidad. Porque ahora ves que la vida no es fácil. Tratas de salir adelante por ti mismo, por tus propias fuerzas. Pero ahora la energía se ha ido desgastando en cada caída que has tenido. No crees poder salir adelante. Piensas que todo se ha terminado. Ciertamente la vida es muy dura a veces. Las personas se equivocan y no suelen fallar, y algunas veces más de una vez. Otras veces las cosas no suelen salir como uno desea que salgan. La vida a veces golpea duro, nos hace morder el polvo y solemos darnos por vencidos cuando vemos que ya nada tiene sentido. Hoy quiero decirte algo, amigo y amiga que me escuchas. La vida es un reto por vivir. Es la oportunidad de recomponer en cada nuevo amanecer los errores del pasado y reconciliarnos con Dios y nuestros seres queridos. Cuando confiamos en Dios y le damos nuestras cargas, Él las toma en sus manos y junto con nosotros salimos adelante. Dios es un Dios de amor que desea lo mejor para ti y para mí. Es duro vivir arrepentido por los errores del pasado. Pero ¿sabes algo? Dios, toda mancha que haya en nosotros, la borrará si arrepentidos vamos y le pedimos perdón. No hay error tan grande para que Él nos ame menos. Dios simplemente nos ama, pues Él nos ha creado y espera que recapacitemos y volvamos a sus brazos. Tal vez has tenido una vida dura desde tu niñez. Probablemente la vida no te ha sonreído como quisieras. Tal vez no sabes que la vida es como un espejo. Si le sonríes, ella también te va a sonreír. Vamos, anímate a vivir de una manera diferente. Deja los rencores atrás y perdona. También pide perdón y reconcíliate con quien tengas que reconciliarte. La vida es tan corta y no vale la pena malgastarla en cosas que no tienen sentido.

0: que han de vestir. No es la vida más que el alimento y el cuerpo más que el vestido. Miren las aves del cielo, que no siembran ni siegan, ni recogen en graneros, y su Padre Celestial las alimenta. ¿Acaso no valen ustedes más que ellas? ¿Y quién de ustedes podrá, por mucho que se afanen, añadir un codo a su estatura? Y por el vestido, ¿por qué se afanan? Consideren a los lirios del campo, cómo crecen, no trabajan ni hilan. Pero les digo que ni aun Salomón con toda su gloria se vistió así como uno de ellos. Mateo 6:25 al 29. Dios lo ha prometido. Nunca nos dejará solos. Así como cuida y alimenta a las aves del cielo, que confían en Él, así mismo lo puede hacer por ti, tan solo si lo crees. Di amén. Espero que todo en tu vida cada día vaya mejor. Que aquellas cosas del pasado que un día te agobiaron, hoy sean impulsos de fuerza que hagan de ti una persona más firme en la fe y en Dios. Que de ahora en adelante, cuando te veas en el espejo, sea para decirte: hoy seré mejor que ayer, pues he aceptado a Jesús en mi vida. Recuerda esto: la vida es como un espejo. Todo lo que des, eso mismo, se va a reflejar en ti. Dios te bendiga hoy y siempre. Con amor, Blas Luna. Queridos amigos, Dios es inmensamente bueno. Nos escucha, sabe nuestras necesidades. Pero ¿sabes qué? No hay nada mejor que estar conectados con el Señor a través de la oración. Y si estás pasando por una necesidad, una enfermedad, una necesidad física, te dejo esta oración. Señor, alabado sea tu nombre. Glorificado sea, Señor. En este momento, vengo ante tu presencia, porque necesito de ti. Reconozco, Señor, que sin ti nada soy. Ven a mi vida, cambia mi manera de pensar, mi manera de ver las cosas. Necesito un cambio radical en mi vida. Necesito de ti, Señor. Solo tú tienes el control de las vidas, de nuestras vidas. Y en esta necesidad que estoy pasando, Señor, solo tú puedes ayudarme. Solo tu mano sanadora, Señor, puede curarme. Solo tu Santo Espíritu, Señor, puede librarme del mal. Sé tú mi consuelo, Señor. Así como curaste a tantos enfermos, como hiciste ver a los ciegos, así como libraste a tantas personas del mal, Señor, ven a mi vida en este momento de aflicción, de tristeza, de desesperanza. Necesito de tu poder, de tu mano sanadora, de ti, Señor. Cúrame, líbrame del mal. Hazme sentir tu poder, Señor. Ahora más que nunca, te lo ruego, te lo suplico, te lo imploro, con el corazón en la mano, en el nombre de Jesucristo, nuestro único Redentor y Salvador. Amén. Queridos amigos, deseo de todo corazón que el Señor obre en tu vida. Te sane de todo mal, te cuide, te proteja. Y todo esto es posible a través de la sincera oración. Dios te bendiga.
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0: la escalera de la vida. Sube los escalones de tu existencia. Despacio, cauteloso, con mucha calma, inteligencia y buena voluntad, sube los escalones. Pensando siempre en la gloria que se encuentra en lo más alto de la escalera que estás subiendo. No cedas ni un segundo al desánimo. No permitas que la indecisión te domine. Aprende a superarlos. El mundo pertenece a los seres optimistas, positivos y sinceros. Nunca será de los cobardes, quejosos, indecisos, mentirosos y deshonestos. Estos últimos se quedan en los primeros escalones de la gran escalera. Prosigue en línea recta, buscando tus sagrados objetivos, en nombre del Creador a quien debemos la vida, hónrala. Si alguien no te recibe de buena gana, ni acepta tu buena intención, no pierdas el tiempo en comentarios y sentencias acusatorias, pues tal actitud no soluciona el problema. Y si te caes antes de llegar al escalón al que te propusiste llegar, no te desanimes, porque el caer es una oportunidad para levantarte y reaccionar, continúa subiendo nuevamente con más fuerza y altruismo. La victoria no es nunca haber caído, sino levantarse de la caída y seguir alegremente, prometiéndote a ti mismo, mirar con orgullo los demás escalones que se encuentran adelante y altivamente seguir subiendo. Sube siempre con coraje, con firmeza, con sabiduría y un fuerte deseo de vencer, imponiéndote el más alto concepto de una vida digna, honrada y bien vivida. Acuérdate, la victoria es de los que luchan contra las situaciones desfavorables, sin perder el vigor, la fe, y el ideal de la vida. Si no vences es porque te dejaste contaminar por la ola negra del mal, y perdiste el deseo de luchar hasta el final porque... todos los que creen en sus ideales y se esfuerzan por alcanzarlos, triunfan. Si te ha gustado esta reflexión, por favor, dale a me gusta y compártela con tus amigos. No olvides suscribirte al canal para conocer nuestros últimos aportes. Muchas gracias y que tengan un excelente día.
1: Ha llegado el momento de orar. El momento de hablar con Dios. Dios te está esperando. Porque sabe que ahora tú has doblado tus rodillas, has ido al rincón de tu habitación, a aquel árbol en el bosque, a aquella montaña o cualquier otro lugar donde te encuentres para encontrarte con nuestro Creador. La oración es el medio de comunicación que tenemos con Dios. Es la mejor manera de decirle lo mucho que estamos agradecidos por todas las bendiciones que Él da a nuestra vida todos los días, pero también es el medio para dejar en Él todas nuestras cargas, nuestras dificultades, nuestros problemas. Dios hoy te escucha y está atento para saber lo que has vivido en este día, lo que deseas con todo tu corazón y los anhelos que hay en tu alma. Dios te escucha y tú oras. Tú oras y Dios obra. Los tiempos de Dios son perfectos. Nuestra oración nunca llega tarde y la respuesta de Dios no tarda, sino que llega en el momento adecuado. Tal vez ha pasado el tiempo y has guardado esas cosas que tú querías decirle a Dios, pero hoy es el momento para abrir tu corazón y decirle a Dios lo que quieras decirle. Tus sueños, anhelos, planes del futuro, pero también puedes decirle tus preocupaciones, tus inquietudes, tus tristezas, tus melancolías, las cosas que hoy te quitan el sueño y no te dejan dormir. Dios te escucha y Dios no te juzgará por tu manera de hablar, tampoco por tu manera de expresarte. Dios te entiende y Dios comprende todos los idiomas del mundo, no importa tu lengua. Dios te escucha porque Dios reina todo el mundo. Tal vez ahora, mientras tú estás a punto de decirle a Dios todo lo que tengas que decirle, Dios ya sabe por lo que estás pasando. sabe de las dificultades que has tenido, de las duras pruebas por las que has pasado. Y hoy, el cielo se alegra, porque tú has decidido orar, confiar y depositar toda tu fe en las manos de Dios, quien tiene el poder y el control sobre todas las vidas, pero sobre todo, sobre la tuya, quien ahora confía y cree que el poder de Dios es tan grande que puede con todas las adversidades por las que hoy estás viviendo. Estamos a punto de iniciar esta oración. Prepara lo que tú quieres decirle a Dios, porque tendrás un momento en el cual yo guardaré silencio y tú podrás decirle todas tus dificultades y problemas, tus anhelos y tus planes del futuro, tus sueños, los deseos de tu corazón, todo lo que tengas guardado, lo que te ha pasado en estos días, esos planes a corto y largo plazo, todo lo que tú tengas ahí que decirle. Tendrás la oportunidad y un tiempo en esta oración para hablar con Dios. Un momento de oración. Oremos. Señor, amado Padre Celestial, que habitas en los cielos, pero que tu presencia hoy la sentimos a nuestro lado. Gracias por estar con nosotros y por cuidarnos, por escucharnos y estar atento a nuestro llamado, por venir e inclinar tu oído a nuestra oración. Gracias, Señor, por tu misericordia tan grande que nunca se aparta de nosotros. Gracias por todas y cada una de las bendiciones que todos los días nos das. Gracias por estar con nosotros y por acompañarnos en cada paso que damos. Hoy, miles de voces nos unimos para orar, Señor. Tú conoces el corazón de cada uno de nosotros, y aunque tal vez nosotros no nos conozcamos los unos a los otros, tú nos has unido en este momento para orar, Señor, para dejar en tus manos nuestros planes y anhelos, para dejar en tus manos, Señor, nuestras preocupaciones y nuestras cargas, las cuales solo tú, Señor, puedes llevar, porque tal vez para muchos de nosotros son tan pesadas que necesitamos de tu mano ayudadora para continuar y seguir adelante. Señor, en este momento, antes que todo y antes que nada, quiero darte gracias por las bendiciones derramadas a mi vida, por el cuidado que has tenido conmigo y con mi familia, por el alimento que no ha hecho falta en la mesa y por el hogar que tú nos has dado. Gracias, Señor, por esas bendiciones, pero sobre todo, gracias por la más grande bendición que un ser humano puede tener. Gracias por la bendición de la vida. Porque teniendo vida, Señor, puedo decir que tengo la mayor bendición de tus manos. Gracias, Señor, por eso y por todo. Gracias. En este momento, hemos de dejar en tus manos cada una de nuestras peticiones, que sin duda, cada quien tiene de manera muy puntual y diferente. Atiende, Señor, a cada una de ellas, a cada uno de quienes hoy estamos orando ante ti, Señor. Cada uno de nosotros tiene sus diferentes pruebas y dificultades en la vida. Cada uno de nosotros tiene sus diferentes bendiciones que tú les has dado. Y cada uno de nosotros, Señor, tiene diferentes sueños y anhelos. Escúchale, Señor, escúchanos y responde conforme a tu voluntad. Hoy, Señor, oramos ante ti. Dile, Señor, lo que tengas que decir.

0: Gracias, Señor, por habernos escuchado, por haber estado atento a nuestra humilde oración que hoy te entregamos como ofrenda agradable a ti, Señor. Gracias. Sabemos que tú conoces los mejores tiempos y la mejor manera en que has de responder a cada una de nuestras oraciones. Haz conforme a tu voluntad, Señor, porque nosotros sabemos que tu voluntad es la mejor. Confiaremos y tendremos fe en que tú has de responder. ¿Cuándo? No lo sabemos, pero estamos contentos y en paz porque nos has escuchado y porque responderás en el mejor tiempo y de la mejor manera que nosotros podemos esperar. Gracias, Señor. Gracias. Bendícenos, mi Dios, y danos en este momento la paz que tanto necesitamos, la paz que el mundo nos ha robado, pero que tú, Señor, nos puedes regalar. Bendícenos a todos y cada uno de nosotros y guíanos en el camino en el que andamos. Te lo pedimos en el nombre de tu amado Hijo Jesucristo, nuestro Señor, a quien sea la honra y la gloria por los siglos de los siglos. Amén y amén.
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bien, Señor. Empieza a soplar con el viento de tu espíritu, con el aliento de Cristo sobre cada uno de nosotros.

Muchas veces esperamos que Dios obre en nosotros su milagro. Esos milagros los esperamos cuando estamos frente a una adversidad que tiene una magnitud tan grande que ya no está en nuestras manos solucionarla. Cuando un ser querido o uno mismo está muy enfermo y ya los médicos nos han dicho que no hay remedio. Es en esos casos mayormente cuando clamamos a Dios por un milagro. Eso es bueno, acordarse de Dios y rogar porque veamos su gloria en nuestra vida. Y qué maravilloso es tener la confianza puesta en nuestro Creador, la convicción firme de que Dios obrará un milagro en nuestra vida. Pero un milagro conlleva y requiere de mucha oración y una fe ferviente que no se doblegue por nada, porque los milagros existen. Podríamos citar varios que nuestro Señor Jesús hizo durante su vida aquí en la tierra. Jesús convirtió el agua en vino, caminó sobre las aguas y calmó la tempestad. Pero si citamos los más grandes milagros de Jesús, sabremos que superan en todo lo que muchas veces nosotros necesitamos y anhelamos en nuestra vida como un milagro. Jesús resucitó a Lázaro, devolvió la vista a dos personas, sanó a un leproso, pero sin duda, el milagro más grande de Jesús es haber pagado nuestras faltas en aquella cruz. El mayor milagro fue ocupar nuestro lugar, aun cuando Él no debía nada. Y si hoy, querido amigo o querida amiga, tienes la necesidad de un milagro para ti o para un ser querido, debes saber que Dios tiene el poder de obrar un milagro. Muchos milagros Jesús los hizo en respuesta a la fe tan grande que tenían esas personas, pero también es cierto que muchos otros milagros Jesús los hizo aun cuando las personas alrededor no tenían fe, pero lo hizo porque era necesario que la gloria de Dios se manifestara entre todos quienes estaban presentes y hablaran de las grandes maravillas que Dios había hecho con ellos. Por ello, ten fe, querido. Ten una fe que sobrepase todo entendimiento, que traspase las nubes y llegue hasta el cielo. Ten la fe que tuvo Job, quien perdió todo lo que tenía, pero aún así puso su confianza en Dios, quien al final lo hizo victorioso al darle el doble de lo que tenía. Dios asimismo hará contigo. No importa lo que hayas perdido, no importa tu situación, Dios te hará victorioso y te dará aún más de lo que tenías. Dios tiene el poder de restaurar, de sanar. Tan solo ten fe y verás la gloria de Dios en tu vida. Si estás clamando por sanación, por un familiar, por paz, guarda la calma. Dios hará un milagro. Oremos. Señor, amado Padre, tú que das tu paz al afligido y tu consuelo a quien ha perdido la esperanza, ven a mí, Señor, y dame tu paz y consuelo. Hoy te necesito más que nunca en mi vida. Sabes del milagro que hoy tanto anhelo y por el cual tanto he orado. No obres como yo quiero. Obra, Señor, como es mejor. Y mientras tanto, fortalece mi fe. Dame más esperanza y ayúdame a confiar en ti sobre todas las cosas. Porque solo así, Señor, he de vivir confiado. Te lo ruego, Señor, en Cristo Jesús. Amén. Queridos, queridas, no importa qué tan difícil parezca lo que ustedes piden hoy a Dios, ese milagro que tú tanto anhelas y tanto has pedido en oración, Dios le dará una respuesta. Guarda la calma, ten paciencia,
porque Dios no va a responder a nuestro tiempo. Dios sabe de nuestro futuro, sabe lo que es mejor para nosotros, pero sobre todo sabe cuándo es el momento exacto, el momento justo, para darnos lo que necesitamos. Sé paciente y guarda la calma como aquellos que un día lo perdieron todo, pero depositaron su confianza en Dios y Dios les mostró las maravillas que Él está dispuesto a hacer por nosotros si tan solo nosotros descansamos nuestra confianza en sus manos. Ten paciencia y guarda la calma, porque Dios ha de obrar un milagro en tu vida. Si lo crees, di amén. Que Dios te bendiga.

0: Queridos amigos de Yo Creo en Dios, la oración para dar gracias a Dios es tal vez una de las más importantes y de las que más nuestro Padre se complace recibir de nosotros. Normalmente enfocamos toda nuestra energía pidiendo al Señor su ayuda para todas nuestras necesidades, pero ¿qué tal si comenzamos dándole gracias por todo lo que nos ha dado, como nuestra salud, nuestro techo, nuestro trabajo, nuestra familia o cualquier otra que normalmente no nos damos cuenta, pero que el Señor nos ha proveído? Por eso te invitamos a hacer la siguiente oración con todo tu amor y agradecimiento para Dios nuestro Señor, lo que seguramente nos acercará más a Él y por ende recibamos también todas sus bendiciones. En el nombre del Padre, del Hijo y del Espíritu Santo. Amén. Qué bueno que eres, mi Dios. Hoy vengo ante ti, pero no con pedidos ni mucho menos con quejas, sino con un profundo agradecimiento por tu gran bondad. Entro hoy a tu presencia con gratitud y te bendigo porque tu fidelidad es para siempre. Además de decirte gracias, también presentaré delante tuyo mis acciones de gracias, como enseña la Biblia, llevando ante tu altar mis ofrendas en reconocimiento a tu gran bondad. Estoy dispuesto a servir en tu casa con gratitud en el corazón y alabanzas en mis labios. De ahora en más, te alabaré y te agradeceré en el tiempo de la oración. Ya no me angustiaré por mis necesidades, sino que las presentaré delante tuyo en oración, ruego y acción de gracias. Te agradezco, Dios, porque tu obra se hace y prospera, aunque el enemigo ruja en contra. Me comprometo, Señor, a mantener mis acciones de gracias para ti, a pesar que el enemigo arme conflictos contra mí. Cambiar mi vocabulario, a no hablar mal, sino más bien honrarte con acciones de gracias. Seguir orando en todo momento y darte mis acciones de gracias. Si los patriarcas de la fe entendieron que la acción de gracias complacía tu corazón, igualmente yo lo haré. Seré claro con mi gratitud para que los oyentes entiendan que la gloria es tuya. Por eso, te doy gracias por tu inmenso amor al enviar a Jesús para morir por mis pecados. Te doy gracias por darme el poder del Espíritu Santo para ser testigo de tu amor. Te doy gracias porque, aunque fui esclavo del pecado, ahora soy obediente de corazón. Te doy gracias porque me permites servir a otros para mostrar tu gran amor. Te doy gracias porque me conviertes en un triunfador en Cristo Jesús. Te doy gracias porque tú nos multiplicarás y no nos disminuirás. Te doy gracias, Dios, por los recursos que tengo en mis manos. Aunque sean pocos, tienes el poder para multiplicar y que alcance a todos. Te doy gracias porque me das sabiduría, fuerza y revelación. Te doy gracias, Jesús, por entregar tu cuerpo y tu sangre. Te doy gracias porque me conviertes en tu heredero. Te doy gracias porque me perdonas y me consuelas. Te doy gracias porque tú me salvas de mis enemigos. Te doy gracias porque das la victoria a tus hijos. Te doy gracias porque me libras de la muerte. Te doy gracias porque tu favor me da vida. Te doy gracias porque tú oyes mi oración. Te doy gracias, Señor, porque eres bueno y tu misericordia es para siempre. Te doy gracias porque eres justo. Te doy gracias por todo. Ahora te ofrezco mi gratitud a solas, Señor, pero luego también contaré a otros todas las maravillas que haces conmigo. Dios, sé que tanto te gusta un corazón agradecido, que de mañana y de tarde me escucharás alabarte. En el precioso nombre de Jesús. Amén. Ahora haz un Padre Nuestro y un Gloria. Padre Nuestro, que estás en el cielo, santificado sea tu nombre, venga a nosotros tu reino, hágase tu voluntad en la tierra como en el cielo. Danos hoy nuestro pan de cada día, perdona nuestras ofensas como también nosotros perdonamos a los que nos ofenden. No nos dejes caer en la tentación y líbranos del mal. Amén. Gloria al Padre, y al Hijo, y al Espíritu Santo, como era en el principio, ahora y siempre, por los siglos de los siglos. Amén. En el nombre del Padre, del Hijo, y del Espíritu Santo. Amén. No olvides hacer esta oración a menudo para estar más cerca de Dios nuestro Señor. Si te gustó, puedes compartirla con alguien que pueda necesitarla. Que el Señor te bendiga.
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0: en el andén de la vida. Cuando aquella tarde llegó a la vieja estación, le informaron que el tren en que ella viajaría se retrasaría aproximadamente una hora. La elegante señora, un poco fastidiada, compró una revista, un paquete de galletas y una botella de agua para pasar el tiempo. Buscó un banco en el andén central y se sentó preparada para la espera. Mientras hojeaba su revista, un joven se sentó a su lado y comenzó a leer un diario. Imprevistamente, la señora observó cómo aquel muchacho, sin decir una sola palabra, estiraba la mano, agarraba el paquete de galletas, lo abría y comenzaba a comerlas, una a una, despreocupadamente. La mujer se molestó por esto. No quería ser grosera, pero tampoco dejar pasar aquella situación o hacer de cuenta que nada había pasado. Así que, con un gesto exagerado, tomó el paquete y sacó una galleta. La exhibió frente al joven y se la comió mirándolo fijamente a los ojos. Como respuesta, el joven tomó otra galleta y mirándola la puso en su boca y sonrió. La señora, ya enojada, tomó una galleta y con ostensibles señales de fastidio volvió a comer otra, manteniendo de nuevo la mirada en el muchacho. El diálogo de miradas y sonrisas continuó entre galleta y galleta. La señora cada vez más irritada y el muchacho cada vez más sonriente. Finalmente, la señora se dio cuenta de que en aquel paquete solo quedaba la última galleta. No podrá ser tan cara dura, pensó mientras miraba alternativamente al joven y al paquete de galletas. Con calma, el joven alargó la mano, tomó la última galleta y con mucha suavidad la partió exactamente por la mitad. Así, con un gesto amoroso, ofreció la mitad de la última galleta a su compañera de banco. Gracias, dijo la mujer tomando con rudeza aquella mitad. De nada, contestó el joven sonriendo suavemente mientras comía su mitad. Entonces el tren anunció su partida. La señora se levantó furiosa del banco y subió a su vagón. Al arrancar, desde la ventanilla de su asiento vio al muchacho todavía sentado en el andén y pensó: ¡qué insolente! ¡Qué maleducado! ¿Qué será de nuestro mundo? Sin dejar de mirar con resentimiento al joven, sintió la boca reseca por el disgusto de aquella situación. Abrió su bolso para sacar la botella de agua y se quedó totalmente sorprendida cuando encontró, dentro de su cartera, su paquete de galletas intacto. ¿Cuántas veces nuestros prejuicios nos hacen valorar erróneamente a las personas y cometer las peores equivocaciones? ¿Cuántas veces la desconfianza ya instalada en nosotros hace que juzguemos injustamente a personas y situaciones, y sin tener un porqué, las encasillamos en ideas preconcebidas, muchas veces tan alejadas de la realidad que se presenta? Así, por no utilizar nuestra capacidad de autocrítica y de observación, perdemos la gracia natural de compartir y enfrentar situaciones, haciendo crecer en nosotros la desconfianza y la preocupación. Nos inquietamos por acontecimientos que no son reales, que quizás nunca lleguemos a contemplar, y nos atormentamos con problemas que tal vez nunca ocurrirán. Dice un viejo proverbio: peleando, juzgando antes de tiempo y alterándose no se consigue jamás lo suficiente. Pero siendo justo, sediento y observando a los demás con una simple cuota de serenidad, se consigue más de lo que se espera. Es para nosotros un placer muy grande poder transmitir las buenas nuevas a todos y cada uno de ustedes. Gracias una vez más. No dejen de escucharnos, no dejen de seguirnos. Seguiremos trabajando para la honra de Dios. Tal vez te preguntarás, ¿será que Dios me comprenda? ¿Será que Dios sepa por lo que estoy pasando? Estas preguntas vienen a nuestra mente cuando vemos que el camino se vuelve difícil, cuando todo va bien y en un de repente las cosas cambian. Tal vez porque hemos perdido algo o alguien, nos hemos quedado sin nada. Las personas se alejan, nos sentimos mal mental o físicamente. Extrañamos, añoramos que todo sea un sueño, y pronto nuestros ojos se abran y entonces descubramos que todo fue una pesadilla. En este momento tal vez te preguntarás, ¿por qué estoy escuchando esto? ¿Por qué he llegado hasta aquí? La respuesta es simple. Dios sabe lo que sientes y te ha puesto aquí porque tiene algo que decirte. Dios te comprende, sabe de tus tristezas, de tus temores, de tus preocupaciones por el día de mañana. Sabe todo sobre ti y sabe lo que sientes. Dios conoce todos tus caminos. Desde lejos ha leído tus pensamientos. Sabe cuándo andas y cuándo descansas. A donde sea que vas, el Señor te alcanza. Si subieres a los cielos, ahí está Dios. En cambio, si habitaras en un extremo del mar, aún ahí, su mano te guiará y te sostendrá. Dios sabe lo que sientes y te comprende. Nunca te dejaría solo. ¿Cómo pues lo haría? Si Él te ha formado, si te bendijo desde antes de nacer, si ha contado cada cabello de tu cabeza y conoce todos tus caminos. Dios ha estado contigo desde aquel momento cuando te formaba en el vientre. Te bendijo y desde entonces conoce todos los caminos que has recorrido. Dios sabe de tus alegrías, de tus momentos de armonía, sabe de tus luchas, de tus momentos de soledad, sabe cuando lloras, cuando caes, cuando te levantas, cuando quieres rendirte, cuando te animas, cuando decides, cuando dudas. Dios sabe todo sobre ti y sobre mí, porque somos sus hijos, porque nos ama, porque somos importantes, porque eres especial. No te preocupes, no te afanes por el día de mañana. Mira las aves de los cielos, que no siembran, ni cosechan, ni almacenan en graneros, y Dios las alimenta, y tú vales mucho más que ellas. Si hoy te sientes triste, con ganas de llorar, llora. Desahógate delante de Dios. No guardes nada. Dile a Dios todo lo que sientes, lo que anhelas, lo que te preocupa. Aunque Él ya lo sabe, es necesario expresarlo. Entonces así te sentirás mejor. Lo más maravilloso de todo es que cuando hablamos con Dios, cuando le abrimos nuestro corazón de manera sincera, Dios nos escucha. Viene y está junto con nosotros, colocando su mano sobre nuestro hombro. Y hoy está contigo, escuchándote y comprendiéndote. Así que ten fe y confianza, porque no estás en soledad. Estás al lado de nuestro Señor. Siempre ten presente que te podrá fallar todo mundo, pero hay alguien que nunca falla, que su palabra se mantiene vigente y que prometió estar contigo todos los días de tu vida. Y ese alguien es nuestro Señor. Solo Dios puede llevar tus cargas, darte alivio y hacerte sentir paz en tu corazón. Así que a Él entrégale todas tus cargas, tus preocupaciones, todo lo que te aflige, porque sólo así podrás encontrar tranquilidad para tu corazón. Oremos. Padre, hoy vengo hasta tus pies para entregarte mi humilde corazón. Ahora sé que tú sabes lo que siento, lo que pienso y lo que tengo. Te entrego mi corazón porque solo tú me puedes comprender. Y solo tú puedes sanarlo. Hoy he entendido, Señor, que sin ti nada soy. Y contigo lo tengo todo. Bendíceme, Señor, y dame tu paz, hoy que tanto la necesito. En el nombre de tu amado Hijo Jesús. Amén y amén.
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0: Jesús. Háblanos, Jesús.
1: Aplaude fuerte en esta noche.
2: Padre nuestro que estás en los cielos.
3: Sí, aquí estoy.
2: Por favor, no me interrumpa. Estoy rezando.
3: Pero tú me llamaste.
2: ¿Llamé? No llamé a nadie. Estoy rezando. Padre nuestro que estás en los cielos.
3: Eres tú nuevamente.
2: ¿Cómo?
3: Me llamaste. Tú dijiste, Padre nuestro que estás en los cielos. Estoy aquí. ¿En qué te puedo ayudar?
2: Pero no quise decir eso. Estoy rezando. Rezo el Padre nuestro todos los días. Me siento bien rezando así. Es como cumplir con un deber y no me siento bien hasta cumplirlo.
3: Pero ¿cómo puedes decir Padre nuestro sin pensar que todos son tus hermanos? ¿Cómo puedes decir que estás en los cielos si no sabes que cielo es paz, que el cielo es amor a todos?
2: Es que realmente no había pensado en eso.
3: Pero prosigue tu oración.
2: Santificado sea tu nombre.
3: Espera, espera ahí. ¿Qué quieres decir con eso?
2: Quiero decir y lo que significa. ¿Cómo lo voy a saber? Es parte de la oración, solo eso.
3: Santificado significa digno de respeto. Santo, sagrado.

0: Ahora entendí. Pero nunca había pensado en el sentido de la palabra santificado. Venga a nosotros tu reino, hágase tu voluntad, así en la tierra como en el cielo.
1: ¿Estás hablando en serio?
0: Claro, ¿por qué no?
1: ¿Y qué haces tú para que eso suceda?
0: ¿Cómo que hago? ¿Nada? Es que es parte de la oración. Hablando de eso, sería bueno que el Señor tuviera un control de todo lo que aconteciese en el cielo y en la tierra también.
1: ¿Tengo control sobre ti?
0: Bueno, yo voy a la iglesia.
1: No, no fue eso lo que te pregunté. ¿Qué tal el modo en que tratas a tus hermanos? La forma en que gastas tu dinero. El mucho tiempo que das a la televisión. Las propagandas por las que corres detrás. Y el poco tiempo que me dedicas a mí.
0: Por favor, para de criticar.
1: Disculpa. Pensé que estabas pidiendo para que se haga mi voluntad. Si eso fuera a acontecer, ¿qué hacer con aquellos que rezan y aceptan mi voluntad? El frío, el calor, la lluvia, la naturaleza, la comunidad.
0: Es cierto, tienes razón. Nunca acepto tu voluntad, pues reclamo de todo. Si mandas lluvia, pido sol. Si mandas sol, me quejo del calor. Si mandas frío, continúo reclamando. Pido salud, pero no cuido de ella. Dejo de alimentarme o como mucho.
1: Excelente que reconozcas todo eso. Vamos a trabajar juntos tú y yo. Vamos a tener victorias y derrotas. Me está gustando mucho tu nueva actitud.
0: Oye, señor, preciso terminar ahora. Esta oración está demorando mucho más de lo acostumbrado. Continúo. El pan nuestro de cada día, dánoslo hoy.
1: Para ahí. ¿Me estás pidiendo pan material? No solo de pan vive el hombre, sino también de mi palabra. Cuando me pidas el pan, acuérdate de aquellos que no tienen pan. Puedes pedirme lo que quieras. Deja que me vea como un padre amoroso. Estoy interesado en la última parte de tu oración. Continúa.
0: Perdona nuestras ofensas, como también nosotros perdonamos a los que nos ofenden.
1: ¿Y tu hermano despreciado?
0: ¿Ves? Oye, señor, él me criticó muchas veces y no era verdad lo que decía. Ahora no consigo perdonarlo. Necesito vengarme.
1: Pero, ¿y tu oración? ¿Qué quieres decir con tu oración? Tú me llamaste y estoy aquí. Quiero que salgas de aquí transformada. Me gusta que seas honesta. Pero no es bueno cargar con el peso de la ira dentro. ¿Entiendes?
0: Entiendo que me sentiría mejor si me vengara, señor.
1: No. Te vas a sentir peor. La venganza no es buena como parece. Piensa en la tristeza que me causarías. Piensa en tu tristeza ahora. Yo puedo cambiar todo para ti. Basta que tú.
0: ¿Puedes? ¿Pero cómo?
1: Perdona a tu hermano y te perdonaré a ti. Te aliviaré.
0: Pero, señor, no puedo perdonarlo.
1: Entonces no me pidas perdón tampoco.
0: Está bien, pero solo quería vengarme. Quiero la paz, señor. Está bien, perdono a todos, pero ayúdame, señor. Muéstrame el camino a seguir.
1: Esto que pides es maravilloso. Estoy muy feliz contigo. ¿Y tú? ¿Cómo te estás sintiendo?
0: Bien. Muy bien. A decir verdad, nunca me había sentido así. Es muy bueno hablar contigo.
1: Ahora terminemos la oración. Prosigue.
0: No nos dejes caer en la tentación y líbranos del mal.
1: Excelente. Voy a hacer justamente eso. Pero no te pongas en situación donde pueda ser tentada.
0: ¿Y ahora? ¿Qué quieres decir con eso?
1: Deja de andar en compañía de personas que te llevan a participar de cosas sucias, de secretos. Abandona la maldad, el odio. Todo eso te lleva al camino errado. No uses todo eso como salida de emergencia.
0: No te entiendo, señor mío.
1: Claro que me entiendes. Has hecho conmigo eso varias veces. Vas por el camino equivocado y luego corres a pedirme socorro.
0: Tengo mucha vergüenza. Perdóname, señor.
1: Claro que te perdono. Siempre perdono a quien está dispuesto a perdonar también. Pero cuando me vuelvas a llamar, acuérdate de nuestra conversación. Medita cada palabra que dices. Termina tu oración.
0: ¿Terminar? Ah, sí. Amén.
1: ¿Y qué quiere decir amén?
0: No lo sé, señor. Es el final de la oración.
1: Debes decir amén cuando aceptas todo lo que quiero, cuando concuerdas con mi voluntad, cuando sigues mis mandamientos, porque amén quiere decir así sea. Estoy de acuerdo con todo lo que recé.
0: Señor.
2: ¿Por qué te confundes y te agitas ante los problemas de la vida? Déjame el cuidado de tus cosas y todo te irá mejor. Cuando te abandones en mí, todo se resolverá con tranquilidad según mis designios. No te desesperes. No me dirijas una oración agitada como si quisieras exigirme el cumplimiento de tus deseos. Cierra los ojos del alma y dime con calma: Jesús, yo confío en ti. Evita las preocupaciones angustiosas y los pensamientos sobre lo que puede suceder después. No estropees mis planes queriéndome imponer tus ideas. Déjame ser Dios y actuar con libertad. Abandónate confiadamente en mí, reposa en mí y deja en mis manos tu futuro. Dime frecuentemente: Jesús, yo confío en ti. Lo que más daño te hace es tu razonamiento, tus propias ideas y querer resolver las cosas a tu manera. Cuando me dices: Jesús, yo confío en ti, no seas como el paciente que le pide al médico que lo cure, pero le sugiere el modo de hacerlo. Déjate llevar en mis brazos divinos. No tengas miedo. Yo te amo. Si crees que las cosas empeoran o se complican a pesar de tu oración, sigue confiando. Cierra los ojos del alma y confía. Continúa diciéndome a toda hora: Jesús, yo confío en ti. Necesito las manos libres para poder obrar. No te ates con tus preocupaciones inútiles. Satanás quiere eso: agitarte, angustiarte, quitarte la paz. Confía solo en mí, abandónate a mí. Yo hago los milagros en la proporción del abandono y confianza que tienes en mí. Así que no te preocupes, echa en mí todas tus angustias y duerme tranquilo. Dime siempre: Jesús, yo confío en ti, y verás grandes milagros. Te lo prometo por mi amor.
3: Te cuidaré como a la niña de mis ojos. Te esconderé en la sombra de mis alas y te protegeré de aquel que utilice la violencia contra ti.
4: Señor, tú me conoces más que nadie en esta vida. Tú sabes cuando me siento y cuando me levanto, cuando camino y cuando descanso. Tú sabes, Señor, todos mis pensamientos. Sabes lo que hay dentro de mí. Conoces todo sobre mí. y más que nadie, Señor, tú sabes quién soy. Solo tú me has cuidado durante todo este tiempo. Solo tu mano poderosa me ha ayudado en momentos de dificultad. Solo tu oído me ha escuchado cuando clamo al cielo. Por eso, solo a ti te doy gracias, Señor. Gracias por todo lo que me has regalado. Gracias por cada momento de felicidad, de armonía, de paz. Cada momento donde tú has estado conmigo, haciéndome compañía. Pero sobre todo, Señor, gracias porque siempre has escuchado cada oración que sale de mi humilde corazón. Gracias, Señor, por eso y por mucho más. No encuentro las palabras para agradecerte cada segundo de vida que me has regalado, pero sobre todo, cada segundo y cada instante que has estado conmigo. Gracias, Señor, por todo. Por los momentos felices, por la armonía, por la paz. Pero también, Señor, gracias por esos momentos de soledad. Aquellos momentos de tristeza, de dificultad. Porque a través de ellos, Señor, he aprendido a ser más fuerte, a nunca rendirme, a reconocer que tú siempre estás ahí conmigo, aunque el día se vuelva gris. Me has enseñado que además de los días de sol, también los días grises, tú los creaste, y también son maravillosos. Gracias, Señor, por todo lo que has dado a mi vida, por lo bueno, pero también las pruebas que me han enseñado e instruido en esta vida. Me han hecho más fuerte y me han dado más sabiduría. Gracias por todo lo que se ha ido, porque sin duda han sembrado en mí mayor conocimiento. Y te agradezco, Señor, también por lo que vendrá, porque sin duda todo lo que tú me has de dar tiene un propósito en mi vida. Reconozco que nada sucede porque sí, todo es porque tú has hecho un plan para mí, Señor. Gracias por ese plan a mi vida. Y gracias por recordarme, Señor, que tú eres quien dirige mis pasos, que tú eres quien me cuida. Y sobre todo, de tu mano, Señor, vienen todas aquellas bendiciones que han llegado a mi vida y vendrán todas aquellas bendiciones que un día estarán frente a mí. Hoy, Señor, no solo dejo mis planes en tus manos, sino toda mi vida completa, porque reconozco que no hay nadie más en quien pueda confiar. No hay nadie más que me conozca sino solo tú, Señor. Solo tú conoces mis pasos y sabes todos mis pensamientos. Solo a ti te debo todo lo que tengo y todo lo que soy, Señor. Y solo en ti, Señor, dejo mis cargas, mis pesares, mis tristezas. Tómalas en tus manos, Señor, y haz conforme a tu voluntad. No te pido que obres de una manera en que yo quisiera, porque sin duda yo no sé lo que es mejor para mí, pero tú sí sabes, porque tú conoces todos mis caminos. Porque tú sabes lo que pienso y lo que siento, y tú sabes lo que ha de venir, y lo que mejor me hará a mí. Por eso dejo todo en tus manos, porque tú conoces todo lo que es mejor para mí. A partir de ahora, Señor, quiero que tú camines conmigo, que me acompañes a donde sea que yo vaya, como lo has hecho cada día. Pero ahora será diferente, porque yo siempre reconoceré y recordaré que tú vas ahí conmigo, a mi lado, que tu mano poderosa me va cuidando y me va guiando en cada paso que yo dé. Guíame, Señor, y cuídame, no solo a mí, sino a todos los seres queridos que tú sabes que yo amo y guardo en mi corazón. A ellos también cuídalos y dales más bendiciones de las que me das a mí, para que aprendan y reconozcan que tú eres un Dios maravilloso que nos ama y que nos cuida donde sea que nosotros vamos. Te lo pido con humildad, Señor, confiando en que tú me estás escuchando, porque hoy, Señor, hoy sé que tú estás conmigo y has anotado en tu libro todas las palabras que hoy han salido de mi boca. Con tu puño y letra, Señor, han quedado guardadas en tu corazón y en el mío también. Sé tú esa luz, Señor, en cada nuevo día. Sé también esa luz en mi camino, Señor. Sé esa nube que bañe de bendiciones mis días. Sé esa luna, Señor, que ilumine mis noches. Sé esas estrellas, Señor, que vengan a mi ventana cada vez que yo vaya a descansar. Sé el aire, Señor, que dé vida a mi cuerpo y pueda yo respirar tu aroma agradable. Sé, Señor, cada mirada que yo encuentre en mi camino, para que te pueda ver en cada persona con quien yo me encuentre. Sé, Señor, mi acompañante en cada día, mi mejor amigo y mi padre. Te lo pido, Señor, con todo mi corazón y con toda mi alma, no por méritos propios, sino por los méritos de tu amado Hijo Jesús, a quien sea la honra, la gloria y el poder por los siglos de los siglos. Amén. Que el Señor te acompañe, te cuide y te dirija a donde sea que tú vayas. Y siempre recuerda, amigo mío, no hay mejor compañía y mejor cuidado que la que nuestro Señor te ofrece el día de hoy. ¿La aceptas o la rechazas? Dime tú, ¿qué es mejor? ¿Caminar al lado de aquel que hizo los cielos y la tierra, que nos creó, que te creó, que te conoce muy bien, que ha contado cada cabello de tu cabeza, que conoce tu estatura, sabe lo que piensas, sabe lo que sueñas, lo que anhelas, sabe cómo vives, conoce todo sobre ti, sabe cuando te levantas y cuando duermes, cuando caminas y cuando te sientas, cuando sueñas y cuando actúas. Que Él te cuide y te bendiga en cada paso que des. ¿O prefieres hacerlo por tu propia cuenta, sin guía, sin saber que las cosas que haces van por el sendero correcto, que te llevarán un día a lograr tus sueños? Dime tú, ¿qué escoges? ¿A Dios en tu corazón o tu corazón vacío? Que Dios te bendiga y te guarde en todos tus caminos. Voz Beluna.
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0: Las cosas podrán ir no tan bien. Podrá haber mil dificultades en el camino. Pero de algo estoy seguro. No estoy solo. Dios está conmigo. Podré ver que el camino se hace cuesta arriba, que piedras encuentro en él, obstáculos que me impiden continuar. Pero sé que podré ante todo eso, porque Dios está conmigo. Veré tal vez que personas me dan la espalda, que todos están en mi contra, pero no me preocupo. Sé que Dios cree en mí y está conmigo. Tal vez deba sentir temor de caer en mi andar, pero no es así. No tengo temor. Dios está conmigo. Lo sé porque lo veo a cada mañana que el sol sale a darnos su luz. Sé que Dios está conmigo porque me lo recuerda cada vez que me siento solo. Su mano bondadosa me alienta y sostiene. Sus palabras a mi oído me dicen que todo estará bien. Sé que Dios está conmigo porque lo puedo escuchar en el cantar de las aves al clarear la mañana y al igual al llegar la tarde. No tengo temor. Dios está conmigo. Y lo sé porque lo puedo respirar en el aire puro y refrescante que me regala cada nuevo día. Dios está conmigo. Hoy, por ejemplo, lo vi en las manos extendidas de un niño pidiéndome ayuda. Y lo más maravilloso, lo vi obrar a través de las mías. Sé que Dios está conmigo porque lo puedo palpar. Cada vez que abrazo a mis seres queridos, Dios me regala esa gran bendición de estar junto a ellos. Dios está conmigo y lo aseguro porque más de una vez me ha levantado. He caído mil veces y en las mil me he puesto de pie gracias al Señor. Por eso no tengo temor. Porque Dios está conmigo donde sea que voy, donde sea que estoy. En las mañanas al salir de casa, en el camino a mi trabajo, a la escuela, en los alimentos, en las reuniones familiares, en las labores diarias, en las tardes camino a casa, en las noches mientras duermo, en cada momento y con cada uno de nosotros, está nuestro Dios. Y así, Dios está contigo. Aunque tus ojos no lo vean, Dios te regala vistas maravillosas para que lo puedas ver. Dios te da una vida hermosa para que puedas deleitarte en ella, siguiendo al Señor. Dios también está contigo cada vez que tu corazón se siente vacío. Dios viene y lo llena con su amor infinito, con su paciencia que no tiene fin. Con su mano toma la tuya y te dice, no estás solo, yo estoy contigo. Dios está contigo también, porque al igual que yo, tú eres un hijo suyo, creado con amor, para dar amor a cada persona a tu alrededor. Dios está contigo. Al igual que conmigo, está contigo en cada paso que das, en cada momento que caes, en cada día feliz, en cada momento donde una lágrima cae. Está contigo donde sea que vas y en todo momento. Ahora mismo, Dios está contigo, está conmigo y está con todas las personas. Así que no tengas temor. Sonríe y sé feliz, porque Dios está contigo y nunca te dejará solo. Dios te bendiga. Voz Beluna.
1: Hola, no sé por qué momento estés pasando,
0: Tal vez pienses que ya nada tiene sentido, que todo se ha terminado. Déjame decirte que no es así. No te des por vencido. Aún hay esperanza. Dios no va a dejar que esto termine con tu fe. Reduce esa distancia de la que puedes estar de Dios. Esa distancia que separa tus rodillas del suelo. Pues solo de rodillas ganarás las grandes batallas. Dios ha prometido que estará ahí con nosotros cuando le busquemos. Él escuchará nuestras peticiones y responderá conforme a sus designios. No temas. Dios sabe lo que hace y sabe lo que es mejor para nosotros. Repite conmigo estas palabras. Señor, ayúdame a no darme por vencido. Ayúdame a reconocer que solo tú tienes el control. Ayúdame a fortalecer mi fe y no decaer nunca más. Gracias te doy por tu amor, mi Dios. Gracias te doy por tu palabra, por tu compañía y por tu paz. En el nombre de tu Hijo Jesús. Amén.

0: No ores a Dios mirando al cielo. Mira hacia adentro. No busques a Dios lejos de ti, sino en ti mismo. No le pidas a Dios lo que te falta. Búscalo tú mismo, y Dios lo buscará contigo, porque ya te lo dio como promesa y como meta para que tú lo alcances. No reproches a Dios por tu desgracia. Súfrela con Él, y Él sufrirá contigo. Entonces, si hay dos para el dolor, se sufre menos. No le exijas a Dios que te gobierne a golpe de milagros desde afuera. Gobiérnate tú mismo, con responsable libertad, amando, y Dios te estará guiando, desde adentro y sin que sepas cómo. No le pidas a Dios que te responda cuando tú le hablas. Respóndele tú, porque Él te habló primero. Y si quieres seguir oyendo lo que falta, escucha lo que ya te dijo. No le pidas a Dios que te libere escondiendo la libertad que ya te dio. Anímate a vivir tu libertad, y sabrás que solo fue posible porque tu Dios te quiere libre. No le pidas a Dios que te ame mientras tengas miedo de amar y saberte amado. Ámalo tú, y sabrás que si hay calor es porque hubo fuego, y que si tú puedes amar, es porque Él te amó primero. Reflexión en voz de Blas Luna. Una noche más ha llegado, y con Dios a mi lado, en paz podré descansar. Señor, gracias por el día que se va, y bienvenida la noche que está por llegar. Hoy tu bendición ha estado conmigo, me ha acompañado en cada paso que hoy pude dar. Por eso, Señor, te agradezco, primeramente, porque recibí la mayor bendición, la vida. Pude iniciar y concluir este día de tu mano, y eso es lo más maravilloso que puedo tener. En segundo lugar, te agradezco, Dios mío, por acompañar a mi familia. A cada uno de nosotros hoy nos guiaste y nos hiciste volver con bien a casa. Por eso, Señor, te doy gracias. Otra razón por la cual te agradezco, Padre Celestial, es porque hoy me has librado de muchas cosas. Fue un día difícil, pero esto no le quita lo maravilloso. Fue un día con problemas, pero tú me tendiste tu mano, Dios mío, y a tu lado, todo lo difícil lo pude librar. Esta noche, Señor, te pido que tus santos ángeles acampen alrededor de mi hogar, que me acompañes y pueda en ti descansar para recuperar las fuerzas y el día de mañana un nuevo día a tu lado comenzar. Quédate no solo conmigo, Dios mío, sino con cada ser humano que hoy necesita de ti, para que podamos sentirnos seguros en tu presencia y junto contigo poder dormir en tranquilidad. Todo mi Dios, te lo agradezco y pido con todo mi corazón, porque solo en ti está puesta mi confianza. Amén. Sin importar las dificultades del día de hoy, antes de irte a dormir, da gracias a Dios por todo lo que te ha dado, porque sin duda no te ha faltado la más grande bendición, la vida. Una noche más ha llegado, y con Dios a mi lado, en paz podré descansar.
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0: Dios nos bendice cada día. Y aún así, a veces pensamos que estamos solos. La desesperación muchas veces nos hace perder la fe. Esperamos que Dios nos dé una respuesta de una vez, porque creemos que el tiempo donde tenemos que recibir la bendición de Dios es cuando nosotros queremos. Pero no comprendemos que Dios conoce los mejores momentos para darnos las respuestas a tantas peticiones de nuestro corazón. Pasamos más de la mitad de la vida desperdiciando el tiempo que Dios nos ha dado, tratando de alcanzar logros por nuestras propias fuerzas, porque creemos que estamos solos. No confiamos en Dios. Confiamos solo en nuestras capacidades. Tal vez decimos y profesamos que amamos a Dios, pero no estamos dispuestos a dejar en sus manos nuestros planes y también nuestras aflicciones. Porque pensamos que solos es como podemos salir adelante. Olvidamos que a nuestro lado está un Dios poderoso que nos ama y espera que pongamos todas nuestras cargas y anhelos en sus manos. Dejamos pasar los mejores momentos de nuestra vida, tratando de resolver las cosas a nuestra manera. Hoy llegaste hasta aquí. Dios sabe por qué pasan las cosas. Seguramente tiene algo que decirte el día de hoy. Quiero decirte sinceramente que nunca has estado solo. A tu lado está Dios, quien cada día te pide que confíes en su poder, porque solo Él puede darte la paz que tanto anhelas. No hay nadie más ni otro lugar donde la puedas encontrar. Solo Dios puede ayudarte a cumplir y alcanzar los anhelos de tu vida. Yo, al igual que tú, querido amigo, más de una vez he perdido las esperanzas, pero siempre ha llegado Dios a recordarme que no estoy solo. Siempre su mano ayudadora me ha sujetado cuando estoy por darme por vencido. Dios es bueno, y su amor por cada uno de nosotros no se puede describir. Simplemente es maravilloso. El día de hoy, si hay algo que te aflige, o te angustia, o tal vez te hace perder la calma, deja eso en las manos de Dios. Por un minuto en tu vida, confía en Él. Dale la oportunidad de que te demuestre que siempre ha estado ahí esperando por ti, porque te ama. Entonces después, espera pacientemente a recibir la gran respuesta de Dios, que te la dará en el momento exacto, en el tiempo justo y de la manera más especial para ti. Nunca dejes de confiar en Dios, porque el día que retiremos nuestra mirada en Él, ese día, lo hemos de perder todo. Pidámosle a Dios que nos enseñe a nunca desfallecer, que a pesar de las dificultades, nos ayude a siempre mantener nuestra fe firme como una roca. Padre amado, gracias te damos por la vida y gracias por tu cuidado de cada día. En este momento, nos unimos para alabarte y glorificarte, darte gracias y reconocer que tú, Dios, estás con nosotros. Pedimos que tu mano poderosa nos guíe siempre. Si un día caemos, nos levantemos suavemente y nos lleves en tus manos. Si un día estamos tristes, tu voz sea la que nos aliente en momentos de aflicción. Hoy comprendemos que no estamos solos. Tú a nuestro lado estás, Dios. Y gracias te damos, amado Padre, con todo nuestro corazón. Y en el nombre de Jesús. Amén. Dios te bendiga y te guarde. Haga resplandecer su rostro sobre ti. Y ponga en ti paz. Y nunca olvides, no estás solo. A tu lado está Dios. De corazón, Blas Luna.
1: Señor, no sé qué será de este nuevo día, pero si vienes conmigo, si me tomas de la mano, yo estaré seguro y protegido de todo mal. Entonces daré fruto bueno y fruto abundante. Gracias, Señor, por tu ternura. Gracias por tu bondad.

0: Señor, en este océano inmenso de tu palabra, quiero sumergirme cada día, no perder ni un instante ni segundo de tiempo, solo que tu palabra me embriague de amor. Habla, Señor, que tu siervo escucha.
1: Háblame, Señor.
0: El Señor es compasivo y misericordioso, lento a la ira y rico en clemencia.
1: Pues lo que

En aquel tiempo, Jesús dejó a la gente y se fue a casa. Los discípulos se le acercaron a decirle: «Acláranos la parábola de la cizaña en el campo». Él les contestó: «El que siembra la buena semilla es el Hijo del Hombre. El campo es el mundo. La buena semilla son los ciudadanos del reino. La cizaña son los partidarios del maligno. El enemigo que la siembra es el diablo. La cosecha es el fin del tiempo y los segadores los ángeles. Lo mismo que se arranca la cizaña y se quema, así será el fin del tiempo. El Hijo del Hombre enviará a sus ángeles y arrancarán de su reino a todos los corruptores y malvados y los arrojarán al horno encendido. Allí será el llanto y el rechinar de dientes. Entonces los justos brillarán como el sol en el reino de su Padre. El que tenga oídos, que oiga». Palabra del Señor.

Los discípulos se acercan a Jesús con esta inquietud, que les aclare la parábola, que les aclare esta comparación del reino de los cielos. También nosotros como los discípulos hoy necesitamos acercarnos a Jesús para que Él nos explique la Escritura. Esa es la actitud de un cristiano, tener hambre y sed de la palabra de Dios, abrir su corazón a esa enseñanza que el Señor tiene para nosotros. Son los discípulos, pero tienen necesidad que el Señor les vaya desmenuzando la palabra. Nosotros a veces creemos que no las sabemos todas, incluso nos conformamos con saber algunos versículos de la Biblia. Es más, hasta estudios quizás hacemos de la misma, pero no nos despeguemos de la enseñanza fiel del Señor. No nos despeguemos de la doctrina sana que el Señor quiere que aprendamos. Acudamos a Él, que Él sea quien nos instruya, que nos muestre el camino que debemos seguir por la palabra de Dios. Es el Señor el que puede explicarnos con exactitud qué significa su palabra. Esta parábola ciertamente muestra a unos discípulos deseosos por conocer los misterios del reino. Hoy también nosotros tenemos ese mismo anhelo de conocer la palabra de Dios y de saber qué quiere decir para nuestra vida. Muchas veces nosotros nos preocupamos por obtener títulos, por hacer carreras, por ser profesionales, por ganar dinero, por tener posesiones, por escriturar nuestro nombre en grandes propiedades. Pero tenemos, como los discípulos, el deseo porque el Señor nos explique la palabra. No nos confundamos, no corramos tras los afanes del mundo. Recordemos que el Señor ya nos dice, ustedes están en el mundo, pero no son del mundo. Somos de Dios, y porque somos de Dios, entonces interesémonos por las cosas de Dios. Hoy, qué gran ejemplo nos dan los discípulos. Preguntarle al Señor el significado de la palabra. Hagamos oración.

Señor, has sembrado la semilla buena en nuestro corazón. Permítenos ser terreno bueno que da fruto abundante y fruto de bendición. Aunque haya cizaña, aunque haya enemigo, aunque haya fuerza del mal, sabemos, Señor, que tú recoges el fruto bueno que hay en nuestro corazón. Gracias por tanto amor.

Si tienes problemas en tu vida, eleva tus manos al cielo. Si la tristeza te invade hoy en día, levanta tus manos al cielo. Si las cargas te hacen desanimar, alza tus manos al cielo. Aunque todo parezca adverso en tu vida, confía en Dios, que habita en las alturas de los cielos, pero que cuando más lo necesitas, viene su Santo Espíritu a confortarte y mostrarte que está cumpliendo la promesa de estar siempre contigo, porque así lo ha prometido nuestro Señor. No temas, porque yo estoy contigo. No te desalientes, porque yo soy tu Dios. Te fortaleceré. Ciertamente te ayudaré. Sí, te sostendré con la diestra de mi justicia. Palabra de Dios. Dios te dice, no temas. Entonces, ¿por qué tienes miedo? Si nuestro Señor te afirma que Él estará contigo. Dios te dice, no te desalientes. Entonces, ¿por qué quieres claudicar en el camino? Si quien te ha creado es nuestro Dios y eres especial para Él. Dios te dice, yo te fortaleceré. Entonces, ¿por qué primero pides ayuda a quien no la puede dar? Dios te ha de ayudar primeramente. Dios te sostendrá con la diestra de su justicia, así como afirma en su palabra, que el enemigo no te derribe, que tu amor y fortaleza en Dios sea más grande que todo lo demás, y entonces verás la gloria de Dios obrar en tu vida. No importa si tienes muchos problemas, dificultades, ansiedades y tantas cosas que no te dejan dormir. Confía en Dios. Créele a Dios. Que tu cercanía con el Señor sea diaria, orando con fe, con la firme convicción de que esperas pacientemente la respuesta que tenga que venir. Pero no te sientas desanimado. No pienses que el Señor se ha olvidado de ti, sino más bien, así en profundo silencio, está preparando algo maravilloso para ti y para mí, para quienes aún seguimos confiando en Él, aunque las fuerzas se hayan ido. Dios ha de obrar un milagro en tu vida,

0: ¿cuándo? Te preguntarás. Cuando sea el tiempo y el momento indicados para ti. ¿Por qué tarda tanto? Y no lo hace de una vez. Dirás. Mira. Imagina que estás pronto a emprender un viaje. De repente viene una tormenta y eso impide que tu camión salga y emprendas lo que ibas a hacer. En ese momento te molestas porque no pudiste seguir. De repente, la tormenta cesa y se reanudan las salidas de los camiones. Entonces tú tomas tu camión y llegas a donde ibas a llegar. Después olvidas lo que había pasado con el retraso de tu camión. Pues ya todo sigue normal. Y de repente, llega una bendición a tu vida. Para ese entonces ya habrás olvidado por completo y ni siquiera recordarás que si esa tormenta no hubiera llegado, muy probablemente no hubieras estado en el lugar y momento indicados para recibir esa gran bendición que acaba de llegar a tu vida. Eso nos pasa a todos, todos los días. Renegamos por lo que nos pasa, pero después olvidamos que todo se fue acomodando para que tú y yo recibiéramos un gran milagro en nuestra vida, para que la gloria de Dios se manifestase en nuestra vida. Y cuando llega la gran bendición y nos acordamos que Dios movió cielo y tierra para prepararnos, guiarnos y ponernos en el lugar y momento indicados para ser bendecidos. Nada sucede por casualidad. Dios siempre tiene un plan para tu vida. Así que no dudes de Dios, que Él nunca dudará de ti. Ojalá de ahora en adelante tengamos los ojos del alma más abiertos para poder ver que no es que Dios nos deje solos, sino más bien, en medio de donde te encuentras, te está preparando para sacarte de ahí y llevarte a tierra firme. ¿No serás el mismo después de eso? Claro que no. Ahora serás más fuerte y tu fe estará fortalecida, porque verás la gloria de Dios, que será la recompensa de tu fe. Porque todo tiene un propósito en tu vida y en la mía. Y Dios, Dios sabe lo que hace. Levanta tus manos al cielo y confía en Dios, quien tiene el control de tu vida. Dios te bendiga y te guarde donde sea que vayas. Y en todo momento, cuando sientas no poder más, eleva tus manos al cielo para pedirle al único Dios verdadero que vive y reina por los siglos de los siglos. Nuestro Señor, Dios Todopoderoso, Creador de los cielos y de la tierra, y quien te creó y te conoce desde que estabas en el vientre de tu madre. Dios te bendiga y ayuda a salir adelante ante cualquier dificultad. Y nunca te rindas. Con cariño. Vos, Beluna. El que habita al abrigo del Altísimo morará bajo la sombra del Omnipotente. Diré yo al Señor, esperanza mía y castillo mío, mi Dios, en quien confiaré. Él te librará del lazo del cazador, de la peste destructora. Con sus plumas te cubrirá, y debajo de sus alas estarás seguro. Escudo y adarga es su verdad. No tendrás temor de espanto nocturno, ni de saeta que vuele de día, ni de pestilencia que ande en oscuridad, ni de mortandad que destruya al mediodía. Caerán a tu lado 1,000 y 10,000 a tu diestra, pero a ti no llegará. Ciertamente con tus ojos mirarás y verás la recompensa de los impíos, porque has puesto a Dios, que es mi esperanza, al Altísimo por tu habitación. No te sobrevendrá mal, ni plaga tocará tu morada, pues a sus ángeles mandará cerca de ti, que te guarden en todos tus caminos. En las manos te llevarán, para que tu pie no tropiece en piedra. Sobre el león y el áspid pisarás, hollarás al cachorro de león y al dragón. Por cuanto en mí ha puesto su voluntad, yo también lo libraré, lo pondré en alto, por cuanto ha conocido mi nombre. Me invocará, y yo le responderé. Con él estaré yo en la angustia. Lo libraré, y le glorificaré. Lo saciaré de larga vida, y le mostraré mi salvación. Salmo 91. Dios nos protegerá. Nos cuidará donde sea que vayamos. Él siempre está con nosotros. Nunca nos deja solos a los que confiamos en Él y lo ponemos en primer lugar. Te invito, querido amigo, querida amiga, busca primero Dios. Todo lo demás vendrá por sí solo. Cuando uno está cerca de Dios, no hay mal que prevalezca. Nada nos detendrá. Nuestros enemigos no podrán contra nosotros, pues Dios de los ejércitos estará enfrente de cada uno de nosotros. Nos cuidará y nos llenará de larga vida. Seremos prosperados en todos nuestros planes. Y sobre todo, nos mostrará su salvación. A cada paso que des, en cada segundo de tu vida, busca a Dios y verás su gloria en tu vida. En cada momento, en cada instante, no desmayes, no te rindas, no te detengas. Dios ha prometido que estará contigo, que estará conmigo, que estará con todos sus hijos, con todos y cada uno de nosotros. Así que no te rindas. No te rindas, no te detengas, no lo dejes. Sigue hacia adelante, con la frente en alto y el amor de Dios en tu corazón. Comparte su amor con los demás, con cada ser que te encuentres en tu camino. En los pequeños detalles de la vida está el amor de Dios. Que tu fe no desfallezca. Que tu pie no tropiece en piedra, sino que con paso firme siempre avances hacia adelante. Avanza por más. No te detengas. No lo dejes. Cada día es una nueva oportunidad para salir adelante, con la frente en alto y la convicción firme de que Dios estará a tu lado. Y nunca te dejará solo. En cada cosa buena que hagas, Dios estará ahí. Cuando le extiendes la mano al prójimo, cuando ayudas a un ser de esta tierra, es Dios quien te está utilizando para llevar su amor a la humanidad. Él te necesita. Él me necesita. Somos el camino para mostrar la salvación, el amor, la esperanza y la gloria de Dios. Espero con todo mi corazón que todos los días de tu vida viva Dios en tu ser, en tu mente y en tu corazón. Te saluda tu amigo Blas Luna.
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0: Tú eres nuestro buen pastor, amado Señor.
1: Dios nuestro Señor, creador de los cielos y de la tierra, de todo lo que podemos palpar y de lo que no se puede ver. Tú que me creaste y me conoces desde antes de nacer y me has escogido. Gracias te doy por este nuevo día que me regalas. Gracias por darme la bendición de ver la luz de un nuevo amanecer. Gracias por ver a mi familia junto conmigo. Gracias por el hermoso hogar que me has regalado. Soy dichoso de estar ante ti, Señor, y poder darte la gloria por todo lo que me das. Las bendiciones a mi vida se renuevan cada mañana, y no encuentro las palabras para expresar mi agradecimiento. Aunque a veces el camino se vuelve difícil y no es claro ver si vendrán tiempos mejores, siempre confío en que tú tienes el control de mi vida, porque así me lo has demostrado, Señor. Nunca me has dejado solo, y en los momentos más difíciles, siempre estás conmigo. Por eso vengo en este nuevo día ante tus pies, porque quiero iniciar este día de tu mano, perdonado por ti y sabiendo que tú estarás conmigo. No hay nadie más en quien pueda dejar mis cargas. No hay quien entienda cómo se encuentra mi corazón. No hay quien me quiera y me ame tanto como lo has hecho tú, Señor. No lo hay. Y no lo hay porque solo tú me has creado. Solo tú me conoces y sabes cómo me encuentro. Por eso estoy aquí, para pedirte, guíes mis pasos, me cuides en mi camino, me instruyas para aprender más de ti, Señor, y me ayudes a regresar con bien a casa al final del día. Hoy inicio mi día de tu mano, Señor, y así quiero seguir durante todo el día. Quédate conmigo y con todos quienes en este momento iniciamos un nuevo día. Te lo pedimos y te lo rogamos. En el nombre de tu amado Hijo Jesús. Amén. La principal oración y la mejor es en la que muy de mañana vamos y nos comunicamos con nuestro Dios para darle gracias y dejar todo en sus manos. Es ahí donde empieza nuestro camino al lado de Dios. Deseo de todo corazón que Dios te bendiga en este día, que supla tus necesidades, que te muestre el camino a seguir y te haga sentir en paz, para que vivas este día con todas las fuerzas de tu corazón y de la compañía de Dios. De corazón, vos, Beluna.
2: Padre Santo, ayúdame a salir de esto. Estoy cansado de vivir fuera de tu presencia, afligido con tantos problemas y preocupaciones. Necesito, Señor, ayúdame. Ya no quiero vivir más fuera de tu voluntad, porque sin tu ayuda estoy perdido. Hoy te necesito, Señor, más que nunca, y vengo a ti en toda honestidad para decirte que no puedo vivir sin ti. Ya no quiero perder más tiempo siguiendo este camino de mentiras. Me rindo a ti. Necesito que tú ilumines mis pensamientos y me dejes ver toda la verdad tal como es. Entrego hoy mi mente y mi corazón a ti, Señor. Deposito mi fe y mi esperanza en tu amor, en tu palabra y en tu verdad. Yo sé que tú me amas y quieres lo mejor para mí, y por eso te pido, Padre, en el nombre de tu Hijo Jesucristo, que me liberes totalmente con el poder de tu gracia, tu amor y de tu verdad. Que me abras los ojos para poder ver claramente la verdad de todo lo que me rodea. Deposita en mí tu amor para así poder hacer tu voluntad con seguridad. Ayúdame a resolver cada situación en mi vida y perdóname por dudar y fallar. Perdóname por dudar de tu poder y por andar por ahí sin reconocer tu presencia y tu fidelidad. Yo siempre trato de controlar todo, echándolo a perder. Por eso a partir de hoy dependo totalmente de ti. Ya no quiero fallarte más, y por eso quiero entregarte mi vida e invitarte a entrar en mi corazón, para que me puedas sanar, limpiar y cambiar. No quiero amar el mundo, ni las cosas que hay en el mundo. Yo quiero amarte solo a ti y vivir para ti. Echo fuera de mi mente todo pensamiento negativo y de incredulidad, para revestirme ahora mismo de tu gracia y poder. Señor, toma el control de mi vida. Dame la sabiduría para tomar las decisiones correctas y así cosechar buenos frutos. Quiero ser victorioso. Quiero vivir una vida recta y honesta para ti. Muéstrame el gozo que voy a sentir cuando viva conforme a tu voluntad, envuelto en tu santidad y sirviendo con tu amor. Revélame un futuro contigo glorioso, de sencillez, humildad y sinceridad. Yo quiero vivir una vida sana, limpia, sencilla y hermosa contigo, Señor. Ya no quiero nada, sino viene acompañado con tu bendición. Te pido, Señor, humildemente, que tomes control de mi vida y me hagas tuyo por completo. Inúndame con tu presencia y revélame tu inmenso amor. Sálvame con tu misericordia y que tu gracia me guíe. Dame la victoria sobre mis batallas para poder dar testimonio a otros de tu amor, tu fidelidad, tu verdad y tu vida. Para tu gloria, en el nombre de Jesús. Amén.
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0: Una dama bella y elegante vestida señora fue a ver a su psiquiatra diciendo que se sentía infeliz y que su vida estaba vacía y no tenía sentido. El psiquiatra llamó a la anciana que trabajaba en la oficina limpiando los pisos y luego le dijo a la señora rica: «Voy a pedirle a María que te cuente cómo encontró la felicidad. Lo único que quiero es que la escuches». Así que la anciana dejó su escoba, se sentó en una silla y se dispuso a contar su historia. «Bueno, mi esposo murió de malaria. Y 3 meses después, a mi único hijo lo mató un auto. No tenía nadie. Me quedé sin nada. No podía dormir. Tampoco comer. Ya no le sonreía a nadie. Incluso llegué a pensar en quitarme la vida. Pero una noche, un pequeño gatito me siguió a casa desde el trabajo. Sentí pena por ese gatito. Hacía mucho frío afuera, así que decidí dejarlo entrar. Le compré un poco de leche. El gatito limpió el plato. Después ronroneó y se frotó contra mi pierna. Y por primera vez, después de tanto tiempo, volví a sonreír. Entonces me detuve a pensar si ayudar a un gatito podía hacerme sonreír. Tal vez, haciendo algo más por la gente, podría hacerme aún más feliz. Así que al día siguiente, horneé unas galletas y las llevé a un vecino que estaba muy enfermo en cama. Cada día, trataba de hacer algo muy bueno por alguien. Y esto me hizo tan feliz con el solo hecho de verlos a ellos felices. Hoy en día, no conozco a nadie que duerma y coma mejor que yo. He encontrado la felicidad al dársela a los demás. Cuando escuchó eso, la señora rica lloró. Tenía todo lo que el dinero podía comprar, pero le hacía falta las cosas que el dinero no puede comprar. La belleza de la vida no depende de lo feliz que seas, sino de los felices que otros pueden ser a causa de ti. ¿Cuánta felicidad irradias a tus semejantes con un pequeño acto de amor, con una sonrisa, con un abrazo, con una mirada o con una palabra de aliento? Hay quienes creen que la felicidad es un destino, pero no es así. La felicidad no es un destino, es un viaje. La felicidad no será mañana, la felicidad es ahora. La felicidad no es una condición. La felicidad es una decisión. La felicidad es lo que eres, no lo que tienes. Que cada día puedas irradiar felicidad, amor y paz a las personas que te rodean. Recuerda que lo mejor que podemos dar y dejar en la vida es lo mejor de nosotros mismos. Vive la vida intensamente. Tal vez estés pasando por una situación difícil. Perdiste un ser querido. Alguien se fue de tu vida. Algún problema. Alguna necesidad. Tienes derecho a estar triste, pero no por toda la vida. Hay personas que te quieren y te quieren ver feliz. Te quieren ver sonreír. Aprovéchalos ahora que aún los tienes a tu lado. Espero que esta reflexión haya tocado tu corazón. Señor mi Dios, en esta noche que voy a descansar, pido que veles mis sueños. Quédate conmigo, para que tu Santo Espíritu me acompañe, para que pueda descansar y pueda renovar nuevas fuerzas y el día de mañana levantarme con más energías. Señor Jesús, en este día que termina, quiero darte gracias por todos tus cuidados, por haberme acompañado, por haberme ayudado a salir adelante, porque pude sentir tu presencia. Y ahora que voy a dormir, Señor, pido que tú seas quien vele mis sueños. Quédate a mi lado, para que pueda descansar y renovar las fuerzas para el día de mañana enfrentarme a un nuevo día, que sin duda vendrá con nuevos desafíos, pero también nuevas aventuras, donde podré aprender nuevas cosas, Señor. Dios mío, vela también los sueños de mi familia. Estate con ellos, cuídalos. Por cuanto nos has dado, Señor, te damos gracias. Gracias de corazón. Gracias por todos tus cuidados y bendiciones. Gracias porque puedo sentir tu presencia en este momento. Porque sé que estás aquí, ahora que voy a dormir. Que seas tú, Señor, quien se quede con nosotros. Te lo imploramos, Señor. Amén.
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2: Porque siendo tú un Dios perfecto, te fijaste en hombres imperfectos como nosotros. Gracias por tu misericordia, Señor. Anhelo conocerte.

0: Hay quienes se preguntan, ¿cuál es el camino que me llevará a Dios? ¿Hacia dónde debo dirigirme? ¿O qué debo hacer para encontrarme con Dios? No sé si tú igual te lo has preguntado. Muy probablemente sí. Y muchas veces la pregunta surge cuando pasamos por un mal momento, cuando por nuestra vida se atraviesan acontecimientos que nos hacen perder la esperanza por un momento. Y es que tantas veces solo nos acordamos de Dios cuando hay necesidad y dificultades. Y después que todo eso pasa, seguimos nuestro camino dejando a nuestro Señor de lado. Pero hoy quiero mostrarte algo. Ven, vamos a la palabra de Dios, donde están las palabras que tú tanto necesitas escuchar y que Dios ha preparado para ti. Juan capítulo 14, versículos 5 al 6. Tomás dijo, Señor, no sabemos a dónde vas. ¿Cómo pues podemos saber el camino? Y Jesús le contestó, Yo soy el camino, la verdad y la vida. Nadie viene al Padre sino por mí. El camino Jesús nos lo ha mostrado. Si queremos llegar a Dios, debemos seguir a Jesús, quien va adelante trazando el camino hasta la patria celestial. Si quieres llegar a Dios, sé como Jesús. Ten la bondad de Jesús. Sé amable y humilde, como lo era Jesús. Ama, como lo hace Jesús. Quiere y sé paciente, tal y como lo hace Jesús. Si deseas tanto encontrarte con Dios, ten el corazón que tiene Jesús. Sé fiel como lo es Jesús. Respeta como lo hace Jesús. Sé compasivo como Jesús. Perdona como Jesús. Y ora tan fervientemente como lo hacía Jesús. Porque Jesús es el camino a Dios, la verdad viva y la vida eterna que solo siguiéndolo podemos encontrar. Cuando veas las huellas de Jesús en la arena, síguelo. No importa qué obstáculos te encuentres en el camino. No tomes atajos creyendo que llegarás primero. Caminos cortos y desconocidos que Jesús no trazó pueden hacer perderte. Las huellas de Jesús son la bondad, la fe, la verdadera amistad, la lealtad, la esperanza, el respeto, la reverencia, la paciencia, la fraternidad, la compasión, el perdón y el amor. Pero el más importante, y del que dependen todos los demás, es el amor. La palabra de Dios lo afirma en 1 de Corintios capítulo 13, versículos 4 al 8 y versículo 13. El amor es sufrido, es benigno. El amor no tiene envidia. El amor no es jactancioso. No se envanece. No hace nada indebido. No busca lo suyo. No se irrita. No guarda rencor. No se goza de la injusticia, mas se goza de la verdad. Todo lo sufre. Todo lo cree. Todo lo espera. Todo lo soporta. El amor nunca deja de ser. Y ahora permanecen la fe, la esperanza y el amor. Estos tres, pero el mayor de ellos es el amor. El amor es el valor más importante de todos, porque de él dependen todos los demás. Si no hay amor en nuestros corazones, no habrá nada. estaremos vacíos y de esa manera nunca podremos llegar a Dios. Ese es el camino que está trazado para todos y cada uno de nosotros. El camino a Dios es Jesús, y solo podremos transitarlo si hay amor en nuestros corazones. La próxima vez que te sientas cansado, triste, agobiado, sin ganas de seguir, recuerda que hay alguien que te ama tanto, que ha pagado el precio más grande para salvarte y que se ha marchado, pero que ha dejado sus huellas en la arena para que lo sigamos y lleguemos a Dios. Jesús nos ha mostrado el valor del verdadero amor. Jesús es el camino, la verdad y la vida. Dios te bendiga y te ayude cada día a seguir por el camino correcto, a que nunca desistas y siempre sigas con la mirada firme, a pesar de las dificultades. Con cariño, Voz Beluna.
1: Mateo 13, del 47 al 53. Lo bueno y lo malo. Primero vemos, juntaron. Es necesario que tomes tu tiempo en tu vida para que veas qué cosas tenés que dejar de lado y qué cosas tenés que seguir teniéndola a tu lado en tu vida. Hay cosas de tu misma vida que la venís arrastrando, manteniendo, y la verdad es que no te sirven o no te ayudan para que seas vos feliz. Así como hay cosas materiales que son simplemente chatarras, bueno, en tu vida también aparecerán realidades que en su momento eran buenísimas, que te servían, y hoy no aportan nada a tu vida. Capaz que esa persona que está al lado tuyo, no digo que es chatarra, hoy no deja un aporte, y ese novio, esa novia, o ese amigo, o esa amiga, se convirtió en una simple relación viciosa, y la mantenés capaz que ni siquiera sin saber por qué. Que no te da el aporte a tu vida, al contrario, capaz que te deja un sinsabor, pero estás atrapado, atado a ella, o atado a él, o atado a esta cuestión material o a esta idea. Como así también personas que son muy buenas y que te hacen mucho bien, es que la tenés que cuidar y la tenés que mantener. Pero tenés que hacer un parate para mirar bien quién es quién, cuál es tu realidad y dónde vas caminando. Pero también está lo malo, y es aquello que no deja aporte. Por ejemplo, preguntarte, ¿esta persona aporta en mi vida? ¿Qué es lo que aporta en mi vida? También poder fijarte si hay cosas a la cual mantenés en tu vida por pura obsesión o por un puro vicio. Hay veces que nos aferramos a cosas malas, actitudes, situaciones, cosas materiales o personas, y que lo único que hacen es callar nuestra verdad. Es como una pequeña adicción a alguien o algo, y eso no es bueno. Pero también tendrás que discernir y decidir lo bueno, aquello que te anima, lo que te aporta, lo que te recuerda quién sos, lo que te hace pleno, lo que te permite avanzar en la vida. Claro que tendrás privaciones, vas a tener límites al elegir eso que es bueno, pero complementa con tu vida, te anima a vivir, te anima a ser. En la vida vas a tener que hacer un parate, ¿sí? Vas a tener que parar un rato y mirar bien quién sos vos, qué es lo que vos querés para vos y cómo vas a continuar viviendo tu vida. Por supuesto, en aquello que depende de vos, pero tu vida vos sabés que depende casi todo de vos. Luego de ese parate, mirar lo que te hace mal, lo que te hace bien y lo que no te ayuda a ser plenamente vos, en la voluntad de Dios para vos, como también mirar aquello que te hace bien y lo que te hace ser más vos. Bueno, que Dios te bendiga, te acompañe en este camino de discernimiento y te proteja en el nombre del Padre, del Hijo y del Espíritu Santo. Hasta el cielo no paramos.
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0: Padre nuestro que estás en los cielos. Sí, aquí estoy. Por favor, no me interrumpas. Estoy orando.
1: Pero tú me llamaste.
0: ¿Llamé? No llamé a nadie. Estoy orando. Padre nuestro que estás en los cielos.
1: Ah, eres tú nuevamente.
0: ¿Cómo?
1: Me llamaste. Tú dijiste, Padre nuestro que estás en los cielos.
0: Estoy aquí.
1: ¿En qué te puedo ayudar?
0: Pero no quise decir eso. Estoy orando. Oro el Padre nuestro todos los días. Me siento bien orando, así. Pues es como cumplir con un deber y no me siento bien hasta cumplirlo.
1: Pero, ¿cómo puedes decir Padre nuestro sin pensar que todos son tus hermanos? ¿Cómo puedes decir que estás en los cielos si no sabes que el cielo es paz, que el cielo es amor a todos?
0: Es que realmente no había pensado en eso.
1: Pero prosigue tu oración.
0: Santificado sea tu nombre.
1: Espera ahí. ¿Qué quieres decir con eso?
0: Quiero decir y lo que significa. ¿Cómo lo voy a saber? Es parte de la oración, solo eso.
1: Santificado significa digno de respeto. Santo, sagrado.
0: Ah, ahora entendí. Pero nunca había pensado en el sentido de la palabra santificado. Venga a nosotros tu reino, hágase tu voluntad, así en la tierra como en el cielo.
1: ¿Estás hablando en serio?
0: Claro, ¿por qué no?
1: ¿Y qué haces tú para que eso suceda?
0: ¿Cómo que qué hago? Nada. Es que es parte de la oración. Hablando de eso, sería bueno, que el Señor tuviera un control de todo lo que aconteciese en el cielo y en la tierra también.
1: ¿Tengo control sobre ti?
0: Bueno, yo voy a la iglesia.
1: No fue eso lo que te pregunté. ¿Qué tal el modo en que tratas a tus hermanos? ¿La forma en que gastas tu dinero? ¿El mucho tiempo que das a la televisión? ¿Las propagandas por las que corres detrás? Y el poco tiempo que me dedicas a mí.
0: Por favor, ya, para de criticar.
1: Disculpa. Pensé que estabas pidiendo para que se haga mi voluntad. Si eso fuera a acontecer, ¿qué hacer con aquellos que rezan y aceptan mi voluntad? El frío, el calor, la lluvia, la naturaleza, la comunidad.
0: Es cierto. Tienes razón, nunca acepto tu voluntad, pues reclamo de todo. Si mandas lluvia, pido sol. Si mandas sol, me quejo del calor. Si mandas frío, continúo reclamando. Pido salud, pero no cuido de ella. ¿Dejo de alimentarme o como mucho?
1: Es excelente que reconozcas todo eso. Vamos a trabajar juntos tú y yo. Vamos a tener victorias y derrotas. Me está gustando mucho tu nueva actitud.
0: Oye, señor.

0: cuando me pidas el pan, acuérdate de aquellos que no tienen pan. Puedes pedirme lo que quieras. Deja que me vea como un padre amoroso. Estoy interesado en la última parte de tu oración. Continúa. Perdona nuestras ofensas como también nosotros perdonamos a los que nos ofenden. ¿Y tu hermano despreciado? ¿Ves? Oye, señor, él me criticó muchas veces y no era verdad lo que decía. Ahora no consigo perdonarlo. Necesito vengarme. Pero, ¿y tu oración? ¿Qué quieres decir con tu oración? Tú me llamaste y estoy aquí. Quiero que salgas de aquí transformado. Me gusta que seas honesto, pero no es bueno cargar con el peso de la ira dentro de ti. ¿Entiendes? Entiendo que me sentiría mejor si me vengara. No, te vas a sentir peor. La venganza no es buena como parece. Piensa en la tristeza que me causarías. Piensa en tu tristeza ahora. Yo puedo cambiar todo para ti. Basta que tú quieras. ¿Puedes? Pero, ¿cómo? Perdona a tu hermano y te perdonaré a ti y te aliviaré. Pero, señor, no puedo perdonarlo. Entonces no me pidas perdón tampoco. Estás acertado, pero solo quería vengarme. Quiero la paz, señor. Está bien, perdono a todos, pero ayúdame, señor. Muéstrame el camino a seguir. Esto que pides es maravilloso. Estoy muy feliz contigo. ¿Y tú? ¿Cómo te estás sintiendo? Bien, muy bien. A decir verdad, nunca me había sentido así. Es muy bueno hablar con Dios. Ahora terminemos la oración. Prosigue. No me dejes caer en la tentación y líbranos del mal. Excelente. Voy a hacer justamente eso. Pero no te pongas en situaciones donde puedas ser tentado. ¿Qué quieres decir con eso? Deja de andar en compañía de personas que te llevan a participar en cosas sucias, secretas. Abandona la maldad, el odio. Todo eso te lleva al camino errado. No uses todo eso como salida de emergencia. No te entiendo. Claro que entiendes. Has hecho conmigo eso varias veces. Vas por el camino equivocado y luego corres a pedirme socorro. Tengo mucha vergüenza. Perdóname, señor. Claro que te perdono. Siempre perdono a quien está dispuesto a perdonar también. Pero cuando me vuelvas a llamar, acuérdate de nuestra conversación. Medita cada palabra que dices. Termina tu oración. ¿Terminar? Ah, sí, sí. Amén. ¿Y qué quiere decir amén? No lo sé, es el final de la oración. Debes decir amén cuando aceptas todo lo que quiero, cuando concuerdas con mi voluntad, cuando sigues mis mandamientos. Porque amén quiere decir así sea. Estoy de acuerdo con todo lo que recé. Señor, gracias por enseñarme esta oración y ahora gracias también por hacérmela entender. Yo amo a todos mis hijos, pero amo más a aquellos que quieren salir del error, a aquellos que quieren ser libres del pecado. Te bendigo y permanece en mi paz. Gracias, Señor. Estoy muy feliz de saber que eres mi amigo. Yo siempre seré tu mejor amigo.
1: Puede que tengas días de incertidumbre. Quizás no sepas.

0: Es el camino que te espera. Es posible que te agobien enfermedades, angustia o sufrimiento. A veces puede llegar a parecer que las cosas que más deseas están siendo apartadas de ti. Pero lo que es oscuridad para ti es luz para mí. El camino que está escondido para ti, yo lo puedo ver claramente. Tú estás recibiendo exactamente lo que pedirías si pudieras ver como yo veo. Mira hacia mí por encima de todo, a través de todo y más allá de todo. Y yo te colmaré de sabiduría y discernimiento. Yo te purifico y serás limpio. Yo te he de lavar y resplandecerás. Aunque tomaras las alas del alba y habitaras al extremo del mar, aún ahí mi mano te ha de guiar y mi diestra te sostendrá con firmeza. Recuerda que yo no veo las cosas como tú las ves. Tú miras las apariencias externas. Yo miro solamente el corazón. No permitas que el miedo te domine. Piensa en términos de lo que es real en mí, en lugar de lo que aparenta ser. Mi fe demuestra calma y serenidad. Mi gozo crea armonía. Mi espíritu te brinda salud perfecta. Mi abundancia hace que tu prosperidad sea un hecho real y consumado. Cuando todo canal de bienestar parezca estar cerrado, yo, el Santo Consuelo, vendré a ti. Mi espíritu que en ti mora es el que calla y enmudece para cada tormenta en el exterior y para cada disturbio en tu interior. Abre la puerta de tu corazón y déjame entrar. Permíteme ser tu serenidad. Déjame ser tu provisión, salud, armonía en tu hogar y la paz en tu vida. Venid a mí todos los que están fatigados, cargados, y yo los haré descansar. Yo sosiego y acallo tu alma. Hoy toma tus cargas y preocupaciones y ven ante mí. Al entregarme todas tus necesidades, tus problemas, tus sufrimientos, yo te daré paz. Cuando pidas mi ayuda, descansa en la certeza de que mi ayuda has de recibir. No hagas planes, continúa con fe. Obra y vive serenamente en la seguridad de mi amor por ti. A ti se te ha dado todo poder, por lo tanto deja de confiar en el hombre cuyo aliento está en su nariz. No confíes ni tengas fe en principados, sin importar su rango y su poder. No hay poder alguno fuera de ti, no tengas miedo, porque la maldad del hombre no es más poderosa que el hombre en sí. Toda maldad es autodestructiva, solo destruye al que la concibió, pero nunca destruye a aquel a quien es dirigida. Mi amor es la respuesta a toda necesidad y la provisión en cualquier apariencia de escasez. Mi amor ha de llenar los vacíos de tu vida. Cuando pongas tus deseos sinceros de amor, paz y gozo bajo mis alas, mi espíritu saciará lo que has añorado profundamente. Solo tienes que pedirlo desde lo más profundo de tu corazón, y así lo haré. El fuego de mi amor derrite situaciones que parecen imposibles. Todo lo que quieras hacer perfecto, entrégamelo a mí. Lo que quieras hacer puro, elévalo hasta mí. Dámelo todo a mí. Aquello a lo que se renuncia, no se pierde. Nada se pierde en el espíritu. Muchas veces tú tratas de resolver los problemas por ti mismo, en vez de traerlos a mí, en oración. Yo te he dado el remedio para curar toda preocupación y darte paz. Y ese remedio es la oración. No te preocupes. Más bien presenta tus peticiones delante de mí en toda oración y ruego, con acción de gracias, con amor fervoroso y liberador, entrégate a mí, de manera que el Espíritu Santo pueda reinar en tu alma. Porque tus andanzas yo he contado, tus lágrimas has puesto delante de mí y tu vida está escrita en mi libro. No temas, ni llegues a pensar que debes estar a cargo de la travesía de tu alma a lo largo de la vida eterna. Yo pondré mis ángeles a cargo de ti para que te protejan en todo momento. mi fe está en ti. Yo escucho tu oración. La verdad es apacible y serena. No resuelvas problemas mediante la fuerza. Confía únicamente en mi sabiduría. Tu respuesta llegará emanando de tu firmeza, de tu convicción en mí, y no de la fuerza de tus actos. Si yo estoy contigo, ¿quién contra ti? ¿Quién se puede levantar en tu contra sin caer? Cuando parezca ser que estás rodeado de tribulaciones, yo te liberaré de ellas sin mayor dificultad. Yo alzaré mi mano contra tus enemigos, mi poder te salvará. Tenerme a mí es tenerlo todo. No hay escudo más poderoso, no hay recompensa más grande. Usa toda mi armadura para protegerte del enemigo en cualquier momento que ataque. Al final de la contienda, tú habrás triunfado, no por la fuerza, ni por el poder, sino por mi espíritu.
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Si no tuvieras conflictos con tu pareja, ¿intentarías separarte? Por supuesto que responderíamos que no, ¿cierto? Entonces, si el motivo no es tu pareja, sino los conflictos, ¿por qué te separas? Con la separación no vas a resolver nada. Al contrario, pronto tendrás nuevos problemas mucho más tristes y algunos imposibles de resolver. En nombre de tu dignidad, vas a destruir tu amor y herir mortalmente a quien hasta hace poco era parte de ti. Una separación no tiene nada positivo. Los problemas de tu matrimonio no los vas a resolver como lo soñaste, con tu pareja, juntos frente al mundo, sino uno en contra del otro. Los humanos somos tan torpes que hacemos lo imposible por conquistar al ser que amamos, y cuando lo tenemos en casa, nos empeñamos en hacerlo infeliz. Si descubrimos que no piensa como nosotros ni tiene nuestros gustos, creemos que nos equivocamos. Tratamos de cambiar su manera de ser. Y como no acepta nuestras imposiciones, aseguramos que tiene un pésimo carácter. Todo está mal en nuestra pareja. Todo está bien en nosotros. Nos molestan sus errores y defectos, pero vivimos felices con los nuestros. Piénsalo bien. Si no puedes vivir en paz con el ser que amas, ¿con quién crees que eres capaz de vivir? Si no puedes resolver los problemas de tu casa con tu pareja, ¿cómo piensas enfrentarte al mundo ante personas que no sienten por ti ningún afecto? Si a pesar de todo insistes en separarte, o tu amor es verdadero pero te falta coraje para defenderlo, o tu amor es tan falso que no vale la pena luchar por él, tanto que tú mismo quieres destruirlo.

No temas, Dios proveerá. Mi Dios, pues, suplirá todo lo que les falte, conforme a sus riquezas en gloria en Cristo Jesús. Muchas veces caminamos por la vida, preocupados por todo aquello que nos hace falta para complementar nuestras vidas, ya sean necesidades económicas, emocionales, de salud o cual sea otra. Pasamos muchas horas, días, tiempo luchando por lograr eso que tanto anhelamos. Pero muchas veces nos olvidamos que todo lo que necesitamos, Dios lo puede proveer. Y salimos a luchar por todo eso sin antes pedirle a Dios nos ayude a encontrar lo que buscamos conforme a su voluntad. Dios sabe los tiempos y los momentos en que estaremos preparados para recibir sus bendiciones. Y además de buscarlas, también debemos pedirlas a nuestro Dios. ¿Quién más puede conocer lo que es mejor para nosotros, sino solo Dios? Dios suplirá todo lo que haga falta. Lo que pasa es que muchas veces nos desesperamos porque no vemos llegar esa respuesta de nuestro Señor. Pero lo que no sabemos es que Dios tiene una respuesta preparada para tu petición, conforme a su voluntad. Dios sabe lo que te hace falta y lo que necesita tu corazón.

0: te amamos. Ministra nuestras vidas, Jesús. Ministra nuestras vidas, Jesús.
1: ¿Cuántas veces hemos estado en dificultades? ¿Cuántas veces hemos pasado por momentos difíciles? ¿Cuántas veces Dios nos ha ayudado a salir adelante? Cada día, Dios nos cuida y bendice. Nos extiende su mano para que nuestro andar por la vida sea más ameno. Para que podamos cumplir nuestras metas. Para que podamos cumplir nuestros sueños. Y cada día, nos acerquemos más a Él. Muchas veces nos levantamos de la cama y nos disponemos a iniciar nuestras actividades sin siquiera dar gracias a Dios por un día más de vida. Se nos olvida que Él nos ha regalado pequeñas grandes cosas que hacen de nuestra vida una vida llena de felicidad y amor. Cuando volteamos y vemos las maravillas que Dios hace por nosotros, nos damos cuenta que siempre ha estado ahí. Él nos ha acompañado en las mañanas. Cuando vemos el sol asomarse por la ventana, es Dios que nos viene a decir, «Buenos días, hijo mío». Cuando la fresca agua toca nuestro rostro, es Dios que está aquí lavándote de todas tus iniquidades. Cuando por las noches ves las estrellas brillar, es Dios quien adorna de luces el cielo para que puedas dormir con tranquilidad, sabiendo que Él te cuida. En cada pequeño momento de los días, está Dios ahí. Hoy en la mañana, mientras me preparaba para salir de casa hacia la universidad, mi padre puso su mano en mi hombro y con unas simples palabras me recordó que Dios cuida de nosotros. Me dijo, «Hijo, que Dios te bendiga y cuide, como lo hace cada día. Te espero al atardecer». ¡Qué maravilloso! Dios es increíble. En cada momento de la vida, Él está con nosotros. ¿Sabes, amigo? Amiga, Dios se levanta contigo en cada mañana. Duerme a tu lado todas las noches. Va sentado a tu lado camino al trabajo, escuela, al mercado, al parque, a donde sea que vayas. Va Dios contigo cuidando de ti y esperando que, por un momento, te dirijas hacia Él y reconozcas que te cuida y guía cada día. En cada momento de la vida, Dios está contigo. Dios es maravilloso. Permite que las dificultades vengan a nuestra vida, no para destruirnos, sino para hacernos más fuertes e instruirnos a ser mejores personas cada día. Le agradezco a Dios que en todo momento me va instruyendo a ser un hombre de bien. Claro que cometo errores, pero siempre Dios me da una oportunidad de comenzar de nuevo, de dejar los malos recuerdos atrás y volver a empezar.

quienes tienen a Dios como un Dios malo que nos castiga. Pero quiero decirte que no es así. Dios se duele en su corazón cuando pensamos de esa manera. Hay quienes se han pasado enseñando que Dios es alguien simplemente superior a quien debemos obedecer, y claro que debemos obedecer, pero con amor. Cuando amas a Dios, es por amor que nace de tu corazón hacer su voluntad. Más que por una obligación, se vuelve una manera de comunicarnos con Dios. La obediencia se va dando por amor, por respeto y por el simple hecho de un acto de agradecimiento. Juan 4:19 dice algo maravilloso. Nosotros amamos a Dios porque Él nos amó primero. ¡Qué maravillosas palabras! Lo amamos porque Él nos amó primero. Dios te ama desde mucho antes. Incluso, Él te conoce desde antes que vinieras al mundo. Lo dice la Biblia. Antes que yo te formara en el seno materno, te conocí. Y antes que nacieras, te consagré. Te puse por profeta a las naciones. Jeremías 1:5. ¿No es maravilloso? Saber que seguimos a un Dios que nos conoce más bien que nadie y se alegra cada vez que tú y yo le damos gracias. Dar gracias pareciera ser un acto insignificante que muchas veces dejamos pasar por desapercibido. Olvidamos demasiado dar gracias, inclusive a las personas que nos rodean. Creemos que lo muy poco que han hecho no es merecedor de las gracias. Pero veamos qué dice la Biblia. Dar gracias en todo, porque esta es la voluntad de Dios para con ustedes en Cristo Jesús. Primera de Tesalonicenses 5:18. Dar gracias en todo, no solo en los grandes favores a nuestra vida, sino en cada pequeño detalle que hace de nuestro vivir algo inmensamente maravilloso que muchas veces no vemos. No nos olvidemos nunca de Dios, pues Él nunca se ha olvidado de ti y nunca lo hará. Estoy seguro que ahora mismo está aquí a tu lado y muy orgulloso porque le has buscado, porque has orado a Él. Por favor, nunca dejes de hacerlo. Esto sin duda alegra tu corazón y te acerca más a Dios. Nunca dejes de comunicarte con Dios. Él siempre estará aquí para escucharte, atento a cada palabra que sale de nuestras bocas y viendo nuestras necesidades, para darnos lo que necesitamos a su debido tiempo. No desesperes. No dirijas oraciones agitadas exigiendo a Dios el cumplimiento de tus caprichos o deseos. Él de sobra sabe lo que tú necesitas. Inclusive, desde antes que tus rodillas y las mías fueran al suelo, Él conoce qué hay en nuestros corazones. Porque Él nos conoce y nos escucha cada día. ¿Acaso no es maravilloso saber que siempre estamos protegidos? ¡Claro que sí! Y de alguien que es invencible, de un ser maravilloso, que nada ni nadie ha podido derrotarlo. Señor y Dios de los ejércitos, que ha reinado y reinará por los siglos de los siglos. ¿Por qué estar desesperados, preocupados, tristes, sabiendo que Dios tiene el control de nuestras vidas? Sí, Dios tiene el control de tu vida. No habrá nunca una prueba tan grande que no podamos soportar. Todas las pruebas están hechas a la medida de cada uno de nosotros. Dios sabe el límite de nuestras fuerzas, y si viene algo muy grande, Él te ayudará a sobrellevarlo. Maravilloso es nuestro Dios. Ahora que sabes que no estamos solos, dime, ¿te darás por vencido? Claro que no, ¿verdad? Ahora sabemos que siempre ha existido y siempre habrá una fuerza divina que nos ayuda, la mano de Dios. Si Dios está conmigo, ¿quién contra mí? En este momento, con la cercanía de Dios, te invito a que platiquemos juntos con Él. Vamos a hacer una oración para dar gracias. Cierra tus ojos y repite conmigo. Señor Dios nuestro, gracias te damos por todas las bendiciones en nuestra vida. Perdónanos. Muchas veces andamos muy apresurados por los quehaceres de la vida.
que dejamos de lado la comunicación contigo. Pero hoy, que nos hemos dado cuenta que sin ti no somos nada, que de ti provienen todas las bendiciones a nuestras vidas, queremos de corazón darte gracias. Gracias por la vida. Gracias por las sonrisas. Gracias por cada palabra de nuestros seres queridos. Gracias por el trabajo, que aunque a veces no alcanza el ingreso, nunca falta el pan en la mesa. Gracias por el amanecer y por la tranquilidad de la noche. Gracias porque cada día regreso con bien a casa. Gracias por la lluvia. Gracias por el cielo nublado que me recuerda que ese cielo también forma parte de tu creación. Y es maravilloso. Gracias por mis hermanos y amigos. Por mis padres. Gracias por el aire que respiro. Gracias por el agua que lava mi rostro. Gracias por las flores, por el hogar, por poder dar, aunque sea poco, pero lo hacemos con mucho amor. Gracias por todo, mi Dios. Gracias de corazón. Todo lo que proviene de ti, Señor, es maravilloso. Te damos las gracias en este día con todo nuestro ser y con todas las fuerzas de nuestros corazones. En el nombre de tu Hijo Jesús. Amén. Queridos amigos, espero que se encuentren bien, que Dios te bendiga y te cuide, que guíe tus pasos, que tus sueños se hagan realidad y que nunca olvides que Dios te cuida y acompaña cada momento. Te saluda tu amigo, Blas Luna. Gracias.

0: Un hombre, su caballo y su perro iban por una carretera. Cuando pasaban cerca de un frondoso árbol, cayó un rayo y los tres murieron fulminados. Pero el hombre no se dio cuenta de que ya había abandonado este mundo y prosiguió su camino con sus dos animales. La carretera era muy larga y colina arriba el sol era muy intenso. Ellos estaban sudados y sedientos. Pero en una curva del camino vieron un magnífico portal de mármol que conducía a una plaza pavimentada con adoquines de oro. El caminante se dirigió al hombre que custodiaba la entrada y entabló con él el siguiente diálogo. Buenos días. Buenos días, respondió el guardián. ¿Cómo se llama este lugar tan bonito? Esto es el cielo. Qué bien que hayamos llegado al cielo, porque estamos sedientos. Usted puede entrar y beber tanta agua como quiera. Y el guardián señaló la fuente. Pero mi caballo y mi perro también tienen sed. Lo siento mucho, dijo el guardián. Pero aquí no se permite la entrada a los animales. El hombre se levantó con gran disgusto, puesto que tenía muchísima sed. Pero no pensaba beber solo. Dio las gracias al guardián y siguió adelante. Después de caminar un buen rato cuesta arriba, ya exhaustos los tres, llegaron a otro sitio, cuya entrada estaba marcada por una puerta vieja que daba a un camino de tierra rodeado de árboles. A la sombra de uno de los árboles había un hombre sentado, con la cabeza cubierta por un sombrero. Posiblemente dormía. Buenos días, dijo el caminante. El hombre respondió con un gesto de la cabeza. Tenemos mucha sed. Mi caballo, mi perro y yo. Hay una fuente entre aquellas rocas, dijo el hombre indicando el lugar. Podéis beber tanta agua como queráis. El hombre, el caballo y el perro fueron a la fuente y calmaron su sed. El caminante volvió atrás para dar gracias al hombre. Podéis volver siempre que queráis, le respondió este. A propósito, ¿cómo se llama este lugar? Preguntó el hombre. Cielo, le respondió. El cielo. Pero si el guardián del portal de mármol me ha dicho que aquello era el cielo. Aquello no era el cielo. Era el infierno, contestó el guardián. El caminante quedó perplejo. Deberíais prohibir que utilicen vuestro nombre. Esta información falsa trae grandes confusiones, advirtió el hombre. de ninguna manera, increpó el guardián. En realidad, nos hace un gran favor, porque allí se quedan todos los que son capaces de abandonar a sus mejores amigos.
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Señor, aquí estoy, frente a ti, rendido a tus plantas, humillado a tus pies. No soy quien para llamarte Padre, porque he pecado contra ti. Pero un día escuché que tú eres el doctor espiritual. Escuché también que si mis pecados son como el rojo carmesí, tú los vuelves como la blanca lana. Por ello, estoy rendido. Lávame. Cura mis males. Borra mis pecados. Quiero ser otro hombre. Transfórmame para que todo

observando esa soledad interna teñida de silencio, el águila se eleva sin cuerpo y ya sin mente. No teme a nada, no se aferra a nada, solo reconoce que se tiene a sí misma y eso basta. Sus alas extendidas retan el apego y cobran fuerza al tenerse a sí misma y reconocer sus sombras, aquellas que solo se perciben en el mundo sin pasado y sin futuro. El águila, solitaria, aprende en el mundo de la hora sin aferrarse a nada. Esa soledad es un paso que da entre la nada y el sentido que le da a la vida. El águila eliminó el vacío de la espera y de esta forma pone en orden su existencia. Ahí, ahí, volando de cara al sol, de espaldas a la luna. El águila hoy tuvo tiempo para reconocer sus sensaciones y descubrió que lo esencial de su belleza no está en las palabras y que el vacío era necesario para nutrir su alma. La soledad del águila la hace más fuerte, más serena, más sabia. Esa soledad está colmada de ausencia y por eso se llena de espejos para reconocerse grande. El águila es como todo guerrero que aprende a abrazar la soledad. Hoy, el águila salió a volar, como suelen salir los grandes seres, con miedo pero con respeto, en la confianza y la seguridad en sí misma y reconociendo la incertidumbre que suele pasar cuando se propicia la batalla consigo mismo. Esa batalla a las que algunos le huyen porque es una de las más duras de las contiendas. La soledad del águila no es de dolor ni de carencia. Es una soledad alegre, ya que está en la búsqueda de rescatar su ser. Aquel que lo tiene todo, porque se tiene a sí mismo. Las águilas usan la soledad, mas no son usadas por ella, ya que buscan la quietud para sumergirse en la paz interior. Asimismo, el águila, como el guerrero, sabe que al perder el contacto con la quietud interior, también pierde el contacto consigo misma y con la esencia divina que obra en cada uno de nosotros. Bienvenida, soledad. Me haces más sutil, más transparente y auténtico. ¿Cómo son tus espacios de soledad? ¿Qué pasaría si aceptas la soledad como parte del crecimiento? Hoy, ¿qué quisieras preguntarle a tu soledad? Buen coaching. Esa águila puedes ser tú. Puedo ser yo. Y en ocasiones volamos solitarios para transformar ese viento helado que llevamos dentro en una poderosa emoción que nos sacuda el alma.

0: pasa que a veces sientes la necesidad de hablar con Dios? Como que deseas que te diga algo, que resuelva las dudas de tu corazón, que le dé respuestas a todas las preguntas que tienes, y no hallas la manera de sentirte en la presencia de Dios. Te diría que es fácil y sencillo, pero necesitas algo muy importante en tu oración. Eso que tú necesitas para poder sentirte en la presencia del Señor y poder dejar todas tus cargas, tus preocupaciones, tus dudas, tus anhelos. Lo que necesitas es primero abrir tu mente, despejar todo aquello que te impida concentrarte, ir a un lugar, en el silencio de tu habitación, en la tranquilidad de la naturaleza, en la calma del mar, o en donde tú te sientas tranquilo, a gusto, en paz, en lo alto de un monte, así como lo hacía Jesús, donde tú te sientas tranquilo, donde nada ni nadie interrumpa ese momento de comunicación con Dios. Ahí, ora nuestro Señor. Pero, ¿cómo orar? ¿Qué decirle a Dios? Jesús, cuando enseñó a los discípulos a orar, porque ellos se lo pidieron, le pidieron que les enseñara a orar, Jesús con amor les enseñó. Y esto les dijo: ustedes cuando oren, háganlo solas. Vayan a su habitación, cierren la puerta y hablen allí en secreto con Dios, pues Él da lo que se le pide en secreto. Mateo 6:6. Jesús también les dijo que cuando oren, no usen palabras muchas, creyendo que así Dios les va a escuchar. Más bien, cuando desees hablar con Dios, abre tu corazón. Di lo que tienes que decir, lo que te aflige, lo que necesitas, lo que anhelas, tus problemas, tus dificultades diarias. Pero también, da gracias a Dios. Da gracias de manera sincera por todo lo que te da cada día. Por la luz del sol de un nuevo día, hasta por lo que a veces parece insignificante. Por todo agradece y habla como con un amigo. Cuéntale todo, no te guardes nada. Abre tu mente y comunícale a Dios todo lo que tengas guardado en tu corazón. Sin dudar, porque Dios te está escuchando. Jesús también le dijo a los discípulos estas maravillosas palabras que se encuentran registradas en Lucas, capítulo 11, versículo 9. Pidan a Dios y Él les dará. Hablen con Dios y encontrarán lo que buscan. Llámenlo y Él los atenderá. Porque el que confía en Dios recibe lo que pide, encuentra lo que busca y si llama, es atendido. ¿Te imaginas lo maravilloso que es hablar con Dios? Y si no sabes aún cómo empezar, Jesús nos ha dado la oración modelo. Jesús dijo: ustedes deben orar así. Padre nuestro, que estás en el cielo, santificado sea tu nombre. Venga tu reino a nosotros. Hágase tu voluntad, en la tierra como en el cielo. Danos el pan de cada día. Perdona nuestros pecados, así como nosotros perdonamos a los que nos ofenden. Y no nos dejes caer en tentación, mas líbranos del mal. Ahora que ya sabes cómo orar a Dios, hazlo y verás cómo tu vida cambia, porque te darás cuenta que siempre tendrás a tu lado a un Dios maravilloso que siempre estará dispuesto a escucharte y a darte conforme a su voluntad todo lo que es de bien para ti. De ahora en adelante, cada vez que necesites hablar con Dios, ve a tu lugar favorito, al mar, el bosque, al río, en tu habitación, donde tú te sientas mejor, y ahí, en el silencio, en la paz del lugar, ora a Dios, habla con Él y cuéntale todo lo que tengas que decirle, sin olvidar, claro, que ante todo, debemos hablarle a Dios con mucho amor y reverencia. Que Dios te bendiga y nunca olvides que hay alguien que te espera para hablar contigo, sin importar la hora, sin importar tu condición. Dios siempre te espera con los brazos abiertos.
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Señor, Dios mío, gracias te doy por todas las bendiciones que das a mi vida cada día. Gracias por cada amanecer que me das, por permitirme respirar este momento y poder estar aquí contigo. Gracias por darle salud y vida a mis padres, a mis hermanos, a mi esposa y a las personas que me rodean. Gracias porque aun cuando caigo, tú me haces levantar. Un día me alejé de ti, pero tú siempre estuviste ahí esperando por mí. Perdóname, Señor, por las faltas que he cometido y por las personas a las que he lastimado. Perdóname si te he ofendido. Muchas veces actúo sin pensar y digo cosas de las que después me arrepiento. Ayúdame a tener un corazón puro, semejante al tuyo, Señor. Que las demás personas puedan ver tu amor reflejado en mí. Que al pasar por la vida pueda dar paz y amor a quien se acerca a mí. No quiero ser un espectador de la vida. Quiero ser el protagonista de una historia de fe y amor para la humanidad. A lo largo de mi vida he aprendido a valorar la vida mucho más. Antes solía gastar cada minuto de mi vida en cosas vanas. Hoy aprendí que cada minuto que transcurre es aire de mi vida que se escapa por la ventana cuando no lo aprovechamos. El tiempo no regresa y quiero que cada minuto tu amor viva en mi corazón, Dios. Quiero vivir plenamente, que cada día tu amor me guíe por los senderos de la vida para lograr las metas que solo tú, Señor, conoces. Cuando no quería saber de ti, entendí que no te permitía obrar en mi vida para ayudarme a salir adelante. Hubo etapas en mi vida en las que la pasé muy mal, siempre tratando de resolver las cosas por mí solo. Todo era en vano. Parecía que la vida se había puesto en contra mía. Pero lo que no comprendía era que tú estabas ahí suplicando que abriera mi corazón a ti. Tú tenías el poder para ayudarme, pero yo no te lo permitía, Señor. Tuve que tocar fondo para darme cuenta de que necesitaba de ti, Dios. Te agradezco infinitamente.

0: Lentamente por la paciencia que siempre me tuviste. Nunca me reprochaste nada, a pesar de que yo siempre te ignoré. He comprendido que el amor que tú tienes por la humanidad es infinito. Gracias te doy, Señor, por todo. Quiero que camines a mi lado por donde quiera que vaya. No quiero separarme de ti jamás. A tu lado he comprendido que todo se puede lograr. Las dificultades son más fáciles de sobrellevar, y la vida a tu lado, Señor, es mucho más feliz. Quédate con todos nosotros, Señor. En Jesús te lo ruego. Amén.
1: Ha llegado el momento de orar, el momento de hablar con Dios. Dios te está esperando porque sabe que ahora tú has doblado tus rodillas. Has ido al rincón de tu habitación, a aquel árbol en el bosque, a aquella montaña o cualquier otro lugar donde te encuentres para encontrarte con nuestro Creador. La oración es el medio de comunicación que tenemos con Dios. Es la mejor manera de decirle lo mucho que estamos agradecidos por todas las bendiciones que Él da a nuestra vida todos los días. Pero también es el medio para dejar en Él todas nuestras cargas, nuestras dificultades, nuestros problemas. Dios hoy te escucha y está atento para saber lo que has vivido en este día, lo que deseas con todo tu corazón y los anhelos que hay en tu alma. Dios te escucha. Y tú oras, y Dios obra. Los tiempos de Dios son perfectos. Nuestra oración nunca llega tarde, y la respuesta de Dios no tarda, sino que llega en el momento adecuado. Tal vez ha pasado el tiempo y has guardado esas cosas que tú querías decirle a Dios, pero hoy es el momento para abrir tu corazón y decirle a Dios lo que quieras decirle. Tus sueños, anhelos, planes del futuro. Pero también puedes decirle tus preocupaciones, tus inquietudes, tus tristezas, tus melancolías. Las cosas que hoy te quitan el sueño y no te dejan dormir. Dios te escucha y Dios no te juzgará por tu manera de hablar, tampoco por tu manera de expresarte. Dios te entiende y Dios comprende todos los idiomas del mundo, no importa tu lengua. Dios te escucha, porque Dios reina todo el mundo. Tal vez ahora, mientras tú estás a punto de decirle a Dios todo lo que tengas que decirle, Dios ya sabe por lo que estás pasando. Sabe de las dificultades que has tenido, de las duras pruebas por las que has pasado. Y hoy, el cielo se alegra, porque tú has decidido orar, confiar y depositar toda tu fe en las manos de Dios, quien tiene el poder y el control sobre todas las vidas, pero sobre todo, sobre la tuya, quien ahora confía y cree que el poder de Dios es tan grande que puede con todas las adversidades por las que hoy estás viviendo. Estamos a punto de iniciar esta oración. Prepara lo que tú quieres decirle a Dios, porque tendrás un momento en el cual yo guardaré silencio y tú podrás decirle todas tus dificultades y problemas, tus anhelos y tus planes del futuro, tus sueños, los deseos de tu corazón, todo lo que tengas guardado, lo que te ha pasado en estos días, esos planes a corto y largo plazo, todo lo que tú tengas ahí que decirle, tendrás la oportunidad y un tiempo en esta oración para hablar con Dios. Un momento de oración. Oremos. Señor, amado Padre Celestial, que habitas en los cielos, pero que tu presencia hoy la sentimos a nuestro lado. Gracias por estar con nosotros y por cuidarnos, por escucharnos y estar atento a nuestro llamado, por venir e inclinar tu oído a nuestra oración. Gracias, Señor, por tu misericordia tan grande que nunca se aparta de nosotros. Gracias por todas y cada una de las bendiciones que todos los días nos das. Gracias por estar con nosotros y por acompañarnos en cada paso que damos. Hoy, miles de voces nos unimos para orar, Señor. Tú conoces el corazón de cada uno de nosotros, y aunque tal vez nosotros no nos conozcamos los unos a los otros, tú nos has unido en este momento para orar, Señor, para dejar en tus manos nuestros planes y anhelos, para dejar en tus manos, Señor, nuestras preocupaciones y nuestras cargas, las cuales solo tú, Señor, puedes llevar, porque tal vez para muchos de nosotros son tan pesadas que necesitamos de tu mano ayudadora para continuar y seguir adelante. Señor, en este momento, antes que todo y antes que nada, quiero darte gracias por las bendiciones derramadas a mi vida, por el cuidado que has tenido conmigo y con mi familia, por el alimento que no ha hecho falta en la mesa y por el hogar que tú nos has dado. Gracias, Señor, por esas bendiciones, pero sobre todo, gracias por la más grande bendición que un ser humano puede tener. Gracias por la bendición de la vida, porque teniendo vida, Señor, puedo decir que tengo la mayor bendición de tus manos. Gracias, Señor, por eso y por todo. Gracias. En este momento, hemos de dejar en tus manos cada una de nuestras peticiones, que sin duda cada quien tiene de manera muy puntual y diferente. Atiende, Señor, a cada una de ellas, a cada uno de quienes hoy estamos orando ante ti, Señor. Cada uno de nosotros tiene sus diferentes pruebas y dificultades en la vida. Cada uno de nosotros tiene sus diferentes bendiciones que tú les has dado. Y cada uno de nosotros, Señor, tiene diferentes sueños y anhelos. Escúchale, Señor, escúchanos y responde conforme a tu voluntad. Hoy, Señor, oramos ante ti. Dile, Señor, lo que tengas que decir.

0: Gracias, Señor, por habernos escuchado, por haber estado atento a nuestra humilde oración que hoy te entregamos como ofrenda agradable a ti, Señor. Gracias. Sabemos que tú conoces los mejores tiempos y la mejor manera en que has de responder a cada una de nuestras oraciones. Haz conforme a tu voluntad, Señor, porque nosotros sabemos que tu voluntad es la mejor. Confiaremos y tendremos fe en que tú has de responder. ¿Cuándo? No lo sabemos, pero estamos contentos y en paz porque nos has escuchado y porque responderás en el mejor tiempo y de la mejor manera que nosotros podemos esperar. Gracias, Señor. Gracias. Bendícenos, mi Dios, y danos en este momento la paz que tanto necesitamos. La paz que el mundo nos ha robado, pero que tú, Señor, nos puedes regalar. Bendícenos a todos y cada uno de nosotros y guíanos en el camino en el que andamos. Te lo pedimos en el nombre de tu amado Hijo Jesucristo, nuestro Señor, a quien sea la honra y la gloria por los siglos de los siglos. Amén y amén.
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0: Le pedí a Dios estar en primera fila. Él me colocó en el último lugar para que conociera la paciencia y la humildad. Le pedí ser el centro del mundo. Él me enseñó que la vanidad me aparta del centro de cualquier cosa. Le pedí fama y gloria, pero Él me concedió sencillez y comprensión para que mi ego no fuera a herir a los demás. Le pedí a Dios un auto que viajara veloz. Él me concedió un paso firme por el sendero correcto para que no atropellara mis sentimientos. Le pedí tener una mansión, pero Él me dio una pequeña casa llena de ternura y amor. Le pedí poseer dinero para tener muchos amigos, pero Él me concedió algo mejor. Me ofreció su amistad, no a cambio de mi dinero, sino de mi sinceridad. Le pedí a Dios poseer mucha belleza y sin embargo, Él me dio sensibilidad y belleza espiritual para que no me sintiera más que los demás. Le pedí a Dios ser siempre feliz, pero Él me hizo conocer la tristeza para que comprendiera que la vida no solo está compuesta de cosas bellas, y para que tuviera compasión por el sufrimiento de los demás. Le pedí un carácter fuerte, pero Él me concedió un corazón blando y un carácter pasivo para que pudiera amar y ayudar a los demás. Le pedí tener el mundo a mis pies, pero Él me hizo comprender que es mejor tener amigos en el corazón. Por todo eso, mi Dios, nunca me concedas todo lo que te pido. Concédeme lo que hasta hoy he tenido la dicha de poseer. Cuando le pidas a Dios, pídele cosas que valgan la pena. Sabiduría, entendimiento, amor, paz, fuerzas para salir adelante. No le pidas que no hayan problemas en tu vida. Pídele que de cada uno puedas aprender algo nuevo, que te ayude a crecer, que te ayude a tener más fe, que te ayude a confiar más en Él. Las mejores enseñanzas en la vida vienen solamente de dos cosas, de los errores y de los problemas. Deseo tanto que Dios te bendiga y te dé las mejores cosas que le harán bien a tu vida. Gracias, Jesús. No tengo más palabras. Gracias por la vida, por la salud, por la risa, por la armonía en su plenitud. Gracias, Jesús, por el abrazo, por el amor, por las amistades largas, las que perduran a través de la distancia. Gracias por las familias, por las numerosas, pero también por las que son solo de dos. Gracias por las aves, por los animales que andan en tierra y por todo cuanto creaste y que tiene vida. Gracias, Jesús, por el silencio, que es cuando te encuentro, pero también por el ruido de las olas, que traen consigo un susurro que me habla de ti, Señor. Gracias por el aroma de la tierra, cuando la lluvia empieza a caer. Es tu esencia que viene a mí como perfume agradable. Gracias, Jesús, por el aire, por las grandes montañas, pero también por los grandes desiertos, pues en cada uno alberga vida, que también forma parte de tu creación. Gracias por los árboles, por el agua, por el cielo, pero también gracias, Jesús, por las tardes grises, que nos preparan para recibir un sol radiante que llena de colores y luz las flores. Ese sol que es como la luz de tus ojos, Señor. Puedo sentir tu calor que acobija nuestro ser, y en la noche nos regalaste esa luna que viaja por la tierra para llevar luz a cada ser de este planeta. Hay tantas cosas, Señor, por las cuales agradecerte. Si las enumero, crecen muchas más. Son tantas que no las puedo contar. Son muchas que nunca puedo acabar de agradecerte. Solo con una palabra puedo decirte, Jesús, lo que siento por tenerte en mi vida. Paz. Siento una gran paz cuando me levanto, al ir a trabajar, al atardecer, y es la hora de regresar a casa, al estar con mi familia, al irme a dormir, una paz que nadie más me puede dar. Esa paz que solo viene de ti, Señor Jesús. Gracias porque durante tanto tiempo siempre fuiste paciente y constante. Cada día tocaste a mi puerta y yo no quise abrir. Asomaste tu rostro sobre la ventana de mis pensamientos y yo te ignoré. A pesar de eso, Señor, tú nunca te fuiste. Ahora comprendo todo el tiempo que dejé ir. Si tan solo te hubiera aceptado antes, ahora pudiera recordar una vida completamente diferente a la vivida. Pero sé también que este es el tiempo, ahora que estoy en tus caminos, Señor. Puedo darme cuenta que todo tiene su tiempo y su lugar. Poco a poco fuiste entrando en mis pensamientos y en mi espacio. Ahora recuerdo esas noches en vela, cuando las preocupaciones me agobiaban, cuando la enfermedad tocó a la puerta, cuando no hallaba salida. Tú siempre estuviste ahí, fiel como tu palabra. En esos días de soledad y de tristeza, ahora comprendo por qué esa tarde llegó ese desconocido que nunca más volví a ver. Solo me quedaron grabadas sus palabras que aún suenan en mi cabeza. Ora, amigo mío, es la distancia más cerca de Dios. Ahora comprendo que eras tú, Jesús. Gracias por haber ido en mi auxilio y rescatarme. Gracias también por mantenerme firme ante todas las pruebas y dificultades. Nunca permitas que me aleje de ti, Señor. Ni permitas tampoco que por un solo día salga de casa sin antes darte gracias, Jesús. Ahora mi vida es eso. Una vida llena de gratitud, de alegría, de paz en cada día. Gracias, Señor Jesús. Gracias.
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2: Y venimos ante ti, oh Dios, sedientos, cansados, conscientes de nuestra necesidad de ti, más que de cualquier otra cosa.

0: Amado Señor, muchas veces nos cuesta ser fieles a lo que tú nos pides y especialmente a nuestras obligaciones habituales. ¿Cuán difícil nos parece cargar nuestra cruz de la vida, pequeña comparada a la que tú llevaste, Señor? A veces quisiéramos echar todo por la borda y hacer con nuestra vida lo que nosotros quisiéramos, pero sabemos que al final eso nos va a dejar vacíos y secos. Tendemos a la independencia, a hacer nuestra vida lejos de ti, pero tú nos pides compañía y queremos acompañarte. Muchas veces nos hemos querido separar de ti, convenciéndonos de que tú no existes por el simple hecho de que los problemas en nuestra vida siguen presentes. Pero sabemos que en esos momentos de dificultad, aunque nosotros te hayamos dado la espalda, tú nos ayudas, nos proteges más que ningún otro momento de nuestra vida. Nos estás preparando además. Ignoramos el porqué de sus problemas y no tenemos derecho a reprochar, ni a preguntar, ni a dudar. Gracias, Señor, por tu compañía, es todo lo que podemos decirte. Gracias por tu amistad. Gracias por los momentos que estamos pasando. Concédenos abrir los ojos del alma, los ojos de Dios, para poder ver y darnos cuenta del gran amor que tú nos tienes. Padre nuestro, concédenos la gracia de ver todo con tu compañía y tu mano amorosa, especialmente los momentos de dificultad. Quítanos esa ceguera de pensar que haciendo lo que se nos apetezca vamos a ser felices y al resolver nuestros problemas. Haz que caigamos en cuenta de que mientras más cerca estamos de ti, más podemos vivir con alegría nuestra vida y nos colmaremos de frutos. Querida y amada comunidad, de este tu espacio, Oraciones en Video. Una de las afirmaciones más tristes en los evangelios es este comentario inocente del Padre: ellos respetarán a mi hijo. Me asusta pensar qué pasaría si Jesús viniera al mundo hoy día. Su mensaje sobre el reino de Dios lo pondría en franca oposición a tantos otros reinos. Se convertiría en un enemigo al cual eliminar. Jesús, fuiste expulsado y muerto, sin embargo no te vengaste. Al contrario, disculpaste a tus torturadores y por tu amor reconciliaste a todos con Dios. Mostraste cómo es el amor divino. Tú nos amas en totalidad, sin importar lo que nosotros hagamos. Ojalá que siempre deseáramos el bien a los otros y oráramos por ellos en vez de vengarnos cuando nos hieran. Durante años, amados hermanos, Dios ha tratado de iluminarnos con su sabiduría. Él quiere obtener los frutos que esto produce, pero sabemos que somos lentos para aceptar tal instrucción. Finalmente, como último recurso, envía a su hijo entre nosotros pensando: respetarán a mi hijo. Lo escucharán cuidadosamente y guardarán sus formas de ser. Pero también eso ha fracasado. Queremos vivir nuestras vidas como nos plazca y tomar nuestras decisiones personales para nuestro propio interés. Nos parece difícil ajustar totalmente nuestra vida a Cristo. Viven en nosotros elementos de esa actitud. Este es el heredero. Vengan, matémosle y recibamos su herencia. Es algo que existe en todos nosotros. Impedimos que Jesús tenga un imperio completo. Nuestro orgullo y egoísmo nos hacen menos receptivos a Dios. La parábola de hoy fue clara. Los constructores rechazan la piedra que será la piedra angular. Jesús, el Hijo, viene a nosotros para que podamos recibir la herencia. No necesitamos tomar nada por la fuerza, sino que podemos confiar en la promesa, mensaje y presencia de Jesús. Señor, esta parábola es acerca de los judíos, pero también acerca de nosotros. Somos arrendatarios de tu viña. Por nosotros, tú has plantado y protegido el cultivo, y de nosotros, tú esperas alguna cosecha. El fruto es para ti, no para nosotros. Podemos sentirnos molestos cuando tú nos preguntas, pero tú tienes el derecho de esperar algo de nosotros. Si nos damos cuenta, amados hermanos, Jesús está hablando sobre nosotros, pero no debemos tener miedo. Los fariseos temían sus palabras porque tenían miedo de la reacción de los otros. Estaban llenos de temor porque no tenían fe en lo que les decía, que en el fondo eran amados. En oración podemos disfrutar de los momentos en que somos amados. Entonces nos alegraremos de que Jesús esté hablando sobre nosotros. Hoy le pediré a mi amado Señor Jesucristo, frente a un crucifijo, durante 5 minutos, la gracia de seguirlo y de pedirle fuerzas para cargar con valentía mi pequeña cruz de cada día. Tu cruz, amado Maestro, nos motiva a vivir con más entusiasmo. Verte ahí también nos motiva a ser sacrificados en nuestra vida. Estamos valorando cada vez más ese gran regalo de depender de ti. Ayúdanos a alzar nuestra mirada a ti cada vez que nos sintamos desfallecer en el camino. Ayúdanos a amarte más, a demostrártelo con hechos, siendo fieles a nuestras obligaciones diarias. Gracias, Señor, por amarnos. Gracias, Dios, por ser nuestro Dios. Padre Santo, te damos gracias, Padre, por habernos permitido llegar con vida el día de hoy y hasta este momento. Te damos gracias por el pan de cada día. Te pedimos, Padre, que con este Evangelio y el de todos los días nos permitas renacer como personas, como seres incorruptibles. Ayuda a todas las personas del mundo que en este momento elevan sus peticiones personales hacia ti. Oremos también para que nuestras súplicas lleguen a Él, para que su bendición cubra completamente nuestras vidas. Él nos ha prometido que si guardamos sus mandamientos, nos bendecirá y nos protegerá siempre. Amén. Gracias.
1: ¿No te he dicho que si crees, verás la gloria de Dios? Querido amigo, querida amiga, hoy quiero motivarte a que no dejes de luchar, a que no te dejes de preparar y a que jamás, por ningún motivo, pierdas la fe. Dios tiene grandes cosas preparadas para ti. ¿Recuerdas cuando Lázaro llevaba ya 4 días en la tumba y Jesús vino hacia él y su familia? La Biblia dice que Jesús se conmovió de la tristeza de sus familiares y él lloró con ellos. Marta, la hermana de Lázaro, le reclamó a Jesús por no haber estado ahí cuando Lázaro estaba en agonía. Pero Jesús le dijo las más bellas palabras, que a mi parecer son las más hermosas palabras que están registradas en la Biblia. Yo soy la resurrección y la vida. El que cree en mí, aunque esté muerto, vivirá. Jesús pidió que retiraran la piedra del sepulcro, y Marta no quería que se hiciera tal cosa, porque ya habían pasado 4 días y hedía ya. Entonces Jesús le dijo a Marta, ¿no te he dicho que si crees, verás la gloria de Dios? Y luego vino el gran milagro. Lázaro resucitó a la voz imponente de Jesús. La fe puede mover montañas. La fe puede cambiar tu vida crucialmente. La fe cambia tu estado. La fe te hace ver lo invisible a causa de la duda. Cuando Dios vive en tu corazón, todo cambia. La felicidad inunda el alma y la esperanza es la luz de cada nuevo día. Te invito, mi querido amigo, mi querida amiga, a que el día de hoy pruebes las maravillas que Dios tiene preparadas para ti. Tan solo déjate llevar por sus manos divinas, y Él moldeará tu pensamiento, alma y existencia para ser alguien diferente. Acompáñenme a hacer esta oración. Señor Jesucristo, te doy gracias porque he aprendido hoy que la fe puede cambiar mi estado. Gracias por traerme tu palabra hasta mí. Te pido que aumentes cada día mi fe, esa fe que necesito para poder ver lo invisible, para poder recibir esa lluvia de bendiciones que tú me quieres dar. De igual manera te pido que si un día te decepciono, Señor, me ayudes a darme cuenta de mis errores y pueda yo cambiar. Acompáñame cada día, Jesús, en mi andar, en el trabajo, en el hogar, en fin, en todos los lados donde mi ser esté presente. Acompáñame, te lo pido con todo mi corazón. Amén.
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No tengas miedo. Confía en Dios. Si estás pasando por momentos de tribulación, por momentos difíciles, donde la economía no va nada bien, donde el futuro parece incierto, no tengas miedo. Confía en Dios. Si hay un problema en tu familia, aquel ser querido te ha dado la espalda y no hay nadie a tu lado, o quizá, como familia están desunidos, no tengas miedo. Confía en Dios. Si la tristeza ha tocado tu puerta, ya sea por la pérdida de un ser amado, por el desamor, o por algún motivo que haga caer lágrimas de tus ojos y te haga caer en frustración, no tengas miedo. Confía en Dios. Si ves que la vida se torna muy complicada, que las oportunidades son escasas, que no hay lugar para ti en ningún lado, que todo mundo te rechaza, no tengas miedo. Confía en Dios. Si sientes que lo has dado todo y no ves salida a tantos problemas, sino tan solo observas que todo se vuelve más oscuro y que no hay esperanza, no tengas miedo. Confía en Dios. Si llevas tiempo esperando una respuesta y piensas que Dios se ha olvidado de ti, que te ha dejado solo, que te ha desamparado y dejado a tu suerte, no tengas miedo. Sigue confiando en Dios. Porque cuando las sombras de la noche son más oscuras, cuando todo ha llegado a su límite, es porque el sol está a punto de mostrar su luz en el horizonte. Dios está preparando la mayor bendición para tu vida. Porque no hay noche que dure toda la vida. Porque no hay tormenta que no pase. Porque no existe fondo más hondo que el mismo suelo. Si hemos caído, Dios nos ha de levantar. Si estamos pasando por una tormenta, en el momento menos esperado, esta cesará y veremos la gloria de Dios iluminar nuestras vidas. Porque no vendrá a nuestra vida algo más fuerte de lo que podamos soportar. Porque Dios sabe la fuerza de tu corazón. Y aquello que te ha quitado el sueño te ayudará a ser más fuerte en el mañana. Porque todo tiene un propósito en el Señor. Porque todo lo que llega a tu vida nunca será más fuerte que tú. Dios te ama y nunca va a permitir que algo te termine. Deja que el Señor tome tu mano y te guíe por la vida. Permítele darte las grandes bendiciones que tiene preparadas para ti. No rechaces el amor que te ofrece en cada momento. Porque los planes que tiene para ti son planes para tu bienestar y no para tu mal, a fin de darte un futuro lleno de esperanza. No tengas miedo. Confía en Dios. Que cuando le entregues tus miedos y te dejes guiar por Él, el Señor ha de cuidar de ti cada día. El Señor te protegerá. De todo mal protegerá tu vida. El Señor te cuidará en el hogar y en el camino, desde ahora y para siempre. Así que no tengas miedo y confía en el Señor. Que la gracia y la bendición de Dios te acompañen a cada momento. Que nunca vuelvas a sentir temor y que tu confianza siempre esté puesta en aquel que hizo los cielos y la tierra, nuestro Señor. Y si un día te sientes triste, desanimado, sin ganas de seguir por las dificultades, recuerda que Dios te ha prometido que estará contigo a donde sea que vayas. Recuerda también que detrás de la oscura noche viene un nuevo día lleno de esperanza, donde una luz maravillosa iluminará tu vida, porque nunca habrá noche que dure toda la vida, ni tormenta que no cese.
Siempre Dios ha de mostrarte que tiene grandes bondades para tu vida. Dios te bendiga y guarde hoy y siempre. Y no tengas miedo. Confía en Dios. Gran parte del Salmo 63 lleva consigo un poderoso mensaje para dedicar a nuestro Señor en estas horas de la noche. Porque no hay nada mejor que en estos momentos de soledad buscar el rostro de quien nos ha creado, buscar la presencia divina de nuestro mayor refugio en momentos de soledad, nuestra mayor fuente de bendiciones en la vida, nuestro aliado, nuestro mejor amigo y mejor aún, nuestro Padre Celestial. El Salmo 63 lleva consigo un poderoso mensaje para buscar a Dios por la madrugada, el cual Dios lo recibe con agrado, porque si algo alegra el cielo, es cuando nosotros buscamos la presencia de Dios en nuestras vidas y entregamos a nuestro Creador todas nuestras cargas, nuestras dificultades, pero también nuestras alegrías y planes en la vida. Hay gozo en el cielo cuando tú y yo buscamos a nuestro Señor de manera sincera. Así que busquemos a Dios, porque Dios nos espera con los brazos abiertos. Este es el Salmo 63. Repítelo conmigo. Dios, Dios mío eres tú. De madrugada te buscaré. Mi alma tiene sed de ti. Mi carne te anhela. En tierra seca y árida donde no hay aguas, para ver tu poder y tu gloria. Así como te he mirado en el santuario, porque mejor es tu misericordia que la vida. Mis labios te alabarán, así te bendeciré en mi vida. En tu nombre alzaré mis manos, como de meollo y de grosura será saciada mi alma, y con labios de júbilo te alabará mi boca. Cuando me acuerde de ti en mi lecho, cuando medite en ti en las vigilias de la noche, porque has sido mi socorro, y así, en la sombra de tus alas, me regocijaré. Está mi alma pegada a ti, y tu diestra me ha sostenido. Palabra de Dios. Para finalizar, es conveniente realizar una oración. Señor, mi amado Padre Celestial, tú que eres mi refugio, en quien yo confío, mi sustentador, mi Rey y mi Señor, a quien busco cuando necesito ayuda, a quien acudo cuando tengo una dificultad. Tú, Señor, quien me respondes cuando a ti clamo, cuando busco tu rostro, cuando tengo necesidad de ti, mi amado Padre. A ti vengo a estas horas de la noche a encontrarme contigo para poder sentir tu presencia en mi vida, porque aún cuando todos estamos descansando, tú estás más cerca de nosotros y nos cuidas con mucho amor. A ti me presento en este momento para implorar tu presencia aún más cerca, para tener un momento de comunión contigo, Señor, porque hoy más que nunca te necesito en mi vida. Necesito de tu presencia y de tu divina misericordia. He tenido días difíciles, he tenido momentos en los cuales me he querido rendir, pero siento que tú me dices que espere un poco más. He perdido la paz en mi vida, Señor, y hoy quiero recuperarla. Dame, Señor, esa paz que el mundo no da, esa paz que solo viene de tu ser. Dala, Señor, no solo a mí, sino a todos quienes la necesitamos. Todos, Dios mío, tenemos muchas necesidades en nuestras vidas. A diario pasamos por diferentes circunstancias y a diario necesitamos de ti, amado Padre, aunque a veces olvidamos buscar tu rostro. Por ello, Señor, hoy vengo humillado ante ti. Reconozco que la vida sin ti, Señor, no es vida. Y reconozco también que por mí mismo jamás podré lograr nada, Señor. Hoy coloco todas mis cargas en tus manos. Dejo cada peso que traigo encima y lo dejo todo en tus poderosas manos, porque sé que contigo todo será posible.
Mis necesidades, Señor, son las siguientes. En este momento, dile al Señor tus necesidades, tus cargas y dificultades. Dejaré un momento.

0: Dar atención a este siervo que humildemente clama a ti, mi Dios. He dejado todo en tus manos, mis cargas y dificultades. Haz, Señor, conforme a tu voluntad, y responde como tú sabes será mejor para mí. Y yo lo he de aceptar, Dios mío, porque sé que he de recibir lo mejor. Gracias, amado Padre, por amarme tanto. Gracias por tu misericordia a mi vida y las bondades que a diario me das. Gracias por este tiempo a mi lado, a esta hora de la noche, donde el ruido ha cesado y en mi soledad puedo venir ante tus pies. Gracias, mi Señor, mi Creador, por tanto y por todo. Encomiendo el nuevo día en tus manos. Que tu misericordia siempre me alcance y tu amor irradie en mi vida en cada momento, amado Padre. Guía mis pasos y guía mis pensamientos. Protégeme en el camino y alegra mi corazón en cada momento. Te lo agradezco y pido, Dios mío, en Jesucristo nuestro Señor. Amén.
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Hoy presentamos: la vida no se termina en la muerte. A veces nos hemos preguntado por qué Dios permite que pasen algunas situaciones difíciles de entender. Por ejemplo, ¿por qué Dios permite que una madre muera en un accidente? ¿Por qué un niño de 8 meses muere repentinamente? ¿Por qué un hombre usado por Dios muere trágicamente en un accidente de tránsito? ¿Por qué una mujer muy usada por Dios es detectada con cáncer terminal? ¿Por qué un hombre o una mujer íntegra mueren asesinados sin motivo? ¿Por qué? ¿Por qué Dios lo permite? ¿Por qué Dios no hace nada? ¿Te parecen conocidas estas preguntas? Hasta cierto punto es difícil de entender por qué pasan algunas cosas que nosotros consideramos que no tendrían que pasar. A veces, al escuchar a personas que se hacen esta clase de preguntas, porque quizá están pasando por un momento difícil en el cual no encuentran explicación a lo ocurrido, he reflexionado y he tratado de entender el porqué de las cosas. Pero sinceramente, la mayoría de veces, o casi siempre, no lo sé. Personalmente se me hace difícil entender por qué un niño muere, por qué un siervo de Dios es asesinado, o por qué alguien por quien oramos mucho para que fuese sanado muere de esa enfermedad. Quisiéramos que las cosas fueran como nosotros queremos que sean, y no como son. Reflexionando en todo esto, llegaba a la conclusión de que nosotros limitamos la vida a lo que conocemos, a lo que vemos, a nuestro espacio y a nuestro tiempo. Basamos la importancia de la vida en base a nuestro reloj, en base a nuestro calendario, en base a lo que nosotros consideramos justo, olvidándonos de esta manera de la forma de cómo Dios ve la vida. Es indiscutible que todos nosotros, si Cristo no viene antes, moriremos. La misma Biblia dice: y de la manera que está establecido para los hombres, que mueran una sola vez, y después de esto, el juicio. Hebreos capítulo 9, versículo 27. ¿Por qué limitamos nuestra vida o existencia a unos cuantos años acá en la tierra? ¿Por qué vemos la vida tan corta pudiéndola ver tan eterna? Dios ve la vida de diferente forma. Dios no limita nuestra vida a años o décadas acá en la tierra. Por eso Él envió a Jesús a morir por nuestros pecados, a pagar el precio de sangre necesario para que nuestra vida pueda ser eterna a través de Él. Cuando alguien muere, solemos decir: pasó a mejor vida, o ahora está mejor de lo que estaba acá en la tierra. Decimos eso porque realmente lo creemos, o porque son solo palabras de consuelo. La verdad es que la vida no está limitada al tiempo que existamos acá en la tierra, sino que nuestra vida depende de haber creído en Jesús como Señor y Salvador nuestro. ¿Qué dice la Biblia para las personas que creen en Él? Dice: le dijo Jesús: yo soy la resurrección y la vida. El que cree en mí, aunque esté muerto, vivirá. Juan capítulo 11, versículo 25. Seguramente sentiremos mucho dolor al perder a un ser querido. Seguramente existirán en nuestra mente muchas preguntas del porqué de ese suceso. ¿Pero te has preguntado alguna vez si ese ser querido tuviera la oportunidad de decidir si volver a la vida acá en la tierra o quedarse en el lugar de reposo que en este momento se encuentra? ¿Qué decisión tomaría? A veces somos muy injustos. Pensamos egoístamente. Quisiéramos que nuestros seres queridos que han muerto estén aún con nosotros, porque nos hacen mucha falta, pero ¿qué es lo que ellos quisieran si tuvieran la oportunidad de decidir el lugar donde quisieran estar? ¿Qué tal si ellos preferirían estar en ese lugar de reposo esperando la resurrección en Cristo Jesús? ¿Qué tal si para ellos el morir ha sido la ganancia más maravillosa de toda su historia? ¿Qué tal si ellos ahora están en el lugar que siempre quisieron estar, donde no hay dolor, donde no hay enfermedad, donde
no hay preocupación, donde disfrutan de una paz que solo en ese lugar se puede experimentar. Pablo decía: si vivo, quiero hacerlo para servir a Cristo, pero si muero, salgo ganando. Filipenses capítulo 1, versículo 21. Hay algo que no podemos negar, ni mucho menos dudar, y es que independientemente de la forma en cómo muramos, hay una verdad indiscutible, y es que vamos rumbo a una vida eterna muchísimo mejor que la vida momentánea que actualmente experimentamos en este mundo. La Biblia dice: en esta vida todo tiene su momento, hay un tiempo para todo. Hoy nacemos, mañana morimos, hoy plantamos, mañana cosechamos. Eclesiastés capítulo 3, versículo del 1 al 2. No somos nosotros quienes decidimos cuándo partir de este mundo. No somos nosotros quienes vamos a decidir cuánto tiempo vivir o de qué forma queremos morir. Pero sí podemos decidir hacia dónde queremos ir al morir. Tú puedes decidir si al morir quieres heredar la vida eterna. Y la llave hacia esa vida eterna se encuentra en Jesús, entregándole tu vida a Él. Y reconociéndolo como tu Señor y Salvador, tú puedes decidir el futuro esperanzador que Dios tiene preparado para todos los que crean en Él. Si esa persona que murió reconoció esto, tienes que tener la certeza de que estará en un mejor lugar. Y ahora tu tarea es también reconocer a Jesús como tu Señor y Salvador, para que también tú puedas participar de esa vida eterna que Dios tiene preparada para todos los que en Él confían. Algún día, si Cristo no viene, moriré acá en la tierra. No sé cuándo será, no sé de qué forma será. No sé si mi muerte será justa o no, pero lo que he vivido ha sido suficiente como para darme cuenta que mi futuro no está en este mundo, sino que mi futuro, mi esperanza, está en lo que viene después. Si muero, no quiero elegir cómo será. Quizás será doloroso. Quizá mis familiares y amigos llorarán mi ausencia temporal, pero deberían estar felices por mí, deberían gozarse por mí, porque seguramente estaré al lado de mi Dios, al lado de mi Señor, donde siempre quise estar, en donde no merecía estar, pero que Jesús me hizo digno, no porque lo mereciera, sino por su gracia salvadora efectiva en mi vida. Hoy quiero animarte. Tú que has perdido a un ser querido, a un familiar que amabas tanto, a un amigo que apreciabas mucho, hoy te quiero animar y decirte que seguramente hoy él o ella está en un lugar mejor, en donde no basa su vida en un reloj ni en un calendario, donde no existe nada que lo haga estar triste o afligido, mucho menos enfermo, en donde está descansando y en donde despertará con una sonrisa impactante porque se encontrará con su Rey de Reyes y Señor de Señores. ¿Por qué no nos alegramos por ellos? No por su muerte, sino por ese futuro esperanzador que les espera. Quizá exista mucho dolor en tu vida, pero no hay dolor que Dios no pueda sanar. Tú no elegiste en qué momento de la historia vendrías a este mundo. Por lo tanto, tampoco puedes elegir cuándo tu vida terminará acá en la tierra. Pero lo que sí puedes elegir es cuánto quieres vivir después de morir. La fuente de la vida eterna se llama Jesús. Yo soy el camino y la verdad y la vida. Nadie viene al Padre sino por mí. Juan capítulo 14, versículo 6. La vida no se termina en la muerte. Si crees en Él.

0: Aleluya. Den gracias al Señor, porque es bueno, porque su amor es para siempre. Den gracias al Dios de los dioses, porque su amor es para siempre. Den gracias al Señor de los señores, porque su amor es para siempre. Al único que hace maravillas, porque su amor es para siempre. Al que hizo los cielos sabiamente, porque su amor es para siempre. Al que afirmó la tierra sobre las aguas, porque su amor es para siempre. Al que hizo los grandes astros, porque su amor es para siempre. Al que hizo el sol para gobernar el día, porque su amor es para siempre. Al que hizo la luna y las estrellas para gobernar la noche, porque su amor es para siempre. Al que hirió a los primogénitos de Egipto, porque su amor es para siempre. Y sacó de allí su pueblo, porque su amor es para siempre. Con mano fuerte y brazo poderoso, porque su amor es para siempre. Al que abrió en dos partes el mar rojo, porque su amor es para siempre. Al que hizo pasar por el medio a Israel, porque su amor es para siempre. Y hundió en el mar rojo al faraón con sus tropas, porque su amor es para siempre. Al que guió a su pueblo por el desierto, porque su amor es para siempre. Al que derrotó a los reyes poderosos, porque su amor es para siempre. Y dio muerte a reyes temibles, porque su amor es para siempre. A Sihón, rey de los amorreos, porque su amor es para siempre. Y a Og, rey de Basán, porque su amor es para siempre. Al que dio sus territorios en herencia, porque su amor es para siempre. En herencia a Israel, su servidor, porque su amor es para siempre. Al que en nuestra humillación se acordó de nosotros, porque su amor es para siempre. Y nos libró de nuestros opresores, porque su amor es para siempre. Al que da el alimento a todos los vivientes, porque su amor es para siempre. Den gracias al Señor del cielo, porque su amor es para siempre.
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0: Padre Santo, ayúdame a salir de esto. Estoy cansado de vivir fuera de tu presencia, afligido con tantos problemas y preocupaciones. Te necesito, Señor. Ayúdame. Ya no quiero vivir más fuera de tu voluntad, porque sin tu ayuda estoy perdido. Hoy te necesito, Señor, más que nunca, y vengo a ti en toda honestidad para decirte que no puedo vivir sin ti. Ya no quiero perder más tiempo siguiendo este camino de mentiras. Me rindo a ti. Necesito que tú ilumines mis pensamientos y me dejes ver toda la verdad tal como es. Entrego hoy mi mente y mi corazón a ti, Señor. Deposito mi fe y mi esperanza en tu amor, en tu palabra y en tu verdad. Yo sé que tú me amas y quieres lo mejor para mí, y por eso te pido, Padre, en el nombre de tu Hijo Jesucristo, que me liberes totalmente con el poder de tu gracia, tu amor y de tu verdad. Que me abras los ojos para poder ver claramente la verdad de todo lo que me rodea. Deposita en mí tu amor para así poder hacer tu voluntad con seguridad. Ayúdame a resolver cada situación en mi vida y perdóname por dudar y fallar. Perdóname por dudar de tu poder y por andar por ahí sin reconocer tu presencia y tu fidelidad. Yo siempre trato de controlar todo, echándolo a perder. Por eso a partir de hoy dependo totalmente de ti. Ya no quiero fallarte más, y por eso quiero entregarte mi vida e invitarte a entrar en mi corazón para que me puedas sanar, limpiar y cambiar. No quiero amar el mundo ni las cosas que hay en el mundo. Yo quiero amarte solo a ti y vivir para ti. Echo fuera de mi mente todo pensamiento negativo y de incredulidad, para revestirme ahora mismo de tu gracia y poder. Señor, toma el control de mi vida. Dame la sabiduría para tomar las decisiones correctas y así cosechar buenos frutos. Quiero ser victorioso. Quiero vivir una vida recta y honesta para ti. Muéstrame el gozo que voy a sentir cuando viva conforme a tu voluntad, envuelto en tu santidad y sirviendo con tu amor. Revélame un futuro contigo glorioso, de sencillez, humildad y sinceridad. Yo quiero vivir una vida sana, limpia, sencilla y hermosa contigo, Señor. Ya no quiero nada, sino viene acompañado con tu bendición. Te pido, Señor, humildemente, que tomes control de mi vida y me hagas tuyo por completo. Inúndame con tu presencia y revélame tu inmenso amor. Sálvame con tu misericordia y que tu gracia me guíe. Dame la victoria sobre mis batallas para poder dar testimonio a otros de tu amor, tu fidelidad, tu verdad y tu vida. Para tu gloria, en el nombre de Jesús. Amén. Si hiciste esta oración, déjame saberlo escribiendo un amén en los comentarios para así tener el privilegio de orar por ti. Te invito también a compartir esta oración con tus amigos. Recuerda que alguien lo puede estar necesitando. Que la paz de Dios y el amor de Cristo guarden tu corazón y tus pensamientos en Cristo Jesús. Que Dios te bendiga.
1: Un día un padre llevó a su hijo ante Jesús, pues este padecía a causa de un espíritu malo que tenía dentro de sí. Jesús le preguntó que desde cuándo estaba así, a lo que el padre respondió: desde niño, mi hijo está así. Pero ten misericordia y ayúdanos. Jesús contestó: si puedes creer, al que cree, todo le es posible. Después de ello, Jesús sanó a aquel muchacho, pues ellos habían creído. ¿Cuántas veces te has sentido en una situación donde pareciera imposible salir de ahí? ¿Cuántas veces has mirado al cielo y pedido ayuda, pero no has visto respuesta favorable a tu necesidad? ¿Cuántas veces has orado pidiendo a Dios que te saque de donde estás y te dé una vida nueva? ¿Cuántas veces le has creído a Dios con todo tu corazón? Porque creer en Dios y creerle a Dios son dos cosas muy distintas. Creer que existe alguien que es quien rige todo lo que está a nuestro alrededor es fácil. Pero, ¿creerle a Dios? Creerle a Dios cuando te dice que todo va a estar bien. Creerle cuando te dice que para Él no hay imposibles y que lo que tú has pedido se resolverá con tranquilidad. Creerle cuando en medio de una tormenta te dice: pregunta y te será dado. Busca y lo encontrarás. Toca y la puerta se abrirá para ti. ¿Qué tanto le creemos a Dios? Creo que podemos medir el nivel de creencia hacia Dios a base de las veces que después de pedirle algo, nos quedamos con la firme convicción de que Dios obrará conforme a su voluntad. Podemos medir cómo le creemos a Dios cuando aceptas lo que Él te da, sin importar que no sea lo que tú le has pedido. Cuando nos volvemos conscientes de que lo mejor para nosotros no es lo que le pedimos, sino lo que Dios nos da. Cuando aceptamos la voluntad de Dios por encima de nuestros deseos. Cuando en medio de una dificultad nos sentimos en paz. Cuando en medio de una tormenta tenemos tranquilidad. Es ahí cuando podemos decir que le creemos a Dios. Que creemos que pronto Él dará respuesta a todas las oraciones de nuestro corazón. Que confiamos firmemente en que Dios nos sacará de donde estamos y que nos llevará a un lugar seguro. Que no importa qué tan difícil parezca la salida, porque confiamos que con Dios todo lo podremos, porque Él va delante de nosotros. Solo así podremos decir que le creemos a Dios. Si hoy te sientes triste, cansado, desanimado o sin ganas de continuar, créele a Dios que todo será posible, porque ya no estás solo. Estás al lado de quien te ha dado la vida, de quien te ha bendecido y de quien conoce tus caminos desde que naciste. Estás al lado de Dios, quien conoce y quiere darte todo lo que es de bien para ti. Por eso, nunca dudes de sus designios y ten presente que Dios siempre te dará cosas buenas. Nunca te dará algo que no sea para ti. nunca te dejaría solo. Nunca te abandonaría. Porque Dios te ama con amor eterno y siempre ha querido hacer de ti una gran persona. Dios es el mismo de ayer. Nunca cambia y nunca cambiaría ni contigo ni conmigo. Siempre será el mismo. Siempre recuerda las palabras de Jesús, pues estas palabras siguen vigentes hoy en día. No importa cuántos años hayan pasado, Jesús aún te dice: al que cree, todo le es posible. Todo. Si el camino es difícil, créele a Dios y será posible llegar a la meta. Si has tenido una pérdida, créele a Dios y encontrarás paz y tranquilidad para tu corazón. Si estás triste o desanimado, créele a Dios y en Él encontrarás felicidad. Cree, porque si crees, todo será posible. Dios te bendiga. Voz Beluna.
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0: Padre nuestro que estás en el cielo. Señor, en este día, te pido con todo mi corazón que te quedes aquí conmigo. Necesito tanto de tu presencia. Necesito platicarte. Necesito que tú me escuches. He atravesado por momentos difíciles. Siento que mi vida ya no tiene sentido. Ya todo lo que hago no tiene fin. Ayúdame a salir adelante, a fortalecerme cada día, a ser una nueva persona, a tratar mejor a las demás personas. Muchas veces hablo y digo cosas que no las pienso antes de decirlas y lastiman tanto a las personas que me escuchan. Ayúdame a cambiar para bien. Quiero ser un instrumento de tu amor, Señor. Quiero que donde yo vaya, se vea reflejado tu ser, Señor. Pero primero, purifícame, límpiame. Estoy tan arrepentido de todo lo malo que he hecho, de todas mis ofensas a mi prójimo. A ti, Señor, te he faltado tanto. He pecado. He caído una y mil veces. Y no me siento digno de entrar en tu hogar, en tu casa, Señor. Necesito que tu mano bondadosa limpie todo lo malo que hay en mí, que me ayudes a cambiar. Sé que no va a ser de la noche a la mañana, pero todos los días, Señor, recuérdame que estoy cambiando, que estoy siendo una mejor persona, que lo estoy tratando. Que nunca se me olvide que tú estás conmigo. Recuérdamelo cada día, Señor. Antes de ir a dormir, a levantarme, por la tarde, en todo momento, Señor. Hazme sentir tu presencia. Y si una dificultad se vuelve a atravesar en mi vida, ayúdame. Tú sabes que yo soy débil, que muchas veces me dejo llevar por lo que dicen los demás. Que a veces no confío, que a veces pienso que tú no estás cerca. Pero hoy vengo, Señor, ante ti porque reconozco que me he equivocado. Porque quiero cambiar mi vida. Ya no quiero seguir viviendo como lo he sido hasta ahora. Quiero ser una nueva persona. Quiero cambiar. Quiero que los demás vean en mí una persona de bien, en quien puedan confiar. En quien puedan acercarse y pedir un consejo. Ayúdame, Señor. Ayúdame. En mi familia, ayuda también a cada persona que me rodea, que sé que todos los días pasan por dificultades, que tienen problemas. Muchos de ellos con tanta fe salen adelante. Otros, sin embargo, se rinden en el camino. Muchas veces por el desánimo, porque la fe no es tan fuerte como las de otros. Perdónanos, Señor, perdónanos. Te lo pido con todo mi corazón y te agradezco porque tú siempre estás aquí, siempre dispuesto a escucharnos, aunque no seamos merecedores que nos escuches, porque son tantas veces que nos hemos equivocado. Porque son tantas veces que te hemos faltado, pero hoy firmemente queremos hacer un compromiso contigo. Yo quiero hacer un compromiso contigo, Señor. Ayúdame a cambiar, y mi fe será más fuerte que nada ni nadie podrá destruirla. Gracias, Señor, por estar aquí conmigo. Puedo sentir tu presencia. Siento tu mano bienhechora en mi hombro. Que me dice no te rindas, no lo dejes. Cada día tendrás una luz brillante que ilumine tu ser. Y tú, Señor, siempre estás ahí, en el sol de la mañana, que ilumina mi rostro, entra por mi ventana y da temperatura agradable a mi ser. Tú, Señor, siempre estás aquí, en cada noche, cuidándome, arrullándome para que yo pueda dormir y descansar. Descansar en paz, para el otro día poder levantarme con más energías y empezar un nuevo día en tu mano, con tus cuidados, con problemas, claro, pero con la firme convicción de que tú estarás con nosotros y de que esos problemas no van a ser tan grandes de lo que yo no pueda soportar. Por eso confío en ti ahora, Señor. Siento ese ánimo porque sé que me estás escuchando, porque sé que estás aquí, porque sé que no eres un Dios que vive en el cielo y allá está solamente. Yo sé que tú estás con todos nosotros, que nos cuidas todos los días. Todos los días estás aquí. Estás con mis amigos, con mis padres, con mis hermanos, con todas las personas que me rodean y también con todas aquellas que no están conmigo, pero que son también hijos tuyos. Aunque hagamos lo más malo que hay en el mundo, tú estás ahí suplicándonos que nos volvamos a ti. Y aunque hagamos lo más bueno en este mundo, tú nos amas a todos por igual. Quédate con nosotros, Señor, siempre. Gracias por estar con nosotros, Señor, siempre. Porque aunque a veces no lo reconocemos, porque aunque a veces por los quehaceres de la vida, por el trabajo, la escuela, por tantas cosas que nos mantienen ocupados, a veces nos olvidamos de ti. Pero perdónanos, Señor. Hoy te ofrecemos estos minutos para alabarte, para glorificarte, para darte gracias, también para pedirte perdón y pedirte tantas cosas que necesitamos. Más allá de las materiales, necesitamos primeramente vida, que yo creo que es lo más importante. El dinero va y viene, los problemas también, y de ellos aprendemos mucho, y eso es extraordinario. Pero la vida, vida solamente tenemos una sola oportunidad de aprovecharla, de acercarnos a ti porque tú un día volverás. Volverás por todos aquellos que te han seguido, que han creído en ti. Y yo quisiera estar en esa fila para saludarte, Señor, e ir contigo al cielo. Por eso estoy aquí, porque quiero reconciliarme contigo, Señor. Yo sé que tú me has perdonado de corazón. Lo siento. Siento cómo todas mis cargas se han ido. Siento cómo todo ha quedado atrás. Me siento una nueva persona. Más feliz, alegre, con energía. Anteriormente sentía que las cargas me agobiaban. Sentía como el peso de todo lo que me afligía saturaba mi mente y me alejaba de ti. Pero ahora que me has perdonado, Señor, siento una inmensa paz. Una paz que no cabe en mi corazón. Una alegría que inunda mi alma. Gracias, Señor. Gracias. Bendice a todos los seres humanos de esta tierra. Cuídalo, Señor. También a mis enemigos. Cuídalo, Señor. Bendícelos. Tú bien sabes que yo no le deseo el mal a nadie, que a pesar de las diferencias con mi prójimo, yo los aprecio. Por eso te pido que los cuides, porque sé que pronto nos vamos a reconciliar, porque todos tenemos diferencias, muchas veces no pensamos igual, pero debemos de ser firmes, dejar el orgullo atrás, saber pedir perdón y saber también dar perdón. Gracias, Señor, por todo lo que nos has enseñado. Porque en tu palabra están escritas todas esas cosas que nos instruyen y que nos enseñan a ser una persona agradable a ti. Alabado y glorificado seas, mi Dios. En el nombre de tu Hijo Jesús. Amén y amén.
1: Los 5 minutos del Espíritu Santo. Para entrar en la presencia del Espíritu Santo, hay que tener ansias, hay que sentir la necesidad de Él, de su luz, de su amor, de su gloria, de su paz. Hace falta presentir que todo lo maravilloso del universo es una chispa que despierta esos anhelos interiores hacia Dios. Decía San Agustín: ¿qué es el universo entero o la inmensidad del mar o el ejército de los ángeles? Yo tengo sed del Creador, tengo hambre y sed de Él. En el fondo, es necesario reconocer un deseo que ya está dentro nuestro, ese deseo que el Espíritu Santo ha puesto en nuestro interior, pero que hemos dejado escondido debajo de miles de preocupaciones y angustias. Luego de su conversión, Agustín reconocía que detrás de todas sus ansias estaba aquel deseo oculto de Dios. Ardía en deseos de amar, quería ser amado, tenía hambre intensa de ese alimento que en realidad eras tú, mi Dios. Por eso Agustín nos enseña que la clave para el encuentro con Dios es reconocer ese deseo y despertarlo, alimentarlo, hacerlo crecer hasta que se haga más fuerte que cualquier otra necesidad. Enamórate de Dios, arde por Él, anhela a aquel que supera todos los placeres. Porque el Espíritu Santo no obra en nosotros sin algún consentimiento de nuestra parte, y ese consentimiento brota del deseo. Pidamos al Espíritu Santo que Él mismo despierte nuestro deseo.
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Señor, tú me conoces más que nadie en esta vida. Tú sabes cuando me siento y cuando me levanto, cuando camino y cuando descanso. Tú sabes, Señor, todos mis pensamientos. Sabes lo que hay dentro de mí. Conoces todo sobre mí. Y más que nadie, Señor, tú sabes quién soy. Solo tú me has cuidado durante todo este tiempo. Solo tu mano poderosa me ha ayudado en momentos de dificultad. Solo tu oído me ha escuchado cuando clamo al cielo. Por eso, solo a ti te doy gracias, Señor. Gracias por todo lo que me has regalado. Gracias por cada momento de felicidad, de armonía, de paz. Cada momento donde tú has estado conmigo, haciéndome compañía. Pero sobre todo, Señor, gracias porque siempre has escuchado cada oración que sale de mi humilde corazón. Gracias, Señor, por eso y por mucho más. No encuentro las palabras para agradecerte cada segundo de vida que me has regalado, pero sobre todo, cada segundo y cada instante que has estado conmigo. Gracias, Señor, por todo. Por los momentos felices, por la armonía, por la paz. Pero también, Señor, gracias por esos momentos de soledad. Aquellos momentos de tristeza, de dificultad. Porque a través de ellos, Señor, he aprendido a ser más fuerte, a nunca rendirme, a reconocer que tú siempre estás ahí conmigo, aunque el día se vuelva gris. Me has enseñado que además de los días de sol, también los días grises, tú los creaste y también son maravillosos. Gracias, Señor, por todo lo que has dado a mi vida, por lo bueno, pero también las pruebas que me han enseñado e instruido en esta vida. Me han hecho más fuerte y me han dado más sabiduría. Gracias por todo lo que se ha ido, porque sin duda han sembrado en mí mayor conocimiento. Y te agradezco, Señor, también por lo que vendrá, porque sin duda todo lo que tú me has de dar tiene un propósito en mi vida. Reconozco que nada sucede porque sí, todo es porque tú has hecho un plan para mí, Señor. Gracias por ese plan a mi vida. Y gracias por recordarme, Señor, que tú eres quien dirige mis pasos, que tú eres quien me cuida. Y sobre todo, de tu mano, Señor, vienen todas aquellas bendiciones que han llegado a mi vida y vendrán todas aquellas bendiciones que

Solo tú conoces mis pasos y sabes todos mis pensamientos. Solo a ti te debo todo lo que tengo y todo lo que soy, Señor. Y solo en ti, Señor, dejo mis cargas, mis pesares, mis tristezas. Tómalas en tus manos, Señor, y haz conforme a tu voluntad. No te pido que obres de una manera en que yo quisiera, porque sin duda yo no sé lo que es mejor para mí, pero tú sí sabes, porque tú conoces todos mis caminos, porque tú sabes lo que pienso y lo que siento, y tú sabes lo que ha de venir, y lo que mejor me hará a mí. Por eso dejo todo en tus manos, porque tú conoces todo lo que es mejor para mí. A partir de ahora, Señor, quiero que tú camines conmigo, que me acompañes a donde sea que yo vaya, como lo has hecho cada día. Pero ahora será diferente, porque yo siempre reconoceré y recordaré que tú vas ahí conmigo, a mi lado, que tu mano poderosa me va cuidando y me va guiando en cada paso que yo dé. Guíame, Señor, y cuídame, no solo a mí, sino a todos los seres queridos que tú sabes que yo amo y guardo en mi corazón. A ellos también cuídalos y dales más bendiciones de las que me das a mí, para que aprendan y reconozcan que tú eres un Dios maravilloso que nos ama y que nos cuida donde sea que nosotros vamos. Te lo pido con humildad, Señor, confiando en que tú me estás escuchando, porque hoy, Señor, hoy sé que tú estás conmigo y has anotado en tu libro todas las palabras que hoy han salido de mi boca. Con tu puño y letra, Señor, han quedado guardadas en tu corazón y en el mío también. Sé tú esa luz, Señor, en cada nuevo día. Sé también esa luz en mi camino, Señor. Sé esa nube que bañe de bendiciones mis días. Sé esa luna, Señor, que ilumine mis noches. Sé esas estrellas, Señor, que vengan a mi ventana cada vez que yo vaya a descansar. Sé el aire, Señor, que dé vida a mi cuerpo y pueda yo respirar tu aroma agradable. Sé, Señor, cada mirada que yo encuentre en mi camino, para que te pueda ver en cada persona con quien yo me encuentre. Sé, Señor, mi acompañante en cada día, mi mejor amigo y mi padre. Te lo pido, Señor, con todo mi corazón y con toda mi alma, no por méritos propios, sino por los méritos de tu amado Hijo Jesús, a quien sea la honra, la gloria y el poder por los siglos de los siglos. Amén. Que el Señor te acompañe, te cuide y te dirija a donde sea que tú vayas. Y siempre recuerda, amigo mío, no hay mejor compañía y mejor cuidado que la que nuestro Señor te ofrece el día de hoy. ¿La aceptas o la rechazas? Dime tú, ¿qué es mejor? ¿Caminar al lado de aquel que hizo los cielos y la tierra, que nos creó, que te creó, que te conoce muy bien, que ha contado cada cabello de tu cabeza, que conoce tu estatura, sabe lo que piensas, sabe lo que sueñas, lo que anhelas, sabe cómo vives, conoce todo sobre ti, sabe cuando te levantas y cuando duermes, cuando caminas y cuando te sientas, cuando sueñas y cuando actúas. Que Él te cuide y te bendiga en cada paso que des, o prefieres hacerlo por tu propia cuenta, sin guía, sin saber que las cosas que haces van por el sendero correcto, que te llevarán un día a lograr tus sueños. Dime tú, ¿qué escoges?

0: vez a Dios en tu corazón o tu corazón vacío. Que Dios te bendiga y te guarde en todos tus caminos. Voz Beluna. ¿Estás triste? Déjame decirte que Dios nunca te dejará. Porque un momento será su ira, pero su favor dura toda la vida. Por la noche durarán el lloro, y a la mañana vendrá la alegría. No hay dificultad que dure para siempre, ni oración que no sea escuchada por nuestro Dios. Porque detrás de cada cielo gris, está un sol radiante esperando para salir. Porque después de la oscura noche, un nuevo día está aguardando para empezar. Una nueva oportunidad de empezar de nuevo, de reconocer los errores del pasado y seguir adelante de la mano de Dios. Porque nunca es tarde para arrepentirse y tomarse de la mano de Dios. Porque a nuestro lado está un Dios poderoso que nunca, nunca nos dejará solos. Porque Él nos ama. Él nos ha creado y somos como piedras preciosas de mucho valor. Así que seca las lágrimas de tus ojos y levántate. Nunca permitas que nadie te diga que no vales nada, porque no saben lo que dicen. Tú y yo somos valiosos para aquel que nos ha creado y nos conoce desde antes de nacer. Así que no hay nadie más en este mundo que nos conozca mucho mejor y que te ame tan sinceramente que nuestro Padre Celestial. La próxima vez que sientas que no puedes más, acude a los pies de aquel que tiene el poder de ayudarte. Muchas veces creemos que Dios está muy lejos de nosotros, pero no nos damos cuenta que la distancia entre nosotros y Dios es la distancia de una sincera oración. Esa oración que sale de nuestro corazón cuando con profunda fe, reverencia y amor vamos a los pies de nuestro Padre Celestial para platicar con Él, dejarle en sus manos todas nuestras cargas y planes. Y es así como Dios toma todo eso en sus manos y empezamos a sentir que una gran carga se ha ido de nuestros hombros. Es ahí cuando nos damos cuenta que Dios está con nosotros. Amigo, amiga, cuando pienses que no tienes nada más que dar, Dios te dice con profundo amor: esfuérzate y sé valiente. No temas ni desmayes, que yo soy el Señor tu Dios y estaré contigo por donde quiera que vayas. Job 1:9. Así que no estés triste, tampoco te angusties. ¿Qué te parece si mejor juntos oramos a nuestro Padre Celestial? Y entonces podremos vivir confiados. Padre amado, que habitas en las alturas de los cielos, santo, santo es tu nombre. Gracias por todo lo que ha llegado a nuestra vida. Gracias por la alegría en nuestros corazones. Pero también, gracias por las dificultades que han tocado nuestras vidas. Y damos gracias porque sabemos que ahí te veremos, siempre tendiendo tu mano sobre nosotros, ayudándonos a salir adelante. Porque tú, Señor, siempre tienes el control de nuestra vida. Por eso hoy, dejamos todas nuestras cargas en tus amorosas manos, para que tú, Señor, seas quien las lleve por nosotros, porque sabemos que solo tú, puedes darnos la paz que tanto necesitamos. En ti confiamos profundamente, Señor, porque tuyo es el reino, el poder y la gloria, por los siglos de los siglos. Amén. Dios te bendiga y no estés triste. Tienes a tu lado un Dios poderoso que vive y reina por los siglos de los siglos. y su amor por ti es para siempre.
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0: Para Dios no hay imposibles. Un hombre un día, acercándose a Jesús, le preguntó: Maestro bueno, ¿qué debo hacer para heredar la vida eterna? Y Jesús le dijo que debía guardar sus mandamientos, a lo que aquel hombre replicó: Pero yo he guardado todo eso desde mi infancia. Y Jesús, mirándolo a los ojos, le dijo: Te hace falta hacer una cosa más. Vender todo lo que tienes, darlo a los pobres y seguirme. Aquel hombre, triste por lo que nuestro Señor le había dicho, se pasó a retirar. Jesús, dirigiéndose a sus discípulos, les dijo: ¿Cuán difícil es entrar al reino de los cielos a los que tienen riquezas? A lo cual los discípulos se sorprendieron y se entristecieron en cierta manera, y le preguntaron a Jesús: ¿Entonces quién será salvo? Y Jesús les dijo: Para ustedes todo les parece imposible, pero lo que es imposible para los hombres es posible para Dios. Así pasa con muchos de nosotros. Ponemos barreras en nuestra vida para acercarnos a Dios. No sé cuál sea la tuya, pero aquel hombre se le hacía difícil despojarse de lo que tenía. Sus riquezas eran su barrera entre él y Dios. Hoy en día, muchos tenemos barreras que nos alejan de Dios: las posesiones, los goces de esta vida, las cosas materiales. En fin, hay tantas cosas que te pueden alejar de tu Creador. Por ello, es necesario detenernos un momento en el tiempo y ver si el camino que estás siguiendo te acerca cada día con Dios. Si no es así, mira qué necesitas cambiar. Y si no sabes, pídele sabiduría a Dios, quien te va a dirigir por el camino correcto. Pídele a Dios que te ayude a amarlo a Él por sobre todas las cosas, que en tu vida lo más importante que tengas sea Dios, que antes de todo lo que vayas a hacer, Dios sea quien primero lo sepa, y en Él pongas todos tus planes y anhelos. Tal vez para ti parezca imposible que Dios obre un milagro en tu vida, pero para Dios no hay imposibles. Dios todo lo puede, pero también todo lo que obra es conforme es mejor para ti y para mí, conforme a la voluntad de nuestro Señor. Pidámosle a Dios que nos perdone primeramente, que nos cambie el corazón y nos renueve, porque es necesario cambiar de vida. Solo así veremos grandes milagros en nosotros, y solo así las cosas van a cambiar. Padre Santo, con corazón sincero venimos ante ti para darte gracias, agradecidos por todo, Señor, todo lo que nos das en cada momento. Gracias por las bendiciones y las pruebas. Gracias porque siempre nos recuerdas que estás con nosotros y porque tu mano está ahí, tan fiel como siempre ha sido fiel. Ayúdanos, Señor, y enséñanos a amarte más, para que siempre seas el primer lugar en nuestra vida. Enséñanos, Señor, instrúyenos, porque queremos caminar contigo y vivir a tu lado. Dejamos todo en tus manos, Dios mío, esperando que de ahora en adelante las cosas cambien en nuestra vida. Por pedírtelo, en Cristo Jesús. Amén. Dios te bendiga. Voz Beluna.
1: Yo conozco todo sobre ti. Sé cuándo te sientas y cuándo te levantas. Todos tus caminos me son conocidos. Aún, todos los cabellos de tu cabeza están contados.
0: porque tú has sido hecho a mi imagen. En mí tú vives, te mueves y eres. Tú eres mi descendencia. Te conocí aún antes de que fueras concebido. Te escogí cuando planeé la creación. No fuiste un error, porque todos tus días están escritos en mi libro. Yo he determinado el tiempo exacto de tu nacimiento. Has sido creado de forma maravillosa. Te formé en el vientre de tu madre. Te saqué del vientre de tu madre el día en que naciste. Soy la manifestación perfecta del amor. Es mi deseo gastar mi amor en ti, porque tú eres mi hijo y yo tu padre. Cada dádiva que tú recibes viene de mis manos, porque yo soy tu proveedor, quien suple tus necesidades. El plan que tengo para tu futuro está siempre lleno de esperanza. Yo te amo con amor eterno. Mis pensamientos sobre ti son incontables, como la arena en la orilla del mar. Me regocijo sobre ti con cánticos. Yo nunca pararé de hacerte bien. Tú eres mi tesoro más precioso. Deseo afirmarte dándote todo mi corazón y toda mi alma. Yo quiero mostrarte cosas grandes y maravillosas. Si me buscas con todo tu corazón, me encontrarás. Deleítate en mí y te concederé las peticiones de tu corazón. Yo soy el que produce tus deseos. Puedo hacer por ti mucho más de lo que tú podrías imaginar. Yo soy tu aliento. Yo soy el Padre que te consuela durante todos tus problemas. Cuando tu corazón está quebrantado, yo estoy próximo a ti. Así como el pastor carga a un cordero, yo te cargo a ti cerca de mi corazón. Un día enjugaré cada lágrima de tus ojos y quitaré todo dolor que hayas sufrido. Yo soy tu Padre y te he amado como a mi Hijo Jesús, porque en Jesús mi amor hacia ti ha sido revelado. Él es la representación exacta de lo que yo soy. Él ha venido a demostrar que yo estoy contigo, no contra ti. Y también a decirte que yo no estaré contando tus pecados, porque Jesús murió para que tú y yo pudiéramos ser reconciliados. Su muerte ha sido la última expresión de mi amor hacia ti. Por mi amor hacia ti, haré cualquier cosa que gane tu amor. Si recibes el regalo de mi Hijo Jesús, me recibes a mí. Y ninguna cosa te podrá a ti separar otra vez de mi amor. Vuelve a casa y participa de la mayor fiesta celestial que nunca has visto. Yo siempre he sido padre y por siempre seré padre. La pregunta es, ¿quieres tú ser mi hijo? Yo estoy esperando por ti. Con amor, tu Padre Omnipotente, Dios.
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0: Ana era una mujer muy dedicada a Dios. Todos los días apartaba gran parte de su tiempo para estar en su compañía. Sin duda, ese era el fruto de tanto amor que Dios había sembrado en el corazón de Ana. Un día recibió una carta a la puerta de su casa. Tenía tanto tiempo que no recibía una carta y menos ahora que no había quien le escribiera, pues su hijo Saúl vivía tan solo 2 cuadras. Y su esposo había fallecido hacía ya unos años. Ana puso la carta sobre la mesa de la sala y se quedó dormida en el sofá. Mientras dormía, llegó hasta ella un sueño, en donde una voz celestial le decía: «Hija mía, lee lo que he escrito para ti». Al despertar, observó el sobre en la mesa y lo tomó en mano. Vio que no tenía consigo firma ni sello del correo, sino tan solo su nombre escrito. Entonces, con un poco de curiosidad, abrió el sobre y dentro de él venía una carta con estas líneas: «Estaré en tu casa este fin de semana. Firma, Jesús». Ana se puso muy nerviosa. Se preguntaba: «¿Por qué vendrá Jesús hasta mi casa? ¿Qué puedo yo ofrecerle, si no soy nadie y no tengo nada?». Así que hizo planes y vio que le quedaban tan solo $20 en su billetera. «¿Qué haré? Con esto no me alcanzará para darle de comer a Jesús. Además, estoy a media quincena. Bueno, mañana me toca trabajar, así que de regreso pasaré a comprar algo para hacerle de comer». Al siguiente día ya era viernes, así que se levantó muy temprano. Se dirigió a su trabajo, realizó sus actividades del día y de regreso a casa pasó al supermercado. «Veamos, unos bolillos, un poco de tortilla, cereal y de seguro le han de encantar las frutas». En esa tarde, en su camino se encontró con una persona que, en la acera, se cubría con un rebozo y humildemente extendió la mano en petición de algo que comer. Ana no supo qué hacer. No traía ya más dinero consigo, así que dudándolo un poco sacó de su bolsa un poco de cereal, fruta y tortillas. Mientras pensaba: «Aunque yo no coma, pero que quede un poco para el Señor, que vendrá mañana a mi casa». Ana siguió su camino y a un par de cuadras de su casa estaba un niño que lloraba porque se le había caído la compra que llevaría a casa. Ana le preguntó qué pasaba, mientras el niño con los ojos llorosos le contestó que se le habían roto los blanquillos que le encargaron y ya no tenían dinero para comprar más. Ana sintió una gran tristeza y le dio los que ella había comprado. Aquel niño, con una gran sonrisa, agradeció su noble gesto y se fue a su casa. Después de eso, Ana siguió su camino a casa y casi al llegar, un anciano se le acercó con el rostro cubierto y le dijo que estaba enfermo y solo y que no podía ya trabajar. Le pidió le diera algo de comer. Ana tomó lo que le quedaba en su bolsa y se lo entregó. De pronto notó que el anciano temblaba de frío, así que le regaló su abrigo. El anciano se fue feliz y solo le dijo estas palabras: «Gracias, hija». Ana entró a su casa y preocupada se sentó en su sala. «¿Ahora qué voy a hacer? ¿Cómo le explico al Señor que no tengo nada que ofrecerle?». Mientras deslizaba su mano en su rostro en señal de desesperación, vio que debajo de la puerta había un nuevo sobre, y de igual manera, sin sello, sino solo con su nombre. Ana lo abrió curiosamente y dentro de él venía escrito: «Gracias, hija, por los alimentos, el cereal, las frutas y los blanquillos. Todo estuvo muy rico. Sabía que no me ibas a fallar. Sobre todo, gracias por el abrigo. Ahora ya no pasaré más frío. Quiero que sepas que la mayor ofrenda que puedo recibir de ti es que uses tus manos para ayudar a uno de mis hijos y te lo recompensaré en grande». Mateo capítulo 25, versículo del 31 al 46. dice, cuando el Hijo del Hombre venga en su gloria, y todos los santos ángeles con él, entonces se sentará en su trono de gloria, y serán reunidas delante de él todas las naciones, y apartará los unos de los otros, como aparta el pastor las ovejas de los cabritos, y pondrá las ovejas a su derecha, y los cabritos a su izquierda. Entonces el rey dirá a los de la derecha, vengan, bendito mi Padre, hereden el reino preparado para ustedes desde la fundación del mundo, porque tuve hambre y me diste de comer. Tuve sed y me diste de beber. Fui forastero y me recogiste. Estuve desnudo y me cubriste. Enfermo y me visitaste. En la cárcel y viniste a mí. Entonces los justos le responderán diciendo, Señor, ¿cuándo te vimos hambriento y te sustentamos, o sediento y te dimos de beber? ¿Y cuándo te vimos forastero y te recogimos, o desnudo y te cubrimos? ¿O cuándo te vimos enfermo o en la cárcel y vinimos a ti? Y respondiendo el rey les dirá, de cierto les digo que, en cuanto lo hiciste a uno de estos mis hermanos más pequeños, a mí lo hiciste. Entonces dirá también a los de la izquierda, apártense de mí, malignos, al fuego eterno preparado para el enemigo y sus ángeles. Porque tuve hambre, y no me diste de comer. Tuve sed, y no me diste de beber. Fui forastero, y no me recogiste. Estuve desnudo, y no me cubriste. Enfermo y en la cárcel, y no me visitaste. Entonces también ellos le responderán diciendo, Señor, ¿cuándo te vimos hambriento, sediento, forastero, desnudo, enfermo o en la cárcel, y no te servimos? Entonces le responderá diciendo, de cierto les digo que, en cuanto no lo hicieron a uno de estos más pequeños, a mí tampoco lo han hecho. E irán estos al castigo eterno, y los justos a la vida eterna. Palabra de Dios. Es duro tener que decir esto, pero así lo ha dicho el Señor. Escrito está, debemos ayudar a quienes de nuestra ayuda necesitan, e indudablemente, Dios, quien está en lo secreto, nos lo recompensará en público. Dios te bendiga grandemente por llevar alimento, amor y paz a quienes tanto lo necesitan.
1: Un día es una bendición que debemos agradecer a Dios todos los días. Es una nueva oportunidad que el Señor nos da de poder disfrutar de nuestra familia, del trabajo y de todo aquello que nos hace inmensamente felices. Es por esto que cada día debemos orar, así cuando nos levantemos para comenzar un nuevo día, para que Dios nos proteja en nuestro camino, así mismo también debemos orar al finalizar, por la sencilla razón de que no sabemos qué nos deparará el siguiente día. ¿Qué nuevos retos tendremos que llevar a cabo? La vida es una constante lucha en la que nosotros tenemos el privilegio dado por Dios de seguir caminando en paz y armonía. Pero también es importante orar para tener un buen descanso, para agradecer al Señor por tener vida. En la noche tenemos una conversación más cercana e íntima con el Creador. Pues son las horas en las que estamos más despejados de nuestras labores diarias. Dedícale un tiempo al Señor. Él te lo multiplicará con muchas bendiciones. Dios mío, te agradezco que me hayas permitido llegar con bien a mi casa en este día, que guíes mis pasos al levantarme por la mañana y en las labores diarias. Por esto me encomiendo a ti, que eres el único que puede hacer cosas grandiosas por mí. Esta noche, donde solo estamos tu divina presencia y yo, te venero por ser tan generoso conmigo. Te confío mi familia, que es lo que más amo en mi vida, para que los cuides y los guardes con tu bendición, que es lo mejor que podemos recibir. Con toda la confianza del mundo te pido por lo más importante que tengo, mi familia, porque sé que obrarás por ellos, ya que son lo más preciado para mí y también sé que lo son para ti. Un día más, reconozco que obraste mi vida porque me permitiste ver la luz del sol, respirar y disfrutar de todas las bendiciones que tú me das. Sé que si yo no tuviera esa comunicación contigo que es la oración en mi vida estaría perdida. Por eso no dejo de orar, cada mañana y cada noche, para que no apartes tu vista de mi vida. Señor, hoy no olvidaste despertarme, por eso mismo quiero darte las gracias por dejarme disfrutar este día. Asimismo te ruego que me permitas disfrutar del día de mañana con las personas que más quiero y con las cosas y momentos que más me hacen feliz. Sumérgeme en el profundo sueño de la noche para que mi descanso sea productivo, ya que el día de mañana es un día de bendecido trabajo que nos da el sustento para sobrevivir. ¡Qué dichosos somos, Señor, de que nos escuchas a todas horas, pero principalmente por las noches, que es cuando más te necesito! Reconozco que algunas veces he olvidado darte las gracias, pero te pido perdón esta noche, postrado aquí, Señor, ante tus pies. Gracias por todas las buenas nuevas que nos das todos los días. Y en especial, gracias por la vida. Esta noche siento una tranquilidad y un cobijo de tu divina presencia. Gracias por todo esto, Señor. Solo tú nos das esa paz y amor que en ningún otro lugar podemos encontrar. Te agradezco y encomiendo mi vida a ti, todas las noches, porque los días que nos regalas son bendiciones que nos permiten seguir. Gracias, Señor. Gracias. Amén.
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Venimos hoy ante ti, Madre Santísima, con nuestro corazón abierto para ti. Queremos entregarte, a través de esta oración y de este canto, a nuestra familia, a nuestros hijos, a nuestros familiares, a nuestros enfermos del espíritu y del alma, y enfermos del cuerpo también. Queremos pedirte hoy, Madre hermosa y bendita, que nos conviertas, que nos transformes, que nos guíes hacia tu Hijo Jesús, que unas nuestras familias, que haya oración en nuestras familias, el rezo de tu Santo Rosario. Madre Santísima, sigue restaurando familias, sigue uniendo familias, porque hay mucha necesidad. Tantos problemas, tantas divisiones, pleitos, tanto odio y rencor en este mundo. Te pedimos, Madre Santísima, que salves a nuestra familia del rencor, del coraje, del enojo, de tantas cosas donde entra la división, entra el coraje, entra el enojo y nos divide, nos aparta. Madre Santísima, ayúdanos. Intercede por nosotros, cúbrenos con tu manto. Llévanos hacia Jesús. Queremos ser tus fieles servidores. Queremos ser tus fieles adoradores de Jesús. Queremos ser tus fieles discípulos y apóstoles del Evangelio de nuestro Señor Jesucristo. Por eso con este canto queremos pedirte tu ayuda en nuestros problemas, en nuestras necesidades, en lo que estemos atravesando. Te lo pedimos con todo nuestro corazón. Y te pedimos también que intercedas por nosotros ante tu Hijo amado, por el perdón de todos nuestros pecados y por todo lo que ofendemos a tu Hijo todos los días.

Quiero invitarte hoy, querido hermano, a que te abandones en los brazos de nuestra Madre Santísima. No te preocupes, solamente abandónate en sus brazos de misericordia y de amor. Así como cuando ella cuidaba a Jesús, que era un bebé, que era un pequeño niño. Cuando Jesús lloraba, cuando Jesús se caía, cuando Jesús tenía miedo por la noche, ella se levantaba rápidamente a ver qué es lo que estaba pasando con su hermoso niño. Y ella lo tomaba en sus brazos y lo acurrucaba, lo consolaba, le quitaba el miedo, le daba de comer. Y aquel niño volvía a dormirse, aquel niño seguro de su madre, seguro de aquel consuelo que le proporcionaba en los brazos de su Santa Madre. Aquel niño volvía a dormirse, volvía a descansar tranquilo. Así nosotros también, a veces los problemas, las necesidades, las angustias que pasamos en la semana, en el día, a veces nos sentimos así, inconsolables, abandonados, tristes, a veces hasta con depresión, sin ganas de vivir. Por eso digámosle hoy a nuestra Madre Santísima: Madre, tómame en tus brazos, consuélame como a tu Hijo Jesús. Quítame el miedo, quítame el terror, quítame todo lo que haya en mi corazón que no me deja estar en paz. Todo lo que está en mi corazón y que no me deja estar tranquilo. Madre Santa, te pido que hoy le des paz a mi corazón y todos los días. No me sueltes, Madre Santa. Cuídame como a tu Hijo Jesús, ese hermoso niño Dios. Protégeme como lo hiciste con él. Yo quiero abandonarme en tus brazos maternales y saber que seguro voy a estar allí. Digámosle una vez más a nuestra Madre Santísima:

0: Claro que sí, hermano, hermana. Dile, todo estará bien. Nada pasará. Todo va a estar en las santas manos de Dios. ¿A quién he de temer? ¿Quién me destruirá? ¿Quién me hará daño? Si tu madre estás conmigo. Gracias, Madre Santa. En ti pongo mi confianza, mi corazón y mi familia. Te amo, Madre. Amén.
1: Gracias, Señor, por todas las bendiciones que me has dado. Por todas las veces, mi Dios, que has estado conmigo en los momentos de dificultad. Gracias, Dios mío, por cuidarme, por bendecirme, por guiarme, por auxiliarme cuando yo más lo he necesitado. Gracias por escucharme cuando en oración busco tu rostro y busco, Señor, que tú me puedas escuchar. Gracias por todas las bendiciones que has dado a mi vida, desde que inicia el día hasta que se oculta el sol allá en el horizonte y tu presencia llega a mi vida para acompañarme en cada noche que tú me has regalado. Gracias, Señor, porque has sido bueno conmigo y con las personas que más amo en mi vida. Gracias, porque nunca nos has dejado solos, porque siempre has estado con nosotros y siempre has venido en nuestro auxilio cuando nosotros hemos clamado a ti. Siempre que miramos al cielo, siempre que elevamos una oración, siempre que imploramos tu nombre, ahí estás tú, para escucharnos y darnos las bendiciones que nosotros tanto, tanto hemos esperado. Dios mío, hoy sé y comprendo que los mejores tiempos solamente tú los conoces y tú los tienes. Los mejores tiempos no son los que yo creo. Tú sabes cuándo y cómo es mejor dar respuesta a mi oración. Por eso hoy, Señor, vengo a decirte que seguiré esperando pacientemente a que tú, mi Dios, obres en mi vida. Todos los días, Señor, vengo ante tus pies, antes que nada, a darte gracias, porque sin duda nos has dado las más grandes bendiciones que un ser humano puede tener. La bendición de la vida, de los alimentos, de la familia, de las amistades.

que no importa dónde yo vaya, no importa dónde yo me esconda, no importa dónde yo me encuentre, tu mano poderosa siempre, siempre me ha de encontrar y me ha de guiar en el camino que tú me has trazado. Hoy, Señor, oro a ti solamente para darte gracias, porque hacía ya mucho tiempo que me había olvidado de las grandes bendiciones que tú has dado a mi vida. Gracias por la vida, esa vida que me has dado, que cada nuevo día puedo respirar y mirar al cielo, mirar a mi alrededor y disfrutar de la creación que tú has hecho con tus maravillosas manos. Gracias por la familia, por mis hijos, por quienes comparten la mesa conmigo, quienes hoy, Señor, forman parte de mi vida. Gracias. Gracias por el trabajo, Señor, que es el que nos da sustento para poder llevarnos el pan nuestro de cada día a nuestra mesa, donde tú todos los días lo sirves y lo bendices, para que nunca haga falta lo esencial para poder vivir. Gracias, Señor. Gracias también por los momentos difíciles que hemos tenido, por las dificultades en las cuales muchas veces hemos dudado, pero tú siempre, Señor, siempre has venido a demostrarnos que no estamos solos y que tú nos cuidas, nos proteges y nos bendices todos los días, sin importar las condiciones. Pero sobre todo, Señor, gracias también por las veces que nos has sanado, aquellos momentos donde la enfermedad ha venido a tocar nuestros cuerpos, aquellos momentos donde

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1: Oración de la mañana. En el nombre del Padre, del Hijo y del Espíritu Santo. Amén. Padre Celestial, al culminar este mes de julio, abro mis ojos con el corazón lleno de alabanzas por tu fidelidad constante. En ti deposito toda mi confianza, por eso pongo en tus manos todo lo que soy y todo lo que poseo. Gracias, Señor, por acompañarme durante el día, por concederme descanso en tu paz, por cubrirme con tu amor y protegerme bajo tu cuidado. Hoy despierto con esperanza, sintiendo que mi cuerpo ha recuperado fuerzas y que mi espíritu ha sido renovado para vivir plenamente este nuevo día. Reconozco, Padre amado, que todo lo que tengo proviene de ti. Por eso cada

amanecer elevo mi gratitud por cada bendición que derramas sobre mi vida. Señor bueno y misericordioso, en esta mañana me acerco a ti con un corazón agradecido, aferrado a tu presencia y feliz por este nuevo amanecer. Gracias por tu amor fiel, por tu infinita bondad y por la generosidad que manifiestas diariamente en mi vida. Gracias por escuchar mis oraciones cuando clamo a ti con sinceridad, porque tengo la certeza de que siempre respondes en el momento perfecto. Tú que me conoces completamente, mira mi corazón y transfórmalo, porque solo tú sabes cuánto deseo renovarme interiormente. En tu presencia encuentro la paz que armoniza mi vida y la serenidad que me ayuda a seguir adelante. Tú eres quien me protege del mal, quien me cubre con su amor y quien llena mi existencia de bendiciones. Dios mío, ayúdame a crecer y avanzar cada día. Permíteme que mejore con la ayuda de tu gracia y de tu sabiduría. Enséñame a reconocer mis errores, corregir mis faltas, a sembrar paz entre mis hermanos y a sanar las heridas que pude haber causado. Deseo vivir esta jornada con un corazón renovado y libre del egoísmo, para convertirme en instrumento de bendición para quienes me rodean. Padre bondadoso, también quiero pedirte en esta mañana por todos mis hermanos y por cada persona que cruza mi camino. Permite que todos puedan regresar a sus hogares con bien y enséñanos a vivir con prudencia y fidelidad a tu voluntad de amor. No permitas que nos alejemos de ti y fortalece la fe de aquellos que se han apartado, para que regresen a tu presencia con sinceridad de corazón. Ten misericordia de quienes sufren y de aquellos que han perdido la esperanza. Reanima sus corazones, ayúdalos a reencontrarse contigo. Cubre mi vida con tu poder y ayúdame a permanecer fiel a ti, valorando el don de la vida y confiando siempre en la salvación que nos ofreces. Te doy gracias infinitas por el tesoro de mis seres amados y por permitirme ser un trabajador en tu viña. Que el mes que está por terminar haya dejado aprendizajes valiosos y que el nuevo mes que se aproxima esté lleno de nuevas oportunidades para glorificarte. Bendice este nuevo día, Señor. Recibe mis labores de hoy como una expresión de mi fe y mi confianza total en tu divina voluntad. Amén. Escribiré en una nota tres grandes lecciones que Dios Padre me enseñó a lo largo de este mes y agradeceré por acompañarme en cada paso de mi camino. Alabad al Señor en su templo, alabadlo en su fuerte firmamento, alabadlo por sus obras magníficas, alabadlo por su inmensa grandeza. Salmo 150. Que el Señor nos bendiga en este día, en el nombre del Padre, del Hijo y del Espíritu Santo. Amén.

0: En el nombre del Señor Jesucristo, comenzar este día. Te agradezco, Señor, por cuidar de mí durante la noche. Haré todo lo posible para que todas mis acciones de día te honren a ti y a tu voluntad. Querida Madre mía, Santísima Virgen María, vigílame durante el día. Ángel de la Guarda, cuídame. San José y todos los santos de Dios, rueguen por mí. Por el santísimo nombre de Jesús. Amén.
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1: Y detengámonos en Jeremías 25, del 1 al 2. Ejercicio, escuchar la palabra. El año cuarto del reinado de Joaquín, hijo de Josías, en Judá, que corresponde al año primero del reinado de Nabucodonosor, en Babilonia, recibió Jeremías este mensaje para todo el pueblo judío. Y el profeta Jeremías se lo comunicó a todos los judíos y a todos los vecinos de Jerusalén. Versículo 3. Desde el año 13 del reinado en Judá de Josías, hijo de Amón, hasta el presente día, en total 23 años, he recibido la palabra del Señor y se la he predicado puntualmente y no me han escuchado. Palabra de Dios.
3: No nos hemos sentido bien, pero orando y poniendo nuestra fe y nuestro corazón en ti, Señor, tú has venido y nos has ayudado.
1: Te alabamos, Señor. Quedémonos con esto puntualmente y no me han escuchado. Es la realidad de hoy.
3: Ayudado a poder sanar y a colocar los mejores médicos, quienes son, Señor, iluminados por tu Santo Espíritu.
1: Miren, yo les voy a poner un ejemplo de eso.
3: Para ayudarnos a sanar. Gracias, Dios mío, por todas las veces que me has...
1: Para que lo entendamos. El Señor más de dos... El no matar todos los días. ¿Qué quiere decir eso? Quiere decir...
3: Bendecido. No encuentro la manera, Señor, para agradecerte. No encuentro las palabras. Por eso
1: que no hemos escuchado,
3: mi Dios, elevo esta oración a ti para darte gracias. Aunque la palabra sea muy corta, encierra un significado tan grande y un sentimiento de alegría
1: a Dios. Porque echáramos a Dios, llevamos un año.
3: Porque, Señor, hoy reconozco que nunca he estado solo.
1: Lo con el mal nos ha dicho.
3: Y que tú has estado conmigo.
1: Dar, eso te muere de hambre. Profeta, y no me han escuchado. Vea, el problema de nosotros es ese. No hemos escuchado la voz de Dios. O bueno, tal vez sí, la hemos escuchado, pero no la ponemos en práctica. ¿Y de qué se trata? De escuchar, por supuesto. Recuérdense que la fe entra por el oído. Pero después de escuchar, yo tengo que procesar. Y después de procesar, yo tengo que poner en práctica. Si no, no vale la pena. Mire que la parábola del sembrador nos explica eso. Cuando la parábola nos dice que salió el sembrador a sembrar, sembró, pero eso cayó en un terreno no abonado y no dio fruto. es que a veces somos terrenos no abonados y por eso a veces no damos el fruto que tenemos que dar. Mis amores, una invitación muy especial a escuchar a Dios, una invitación muy especial a cumplir lo que Dios nos dice y a que no suceda lo que sucedió en tiempos de Jeremías: y no me han escuchado. En el nombre del Padre, del Hijo y del Espíritu Santo. Amén. Feliz y santo día. Nos vemos mañana con la ayuda del Señor.
4: Hoy de nuevo, Señor, me tienes ante tu presencia para la

0: En el nombre del Padre, y del Hijo, y del Espíritu Santo. El Rosario es la síntesis del Evangelio. Es esa cadena dulce que nos lleva hasta el cielo, dice el Papa Juan Pablo II. Un tesoro a recuperar desde el hogar, desde nuestras familias. Con sobrada razón decía que el santo, familia que reza unida, permanecerá siempre unida. Rezar el rosario es actualizar en nuestra vida el gozo, el dolor, la gloria y la luz indeficiente que es Jesucristo. Es apoyarnos en María para escalar el cielo. Es motivarnos a decir como ella, en cada Ave María que rezamos, hágase en mí según tu palabra. Creo en Dios Padre Todopoderoso, Creador del cielo y de la tierra. Creo en Jesucristo, su único Hijo, nuestro Señor, que fue concebido por obra y gracia del Espíritu Santo. Nació de Santa María Virgen, padeció bajo el poder de Poncio Pilato, fue crucificado, muerto y sepultado, descendió a los infiernos, al tercer día resucitó de entre los muertos, subió a los cielos y está sentado a la derecha de Dios Padre Todopoderoso. Desde allí ha de venir a juzgar a vivos y muertos. Creo en el Espíritu Santo, la Santa Iglesia Católica, la comunión de los santos, el perdón de los pecados, la resurrección de la carne y la vida eterna. Amén. Los misterios gozosos. El primero, la anunciación del Arcángel San Gabriel a la Santísima Virgen María y la encarnación del Hijo de Dios. Alégrate llena de gracia, el Señor está contigo, dice el ángel. Y María, no obstante asustada, dice: hágase en mí según tu palabra. Padre nuestro que estás en el cielo, santificado sea tu nombre, venga a nosotros tu reino, hágase tu voluntad en la tierra como en el cielo.
1: Danos hoy nuestro pan de cada día, perdona nuestras ofensas,

0: Dios te salve María, llena eres de gracia, el Señor es contigo. Bendita tú eres entre todas las mujeres, bendito es el fruto de tu vientre Jesús.
1: Santa María, Madre de Dios, ruega por nosotros pecadores, ahora y en la hora de nuestra muerte. Amén.
0: Dios te salve María, llena eres de gracia, el Señor es contigo. Bendita tú eres entre todas las mujeres, bendito es el fruto de tu vientre Jesús.
1: Santa María, Madre de Dios, ruega por nosotros pecadores, ahora y en la hora de nuestra muerte. Amén.
0: Dios te salve María, llena eres de gracia, el Señor es contigo. Bendita tú eres entre todas las mujeres, bendito es el fruto de tu vientre Jesús.
1: Santa María, Madre de Dios, ruega por nosotros pecadores, ahora y en la hora de nuestra muerte. Amén.
0: Dios te salve María, llena eres de gracia, el Señor es contigo. Bendita tú eres entre todas las mujeres, bendito es el fruto de tu vientre Jesús.
1: Santa María, Madre de Dios, ruega por nosotros pecadores, ahora y en la hora de nuestra muerte. Amén.
0: Dios te salve María, llena eres de gracia, el Señor es contigo. Bendita tú eres entre todas las mujeres, bendito es el fruto de tu vientre Jesús.
1: Santa María, Madre de Dios, ruega por nosotros pecadores, ahora y en la hora de nuestra muerte. Amén.
0: Dios te salve María, llena eres de gracia, el Señor es contigo. Bendita tú eres entre todas las mujeres, bendito es el fruto de tu vientre Jesús.
1: Santa María, Madre de Dios, ruega por nosotros pecadores, ahora y en la hora de nuestra muerte. Amén.
0: Dios te salve María, llena eres de gracia, el Señor es contigo. Bendita tú eres entre todas las mujeres, bendito es el fruto de tu vientre Jesús.
1: Santa María, Madre de Dios, ruega por nosotros pecadores, ahora y en la hora de nuestra muerte. Amén.
0: Dios te salve María, llena eres de gracia, el Señor es contigo. Bendita tú eres entre todas las mujeres, bendito es el fruto de tu vientre Jesús.
1: Santa María, Madre de Dios, ruega por nosotros pecadores, ahora y en la hora de nuestra muerte. Amén.
0: Dios te salve María, llena eres de gracia, el Señor es contigo. Bendita tú eres entre todas las mujeres, bendito es el fruto de tu vientre Jesús.
1: Santa María, Madre de Dios, ruega por nosotros pecadores, ahora y en la hora de nuestra muerte. Amén.
0: Dios te salve María, llena eres de gracia, el Señor es contigo. Bendita tú eres entre todas las mujeres, bendito es el fruto de tu vientre Jesús.
1: Santa María, Madre de Dios, ruega por nosotros pecadores, ahora y en la hora de nuestra muerte. Amén.
2: Gloria al Padre, y al Hijo, y al Espíritu Santo.
1: Como era en el principio, ahora y siempre, por los siglos de los siglos. Amén.
2: Oh Jesús,
1: perdona nuestros pecados, líbranos del fuego del infierno, lleva al cielo a todas las almas, especialmente las más necesitadas de tu misericordia.
2: Segundo misterio gozoso: la visita de la Virgen María a su prima Santa Isabel. María corre presurosa a Encarén a participarle a su prima de esa dicha de ser la elegida, la escogida. Y la humildad de Isabel también nos enriquece. ¿De cuándo a mí que venga la madre de mi Señor? Y María se quedó unos 3 meses más sirviéndole, ayudándole, acompañándole.

Danos hoy nuestro pan de cada día. Perdona nuestras ofensas, como también nosotros perdonamos a los que nos ofenden. No nos dejes caer en la tentación y líbranos de todo mal.

Santa María, Madre de Dios, ruega por nosotros pecadores, ahora y en la hora de nuestra muerte. Amén.

0: vientre, Jesús.
1: Santa María, Madre de Dios, ruega por nosotros pecadores, ahora y en la hora de nuestra muerte. Amén.

Santa María, Madre de Dios, ruega por nosotros pecadores, ahora y en la hora de nuestra muerte. Amén.

Santa María, Madre de Dios, ruega por nosotros pecadores, ahora y en la hora de nuestra muerte. Amén.

Santa María, Madre de Dios, ruega por nosotros pecadores, ahora y en la hora de nuestra muerte. Amén.

0: vientre, Jesús.
1: Santa María, Madre de Dios, ruega por nosotros pecadores, ahora y en la hora de nuestra muerte. Amén.
0: Dios te salve María, llena eres de gracia, el Señor es contigo, bendita tú eres entre todas las mujeres, y bendito es el fruto de tu vientre, Jesús.
1: Santa María, Madre de Dios, ruega por nosotros pecadores, ahora y en la hora de nuestra muerte. Amén.

Santa María, Madre de Dios, ruega por nosotros pecadores, ahora y en la hora de nuestra muerte. Amén.

0: vientre, Jesús.
1: Santa María, Madre de Dios, ruega por nosotros pecadores, ahora y en la hora de nuestra muerte. Amén.

0: vientre, Jesús.
1: Santa María, Madre de Dios, ruega por nosotros pecadores, ahora y en la hora de nuestra muerte. Amén.
0: Gloria al Padre, y al Hijo, y al Espíritu Santo.
1: Como era en el principio, ahora y siempre, por los siglos de los siglos. Amén. Oh Jesús,
0: perdona nuestros pecados, líbranos del fuego del infierno, lleva al cielo a todas las almas, especialmente las más necesitadas de tu misericordia.
1: Tercer misterio gozoso. Es el nacimiento de Jesús pobre y humilde en Belén. El Dios, el dueño de todo, el poderoso sobre los poderosos, nace en una humilde pesebrera, nace acompañado de una mula y de un buey. Ese Jesús, manso y humilde de corazón, nos enriquece desde su nacimiento hasta su padecimiento. Padre nuestro que estás en el cielo, santificado sea tu nombre, venga a nosotros tu reino, hágase tu voluntad en la tierra como en el cielo.
0: Danos hoy nuestro pan de cada día, perdona nuestras ofensas,

0: Dios te salve María, llena eres de gracia, el Señor es contigo. Bendita tú eres entre todas las mujeres, bendito es el fruto de tu vientre Jesús.
1: Santa María, Madre de Dios, ruega por nosotros pecadores, ahora y en la hora de nuestra muerte. Amén.
0: Dios te salve María, llena eres de gracia, el Señor es contigo. Bendita tú eres entre todas las mujeres, bendito es el fruto de tu vientre Jesús.
1: Santa María, Madre de Dios, ruega por nosotros pecadores, ahora y en la hora de nuestra muerte. Amén.
0: Dios te salve María, llena eres de gracia, el Señor es contigo. Bendita tú eres entre todas las mujeres, bendito es el fruto de tu vientre Jesús.
1: Santa María, Madre de Dios, ruega por nosotros pecadores, ahora y en la hora de nuestra muerte. Amén.
0: Dios te salve María, llena eres de gracia, el Señor es contigo. Bendita tú eres entre todas las mujeres, bendito es el fruto de tu vientre Jesús.
1: Santa María, Madre de Dios, ruega por nosotros pecadores, ahora y en la hora de nuestra muerte. Amén.
0: Dios te salve María, llena eres de gracia, el Señor es contigo. Bendita tú eres entre todas las mujeres, bendito es el fruto de tu vientre Jesús.
1: Santa María, Madre de Dios, ruega por nosotros pecadores, ahora y en la hora de nuestra muerte. Amén.
0: Dios te salve María, llena eres de gracia, el Señor es contigo. Bendita tú eres entre todas las mujeres, bendito es el fruto de tu vientre Jesús.
1: Santa María, Madre de Dios, ruega por nosotros pecadores, ahora y en la hora de nuestra muerte. Amén.
0: Dios te salve María, llena eres de gracia, el Señor es contigo. Bendita tú eres entre todas las mujeres, bendito es el fruto de tu vientre Jesús.
1: Santa María, Madre de Dios, ruega por nosotros pecadores, ahora y en la hora de nuestra muerte. Amén.
0: Dios te salve María, llena eres de gracia, el Señor es contigo. Bendita tú eres entre todas las mujeres, bendito es el fruto de tu vientre Jesús.
1: Santa María, Madre de Dios, ruega por nosotros pecadores, ahora y en la hora de nuestra muerte. Amén.
0: Dios te salve María, llena eres de gracia, el Señor es contigo. Bendita tú eres entre todas las mujeres, bendito es el fruto de tu vientre Jesús.
1: Santa María, Madre de Dios, ruega por nosotros pecadores, ahora y en la hora de nuestra muerte. Amén.
0: Dios te salve María, llena eres de gracia, el Señor es contigo. Bendita tú eres entre todas las mujeres, bendito es el fruto de tu vientre Jesús.
1: Santa María, Madre de Dios, ruega por nosotros pecadores, ahora y en la hora de nuestra muerte. Amén.
2: Gloria al Padre, y al Hijo, y al Espíritu Santo.
1: Como era en el principio, ahora y siempre, por los siglos de los siglos. Amén.
2: Oh Jesús,
1: perdona nuestros pecados, líbranos del fuego del infierno, lleva al cielo a todas las almas, especialmente las más necesitadas de tu misericordia.
2: Cuarto misterio gozoso: la presentación del niño Jesús en el templo y la purificación de la Santísima Virgen María. Encontramos en esta escena familiar a José, a María presentando a Jesús en el templo, y ese coloquio amoroso con el profeta Simeón y la profetisa Ana. Ahora, Señor, puedes dejar a tu siervo irse en paz, porque mis ojos han visto a tu Salvador, a quien has presentado ante todos los pueblos, luz para alumbrar a las naciones y gloria de tu pueblo Israel. Y le dice el profeta María, una espada te traspasará el alma, anunciando el dolor de la crucifixión.
1: Padre nuestro que estás en el cielo, santificado sea tu nombre. Venga a nosotros tu reino, hágase tu voluntad en el cielo.
2: Dadnos hoy nuestro pan de cada día. Perdona nuestras ofensas, como también nosotros perdonamos a los que nos ofenden. No nos dejes caer en la tentación y líbranos de todo mal.

0: de tu vientre.
1: Cada paso que he dado mi vida. Gracias.
2: Santa María, Madre de Dios, y en la hora de nuestra muerte. Amén.
0: Dios te salve María, llena de gracia, el Señor es contigo. Bendita tú eres entre...
1: Gracias, Señor. Gracias. Amén. Y amén.
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Madre de Dios, ruega por nosotros pecadores, ahora y en la hora de nuestra muerte. Amén.

0: vientre, Jesús.
1: Santa María, Madre de Dios, ruega por nosotros pecadores, ahora y en la hora de nuestra muerte. Amén.

0: vientre, Jesús.
1: Santa María, Madre de Dios, ruega por nosotros pecadores, ahora y en la hora de nuestra muerte. Amén.

0: vientre, Jesús.
1: Santa María, Madre de Dios, ruega por nosotros pecadores, ahora y en la hora de nuestra muerte. Amén.

0: vientre, Jesús.
1: Santa María, Madre de Dios, ruega por nosotros pecadores, ahora y en la hora de nuestra muerte. Amén.

0: vientre, Jesús.
1: Santa María, Madre de Dios, ruega por nosotros pecadores, ahora y en la hora de nuestra muerte. Amén.

0: vientre, Jesús.
1: Santa María, Madre de Dios, ruega por nosotros pecadores, ahora y en la hora de nuestra muerte. Amén.
0: Dios

0: vientre, Jesús.
1: Santa María, Madre de Dios, ruega por nosotros pecadores, ahora y en la hora de nuestra muerte. Amén.
0: Gloria al Padre, y al Hijo, y al Espíritu Santo.
1: Como era en el principio, ahora y siempre, por los siglos de los siglos. Amén. Oh Jesús,
0: perdona nuestros pecados, líbranos del fuego del infierno, lleva al cielo a todas las almas, especialmente las más necesitadas de tu misericordia.
1: Quinto misterio gozoso. Jesús, hallado entre los doctores del Hijo, ¿qué nos has hecho esto? Tu Padre y yo estamos buscándote. A Jesús, ¿sabías que tenía que estar ocupado en las cosas de mi Padre? Padre nuestro que estás en el cielo, santificado sea tu nombre, nosotros tu reino, hágase tu voluntad en la tierra como en el cielo.
0: Danos hoy nuestro pan de cada día, perdona nuestras ofensas, como también nosotros perdonamos a los que nos ofenden. No nos dejes caer en la tentación y líbranos del mal.
1: Dios te salve María, llena eres de gracia, el Señor es contigo. Bendita tú eres entre todas las mujeres. Bendito es el fruto de tu vientre, Jesús.
0: Santa María, Madre de Dios, ruega por nosotros pecadores, ahora y en la hora de nuestra muerte. Amén.
1: Dios te salve María, llena eres de gracia, el Señor es contigo. Bendita tú eres entre todas las mujeres. Bendito es el fruto de tu vientre, Jesús.
0: Santa María, Madre de Dios, ruega por nosotros pecadores, ahora y en la hora de nuestra muerte. Amén.
1: Dios te salve María, llena eres de gracia, el Señor es contigo. Bendita tú eres entre todas las mujeres. Bendito es el fruto de tu vientre, Jesús.
0: Santa María, Madre de Dios, ruega por nosotros pecadores, ahora y en la hora de nuestra muerte. Amén.
1: Dios te salve María, llena eres de gracia, el Señor es contigo. Bendita tú eres entre todas las mujeres. Bendito es el fruto de tu vientre, Jesús.
0: Santa María, Madre de Dios, ruega por nosotros pecadores, ahora y en la hora de nuestra muerte. Amén.
1: Dios te salve María, llena eres de gracia, el Señor es contigo. Bendita tú eres entre todas las mujeres. Bendito es el fruto de tu vientre, Jesús.
0: Santa María, Madre de Dios, ruega por nosotros pecadores, ahora y en la hora de nuestra muerte. Amén.
1: Dios te salve María, llena eres de gracia, el Señor es contigo. Bendita tú eres entre todas las mujeres. Bendito es el fruto de tu vientre, Jesús.
0: Santa María, Madre de Dios, ruega por nosotros pecadores, ahora y en la hora de nuestra muerte. Amén.
1: Dios te salve María, llena eres de gracia, el Señor es contigo. Bendita tú eres entre todas las mujeres. Bendito es el fruto de tu vientre, Jesús.
0: Santa María, Madre de Dios, ruega por nosotros pecadores, ahora y en la hora de nuestra muerte. Amén.
1: Dios te salve María, llena eres de gracia, el Señor es contigo. Bendita tú eres entre todas las mujeres. Bendito es el fruto de tu vientre, Jesús.
0: Santa María, Madre de Dios, ruega por nosotros pecadores, ahora y en la hora de nuestra muerte. Amén.
1: Dios te salve María, llena eres de gracia, el Señor es contigo. Bendita tú eres entre todas las mujeres. Bendito es el fruto de tu vientre, Jesús.
0: Santa María, Madre de Dios, ruega por nosotros pecadores, ahora y en la hora de nuestra muerte. Amén.
1: Dios te salve, María, llena eres de gracia. El Señor es contigo. Bendita tú eres entre todas las mujeres. Bendito es el fruto de tu vientre, Jesús.
0: Santa María, Madre de Dios, ruega por nosotros pecadores, ahora y en la hora de nuestra muerte. Amén.
1: Gloria al Padre, y al Hijo, y al Espíritu Santo.
0: Como era en el principio, ahora y siempre, por los siglos de los siglos. Amén.
1: Oh Jesús,
0: perdona nuestros pecados, líbranos del fuego del infierno, lleva al cielo a todas las almas, especialmente las más necesitadas de tu misericordia.
1: Dios te salve, Reina y Madre, Madre de misericordia, vida, dulzura y esperanza nuestra. Dios te salve, a ti clamamos los desterrados hijos de Eva. A ti suspiramos gimiendo y llorando en este valle de lágrimas. Ea pues, Señora abogada nuestra, vuelve a nosotros tus ojos misericordiosos. Y después de este destierro, muéstranos a Jesús, fruto bendito de tu vientre, oh clemente, oh piadosa, oh dulce y siempre Virgen María. Ruega por nosotros, Santa Madre de Dios, para que seamos dignos de alcanzar las promesas y gracias de nuestro Señor Jesucristo. Amén. Alma de Cristo, santifícame. Cuerpo de Cristo, sálvame. Sangre de Cristo, embriágame. Agua del costado de Cristo, lávame. Pasión de Cristo, confórtame. Oh mi buen Jesús, óyeme. Dentro de tus llagas escóndeme, no permitas que me aparte de ti, del enemigo malo defiéndeme, en la hora de mi muerte llámame y mándame ir a ti para que con tus ángeles y santos te alabe y te bendiga por los siglos de los siglos. Amén. Oh Señora mía, oh Madre mía, yo me ofrezco enteramente a vos y en prueba de mi filial afecto, os consagro en este día mis ojos, mis oídos, mi lengua, mi corazón, en una palabra todo mi ser. Ya que soy todo vuestro, oh Madre de bondad, guardadme y defendedme como hijo y posesión vuestra. Amén. Con este orar y meditar la vida y la obra de Jesús en el Santo Rosario, nos entregamos en las manos de Jesús y de María. Él y ella sabrán guiarnos, sabrán acompañarnos en nuestro diario caminar. Y con la bendición de Dios Todopoderoso, en el nombre del Padre, y del Hijo, y del Espíritu Santo.
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3: Dios creyó en mí... ...cuando yo no creía en Él... ...me amó sin que yo lo amase... ...y me esperó... ...por eso le he dado mi corazón a Él.
4: Evangelio de hoy, sábado... ...primero de agosto... del 2026.
5: Proclamación del Santo Evangelio según San Mateo.
6: En aquel tiempo, el rey Herodes oyó lo que contaban de Jesús y les dijo a sus cortesanos: Es Juan el Bautista, que ha resucitado de entre los muertos y por eso actúan en él fuerzas milagrosas. Herodes había apresado a Juan y lo había encadenado en la cárcel por causa de Herodías, la mujer de su hermano Filipo, pues Juan le decía a Herodes que no le estaba permitido tenerla por mujer. Y aunque quería quitarle la vida, le tenía miedo a la gente, porque creían que Juan era un profeta. Pero llegó el cumpleaños de Herodes, y la hija de Herodías bailó delante de todos, y le gustó tanto a Herodes, que juró darle lo que le pidiera. Ella, aconsejada por su madre, le dijo: «Dame, sobre esta bandeja, la cabeza de Juan el Bautista». El rey se entristeció, pero a causa de su juramento y por no quedar mal con los invitados, ordenó que se la dieran. Y entonces mandó degollar a Juan en la cárcel. Trajeron, pues, la cabeza en una bandeja, se la entregaron a la joven y ella se la llevó a su madre. Después vinieron los discípulos de Juan, recogieron el cuerpo, lo sepultaron y luego fueron a avisarle a Jesús.
7: Palabra del Señor. Gloria a ti, Señor Jesús.
4: Querida familia, para desarrollar esta pequeña reflexión, pongamos atención en los siguientes cuatro puntos. En este primer momento, meditemos sobre el testimonio del rey Herodes. Hoy la liturgia nos invita a contemplar un acontecimiento que rememora un momento importante del pasado, el martirio de Juan el Bautista. Las decisiones que tomamos no solo afectan nuestra vida personal, sino también a quienes comparten el camino con nosotros. Por eso, es importante buscar siempre la verdad, el respeto mutuo y la fidelidad a los valores que edifican. Cuidemos nuestro corazón evitando aquellas actitudes que nos alejan del amor y la paz. Cuando cultivamos una vida recta, iluminada por la palabra y sostenida por la oración, la gracia de Dios se manifiesta en nuestra existencia. Vivir con autenticidad, humildad y fe nos acerca al propósito que Dios tiene para cada uno, y con su compañía podemos transitar nuestros días con serenidad y alegría. En un segundo momento, profundicemos en el baile de la hija de Herodías. Este episodio pone en evidencia la fragilidad de un corazón que no encuentra sustento en la oración ni en la búsqueda de la voluntad de Dios. Cuando dejamos de lado la vida espiritual y actuamos únicamente movidos por impulsos o presiones externas, corremos el riesgo de perder claridad y actuar en contra de nuestros principios. También se nota en el relato la influencia que tuvo el ambiente en el que se encontraba Herodes, posiblemente marcado por el exceso y la falta de discernimiento. Tanto el entorno como ciertos excesos pueden alterar nuestro juicio y llevarnos a decir o hacer cosas que no hemos pensado con serenidad. Por eso, este pasaje del Evangelio nos invita a ser conscientes de los espacios que frecuentamos, de las decisiones que tomamos y del tipo de relaciones que cultivamos. Es importante crear ambientes que favorezcan el bien, la reflexión y el crecimiento espiritual. Estemos atentos también a las personas que amamos. A veces, sin dar

0: Pero poderosa, este evangelio es un llamado a vigilar nuestros pasos con sabiduría, a cuidar el corazón y a pedir a Dios que nos dé claridad, fortaleza y serenidad en cada decisión para que nuestras elecciones construyan, edifiquen y reflejen el amor del Señor. En este tercer punto, meditemos en la frase: le agradó tanto a Herodes que prometió bajo juramento darle lo que pidiera. Solo Cristo es capaz de dar plenitud verdadera al alma. Él es quien da sentido a nuestras búsquedas más profundas y quien ofrece una paz que el mundo no puede dar. Por eso vemos que, a pesar de tener reconocimiento, recursos o éxito, hay quienes continúan sintiéndose vacíos e incluso atraviesan momentos de profunda tristeza o desesperanza. Esto nos recuerda que nuestra mayor esperanza no está en los reinos temporales ni en los logros humanos, sino en la promesa de un reino eterno, lleno de amor, plenitud y alegría. A nosotros se nos ha ofrecido una herencia espiritual incomparable, un reino donde reina la paz y la vida verdadera. Esta certeza nos llena de esperanza y fortalece nuestro caminar. Con Cristo lo esencial está presente. Cuando Él habita en el corazón, no nos falta nada. En este cuarto momento, reflexionemos sobre el testimonio de Juan el Bautista. Juan no renunció a su misión ni cambió su mensaje. Para él, la verdad tenía un valor superior a cualquier comodidad personal y prefirió enfrentar las consecuencias antes que dejar de ser fiel a su conciencia. La vida de Juan nos deja una gran enseñanza de integridad y convicción. En muchas ocasiones puede resultar más sencillo callar, adaptarse o buscar la aprobación de los demás, incluso a costo de lo que creemos y sabemos que es correcto. Sin embargo, el testimonio de Juan nos inspira a ser auténticos, a elegir con valentía aquello que edifica y dignifica. Gracias al sacramento del bautismo, todos los creyentes compartimos la misión de ser testigos del Evangelio. Esto implica no solo anunciar con palabras, sino también con nuestras acciones aquello que promueve el bien, la justicia y el amor. Juan, aunque perdió la vida en esta tierra, alcanzó la gloria eterna y su recuerdo permanece vivo como ejemplo de fidelidad. Su testimonio nos anima a vivir con honestidad, a no temer expresar lo que es justo y a confiar en que la verdad vivida con amor y respeto nos conduce siempre a la verdadera libertad interior. Ahora, con ayuda de las siguientes preguntas, analicemos nuestro interior. ¿Soy fiel a la verdad, aunque me cueste aceptación o comodidad? ¿Guardo silencio cuando debería defender lo justo? ¿Me dejo influenciar por la opinión de los demás más que por mi conciencia? ¿Vivo con coherencia entre lo que creo y lo que hago? Oremos. Padre bueno, ayúdanos a ser testigos valientes de tu verdad, como lo fue Juan el Bautista. Danos un corazón firme que no tema el juicio del mundo, sino que confíe siempre en tu gracia. Te lo pedimos por nuestro Señor Jesucristo, que vive y reina contigo en unidad del Espíritu Santo y es Dios, por los siglos de los siglos. Amén. Que el Señor te bendiga abundantemente en este día, en el nombre del Padre, del Hijo y del Espíritu Santo. Amén.
1: Oración por los hijos. Bendito y amoroso Jesús, lleno de ternura y sencillez, grandes son tus maravillas y tus prodigios. Muchas gracias por siempre estar conmigo y nunca abandonarme. Mil gracias porque, aunque a veces no te sienta, yo sé que tú nunca me abandonas. Mi amoroso y hermoso Jesús, me arrepiento de todos mis errores y faltas hechas contra ti y contra mi prójimo. Confío en tu infinita e inagotable misericordia. Mi amado Jesús, te pido por mis hijos. Hoy vengo ante ti, implorando tu bondad, para que siempre los protejas de todo mal. Hoy invoco tu nombre y tu sangre preciosa sobre sus vidas y sobre sus caminos. sobre sus planes

0: y sus pensamientos, para que todo lo que ellos hagan sea de acuerdo a tu voluntad. No dejes que se alejen de tus benditas manos. No lo sueltes, mi bello Jesús, de tu presencia. Nunca dejes que se desvíen por las sendas del mal. Nunca te olvides de ellos, aunque ellos se olviden de ti. Acuérdate, Señor, que eres el Dios del amor y que tu perdón nunca los deje. Mi adorado Jesús, que sabes muy bien lo que es ser padre, pues tú eres padre de todos nosotros y sufres cuando un hijo tuyo se va de tu presencia. Así como el hijo pródigo le pidió su parte de la herencia que le tocaba a su padre, se fue y malgastó todo lo que tenía, sufrió hambre y sed, y hasta que recapacitó y decidió volver con su padre, arrepentido y dispuesto a cambiar. Así también, amadísimo Señor bondadoso, si mis hijos se han desviado, si mis hijos se han ido, si mis hijos han sido desobedientes, yo siempre estaré aquí para perdonarlos y para recibirlos con los brazos abiertos cuando gusten volver a este humilde hogar. Padre Celestial, humildemente y con cariño, te pido que rompas en mí todas las cadenas que traigo arrastrando de mi pasado, toda cadena que heredé de mis padres, todo lo malo que traigo en mi ser, de mis antepasados, que no se los pase yo a mis hijos.
1: A la gloria y todo el honor.
0: Te pido, bendito Señor, de misericordia, su amor, con cariño, con un beso, con palabras, con un abrazo, que no haga yo lo mismo con mis hijos, sino al contrario, que yo les dé todo ese amor y cariño que yo no recibí cuando era pequeño. Ayúdame, Jesús bendito, a no dar lo malo que yo arrastré de mis padres a mis hijos, sino más bien darles el buen ejemplo de la virtud, de la bondad, de poner tu evangelio en hechos y no solo de palabras. Porque muchas veces nuestros hijos están cansados que les hablemos de tu amor si nosotros mismos no practicamos lo que decimos. Mi precioso Jesús, te pido que cuides a mis hijos a donde quiera que vayan, especialmente cuando andan en lugares que no deben de ir, cuando están con personas que no deben de estar. Cuídalos y protégelos cuando el enemigo los acecha, cuando el mal los espera para atraparlos. Allí, mi Señor, pon tu mano protectora. Allí, Señor, manda tus ángeles en su ayuda. Allí, Madre Santísima, socórrelos en sus peligros. Socórrelos si van a tener algún accidente, si alguien quiere hacerles daño. Madre hermosa, María, cúbrelos con tu manto, como la gallina cubre a sus pollitos del enemigo. Oh hermosa Madre Celestial, que siempre tienes a mis hijos en tu corazón inmaculado, tú que siempre los llevas de tu mano, y que tienes un lugar muy especial para ellos en tu corazón, lleno de amor y de ternura. Te pido, Madre, que cubras sus ojos para que no vean lo impuro. Cubre sus pies para que no caminen por el mal camino. Cubre sus manos para que no se dejen llevar por la tentación. Cubre su boca para que no hablen lo prohibido. cubre su corazón para que siempre sea consagrado a ti. Cubre su alma para que siempre les tengas un lugar reservado en el cielo. Y cubre todo su ser para que siempre y en cada momento ellos lleven siempre a Jesús y a ti, Madre Santísima, en lo más profundo de su alma. Te agradezco, mi adorado Jesús, grandemente, porque siempre llevas en la palma de tu mano a mis hijos, y gracias por cuidarlos en cada momento. Jesús, en ti confío. Te pido, Jesús, que bendigas a mis hijos en el nombre del Padre, y del Hijo, y del Espíritu Santo. Amén.

0: Una pareja de jóvenes tenía varios años de casados y no habían podido tener hijos. Para no sentirse solos, compraron un perrito cachorro y lo amaron como si fuera su propio hijo. El cachorro creció hasta convertirse en un grande y hermoso perro. En más de una ocasión, defendió a la pareja de ser atacada por ladrones. Siempre fue muy fiel, quería y defendía a sus dueños contra cualquier peligro. Luego de 7 años de tener al perro, la pareja logró tener el hijo tan ansiado. La pareja estaba muy contenta con su nuevo hijo y disminuyeron las atenciones que tenían con el perro. Este se sintió relegado y comenzó a sentir celos del bebé. Ya no era el perro cariñoso y fiel que tuvieron durante 7 años. Un día, la pareja dejó al bebé plácidamente dormido en la cuna y fueron a la terraza a preparar una carne asada. ¿Cuál no fue su sorpresa cuando se dirigían al cuarto del bebé y ven al perro en el pasillo con la boca ensangrentada, moviéndoles la cola? El dueño del perro pensó lo peor. Sin pensarlo 2 veces, sacó su arma, le apuntó a su perro y lo mató. Enseguida, corrió al cuarto de su bebé y lo encontró plácidamente dormido. Sin embargo, en el piso, cerca de la cuna de su bebé, se encontraba una serpiente que minutos antes había sido degollada por su perro. Al darse cuenta de su fatal error, el hombre comienza a llorar y exclama: ¡qué torpe he sido! ¡He matado a mi perro fiel! ¿Cuántas veces hemos juzgado injustamente a las personas? Lo que es peor, la juzgamos y condenamos sin investigar a qué se debe su comportamiento, cuáles son sus pensamientos y sentimientos. Muchas veces las cosas no son tan malas como parecen, sino todo lo contrario. La próxima vez que nos sintamos tentados a juzgar y condenar a alguien, recordemos la historia del perro fiel. Así aprenderemos a no levantar falsos testimonios contra una persona hasta el punto de dañar su imagen ante los demás.
1: Oración por la familia. Padre mío, bueno y misericordioso, me arrepiento de todos mis pecados y de todos mis errores, y confío plenamente en tu misericordia. Te pido por mi familia, Padre bondadoso y lleno de ternura. Te pido que cuides y protejas a cada uno de ellos con tu preciosa sangre y tu precioso amor. Cuídalos de toda maldad y de toda acechanza del enemigo. Protégelos con tu mano poderosa de cualquier peligro o accidente. Padre lleno de bondad, en tus manos te los pongo. Yo sé que si los tienes en tus manos, no tengo nada de qué preocuparme, nada que me robe la paz, porque sé que tú eres su escudo protector, tú eres su refugio, tú eres su baluarte, tú eres su árbol fuerte que los cubre con tu sombra. Señor y Dios mío, te pido y ruego que nos unas cada día más. Únenos para que vivamos en armonía, en tu paz y en tu tranquilidad. Ayúdanos a reconciliarnos cuando tengamos problemas, a pedirnos perdón cuando hay que pedir perdón. Ayúdanos, Jesús, misericordioso, a no guardarnos rencor, a quitar las divisiones que haya en nuestra familia, a quitar todo lo que nos aleja y separa. Te ruego, mi amadísimo Dios, de ternura y del cariño, que si alguno de nosotros tenemos envidia, odio, rencor, coraje, venganza o cualquier tipo de sentimiento del enemigo que nos quiera dividir, que te lo lleves en este momento de nuestro corazón, de nuestra boca y de todo nuestro ser. Quita de nuestra boca toda palabra hiriente, toda palabra que haga sentir mal a los demás. Quita toda burla, toda palabra que dañe los sentimientos y el corazón de cada uno. Quita de nosotros toda palabra que destruya y acabe con las ilusiones, con los sueños y la esperanza que cada uno tiene. Arranca de raíz, mi Jesús hermoso, todos los malos recuerdos del pasado que muchas veces no nos dejan seguir adelante, que no nos dejan cambiar y que siempre volvemos al pasado para recordar solo lo negativo y no lo positivo. Te pido, mi amada Madre Santísima, que en nuestra familia haya comunicación, diálogo, tiempo de calidad, que haya confianza entre nosotros. Ayuda a que todos nos sientamos amados y queridos por todos, que nadie se sienta que no vale, que no es importante, que nadie sienta que es la oveja negra del rebaño. Te ruego, mi adorado Jesús, que cada miembro de nuestra familia se sienta apreciado, valorado, querido, importante, que nos sientamos que para nuestra familia sí valemos, aunque para el mundo no seamos nadie, que al llegar a casa sientamos alegría, paz y amor al estar con nuestros seres queridos. Bendice mi familia, Señor Todopoderoso y amado mío. Yo sé que siempre escuchas mi oración y te doy gracias. Te pido que en nosotros renazca el espíritu de la oración, de la meditación, de la lectura de tu santa palabra. Que renazca en nosotros el espíritu del cariño y de abrazos, de risas y de alegría en ti. Madre bella y hermosa, Santísima Virgen, Madre de Jesús y Madre mía, sigue guiando a mi familia con la lámpara de tu amor, con el rocío de tus rosas. Satura nuestro corazón que a veces se seca. Con tus manos de dulzura, sana nuestra alma y no dejes que el enemigo destruya a mi familia. No dejes que llegue y entre en nosotros a dividir o a sembrar odio ni rencor. Mil gracias, mi adorado y hermoso Jesús glorioso y bendito, por tu ayuda, consuelo y bendición. Te amo y te adoro con todo mi corazón. Y te pido, Jesús, que bendigas a mi familia en el nombre del Padre, del Hijo y del Espíritu Santo. Amén.

0: ¿A dónde me iré de tu espíritu? ¿Y a dónde huiré de tu presencia? Si subiere a los cielos, allí estás tú. Y si en el Seol hiciere mi estrado, he aquí, allí tú estás. Si tomare las alas del alba y habitare en el extremo del mar, aún allí me guiará tu mano y me asirá tu diestra. ¿A dónde podemos ir sin que Dios no nos encuentre? ¿Qué tan alto podemos subir sin que el Señor no esté aquí? ¿Qué tan rápido puedes correr sin que Dios no te alcance? ¿Cuánto silencio puedes guardar sin que nuestro Creador no escuche tus pensamientos? ¿Cuán fríos podemos ser sin que el Señor no conozca nuestro corazón? A donde sea que vayamos, Dios ahí estará. Podremos correr, pero Dios siempre nos ha de alcanzar. Podrás guardarte todos tus sentimientos, ser frío de apariencia, pero Dios conoce tus pensamientos y sobre todo, conoce tu corazón. Ante Dios no podemos ocultar nada. El Señor todo lo sabe, porque todo lo ha visto y porque siempre ha estado tan cerca de ti. No hay lugar lejano donde Dios no pueda llegar. No hay velocidad tan rápida a la que Dios no pueda correr. No hay silencio tan perpetuo que Dios no pueda escuchar. Dios todo lo ve, porque Él sigue todos nuestros caminos. Job 34:21 dice: los ojos de Dios ven nuestros caminos, pues Él vigila cada uno de nuestros pasos. Así que borra esos pensamientos de que Dios no te escucha, de que Dios no está contigo. Porque el Señor ha estado tan cerca que a veces por andar tan apresurados no nos damos cuenta de las maravillas que nos regala cada día. Mira a tu alrededor. Respira profundo y mira cómo Dios te dio vida el día de hoy. Da gracias porque te ha dado una oportunidad más de retomar el camino correcto. Mira a tu lado. Observa la sonrisa de quienes están contigo. Dios es bueno. Te ha dado compañía para todos tus días. Mira tu mesa. Tienes que comer hoy. Mira al espejo. Sigue siendo quien Dios creó hace años, a quien bendijo desde antes de nacer y para quien Dios aún tiene planes maravillosos. Sigue siendo el mismo que Dios formó. Pero lo más maravilloso, Dios sigue siendo el mismo con nosotros. No ha cambiado con nadie. A todos Dios nos ama por igual. Nunca podremos hacer algo tan malo para que Dios nos ame menos, ni nada tan bueno para que nos ame más. Dios simplemente nos ama. Si creías que el Señor te había abandonado, no es así. Dios ha estado tan cerca de ti, tan cerca, pero no te habías dado cuenta. El Señor conoce tu corazón y sabe lo que has pasado y conoce cómo te sientes. Así que si tienes necesidad de hablar con Dios, hazlo, porque Dios siempre estará dispuesto a escucharte. Jamás te dejará hablando solo. Dios siempre tiene tiempo para sus hijos. El Señor es omnipresente, omnisciente y omnipotente. Está presente en todo lugar. Tiene todo el conocimiento y todo lo puede. Siempre estará contigo. Conocerá siempre tu corazón. Y cuando sientas que algo es imposible, para Dios no lo será. Porque para Dios nada es imposible. Y todo lo puede. Dios bendiga tu vida y te haga vivir confiado todos los días. De corazón, vos, Beluna.
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2: Señor, muéstrame el camino y ahí voy.
3: Amado Padre Celestial, en medio del silencio quiero tomarme este tiempo para conversar contigo. Hoy quiero darte gracias por este nuevo día que me regalas. Vengo ante ti para adorarte y bendecir tu nombre por todas las bondades y favores recibidos de tu mano. Aquí estoy, Señor, necesitado de tu amor, de tu bendición y de tu compañía. Señor, tú conoces mi corazón y sabes que solo no puedo y necesito que tu presencia esté conmigo a cada instante de mi vida. Señor, hoy quiero darte gracias por ayudarme a recordar que no importa cuán malos sean los tiempos que atraviese, ni qué tipo de nubes oscuras se asienten en mi vida, tú eres mi consolador. Señor, solo tú puedes elevarme por encima de las tormentas de la vida y llevarme a tu presencia. Solo tú puedes tomar cualquier pérdida que experimente y llenar ese lugar vacío con bien. Solo tú puedes tomar la carga de mi pena y dolor y sacar algo positivo de ello. Responde a mi clamor, Dios mío y defensor mío. Dame alivio cuando esté angustiado. Apiádate de mí y escucha mi oración. Cuando atraviese tiempos difíciles, te pido que sienta tu presencia conmigo. Quiero volverme más fuerte en esos tiempos y no más débil. Quiero que aumente mi fe y no llenarme de dudas. Quiero tener esperanza en medio de ellos y no estar desesperado. Quiero mantenerme firme en tu verdad y no dejarme llevar por mis emociones. Señor, en todo tiempo te alabaré. En todo tiempo quiero darte gracias, pase lo que pase, porque tú eres mayor que cualquier cosa que enfrente. Sé que cuando cruce las aguas, tú estarás conmigo. Y los ríos no me cubrirán. Cuando camine por el fuego, no me quemaré, ni me tocarán las llamas. Señor, tú eres un Dios bueno, y enviaste a tu Espíritu Santo para que fuera mi consolador y mi ayudador. Por favor, Señor, ayúdame a experimentar tu paz en medio de las circunstancias adversas de la vida. Pero sobre todo, ayúdame para proteger esa paz de los ataques del enemigo que quieren cada día robármela. Gracias porque me llenarás de gozo y paz a fin de que rebose de esperanza por el poder del Espíritu Santo. Te lo pido en el nombre de Cristo Jesús. Amén y amén.

Había una vez un hombre que calumnió grandemente a un amigo suyo, todo por la envidia que le tuvo al ver el éxito que éste había alcanzado. Tiempo después se arrepintió de la ruina que trajo con sus calumnias a ese amigo y visitó a un hombre muy sabio a quien le dijo: «Quiero arreglar todo el mal que hice a mi amigo. ¿Cómo puedo hacerlo?». A lo que el hombre respondió: «Toma un saco lleno de plumas ligeras y pequeñas y suelta una donde quiera que vayas». El hombre, muy contento por aquello tan fácil, tomó el saco lleno de plumas y al cabo de un día las había soltado todas. Volvió a donde el sabio y le dijo: «Ya he terminado». A lo que el sabio contestó: «Esa era la parte más fácil. Ahora debes volver a llenar el saco con las mismas plumas que soltaste. Sal a la calle y búscalas». El hombre se sintió muy triste, pues sabía lo que eso significaba, y no pudo juntar casi ninguna. Al volver, el hombre sabio le dijo: «Así como no pudiste juntar de nuevo las plumas que volaron con el viento, asimismo el mal que hiciste voló de boca en boca y el daño ya está hecho. Lo único que puedes hacer es pedirle perdón a tu amigo, pues no hay otra forma de revertir lo que hiciste».

0: digno.
1: Salmo 23. El Señor es mi pastor. El Señor es mi pastor, nada me faltará. En lugares de delicados pastos me hará descansar. Junto a aguas de reposo me pastoreará. Confortará mi alma. Me guiará por sendas de justicia por amor de su nombre. Aunque ande en valle de sombra de muerte, no temeré mal alguno, porque tú estarás conmigo. Tu vara y tu cayado me infundirán aliento. Preparas mesa delante de mí en presencia de mis adversarios. Unges mi cabeza con aceite, mi copa está rebosando. Ciertamente, el bien y la misericordia me seguirán todos los días de mi vida, y en la casa del Señor viviré por largos días. Padre Santo, tú que habitas en lo alto de los cielos, hago esta oración porque en verdad me siento solo, desesperado y muy angustiado. Mi corazón y mi mente están inundados por la tristeza, paralizado, me siento incapaz de seguir. No sé qué hacer, no sé a dónde ir, y mi angustia es mayor cada vez. Los días pasan sin encontrar solución a mi problema. Tengo miedo, Señor, de enfrentarme a la vida con sus exigencias, compromisos y deberes, de no cumplirte, de no ser agradecido, de no actuar conforme a tu voluntad. Por eso hoy que la depresión y la tristeza se apoderan de mí, te suplico postrado ante ti. Ayúdame, Señor. Estoy cansado de vivir esta vida afligido con tantos problemas y preocupaciones. En tus manos pongo mi vida, mis pecados, mis cargas y todo lo que me atormenta, lo que me aleja de tu presencia, porque ya con mis fuerzas no puedo más. Es hora de renunciar a mi pasado. Te dejo actuar desde ahora en mi presente. Señor, en medio de todo sé que estás ahí sosteniéndome con tu mano poderosa. Ayúdame a no perder la fe, aún en estos momentos de desesperación, cuando no vea la respuesta inmediata a mis peticiones. Te pido perdón por las veces que te he fallado. Pido tu misericordia para renovar y reforzar mi relación contigo y hacer lo bueno ante tus ojos. Líbrame de caer en tentación. He dañado a muchas personas con mis palabras y acciones, y por la falta de paciencia y caridad hacia ellas. Quisiera reparar el daño que he causado a estas personas. Dales una lluvia abundante de tu gracia y bendiciones, y ayúdalas a comprender y perdonar. Te necesito, Señor, ahora más que nunca, y vengo a ti para decirte que no puedo más. Ya no quiero seguir este camino solo. Quiero que tu luz ilumine mis pensamientos, mis caminos y mi vida. Gracias, Señor, por tu paciencia, porque al fin comprendí que estabas a mi lado, llamándome, y no me di cuenta. Estaba tan ocupado con mis cosas que te ignoré. Ahora sé que estás a mi lado, siempre dispuesto a escucharme y ayudarme. Gracias, Dios, porque en medio de esta situación me das nuevas fuerzas, muestras tu gran poder e iluminas mi camino, que aunque sea difícil, contigo mi yugo es fácil y ligera mi carga. Así como el salmista caminó contigo y lo guiaste por sendas de justicia, lo libraste del temor y le diste descanso, hoy puedo decir con toda seguridad y fe, me siento muy seguro porque sé que estás a mi lado. Esta tristeza enferma mi alma. Estas lágrimas que golpean mi almohada anhelan ver la felicidad una vez más. Anhela encontrar esa maravillosa alegría que solo tú puedes brindar y esa paz que sobrepasa todo entendimiento. En el nombre de Jesús seré fuerte y valiente. No tendré miedo, porque tú, Señor, eres mi pastor, y contigo nada me faltará.

porque muchos habían dicho: incurable es tu quebranto y dolorosa tu enfermedad. No hay quien juzgue tu causa para sanarte. No se ha encontrado un medicamento eficaz para ti. Pero yo te digo, aunque todos tus enamorados te hayan olvidado, aunque nadie te busque más, aunque te hayan herido, mi bálsamo de sanidad te cubre en esta hora. Yo haré venir sanidad sobre ti. Sanaré tus heridas, porque aunque desechada te llamaron, yo me acordé de ti.

clama a mí y yo te responderé, y te enseñaré cosas grandes y ocultas que tú no conoces. Yo te traeré sanidad y medicina, te curaré y medicina.

te limpiaré de tu maldad, porque he perdonado tu pecado, porque tú eres mi gozo, y sobre ti he derramado mi gloria. Recíbela, recibe mi bien.

0: Había una vez una rosa roja muy bella. Se sentía orgullosa al saber que era la rosa más bella del jardín. Sin embargo, se daba cuenta de que la gente la miraba de lejos. A su lado siempre había un sapo grande y oscuro. Por eso nadie se acercaba a verla. Indignada ante su descubrimiento, ordenó al sapo que se fuera de inmediato.
1: Está bien, si eso es lo que quieres, me iré, dijo el sapo.
0: Poco tiempo después, el sapo pasó por donde estaba la rosa y se sorprendió al verla totalmente marchita, sin hojas y sin pétalos. Se acercó y le dijo:
1: ¿Qué te pasa? Realmente te veo mal.
0: Y la rosa le explicó lo que ocurría. No entiendo lo que ocurre, pero desde que te fuiste, las hormigas me han comido día a día y nunca pude volver a ser igual.
1: Claro, contestó el sapo. Cuando yo estaba aquí me comía a esas hormigas y por eso siempre eras la más bella del jardín.
0: Muchas veces despreciamos a los demás por creer que somos más valiosos, mejores que ellos, o simplemente porque pensamos que no nos sirven para nada. Pero Dios no hace a nadie para que esté de sobras en este mundo. Todos tenemos algo que aprender de los demás y algo que enseñar. Posiblemente aquellos a quienes ignoramos o menospreciamos sean a los que sin darnos cuenta más necesitamos.

Queridos hermanos de Yo Creo en Dios, gracias nuevamente por estar con nosotros y que la gracia y el Espíritu de Dios llegue pronto a nuestros corazones. En muchas ocasiones andamos por el mundo dando vueltas, nos sentimos como ovejas extraviadas, no hallamos sentido a nuestra existencia, ni encontramos el camino indicado para seguir adelante y lograr nuestros objetivos. Sin darnos cuenta, nos hemos alejado de nuestro pastor y guardián. Es por este motivo que en esta ocasión te traemos esta bella oración a nuestro amado Jesús, el buen pastor, para darle la gloria a Jesús, porque Él siempre nos muestra el camino a seguir, nos permite reconstruir nuestras vidas, comenzar nuevamente y nos da la confianza y seguridad de que todo va a mejorar y nada nos faltará. Recuerda que el Señor nos conduce por fuentes tranquilas y reparará nuestras fuerzas cuando lo necesitemos. En el nombre del Padre, y del Hijo, y del Espíritu Santo. Amén. Glorioso Señor de mi alma, Tú eres mi pastor y el Rey de mi vida. Contigo nada me hace falta, pues Tú me proporcionas todo lo necesario para vivir y me conduces por caminos de amor y de paz. Tú me das nuevas fuerzas cuando tengo miedo de continuar, y me impulsas a seguir en tu compañía. Tú diriges mi vida con rectitud y haces honor a tu nombre. Aunque pase por los más oscuros y tenebrosos valles, no tengo miedo, pues tú vas delante de mí, guiándome y mostrándome el camino a seguir. Tu mano poderosa me sostiene y me inspira confianza y esperanza. Tú me defiendes, mi amoroso Jesús, de los enemigos que quieren dañarme, y me unges la cabeza con entendimiento y sabiduría. Tú, mi amado Dios, llenas mi copa hasta rebosar, por eso nunca nada me falta, y tengo más de lo que espero e imagino, porque tú me das en abundancia. Tu bondad, tu amor y tu fidelidad me acompañan cada día, desde que amanece hasta que anochece, y en tu casa, Señor, siempre encuentro un refugio seguro. Es por eso que viviré para alabarte y darte gracias por todas las bendiciones que derramas sobre mí y sobre mi familia. Dame la gracia, Señor, de dominar mis pensamientos y mis sentimientos para corregir mis malas acciones. Concédeme, mi dulce Jesús, la virtud de la prudencia y de la cordura. Y cuando te llame, por favor, atiende generosamente mis súplicas. Por tu inmenso amor, regálame discernimiento para no dejarme llevar de las malas influencias, ni caer en vicios e intrigas. Protege mi lengua de cosas tóxicas como el chisme y la habladuría, para no herir a las personas, en especial a los que están a mi alrededor, y para no pensar erradamente de ellas. Señor, te pido para que mis ojos vean lo mejor en la gente, que mi corazón perdone y mi mente olvide lo malo, para que así yo también pueda alcanzar el perdón de mis culpas. A ti, oh Dios de bondad, hoy consagro toda mi vida y me dispongo bajo tu poderosa protección, para que acrecientes en mi corazón la llama de tu amor, ya que eres mi buen pastor y mi salvador. Deseo poner mi vida, mi hogar y mi trabajo en tus manos, porque confío en tu bondad. Ilumina, mi hermoso Jesús de mi alma, con tu luz radiante para ser dócil a tus mandamientos y dejarme moldear bajo tu criterio. Líbrame, mi Señor, de cometer actos violentos e impuros. Por el amor que siempre has tenido para mí, aléjame de la cólera, del rencor, de la rivalidad y protégeme de las desdichas, de los malos tratos y de las humillaciones.

tus bendiciones, llevando una vida llena de paz y de verdadero gozo divino. Mi buen Jesús, porque sé que cuidas tus ovejas y las ayudas, por eso con fe, con confianza, con humildad y arrepentimiento de mis pecados, te pido ayuda para resolver esta urgente necesidad.

mi muy bendecido Jesús. Guíame con ternura por las sendas que tú tienes preparadas para mí y protégeme de todo obstáculo, tropiezo, dificultad y estancamiento que se pueda presentar en mi vida o en la de mi familia. También te pido que alejes de mí todo pecado de soberbia, lujuria, envidia, codicia, gula, pereza o ira cometidas por mí, por mis padres, mis abuelos y mis generaciones pasadas hasta la primera, que me estén afectando en mi proceder o en mi crecimiento espiritual. Atiéndeme, dulce Jesús de mi alma, para que estas culpas no me afecten a mí, ni a mis hijos o a mis futuras descendencias, y oriéntame para que en adelante pueda conducirme bajo tu orientación, sabiduría, justicia, verdad y santidad, para que de esta manera pueda encontrar el verdadero camino siempre a tu lado. Señor Jesús, que tu gracia me baste y tu gloria me inunde para que con confianza pueda andar de tu mano, en tranquilidad y obrando cada vez de mejor manera. Escucha mi plegaria, Señor, que desde el fondo de mi corazón yo te hago, y transpórtame hacia manantiales de agua fresca. Renueva mi alma y todo mi ser, y llévame hacia el paraíso de tu compañía, para mostrarme lo bondadoso que eres con tus hijos. Dame siempre tu asistencia a lo largo de mi vida, y si así lo permites, Señor Dios mío, a la hora de mi muerte llámame, mándame a ir a ti, tómame entre tus manos e infúndeme paz, tranquilidad y armonía para alcanzar la gloria eterna. Señor, te alabo y te bendigo por estar siempre a mi lado, porque tú eres mi pastor y por eso nunca nada me faltará. Así sea. Ahora haz el credo, un Padre Nuestro, tres Ave Marías y tres Glorias. Creo en Dios, Padre Todopoderoso, Creador del cielo y de la tierra. Creo en Jesucristo, su único Hijo, nuestro Señor, que fue concebido por obra y gracia del Espíritu Santo. Nació de Santa María Virgen, padeció bajo el poder de Poncio Pilato, fue crucificado, muerto y sepultado. Descendió a los infiernos. Al tercer día resucitó de entre los muertos. Subió a los cielos y está sentado a la derecha de Dios, Padre Todopoderoso. Desde allí ha de venir a juzgar a vivos y a muertos. Creo en el Espíritu Santo, la Santa Iglesia Católica, la comunión de los santos, el perdón de los pecados, la resurrección de la carne y la vida eterna. Amén. Padre nuestro, que estás en el cielo, santificado sea tu nombre, venga a nosotros tu reino, hágase tu voluntad en la tierra como en el cielo. Danos hoy nuestro pan de cada día, perdona nuestras ofensas como también nosotros perdonamos a los que nos ofenden. No nos dejes caer en la tentación y líbranos del mal. Amén. Dios te salve María, llena eres de gracia, el Señor es contigo. Bendita tú eres entre todas las mujeres y bendito es el fruto de tu vientre, Jesús. Santa María, Madre de Dios, ruega por nosotros los pecadores, ahora y en la hora de nuestra muerte. Amén. Dios te salve María, llena eres de gracia, el Señor es contigo. Bendita tú eres entre todas las mujeres y bendito es el fruto de tu vientre, Jesús. Santa María.

María, Madre de Dios, ruega por nosotros los pecadores, ahora y en la hora de nuestra muerte. Amén. Dios te salve María, llena eres de gracia, el Señor es contigo. Bendita tú eres entre todas las mujeres, y bendito es el fruto de tu vientre Jesús. Santa María, Madre de Dios, ruega por nosotros los pecadores, ahora y en la hora de nuestra muerte. Amén. Gloria al Padre, y al Hijo, y al Espíritu Santo, como era en el principio, ahora y siempre, por los siglos de los siglos. Amén. Gloria al Padre, y al Hijo, y al Espíritu Santo, como era en el principio, ahora y siempre, por los siglos de los siglos. Amén. Gloria al Padre, y al Hijo, y al Espíritu Santo, como era en el principio, ahora y siempre, por los siglos de los siglos. Amén. En el nombre del Padre, del Hijo y del Espíritu Santo. Amén.

0: ¿Alguna vez has necesitado fuerza sobrenatural para enfrentar una situación difícil? ¿Tienes la mejor intención de acercarte a Dios en oración, pero no sabes qué orar? Se está esperando y quiere ofrecernos fortaleza en momentos de dificultad. Una oración como esta a menudo es necesaria en tiempos difíciles. Dios está siempre dispuesto a darnos fuerza y levantar nuestros corazones, aun cuando creemos que no hay esperanza. A veces nos damos cuenta que nuestra propia fuerza no es suficiente para superar las adversidades que trae esta vida. En esos momentos, es aconsejable recurrir a Dios para obtener su fuerza y así sostenerse cuando todo parece estar perdido. ¿Te sientes débil y cansado y necesitas fuerzas para seguir adelante? Este video es para ti. Señor, eres santo y toda la fuerza que necesito está en tus manos. Señor, te pido ayuda desde lo más profundo de mi ser. A veces siento que no puedo continuar. El dolor y el miedo son demasiado para mí y reconozco que no tengo la fuerza necesaria para superar esto. Sé que puedo venir a ti y que escucharás mi oración. Dios, dame fuerzas. Estoy cansado. Estoy tan necesitado de ti. Necesito tu fuerza para retomar el rumbo del cual me he extraviado. Las adversidades a veces me arrinconan y me dejan impotente. Necesito tu fuerza para decir no cuando tengo la tentación de rendirme a cosas malsanas. Necesito tu fuerza para decir sí cuando la cobardía y el miedo me empujan a negar las convicciones de mi corazón. Te ruego que me des fuerza para enfrentar el mundo de hoy con sus exigencias y afanes. Señor, tú sabes las luchas que he enfrentado y enfrentaré. Lléname de tu fuerza si estoy demasiado débil para moverme. Si tropiezo, dame una copiosa porción de tu poder para volver a levantarme. Dios, a mi alrededor pasan cosas que no entiendo, situaciones que me hacen sentir débil, impotente y asustado. Tiempos difíciles van y vienen, es un hecho de la vida. Querido Padre, amoroso y misericordioso, me has dado bendiciones sin medida. Actualmente me enfrento con pruebas y tribulaciones que no estoy seguro de poder superar solo. Cuando tenga la tentación de rendirme, ayúdame a seguir adelante. Concédeme un espíritu alegre aun cuando las cosas no funcionen y dame la sabiduría para hacer frente a este día. No nos ha sobrevenido ninguna prueba que no sea humana, pero fiel es Dios, que no nos dejará ser probados más allá de lo que podamos resistir, sino que dará también juntamente con la prueba la salida para que podamos soportarla. Por eso ruego, Padre, que me des un pequeño rayo de esperanza de que todo saldrá bien. Por favor, dame una señal de que estás a cargo. Me has guiado a través de cada paso que he dado. Has estado conmigo a través de mis victorias y derrotas, mis éxitos y fracasos. Te necesito en este tiempo de dolor para que me des la fuerza y la voluntad para soportar estas cargas tan pesadas. Reconozco que tu amor por mí no se basa en mis propias fuerzas. Me amas tal como soy, y eso es maravilloso. Señor, que tu sola presencia consuma por completo la debilidad que siento y me haga fuerte de nuevo. Renueva mi fuerza. Señor, lléname con tu poder sobrenatural para superar así cada obstáculo en mi camino. Dios, oro para que hoy estés conmigo. Sé que tienes un propósito para mí, revélalo y ayúdame a tener la fortaleza necesaria para superar mis deficiencias e inseguridades. Cuando vea el éxito, te alabaré, porque todo lo bueno proviene de ti y eres digno de toda alabanza y honor. Sé que esta oración será contestada y sé que tu propósito en mi vida será cumplido, porque te lo pido en el nombre de Cristo Jesús. Amén. La Biblia dice que Él no te tentará más de lo que puedas soportar. Sin embargo, sé que puede ser tentador darle la espalda cuando parece que el mundo entero se está derrumbando a tu alrededor. Resiste la tentación de huir de Dios, especialmente cuando más lo necesitas. No temas porque yo estoy contigo. No desmayes porque yo soy tu Dios que te esfuerzo. Siempre te ayudaré, siempre te sustentaré con la diestra de mi justicia.
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2: Dios no mira tus logros, ni tu riqueza, ni tu poder. Dios mira tu corazón.
3: Amado Padre Celestial, en medio del silencio quiero tomarme este tiempo para conversar contigo. Hoy quiero darte gracias por este nuevo día que me regalas. Vengo ante ti para adorarte y bendecir tu nombre por todas las bondades y favores recibidos de tu mano. Aquí estoy, Señor, necesitado de tu amor, de tu bendición y de tu compañía. Señor, tú conoces mi corazón y sabes que solo no puedo y necesito que tu presencia esté conmigo a cada instante de mi vida. Señor, hoy quiero darte gracias por ayudarme a recordar que no importa cuán malos sean los tiempos que atraviese, ni qué tipo de nubes oscuras se asienten en mi vida, tú eres mi consolador. Señor, solo tú puedes elevarme por encima de las tormentas de la vida y llevarme a tu presencia. Solo tú puedes tomar cualquier pérdida que experimente y llenar ese lugar vacío con bien. Solo tú puedes tomar la carga de mi pena y dolor y sacar algo positivo de ello. Responde a mi clamor, Dios mío y defensor mío. Dame alivio cuando esté angustiado. Apiádate de mí y escucha mi oración. Cuando atraviese tiempos difíciles, te pido que sienta tu presencia conmigo. Quiero volverme más fuerte en esos tiempos y no más débil. Quiero que aumente mi fe y no llenarme de dudas. Quiero tener esperanza en medio de ellos y no estar desesperado. Quiero mantenerme firme en tu verdad y no dejarme llevar por mis emociones. Señor, en todo tiempo te alabaré. En todo tiempo quiero darte gracias, pase lo que pase, porque tú eres mayor que cualquier cosa que enfrente. Sé que cuando cruce las aguas, tú estarás conmigo, y los ríos no me cubrirán. Cuando camine por el fuego, no me quemaré, ni me tocarán las llamas. Señor, tú eres un Dios bueno, y enviaste a tu Espíritu Santo para que fuera mi consolador y mi ayudador. Por favor, Señor, ayúdame a experimentar tu paz en medio de las circunstancias adversas de la vida. Pero sobre todo, ayúdame para proteger esa paz de los ataques del enemigo que quieren cada día robármela. Gracias, porque me llenarás de gozo y paz, a fin de que rebose de esperanza por el poder del Espíritu Santo. Te lo pido en el nombre de Cristo Jesús. Amén y amén.

0: Querido alumno, para ser feliz no importa lo que el mundo te ofrezca, sino lo que tú puedas ofrecer. Porque todo lo que se da regresa, y ante los ojos del Señor solo valen las buenas obras. Al final no te llevarás lo que has guardado, solo se irá contigo lo que has hecho en favor de los demás, es decir, lo que has dado. Nunca te quejes, la vida no es fácil, camino sin piedra no es camino. No te compares con nadie, mídete contigo mismo, es la única manera segura de avanzar. Ningún ser es infalible, acepta tus errores, los ajenos no justifican los tuyos. Pide que te disculpen y corrígete. La humildad es una virtud maravillosa, casi inalcanzable, pero no imposible. Con los años aprenderás que son los atajos los que alargan el camino, que la ruta más rápida y segura es la que ya conoces, que nada es gratis en la vida, que todo debes ganártelo o merecerlo, que ser útil es mejor que ser importante. Aprende a dominar tus iras. Sé tolerante. ¿Cuántas veces lo serán contigo? Jamás agredas. No olvides lo que dijo el poeta. El golpe daña más al que lo da que al que lo recibe. Estira la mano solo para dar o ayudar. Quiere a tus parientes y amigos con todos sus defectos, o correrás el riesgo de quedarte solo, porque el ser perfecto no existe. Y acostúmbrate a escuchar. Los consejos no se discuten, se agradecen. Recuerda que la belleza es fugaz, que el poder es circunstancial y que la riqueza es ajena. Que a fin de cuentas, solo es tuyo lo que consumes, que por más dinero que tengas no serás mejor, no sabrás más ni serás más bueno. Ni siquiera podrás comer o dormir más que cualquier mendigo. En todos los actos de tu vida trata de ser justo. Piensa en los demás, deja que tu corazón cumpla con su deber. Su destino es querer, para eso lo hizo Dios. Por lo menos eso pensamos los maestros. Aprende a valorar el amor que te dan. Siendo poco, tal vez sea lo máximo que puedan ofrecerte. No todos tenemos la misma capacidad de sentir y de dar. Dichoso tú si puedes hacer feliz al ser que amas. Cada vez que sientas ternura por los tuyos, no te contengas. Todos tenemos una necesidad increíble de cariño. Sea cual fuere tu edad, ten tus cosas en orden. El Señor puede llamarte en cualquier momento. Enseña a vivir con amor a tu familia. Si están alejados o resentidos, perdónense. Nunca es tarde. La vida es tan corta. Quiéranse mucho. Ahora que pueden hacerlo, que están presentes, que es físicamente posible. Recuerda, hijo, que mañana si no los aparta la vida, lo hará la muerte. Ojalá que estas líneas te ayuden a vivir mejor. Hasta siempre, tu maestro.
1: Padre Santo, ayúdame a salir de esto. Estoy cansado de vivir fuera de tu presencia, afligido con tantos problemas y preocupaciones. Te necesito, Señor. Ayúdame. Ya no quiero vivir más fuera de tu voluntad, porque sin tu ayuda estoy perdido. Hoy te necesito, Señor, más que nunca, y vengo a ti en toda honestidad para decirte que no puedo vivir sin ti. Ya no quiero perder más tiempo siguiendo este camino de mentiras. Me rindo a ti. Necesito que tú ilumines mis pensamientos y me dejes ver toda la verdad tal como es. Entrego hoy mi mente y mi corazón a ti, Señor. Deposito mi fe y mi esperanza en tu amor, en tu palabra y en tu verdad. Yo sé que tú me amas y quieres lo mejor para mí, y por eso te pido, Padre, en el nombre de tu Hijo Jesucristo, que me liberes totalmente con el poder de tu gracia, tu amor y de tu verdad. Que me abras los ojos para poder ver claramente la verdad de todo lo que me rodea. Deposita en mí tu amor para así poder hacer tu voluntad con seguridad. Ayúdame a resolver cada situación en mi vida y perdóname por dudar y fallar. Perdóname por dudar de tu poder y por andar por ahí sin reconocer tu presencia y tu fidelidad. Yo siempre trato de controlar todo, echándolo a perder. Por eso a partir de hoy dependo totalmente de ti. Ya no quiero fallarte más, y por eso quiero entregarte mi vida e invitarte a entrar en mi corazón, para que me puedas sanar, limpiar y cambiar. No quiero amar el mundo, ni las cosas que hay en el mundo. Yo quiero amarte solo a ti y vivir para ti. Echo fuera de mi mente todo pensamiento negativo y de incredulidad, para revestirme ahora mismo de tu gracia y poder. Señor, toma el control de mi vida. Dame la sabiduría para tomar las decisiones correctas y así cosechar buenos frutos. Quiero ser victorioso. Quiero vivir una vida recta y honesta para ti. Muéstrame el gozo que voy a sentir cuando viva conforme a tu voluntad, envuelto en tu santidad y sirviendo con tu amor. Revélame un futuro contigo glorioso, de sencillez, humildad y sinceridad. Yo quiero vivir una vida sana, limpia, sencilla y hermosa contigo, Señor. Ya no quiero nada, sino bien acompañado con tu bendición. Te pido, Señor, humildemente, que tomes control de mi vida y me hagas tuyo por completo. Inúndame con tu presencia y revélame tu inmenso amor. Sálvame con tu misericordia y que tu gracia me guíe. Dame la victoria sobre mis batallas para poder dar testimonio a otros de tu amor, tu fidelidad, tu verdad y tu vida, para tu gloria, en el nombre de Jesús. Amén. Te invito también a compartir esta oración con tus amigos. Recuerda que alguien lo puede estar necesitando. Que la paz de Dios y el amor de Cristo guarden tu corazón y tus pensamientos en Cristo Jesús. Que Dios te bendiga.

Algunas personas están convencidas que la vida es simplemente una serie de problemas que se tienen que resolver. Entre más pronto logren salir del problema, más pronto estarán felices. Pero la verdad de todo es que después de pasar con éxito este problema, habrá otro nuevo que enfrentar. Y al haber superado ese obstáculo, habrá alguna otra cosa que superar. Pues siempre hay otra montaña que escalar. Por eso es tan importante disfrutar el viaje. No solo es destino final. Nunca llegaremos en este mundo a un lugar donde todo esté perfecto y ya no tengamos retos. Por muy admirable que sea el fijarse metas y lograr alcanzarlas, no debe involucrarse tanto en alcanzar esas metas que cometa el error de no disfrutar el punto donde se encuentra en este momento. He oído a algunos padres decir: bueno, en cuanto salgan de pañales mis hijos, estaré alegre. Después de algunos años, dicen, en cuanto entren a la escuela, tendré algo de tiempo libre. Entonces, sí estaré alegre. Pasan unos años más y comentan, cuando se gradúen nuestros hijos, las cosas se calmarán y entonces podré disfrutar de mi vida. Mientras tanto, la vida les pasa por alto. Nada más que reciba este ascenso, cuando cierre este trato de negocios, cuando me jubile, no. Usted necesita aprender a disfrutar de su vida ahora, cada día, cada parte de la jornada de la vida. No espere que todo esté tranquilo, que sus problemas estén resueltos, que su pareja cambie, que el negocio crezca o que la deuda sea liquidada para poder disfrutar de su vida. Tampoco busque que los grandes acontecimientos sean la fuente de su alegría. Porque aunque causen gozo por un tiempo, después se desvanece y usted se queda como un adicto que busca la droga, ya que necesitará y buscará alguna otra cosa que le produzca gozo. ¿Por qué no ser feliz ahora mismo? No permita que pasen muchos años para darse cuenta luego, demasiado tarde, que algún evento o logro, y aún una serie de ellos, no le producen un gozo duradero. Valore el día de hoy, disfrute de la jornada de la vida. Estos son los mejores días y esperamos que dentro de 20 años usted podrá mirar atrás y decir, fue una de las mejores épocas de mi vida. Puede estar diciendo, pero es que tengo tantos problemas, ¿cómo puedo disfrutar de la vida? Necesita darse cuenta que cada persona tiene problemas. Usted no es el único en ese aspecto. Todos pasamos por tiempos que no entendemos. Y aunque usted piensa que sus problemas son enormes, trágicos o devastadores, alguien, posiblemente muchas personas, viven una situación mucho peor a la suya. Si compara su vida a la de otra persona, la suya tal vez parecerá un lecho de rosas. Nunca devalúe lo que Dios ha hecho por usted, porque aunque tenga algunos obstáculos hoy, algunas personas darían todo por tener su vida. El apóstol Pablo escribió más de la mitad del Nuevo Testamento estando encarcelado, y en muchas ocasiones en celdas como del tamaño de un pequeño cuarto de baño. Algunos historiadores y comentaristas bíblicos creen que el sistema de aguas negras corría por en medio de una de las cárceles donde se encontró Pablo por un tiempo. Algunos comentaristas dicen que es posible que él escribiera algunos de los grandes y maravillosos pasajes del Nuevo Testamento parado en aguas negras que en ocasiones le hubieran subido hasta la cintura. Sin embargo, Pablo escribió palabras tan llenas de fe como: todo lo puedo en Cristo que me fortalece. Y más a Dios gracias, el cual nos lleva siempre en triunfo en Cristo Jesús. Y regocijaos en el Señor siempre. Otra vez digo, regocijaos. Note que debemos regocijarnos y estar contentos siempre, en todo momento, en su tiempo de dificultad, cuando las cosas no van como usted quisiera,
En lugar de atufarse y sentir autocompasión, tome la decisión de regocijarse en el Señor. Escoja estar feliz. Escoja mantenerse lleno de gozo. Cuando se regocija en medio de sus dificultades, está hiriendo al enemigo, porque no sabe qué hacer con personas que siguen alabando a Dios a pesar de sus circunstancias. Nuestra actitud debería ser: no me importa lo que venga contra mí, yo me mantendré lleno del gozo del Señor. He decidido vivir mi vida y ser feliz, y disfrutaré de mi vida al máximo. Necesitamos entender que el enemigo no quiere robar sus sueños, su salud o sus finanzas. Tampoco quiere su familia. Lo que quiere principalmente es su gozo. La Biblia nos dice que el gozo del Señor es su fortaleza. Y su enemigo sabe que si puede engañarle y convencerle de vivir siempre deprimido y triste, usted no tendrá fuerza necesaria, ni física, ni emocional, ni espiritual, para sobrellevar sus ataques. Usted será vulnerable y débil. Hasta una próxima oportunidad.

Amado Padre Celestial, en esta mañana te suplico que me permitas orar a la luz del Salmo 121. Dame la ayuda de tu Espíritu Santo, oh Señor, para orar como conviene. El Salmo 121 inicia de esta manera: Levanto mis ojos a los montes. ¿De dónde me vendrá el auxilio? Mi auxilio viene del Señor que hizo el cielo y la tierra. Padre mío, gracias por crearme con sueños y esperanzas. Tú siempre tienes cuidado de tus hijos. Tú tienes cuidado de aquellos que confían en ti y tienes cuidado de los ojos que se levantan y ponen en ti su esperanza y se preguntan, ¿de dónde ha venido mi ayuda? Y al no encontrar respuesta en la mano de los hombres, responden a sí mismo como lo hizo el salmista. Mi ayuda proviene del Señor, Creador del cielo y de la tierra. Padre mío, ayúdame a poner toda mi confianza y mi esperanza en tu mano providente, en tu mano protectora. Gracias, Dios, por esta oración de fe y de confianza. Alzaré mis ojos a los montes. ¿De dónde vendrá mi socorro? Mi socorro viene de Dios que hizo los cielos y la tierra. ¿Quién como tú, Señor, hacedor y guardador de mi vida y de todo lo que me acontece? Hay una respuesta para mis circunstancias, hay una esperanza para mi situación. Hubiera yo desmayado si no creyese que veré tu bondad en esta tierra. Hoy levanto y activo mi fe para creer que tú tienes cuidado de mí y de los míos. Tú guardarás mi salida y mi entrada. Salgo en bendición y regreso en bendición. Acampo bajo la sombra del Omnipotente. Ninguna acechanza tendrá permiso de ingresar a mi vida, porque tú estarás en mi vida como guerrero gigante. Y cuando esté de regreso a mi casa, me permitirás haber cumplido con tu propósito y que mis cargas y desafíos se hayan estabilizado en el glorioso nombre de tu Hijo amado Jesucristo. El salmista continúa diciendo: No dejará que tropiece tu pie, ni dormirá quien te protege. Padre mío, quiero darte gracias por todos tus cuidados primeramente y por todos los imprevistos que has evitado que me pasen. Aun cuando he estado en peligro, tu mano me ha protegido. Gracias por revelar tu promesa que dice que no permitirás que mi pie tropiece en piedra. Gracias por tus cuidados providentes y protectores. Padre, gracias porque esta es una buena noticia para mi vida y los míos, porque estamos bajo tu defensa y tu blindaje nos cuida y nos saca en victoria. Aun cuando el enemigo envíe dardos de fuego, esta es una buena noticia también para vivir confiados, pues no temeremos mal alguno porque plaga no tocará nuestra morada. El salmista afirma, no permitiré que tu pie resbale. Gracias, Padre mío, porque podemos vivir seguros y confiados en tus múltiples misericordias. Gracias, oh Dios, porque como dice tu santa palabra, nunca duerme el que te cuida. Gracias por esta palabra que dice, no dará tu pie al resbaladero. Al salir de mi casa, salgo con la seguridad de que las circunstancias y las personas estarán a mi favor y colocarás las conexiones divinas necesarias para que todo obre a favor de tus hijos. El salmista continúa diciendo, no duerme, no está dormido el protector de Israel. Dios, gracias por guardar mi vida. Gracias por guardar la vida de mi familia. Gracias por guardar mi comunidad de fe. Gracias por guardar mi casa, por todas las cosas. Gracias, Dios, porque esta palabra pone en evidencia tus cuidados protectores a favor de aquellos que son amados incondicionalmente a la luz de tus pactos. Gracias, Dios, por tu buena palabra que afirma, he aquí no se adormecerá ni dormirá el que guarda a Israel. Y ese Israel soy yo, tu Hijo. Espíritu Santo, tú eres mi amigo y consolador. Acompáñame y adviérteme cuando deba actuar en sabiduría y conocimiento y protégeme para no tomar decisiones equivocadas. El salmista continúa diciendo, el Señor es quien te cuida, es tu sombra protectora. Padre bueno, gracias por estas dos grandes verdades que traen un descanso a nuestros corazones.
Tú tienes cuidado de nosotros y nos has dado tu palabra y nos has dado tu Espíritu Santo. Tú tienes cuidado de nosotros aún en los pequeños detalles de la vida. Gracias, Padre, por tus cuidados. Gracias, Señor, mi Dios, porque tú eres mi sombra protectora. Tú fuiste sombra y luz a Israel durante 40 años en el desierto. Y tú, oh Dios, has sido sombra y luz protectora durante todos estos años. Gracias porque esta palabra trae la seguridad a mi vida de que guiarás mi camino y colocarás en él la luz suficiente y la paz abundante para estar bajo tu cuidado. Continuamos meditando en este salmo. De día el sol no te hará daño, ni la luna de noche. Padre mío, gracias por esta maravillosa promesa que nos dice: el sol no te fatigará de día, ni la luna de noche. Dios mío, qué maravilloso es habitar bajo la sombra de un Dios omnipotente. Hoy está nuestra confianza en esta palabra. Alabado seas, oh Dios, Padre mío, porque para siempre es tu misericordia. Bendito eres porque para siempre es tu fidelidad. Bendito seas porque tus promesas son firmes y eternas. Aunque el sol quiera causar fatiga de día al traer desafíos, no debo angustiarme. Y aunque la luna de noche genere sobresaltos, yo descanso en los brazos del mejor Padre. Gracias, oh Señor, por Jesucristo. Gracias por tu amado Espíritu. Gracias por tu palabra. El salmo continúa diciendo: el Señor te protege de todo mal, Él protege tu vida. Padre mío, en esta mañana te quiero dar gracias porque puedo vivir a la luz y bajo la sombra de tus santas promesas. El Señor te protegerá de todo mal, Él protegerá tu vida. Padre mío, gracias porque nosotros, tus hijos, podemos contar con tu protección, pues tú me librarás del lazo del cazador. Gracias, oh Dios, porque también tu amada iglesia puede contar con tu santa protección. Gracias, Señor, porque mi familia puede contar con tu bendita protección. Padre mío, gracias porque puedo contar con tu buena protección. Gracias porque tú nos protegerás. Tú protegerás nuestras vidas. Cúbrenos con tu preciosa sangre y crea en nosotros un corazón limpio y no permitas que caiga la maldad sobre nuestras vidas. Crea un grueso escudo de fuego alrededor de mí y no permitas que caiga sobre nosotros ninguna maldad. Pongo a mi familia, a mis padres y hermanos, a mi comunidad y a mí mismo bajo la cruz de Jesús y la protección de su sangre preciosa. Gracias, Padre mío, porque nuestras vidas están escondidas en ti. Y para terminar, el salmista dice: el Señor protege tus idas y venidas desde ahora y para siempre. Padre mío, gracias por permitirnos orar a la luz de este Salmo 121 y reclamar la protección para mi vida y los míos al salir de mi casa. Gracias por colocar en mi corazón el aliento a través de estas promesas y renovar mi esperanza y mi confianza que tengo en ti. El Señor te cuidará en el hogar y en el camino, desde ahora y para siempre. Señor, yo te doy gracias por tus promesas. Yo las creo. Tú cuidarás de mí en el hogar y en el camino, desde ahora y para siempre. Alabado sea tu santo nombre. Gracias, Padre mío, por tu gran protección. Gracias por tu providente protección. Padre mío, te doy gracias por tu soberana protección. Señor, protege a mi amada familia y a mi comunidad de fe. Te lo suplico en el nombre poderoso de nuestro Señor Jesucristo. Amén y amén.

Voy a contarte una historia para que reflexiones en la siguiente pregunta. ¿A qué estás dedicando tu vida? Resulta que llevaron a una gran isla para hacer un experimento social a un gran grupo de personas, personas muy básicas, sin mucha formación, y los pusieron allí para que sobrevivan de alguna manera en esa isla. El ejercicio pretendía ver cómo se forman los diferentes espacios sociales, cómo se forman los deportes, el arte, la cultura, cómo se forma el comercio, cómo se forman la intelectualidad, la academia. Querían ver en un espacio espontáneo cómo surgirían los diferentes escenarios sociales. Y entonces llevaron a las personas y simplemente las pusieron allí. Entonces, a los pocos días ocurrió algo. Un tipo muy astuto que llegó allí, que tenía esa viveza natural, esa astucia natural para hacer negocios, se dio cuenta que había algo muy importante para sobrevivir en la isla. Se dio cuenta que la clave para que hubiese seguridad, progreso, comodidad, alimentación y todo lo demás era el fuego. Y el hombre, analizando el fuego, dijo: yo voy a tener aquí el negocio que más da, el negocio que va a resultar. Y decidió entonces dedicar todo su tiempo, todo su esfuerzo y su capacidad a amontonar toda la leña que más pudo amontonar. Él se dio cuenta de que las personas necesitarían fuego, y para el fuego necesitarían leña. Y con el fuego podrían tener calor, abrigarse en las noches frías, iluminarse en las noches, espantar a los mosquitos, a las bestias y a las fieras, preparar los alimentos, hervir el agua. Él dijo: no van a poder subsistir si no tienen fuego, y no tendrán fuego si no tienen leña. Y el hombre recogió y cortó y se mató mañana, tarde y noche, y no dio descanso en acumular la mayor cantidad de leña posible, inclusive haciendo que empezara a escasear la leña en las áreas cercanas. Ya para conseguir leña, tocaba ir tan lejos para conseguir leña, que era más fácil venir a negociar con este hombre. Y este hombre entonces acumuló la mayor cantidad posible de leña y construyó ahí, en esa cultura incipiente,

y entonces tenía que hacer con él una negociación. Las personas podían dedicarse a pescar, a cazar o a cultivar comida y después traer una parte de eso que cazó, preparó, cultivó y cocinó y decirle al hombre: «Señor, mire, ya tengo comida, pero no tengo con qué prepararla. ¿Será que usted me da un poco de su leña y yo le doy este poco de comida?» Y empezaron a aparecer las transacciones comerciales, y empezó a aparecer la economía, y empezó a aparecer la riqueza, y empezaron a aparecer los estratos sociales, y empezó a aparecer el empleo, porque el hombre le pagaba con leña a personas que le ayudaran a organizar la leña y a cuidar la leña. Y empezó a ver a alguien que tenía recursos más que otros, y a decidir quién mandaba y quién no mandaba, porque tenía recursos. Empezaron a aparecer todos los escenarios sociales a partir del circulante de la isla, de lo que definía quién tenía y quién no tenía: la leña. La leña era el factor económico en la isla porque era importante para subsistir. Había uno de estos hombres que mientras cultivaba o pescaba o sacaba algo y venía a cambiar por leña, un día estaba por allá buceando en el mar, esculcando por ahí en los arrecifes, y descubrió algo muy lindo: que había unas ostras que servían para comer, pero que por dentro tenían unas pepitas blancas hermosísimas. Y él entonces empezó a guardar esas pepitas y a tenerlas, a guardarlas, a atesorarlas. Ahora, ¿para qué le servían las pepitas en la isla? ¿Se podían comer? ¿Prendían candela? ¿Se podía construir algo con ellas? No servían para nada, simplemente eran maravillosas. Simplemente él se enamoró de las pepitas y se sumergía por allá en las profundidades y esculcaba hasta que encontraba una y la guardaba, hasta que finalmente tuvo una bolsita llena de pepitas. Y él feliz con eso, y los demás se burlaban y le decían: «Usted no dedique tiempo a eso, eso es perder tiempo. Ese tiempo que usted está gastando en ir a sacar esas pepitas debería usarlo en ir a conseguir más leña o conseguir comida para cambiar por leña». Porque ya la gente venía y decía: «No, yo fui por allá bien lejos y traje mi propia leña, pero entonces me quedé sin comida. ¿Y ahora con esta leña qué hago?» Y el dueño de la leña le decía: «Pues yo tengo bastante comida aquí que me han cambiado por leña. Si quiere, yo le cambio esa leña por comida». Y entonces usted le entregaba la leña y él le entregaba a usted la comida. Y usted decía: «Qué bueno, ya tengo comida, pero ahora necesito leña». Y el dueño de la leña le decía: «No hay problema, se le tiene. Lleve la leña y después este leño que le doy, usted prepare su comida tranquilo, solo que mañana me tiene que traer dos leños». Y apareció el sector financiero en la isla también, y se fueron enriqueciendo a costillas de los demás. En vez de estar yendo a sacar pepitas, ¿usted por qué mejor no se dedica a conseguir leña como todo el mundo hace? ¿Y quiénes se admiran? Los que consiguen buena leña. ¿Y quiénes logran asegurarse? Los que tengan buena leña. Usted, persiguiendo pepitas, está perdiendo el tiempo. Y eso es real en esa isla, pero no es real para siempre. Fue real hasta que un día llegaron a rescatarlos, a llevárselos, y ese día que llegaron a llevárselos, todo el esquema cambió. Apareció el señor de la leña diciendo: «¿En ese helicóptero van a llevar todas estas toneladas de leña? ¡No cabe!» Le dijeron: «No, señor, venimos a llevárnoslo a usted solo, con lo que tenga puesto». Y él dijo: «No, no puede ser, entonces todo lo que yo tenía se va a quedar aquí». «Sí, todo lo que usted tenía se va a quedar aquí. ¿Pero no puedo llevar ni un poquito?» «Mire, primero, no puede llevarlo. Y segundo, lo que lleve, allá donde vamos, no le va a servir para nada. Eso que usted quiere llevar tan insistentemente, ese poquito que quiere llevarse, aquí es circulante, aquí es poder, aquí es economía. Allá es basura, pero usted verá». Y llega el otro señor con su bolsita de pepitas y dice: «Bueno, yo ya estoy listo. Yo todo lo que tengo es esta bolsita. Súbase, bien pueda». Y usted ya sabe lo que le espera a él cuando lleguen al otro lugar.

0: Mire, yo ruego al Señor que usted aprenda con esto lo que dice Mateo 6:20. Si no, haceos tesoros en el cielo, donde ni la polilla ni el orín corrompen, y donde los ladrones no minan ni hurtan. Escúchame, yo quiero hablarte esto con todo mi corazón. Yo sé que si te hablo de buscar al Señor, quizá tú me digas, pero es que no me queda tiempo, tengo mucho que hacer. Todos los días tengo que estar de 8 a 12 y de 2 a 6, ta, ta, cortando leña. Bien, lo entiendo, es normal. Yo también tengo que conseguir leña. Yo también tengo que darme todos los días una buena leñera para conseguir sostener a mi familia. Pero no deje de pegarse esas escapaditas a la iglesia, a tener tiempos con Dios, a sumergirse en la presencia de Dios, a hacer algo que los demás no entienden, que solo lo van a criticar y le van a decir: usted perdiendo el tiempo en lugar de dedicar ese tiempo en conseguir más leña. ¿Sabes? Tú sabes algo que ellos no saben. Tú sabes que esto no va a ser para siempre. Tú sabes que pronto, un día, o el Señor va a aparecer y va a llevarnos a todos, o nos va a llevar de a uno por uno, así como nos está llevando, que también funciona, ¿cierto? Y ese día que el Señor venga y diga, camine, ese día de nada te sirve la leña. Ese día no puedes echarte encima la camioneta, no puedes echarte encima la parcela, ni la finca, ni los muebles, ni las casas, ni los apartamentos, ni el televisor. Ese día no puedes llevarte nada, pero ese día, cada perla que encontraste, cada perla que añadiste a tu carácter, cada don del Espíritu Santo, cada revelación de Dios se irá contigo, y eso se llama hacerse tesoros en el cielo.
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2: Siempre hay un nuevo comienzo, un nuevo amanecer y una nueva oportunidad. Mientras Jesús viva en ti.

Hermano, cuando estés triste, cuando te sientas solo, cuando ya no tengas ganas de seguir adelante, pon tu mirada en Cristo, pon tu mirada en el Señor, y Él te dará fuerzas para continuar. Él te dará energía para seguir adelante. Él te dará fortaleza para levantarte. Dice la palabra de Dios que cuando el justo cae, se vuelve a levantar. Así que Dios te ama. Cuando te sientas desanimado, cuando te sientas triste, solamente abandónate en sus brazos de amor y de misericordia. Recuerda que Él es un Dios bueno, un Dios que te ama y te amó tanto, tanto te amó que murió por ti en esa cruz. Por eso, escucha el mensaje de esta canción que el Señor te quiere regalar.

así como lo dice esta canción, hermano, hermana, dice, búscalo a Él. Dice, Él te dará lo que nunca has recibido. Y es verdad, porque muchas veces buscamos en el mundo la felicidad. Buscamos allá afuera el amor. Buscamos allá afuera llenar ese vacío que hay en nuestro corazón. Pero solamente Él, únicamente Él, puede darte todo lo que tú has estado buscando por tantos años. Solamente Él te puede regalar lo que puede llenar el vacío que hay en tu corazón. Dice la canción, búscalo a Él. Él te responderá como nadie te ha hablado. Muchas veces buscamos respuestas a nuestras dudas. Muchas veces buscamos alguien que nos escuche. Muchas veces buscamos el porqué de las cosas. Y esta canción te dice, Él te responderá como nadie te ha hablado. Él te puede responder a través de las personas, a través de alguien, a través de algún suceso, a través de algún problema. Él te puede hablar a través de su santa palabra. Así que no dudes que Él te puede hablar también a tu corazón. Puedes escuchar su santa voz. También puedes escucharlo en algún sueño o en alguna revelación. Pero ten fe que Él siempre te escucha y Él te responderá. Tarde o temprano, pero Él te responderá todas tus dudas e inquietudes. Dice la canción, Él iluminará tu oscuridad con su luz. Muchas veces caminamos en la oscuridad como un ciego. Mas viene Jesús con su amor, con su luz, y Él iluminará nuestro camino. Él iluminará tus pasos. Ya no irás a oscuras, ya no irás por la noche, mas irás de día, porque Él te ha sacado y te sacará de tus tinieblas.

dice la canción, cuando andar en los caminos sea rutina y soledad, y las flores y los campos marchitados lucirán. A veces, hermanos, llega la rutina a nuestro ser. A veces llega la soledad, esa amiga que a veces no se quiere ir, pero dile, vete soledad, porque ya no estoy sola, ya no estoy solo, Cristo está conmigo, mi Dios todopoderoso y majestuoso, que me ama y que me quiere, está en lo más profundo de mi ser. Dile a la soledad, te puedes ir soledad, vete, ya no te necesito, porque ahora conozco a un Dios vivo, a un Dios que derramó su sangre por mí en una cruz, y que Él me amó tanto que derramó hasta su última gota de su sangre por amor a mí. Por eso ya no estoy sola, ya no estoy solo, dice la canción. Y si estás ya muy cansado y a Dios ruegas tu final, si te sientes afligido y con ganas de llorar, hay momentos en nuestra vida, hermanos, donde nos sentimos cansados, donde sentimos que ya no podemos caminar más, donde sentimos que los problemas nos agobian, los problemas son mayores que nuestras fuerzas. Pero si tú confías en Dios, si tú confías en su santo amor, Él te dará fuerza para vencer cualquier circunstancia en tu vida. Él te dará fuerza para vencer todo, todo lo que tú estés atravesando o pasando. Dice la palabra de Dios, Filipenses 4:13, todo lo puedo en Cristo que me fortalece. Así que no dudes, no desmayes, y si has caído, vuélvete a levantar, porque Dios te da su mano, Dios te abraza, Jesús misericordioso, Él te levanta. Acude a Él, no acudas a nadie más o a nada más, solamente corre a Él, acude a Él, invoca su presencia sobre tu vida, invoca su presencia sobre tus problemas o tus necesidades, y Él te ayudará siempre y cuando que le pidas perdón de todos tus pecados con un corazón sincero y honesto, y búscalo siempre a Él.

0: Dice su palabra: el que busca, encuentra; el que toca a la puerta, se le abrirá; y el que pide, recibe. Así que hazle caso a su palabra y lo encontrarás en lo más profundo de tu ser. Que Dios te bendiga.
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2: Virgen de la Esperanza, Madre de los pobres, Señora de los que peregrinan, óyenos. Hoy te pedimos por América Latina, el continente que tú visitas con los pies descalzos, ofreciéndole la riqueza del niño que aprietas en tus brazos. Un niño que nos hace fuertes, un niño pobre que nos hace ricos, un niño esclavo que nos hace libres. Virgen de la Esperanza, América despierta. Sobre sus cerros despunta la luz de una mañana nueva. Es el día de la salvación que se acerca. Sobre los pueblos que marchaban en tinieblas ha brillado una gran luz. Esa luz es el Señor que tú nos

queremos caminar en la esperanza. Madre de los pobres, hay mucha miseria entre nosotros. Falta el pan material en muchas casas. Falta el pan de la verdad en muchas mentes. Falta el pan del amor en muchos hombres. Falta el pan del Señor en muchos pueblos. Tú conoces la pobreza y la viviste. Danos alma de pobres para ser felices. Pero alivia la miseria de los cuerpos y arranca del corazón de tantos hombres.

que muchos habían dicho: incurable es tu quebranto y dolorosa tu enfermedad. No hay quien juzgue tu causa para sanarte. No se ha encontrado un medicamento eficaz para ti. Pero yo te digo, aunque todos tus enamorados te hayan olvidado, aunque nadie te busque más, aunque te hayan herido, mi bálsamo de sanidad te cubre en esta hora. Yo haré venir sanidad sobre ti, sanaré tus heridas, porque aunque desechada te llamaron, yo me acordé de ti.

clama a mí, yo te responderé y te enseñaré cosas grandes y ocultas que tú no conoces. Yo te traeré sanidad y medicina, te curaré y te revelaré abundancia de paz y de verdad. Te libraré de tu cautiverio, te limpiaré de tu maldad, porque he perdonado tu pecado, porque tú eres mi gozo, y sobre ti he derramado mi gloria. Recíbela, recibe mi bien.

0: en la historia sobre la moneda, tal vez Jesús comparte con Pedro una broma privada. Está diciendo realmente: no te irrites con los recaudadores de impuestos. Busca por ahí una moneda y se las das. Jesús nunca discutió por cosas pequeñas. Su preocupación era por gente dominada y grabada por otros. Jesús quería que las personas fuesen libres para vivir sus vidas hasta el fondo. Y eso también lo desea para ti. En tu oración, amada hermana y hermano que me escuchas, pídele que te libere de tus ideas fijas, de tus irritaciones y trivialidades. Sí, de esas que te distraen de la tarea fundamental de crecer en el amor y de jugar parte en el engrandecimiento del reino de Dios. Los discípulos eran incapaces de hacerle frente a la noticia de los sufrimientos de Jesús. Los sufrimientos a nosotros también nos desorientan. No los podemos entender completamente, por tanto, necesitamos estar cerca de Jesús. De lo contrario, nosotros nos sentiremos perdidos. Él le da sentido a esto a un nivel de profundidad el cual no podemos comprender, excepto con la fe. Pidámosle a nuestro amado Padre Jesús nos ayude a responder a los impulsos del Espíritu Santo mientras tratamos de vivir de una manera que confiera dignidad a todos aquellos que viajan por el camino con nosotros. Que nos permita que demos un buen ejemplo y tratemos de nunca ofender a otros. Si Dios, amados hermanos, nos mostrara lo que habríamos de vivir, los dolores por sufrir, las indecisiones, las incertidumbres y tantas cosas por las cuales padecer, quizá nosotros temeríamos andar su camino y no en pocas ocasiones lo abandonaríamos. Siempre pensamos que nos faltan fuerzas y que la cruz no es para nosotros. No obstante, Dios no se detiene en ofrecernos el camino para amarlo y para amar a los demás. Amado Padre, tú no te detuviste ni siquiera a contemplar el monte en que vendrías a ser crucificado. Tu mirada no se hallaba en la muerte, sino en la redención. Aunque temías la tortura, los escarnios de la gente, tu amor encandilaba los dolores por los que pasarías. Si alguna vez tus dudas te acechaban, te bastaba contemplar a tus discípulos, contemplar a cada alma y mirarla con amor. Así era tu corazón, y nada lo detenía para continuar con su misión. Amado Señor, nosotros tenemos miedos, pero hoy queremos ponerlos nuevamente en ti. Quizás nuestros miedos no desaparecerán, pero al menos estarán en tus manos. Queremos acoger nuestra vida, nuestra realidad presente, como una ocasión invaluable para agradarte. Haznos entender con la fe que incluso entre las espinas de la vida hay frutos bellos que jamás se marchitan. Más aún, que incluso en los momentos que serían dignos de olvidar, pueden convertirse con tu gracia en enseñanzas y experiencias que engrandezcan nuestro corazón y caminemos hacia la eternidad. Hoy ponemos nuestro corazón en tus manos para caminar nuestra vida como tú.
1: Padre Santo, te damos gracias, Padre, por habernos permitido llegar con vida el día de hoy y hasta este momento. Te damos gracias por el pan de cada día. Te pedimos, Padre, que con este evangelio y el de todos los días nos permitas renacer como personas, como seres incorruptibles. Ayuda a todas las personas del mundo que en este momento elevan sus peticiones personales hacia ti. Oremos también para que nuestras súplicas lleguen a Él, para que su bendición cubra completamente nuestras vidas. Él nos ha prometido que si guardamos sus mandamientos, nos bendecirá y nos protegerá siempre. Amén.
2: Poderoso Dios, En este momento necesito de tu ayuda en mi vida. Estoy atravesando mil dificultades y siento que mi fe se desmorona. Todo a mi alrededor está hecho un caos y necesito que por favor intervengas para que pueda ver yo un nuevo panorama. No sé qué hacer, mi Jesús. Mi mente está confundida y no puedo encontrar una salida. Mi corazón está lleno de angustia e intranquilidad. Amado Padre Celestial, hoy vengo ante ti a contarte de mí, de lo que tengo en mi interior, porque he oído de lo que haces en la vida de los hombres que te abren el corazón y te dejan actuar en su ser. Tú sabes, Señor, que hay momentos en los que quisiera tirar la toalla. Por eso estoy frente a ti, porque conoces mi debilidad, mi poquedad, la fragilidad de mi ser. Conoces cada recodo de mí y cada detalle de mi historia personal. Te suplico que me ayudes en las dificultades, cuando me es imposible seguir solo con mis fuerzas. Por eso estoy aquí, frente a ti, el único que todo lo puede, para pedirte ayuda, para que envíes tu Espíritu Santo sobre mí, para que socorras mi vida con tu mano fuerte y brazo extendido. Porque estoy pasando por momentos en los que no puedo solo. En las dificultades clamo a ti, esperando tu auxilio, y sé que tú con tu amor me lo darás. Gracias por escucharme y por actuar en mi favor. Ahora exprésale al Señor con tus propias palabras tu situación. Exprésale que toda tu confianza está puesta en Él y pídele que te ayude en esa situación difícil que estás atravesando.

Señor, gracias por ser mi Dios. Desde siempre has sido mi guía, mi fortaleza, mi punto de llegada en los momentos de adversidad. Cuando me he sentido apesadumbrado y confundido, tú me has liberado. Por eso te doy gracias. Al iniciar este día, clamo a ti para decirte, Señor, asísteme en todo cuanto haga durante este día. No te quedes sin socorrerme en los momentos de dificultad. Abre las puertas, toca los corazones de todos aquellos que tengan la posibilidad de ser solidarios. Necesito de ti hoy más que nunca, Señor. Señor, tan solo da la palabra y todo estará resuelto, porque eres superior a todas las fuerzas de la tierra. Tú estás por encima de todo y de todos. Eres la fuente de todo bien y de toda bondad. Pon un poco de la bondad de tu corazón sobre cada uno de los integrantes de mi hogar y sobre cada miembro de nuestro barrio, de nuestro país. Me basta una mirada o una palabra tuya para que todo se resuelva. Gracias, Padre, por esos minutos que me regalas para entrar en intimidad contigo, que eres mi Dios, mi Señor, mi Salvador. Clama al Señor en estos momentos y descansa en Él.

Señor, tu palabra nos promete en Romanos 8:26 que tu Espíritu Santo nos ayuda en medio de nuestras dificultades. Por eso te pido que me ayudes y le des solución a esto que me está robando la paz. Señor, por favor, envía ejércitos celestiales para que peleen a mi favor. Permite que todas las cosas vuelvan a su lugar o que haya un cambio que termine con esta situación por la que atravieso. Estoy preocupado y abatido. No sé qué pueda pasar, así que, por favor, ayúdame. Permite que mis oraciones lleguen a tus oídos y que mis lamentos puedan acabarse. Sé que no soy digno de tu mirada, pero confío en tu gran poder y que tú extenderás tu mano para ayudarme. Por favor, envía fortaleza a mi vida. Glorifícate en mi dificultad y hazme reconocer que tú eres más grande que cualquier problema que se me presente. Estoy confiando en ti y sé que pronto me responderás. En el nombre de tu Hijo amado Jesucristo.

0: Amado Señor Jesús, sálvanos, creemos en ti, esperamos y te amamos sobre todas las cosas. Enciende nuestro corazón al amor al Padre, que está en el cielo, y en la alegría también de ser creyentes. Danos el fuego de tu Santo Espíritu, que ilumine nuestra mente para desinteresadamente buscarte en esta oración. Amado Señor, danos la valentía para vivir con la pobreza de espíritu. Querida y amada comunidad de oraciones en video, ya lo ves, nosotros lo hemos dejado todo y te hemos seguido. Sería reductivo si interpretáramos el dejar todo de Pedro como solo la opción de convertirse en un misionero, o de quien se hace sacerdote, o religioso, o religiosa. Todo creyente está llamado de alguna manera a dejar ese todo que comienza por dejarse a uno mismo, cuando Jesús nos llama a amar más y nos invita a una entrega más plena y consciente. Lo primero que debemos hacer es rechazar el egoísmo de nuestra vida. Estamos metiendo el amor propio debajo de nuestros zapatos. Es nuestro principal obstáculo y lo que impide que el amor de Dios nos alcance y se difunda a nuestro alrededor. Por ello, nuestra recompensa tendrá la medida de nuestro amor a Dios. Cuanto más generoso sea, mayor será esta. No se trata de una opción o de una entrega que podemos alcanzar fácilmente por nosotros mismos. Es una invitación que se nos hace hoy y que proviene de Dios, que Él sin duda quiere para cada uno de nosotros, aunque también nos pida nuestra colaboración. En esto hemos de confiar, pues es Dios quien nos inspira santos propósitos. Él mismo nos asistirá con su gracia y no nos abandonará nunca. La promesa de hoy ha tenido efectos profundos en la historia del hombre, en los cientos de miles de buenas gentes que por seguir a Jesús han dejado todo lo que tenían para poder entregarse al servicio de los demás. Hoy celebramos a Benedicto, que lideró una gran comunidad de estas personas y a través de sus monasterios salvó la civilización y la cultura de Europa, de la que es el santo patrono. Pedro se impresiona por la severa enseñanza de Jesús sobre la riqueza. Es más fácil para un camello pasar por el ojo de la aguja que para un rico entrar en el reino de los cielos. Jesús le asegura a Pedro que sus sacrificios serán premiados. Jesús comprende el temor de Pedro de perder todo lo que tiene. A lo largo de los evangelios, mis amados hermanos, Jesús nos alerta sobre el amor a la riqueza. Condena al avaro que ignora al pobre. Se identifica con los pequeños, con los pobres de espíritu, los que llevan vidas mínimas. Él hoy nos invita a ser generosos y generosas, porque precisamente Dios es generoso. Den y se les dará. Amado Señor, enséñanos a administrar nuestros bienes rectamente y a ser bondadosos con los necesitados. Sabemos que tú lo verás y nos lo recompensarás. Recordemos, amados hermanos, que decir sí al llamado de Jesús puede a veces significar decir no a las comodidades y seguridades legítimas de este mundo. Nosotros, los seguidores de Jesús, a menudo somos considerados tontos y peculiares. Pero la realidad es que tenemos que estar listos para dejar de lado las costumbres, las modas del mundo. Y debemos saber que necesitamos ser conocidos por las características que nos distinguen como adoradores de Dios. Estas características son la honestidad, la pureza, el desinterés, el amor, la gratitud y la humildad. Hoy somos llamados a tener una confianza más profunda, una visión más amplia. Hoy Jesús nos habla y agranda nuestra visión cuando tenemos dudas y nos preguntamos acerca de su palabra. Amado Señor Jesús, Que este encuentro contigo nos ayude a concretar nuestra generosidad. Queremos vivir esa apertura en todas las circunstancias de nuestra vida, especialmente en las que requieran un especial desprendimiento de nuestro propio ser, para ponernos a disposición de las necesidades de nuestros hermanos, sin buscar recompensas efímeras, sino el solo cumplir por amor tu voluntad. Hoy te pedimos, amado Señor Jesús, que nos ayudes a combatir el desaliento ante las dificultades con el entusiasmo de nuestra fe y de nuestro amor por ti. Ayúdanos a comprender y a practicar plenamente lo que significa ser tus discípulos. Que sepamos encontrar calma y serenidad y aprender a llevar la paz a otros. Una paz que está hecha de amor y bondad, de perdón y de misericordia. Te lo pedimos por nuestro amado Señor Jesucristo. Amén. Padre Santo, te damos gracias, Padre, por habernos permitido llegar con vida el día de hoy y hasta este momento. Te damos gracias por el pan de cada día. Te pedimos, Padre, que con este Evangelio y el de todos los días nos permitas renacer como personas, como seres incorruptibles. Ayuda a todas las personas del mundo que en este momento elevan sus peticiones personales hacia ti. Oremos también para que nuestras súplicas lleguen a Él, para que su bendición cubra completamente nuestras vidas. Él nos ha prometido que si guardamos sus mandamientos, nos bendecirá y nos protegerá siempre. Amén.
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2: Dios creyó en mí cuando yo no creía en Él. Me amó sin que yo lo amase y me esperó. Por eso le he dado mi corazón a Él.
3: Padre Santo, ayúdame a salir de esto. Estoy cansado de vivir fuera de tu presencia, afligido con tantos problemas y preocupaciones. Te necesito, Señor. Ayúdame. Ya no quiero vivir más fuera de tu voluntad, porque sin tu ayuda estoy perdido. Hoy te necesito, Señor, más que nunca, y vengo a ti en toda honestidad para decirte que no puedo vivir sin ti. Ya no quiero perder más tiempo siguiendo este camino de mentiras. Me rindo a ti. Necesito que tú ilumines mis pensamientos y me dejes ver toda la verdad tal como es. Entrego hoy mi mente y mi corazón a ti, Señor. Deposito mi fe y mi esperanza en tu amor, en tu palabra y en tu verdad. Yo sé que tú me amas y quieres lo mejor para mí, y por eso te pido, Padre, en el nombre de tu Hijo Jesucristo, que me liberes totalmente con el poder de tu gracia, tu amor y de tu verdad. Que me abras los ojos para poder ver claramente la verdad de todo lo que me rodea. Deposita en mí tu amor para así poder hacer tu voluntad con seguridad. Ayúdame a resolver cada situación en mi vida y perdóname por dudar y fallar. Perdóname por dudar de tu poder y por andar por ahí sin reconocer tu presencia y tu fidelidad. Yo siempre trato de controlar todo, echándolo a perder. Por eso a partir de hoy dependo totalmente de ti. Ya no quiero fallarte más, y por eso quiero entregarte mi vida e invitarte a entrar en mi corazón, para que me puedas sanar, limpiar y cambiar. No quiero amar el mundo, ni las cosas que hay en el mundo. Yo quiero amarte solo a ti y vivir para ti. Echo fuera de mi mente todo pensamiento negativo y de incredulidad, para revestirme ahora mismo de tu gracia y poder. Señor, toma el control de mi vida. Dame la sabiduría para tomar las decisiones correctas y así cosechar buenos frutos. Quiero ser victorioso. Quiero vivir una vida recta y honesta para ti. Muéstrame el gozo que voy a sentir cuando viva conforme a tu voluntad, envuelto en tu santidad y sirviendo con tu amor. Revélame un futuro contigo glorioso, de sencillez, humildad y sinceridad. Yo quiero vivir una vida sana, limpia, sencilla y hermosa contigo, Señor. Ya no quiero nada, sino viene acompañado con tu bendición. Te pido, Señor, humildemente, que tomes control de mi vida y me hagas tuyo por completo. Inúndame con tu presencia y revélame tu inmenso amor. Sálvame con tu misericordia y que tu gracia me guíe. Dame la victoria sobre mis batallas para poder dar testimonio a otros de tu amor, tu fidelidad, tu verdad y tu vida. Para tu gloria, en el nombre de Jesús. Amén. Te invito también a compartir esta oración con tus amigos. Recuerda que alguien lo puede estar necesitando. Que la paz de Dios y el amor de Cristo guarden tu corazón y tus pensamientos en Cristo Jesús. Que Dios te bendiga.

Señor. Señor de la quebrada, Santo Padre, por tu poder bendito, te lo pide una madre que está viendo morir a su hijito. Y te promete, Señor, te promete para que le des vida, hacer estas tres leguas de rodillas, llevando hasta tu imagen a su hijito. Sí, sí, se movió, se cumplió el milagro. Gracias, Señor Jesucristo. Gracias, Señor Ruperto. Ruperto, vení. Vení, hincate como yo a promesarle al Señor de la quebrada. Yo soy un rudo paisano. Yo soy un pobre hombre de campo, y a fuerza de mirar siempre para abajo, no creo en más poder que en el de mis brazos. Pero si haces el milagro, Señor, de curámelo a mi hijo, yo te ofrezco mi bella vacadita de 20 cabras blancas. También tengo mi vaca y pa' vos, Señor, mi mano zurda, si es que mi pobre fortuna no te basta. La leyenda dice que el niño curó, mas la serrana murió después de las tres leguas de rodillas.

como rara flor de la montaña, extraña entre las piedras y las zarzas, los cinco dedos de una mano zurda

Mi buen Jesús, te alabo y adoro. Te amo con todo mi corazón y agradezco tu entrega por nosotros en la cruz. Acudo ante ti sabiendo que estás siempre a nuestro lado, que todo lo ves. Todo lo sabes y nunca abandonas. Tú que concedes vida en abundancia y eres médico verdadero y dador de salud. Tú que eres el buen pastor y cuidas de tu rebaño. Te ruego que desciendas y concedas tu protección y amparo a este ser querido que tanto padece por su enfermedad. Apelo a tu infinito amor, a tu bondad y clemencia. Y solicito la gracia de la salud para decir el nombre del enfermo. Dulcísimo Jesús, que dijisteis: yo soy la resurrección y la vida. Que recibiendo y llevando en ti mismo nuestras enfermedades, curabas las dolencias y males de cuantos se te acercaban. A ti acudo lleno de esperanza, lleno de seguridad, para implorar de tu sagrado y divino corazón la sanación de decir el nombre del enfermo.

bendito, por tu inmensa potestad, y por la intercesión de tu Santísima Madre, la bienaventurada siempre Virgen María, que es salud de los enfermos y consuelo de los afligidos. Solicito que alivies y atiendas en la presente enfermedad a tu siervo, decir nombre del enfermo. Si es conveniente para su bien espiritual y el de mi alma. Señor Jesús, que al funcionario real que te decía: venid, Señor, antes que mi hijo muera. Le respondisteis: vete, tu hijo vive. Te pido con todo mi ser, Señor, cura con tu poder a decir el nombre del enfermo. Señor Jesús compasivo, que al ciego de Jericó, que sentado junto al camino te decía en alta voz: Jesús, hijo de David, ten piedad de mí. Le respondiste: recupera tu vista, tu fe te ha salvado. Y al momento pudo ver. Te pido con toda mi fe, Señor, devuelve la salud a decir el nombre del enfermo. Señor Jesús, que diciendo: quiero, sé limpio. Limpiaste al leproso, que te decía suplicante: Señor, si quieres puedes limpiarme. Te pido, Señor, no dejes que sufra, sana. Decir nombre del enfermo. Señor Jesús, que librasteis al mudo poseído del demonio. Y luego, el que antes era mudo habló elocuente a las turbas. Te suplico extiendas tu milagrosa mano y sanes a decir nombre del enfermo. Señor Jesús, que sanaste al enfermo que llevaba 38 años de su enfermedad, junto a la piscina de las ovejas, diciéndole: levántate, toma tu camilla y anda. Y anduvo. Te ruego, cúralo, Señor mío. Señor Jesús, todo bondad y misericordia, que delante del hijo muerto de la viuda de Naim, enternecido, dijiste a la madre: no llores. Y tocando el féretro, añadiste:

0: pies tuyo.
1: Mi nombre os lo dará. Apiádate de tu siervo, decir nombre del enfermo, y cura su cuerpo. Llénalo de bendiciones y no lo abandones. Recurro a ti con toda humildad y lleno de confianza para que lo ayudes a vencer su enfermedad. Apartes todo sufrimiento y dolor de su cuerpo y le devuelvas la salud perdida que tanto necesita. Omnipotente y sempiterno Dios. Eterna salud de los que creen. Escúchanos en bien de tus siervos enfermos, por quienes imploramos el auxilio de tu misericordia, a fin de que recobrada la salud, te den en tu iglesia ferviente acción de gracias. Por Cristo nuestro Señor. Así sea. Puedes añadir si lo deseas el credo, Padre nuestro, Ave María y Gloria. Repetir la oración 3 días seguidos.

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1: Siempre hay un nuevo comienzo, un nuevo amanecer y una nueva oportunidad mientras Jesús viva en ti.

Dos veces en el texto de hoy aparece la invitación de Cristo a recapacitar. Es una expresión que corresponde al verbo metamelomai en griego, que literalmente quiere decir cuando una persona cambia su interés, su propósito, su dedicación. La primera vez que aparece ese verbo en el pasaje de hoy es cuando aquel que había dicho "no voy a trabajar a la viña", después pensó las cosas mejor y dijo "mejor si voy". Y la segunda vez que aparece el verbo es cuando Cristo dice "publicanos y prostitutas van delante de ustedes al reino de Dios, y ustedes, aún viendo esto, no han recapacitado". Es decir, ustedes siguen en su mismo interés, ustedes siguen en su misma ruta. El verbo recapacitar en sí mismo es muy interesante, porque capacidad viene de capaz, de aquello que uno puede, y la capacidad es aquello que está en el poder de uno. De manera que recapacitar es algo así como evaluar de qué está lleno uno, ya que cada uno es dueño de una cierta capacidad y cada uno de nosotros tiene sus propias capacidades, la pregunta es, ¿de qué estás lleno? Recapacitar es entonces algo así como preguntarse qué es lo que está llenando mi vida en este momento y preguntarse si no debería estar yo lleno de otras cosas. ¿Cuál es mi capacidad? ¿Para qué soy bueno? ¿Y cuál es mi capacidad? ¿De qué estoy lleno? Esas son las preguntas claves en este domingo. ¿Para qué soy bueno y de qué estoy lleno? Y cuando uno se hace esas preguntas seriamente, seguramente empieza a tomar decisiones. Porque uno se da cuenta que quizás está entregando la vida en algo que no vale la pena. Y quizás uno se ha llenado de cosas que en realidad nos sacian el alma. Qué bello poder aplicar este verbo a nuestra vida. Qué bello utilizar este domingo para una pausa y para preguntarnos, yo realmente, ¿para qué soy bueno? Y yo realmente, ¿de qué estoy lleno? Démosle un pensamiento a la parte final, al segundo verbo o a la segunda ocasión en que Cristo utiliza el verbo metamelomai, el verbo recapacitar. Dice Cristo, publicanos y prostitutas van delante de ustedes al reino de Dios. ¿Por qué van delante? ¿Porque son mejores? ¿Porque son leves sus pecados? No, más bien la gravedad misma de sus pecados les ha llevado a descubrir su triste condición. Es decir, en lo que ganan publicanos y prostitutas es en que su triste condición es tan visible que ellos han entrado primero por el camino del arrepentimiento. Y por eso ellos han experimentado primero la gracia compasiva de Dios. Y nosotros, viendo la ruta de aquellos que se han arrepentido, de aquellos que han cambiado de vida, nosotros viendo esa ruta, indudablemente deberíamos recapacitar. Si una persona que estaba llena de pecado, pecado de codicia o pecado de lujuria o lo que sea, si la persona que estaba llena de pecado está dejando ese pecado y ha podido recapacitar y tomar un nuevo rumbo, ¿por qué yo no? Esa es la pregunta que Cristo quiere que nos hagamos. ¿Qué pasa conmigo? ¿Por qué yo no? ¿Qué estoy esperando para empezar a preguntarme en serio? ¿Para qué soy bueno y de qué está llena mi vida? Porque cuando empiece a preguntármelo y cuando entre en el camino del arrepentimiento, entonces, con total seguridad, será Él quien llene mi existencia y será su Evangelio el que me dé la alegría.

amado Jesús. Quiero hacer una pausa en los afanes y los compromisos del día a día para elevar una oración de esperanza y gratitud. Hoy te doy gracias por el maravilloso regalo de la vida, por tu inmenso amor, por cada una de tus obras y por ser tan bueno y bondadoso conmigo. Mi vida es una suma de hermosas bendiciones, y es por eso que hoy elevo esta oración para darte gracias y darte las gracias desde el fondo de mi corazón, porque intercediste por mí y me diste un hogar, me diste una gran familia y nos das el pan de cada día, y cada día nos das tu guía, tu sabiduría y tu protección. ¿Qué sería de mi vida si no te tuviera a mi lado? Gracias, Señor. Gracias por el aire que respiro, por los latidos de mi corazón, por los primeros rayos de sol de la mañana y por las estrellas que resplandecen en la noche. Gracias también te doy, Señor, por las necesidades y los tiempos difíciles, pues más que adversidades, son circunstancias que me ayudan a crecer y ser más fuerte. Gracias. Gracias porque tú siempre me das la fuerza que necesito para salir adelante. Y gracias por la hermosa promesa de que después de la tormenta siempre ha de llegar la calma. Padre Celestial, te pido que seas tú orientándome en cada día de mi vida, permitiéndome tomar buenas decisiones, acompañándome en mis actividades y ayudándome a cuidar los campos donde cultivo la que será la cosecha de los días que están por venir. Amado Dios, es en ti donde están mi calma, mi felicidad y mi libertad. Eres el agua de vida que me refresca cuando tengo sed. Eres el bálsamo que cura los dolores del cuerpo y de mi alma. Pero sobre todo, eres mi mejor amigo y compañía incondicional. Gracias por tu amor que no conoce límites. Y gracias porque sé que tú estarás siempre a mi lado, fortaleciéndome y colmando mi vida y la vida de mi familia con hermosas bendiciones, con hermosas dichas y llena de prosperidad. Gracias. Gracias por ese amor incondicional que me regalas día con día, cada mañana, cada despertar y cada noche que voy a dormir. Gracias por amarme tanto. Gracias por darme la vida. Amén. Esta hermosa oración, aunque es corta, tiene mucho significado, pues a través de ella podrás acercarte más a Dios. Darle gracias por cada una de las hermosas bendiciones que le da tu vida y pedirle que siga siendo tu amoroso guía y protector de vida. Vive feliz y vive con alegría, pues darle gracias a Dios es como un imán, pues cuanto más le agradeces, más motivos tendrás para agradecer. Tengas un día maravilloso y lleno de amor. Soy Sergio Melchor y estás en un viaje a la vida.

Mis amigos, hoy vamos a hablar de dilemas. Se habla de un dilema cuando hay una decisión en la cual típicamente hay dos posibilidades, pero parece que ninguna de las dos es plenamente satisfactoria. Algo así como que puedo tomar hacia la derecha o hacia la izquierda, pero si tomo hacia la derecha, pues voy a salir perdiendo en un sentido, si tomo hacia la izquierda, voy a salir perdiendo en otro sentido. Es decir, no hay una solución completa. Por eso se habla de un dilema. Uno trata de esquivar las cosas que son adversas, pero en ocasiones parece que no hay manera de esquivar completamente las consecuencias negativas. Hay distintos tipos de dilemas, y se podría hacer toda una teoría al respecto, pero hoy queremos hablar de lo que podemos llamar el dilema santo. El dilema santo es el que se da en los corazones más elevados en el amor a Dios. Ese es el dilema santo. Muchas otras personas, muchos de nosotros, podemos tener otros dilemas que no son dilemas de pecado, pues espero que no, no son dilemas de pecado, pero son dilemas que tienen que ver con decisiones dentro de esta vida. Como por ejemplo, una persona puede estar en un dilema cuando está escogiendo su estudio universitario. ¿Me voy por el lado de la economía o me voy mejor por el lado de la política? Otra persona puede tener un dilema afectivo. Tal vez está en esa edad, que algunos llaman simpáticamente edad de merecer, y entonces en su edad la persona dice, bueno, estaría mejor él o estaría mejor aquel. O estaría mejor, como se dice popularmente, en tono de chiste a veces, en mi país, ¿qué hago? ¿La rubia o la morena? Es decir, hay ese dilema. Son dilemas que, repito, no tienen que ser pecado, pero son dilemas que se quedan en las realidades de este mundo. Dilemas afectivos, laborales, económicos, políticos, en fin. Pero muy por encima, muy por encima de todos ellos, está el que llamamos el dilema santo. ¿Cuál es el dilema santo? El que han experimentado aquellos grandes, grandes hombres. Y voy a mencionar uno antes de aterrizar en el pasaje de la carta a los Filipenses, capítulo 1, que es el texto de la primera lectura de hoy. Este santo del que quiero hablar es San Martín de Tours. San Martín de Tours fue un gran obispo, un obispo entregado a la predicación, al servicio pastoral, a las obras de misericordia, y él tuvo que enfrentarse con un dilema, porque resulta que su corazón, enamorado de Jesucristo, pues ya quería estar con Cristo. Pero por otro lado, siendo buen pastor, se daba cuenta de las necesidades que había en su diócesis. Y es muy famosa la frase que dijo San Martín de Tours. Se recuerda incluso en latín, non recuso laborem. No me aparto, no me niego al trabajo. Si es un trabajo que va a ser bien, no me niego al trabajo. Fíjate que lo que hay en ese dilema, que es el dilema santo, el dilema de San Martín de Tours, lo que hay en ese dilema es una especie de conflicto, de tensión entre el amor a Dios y el amor al prójimo. El amor a Dios me llama a la eternidad, el amor al prójimo me llama al servicio y al servicio de mis hermanos que están ante todo en esta tierra. Entonces, ¿qué puedo hacer? Pues ahí es donde San Martín dice, bueno, si es de trabajar, trabajo, si es de morirme, me muero. Y eso es lo que expresa el apóstol San Pablo en su carta a los Filipenses. Para mí la vida es Cristo y la muerte una ganancia. Lo que yo preferiría, dice él, es ya partir, ya morir, ya irme con Jesús. Ahí tiene la primacía el amor a Dios. Pero si para vosotros es más importante que yo me quede, entonces ya no sé qué escoger. Ese es el dilema santo, ya no sé qué escoger. Y no sé qué escoger porque en cierto sentido en ese momento entran como en conflicto esos dos amores. Algunos santos, varios santos, han resuelto este dilema de la manera más bella. Así, por ejemplo, Santa Teresa del Niño Jesús, una de esas santas que tuvo el dilema santo, decía Santa Teresa del Niño Jesús, pues yo voy a pasar mi cielo haciendo bien en la tierra. Fíjate cómo ella se las arregla para juntar el impulso del amor a Dios, que la lleva inmediatamente al Señor,
con el deseo de seguir sirviendo en esta tierra. También el fundador de mi comunidad, nuestro padre Santo Domingo de Guzmán, pasó por el dilema santo y también él decía: os seré más útil desde el cielo. No lloréis por mí, os seré más útil desde el cielo. Son varios los santos que han visto el cielo como un lugar de plenitud de amor que finalmente se derrama en diluvio de gracias sobre esta tierra. Así que es hermoso contemplar el dilema santo. Es hermoso conocer que personas como San Pablo, como el Padre Pío, como Santa Teresa del Niño Jesús, como Santo Domingo de Guzmán, es hermoso ver que hay personas que han llegado a ese nivel de amor. Pidámosle al Señor que nosotros crezcamos, que nuestros dilemas y nuestras decisiones no sean simplemente ¿compro este carro o compro este carro? ¿Voy a paseo aquí o voy a paseo allá? Que tengamos el dilema santo en el corazón es algo muy bello, porque significa que Dios nos ha concedido verdadero crecimiento en nuestra fe.

0: Amado Señor, de nuevo nos recuerdas que no hay que tener miedo. Bien conoces nuestras debilidades que producen ese temor que obstaculiza nuestro esfuerzo por hacer el bien. Por eso, te suplicamos que nos des la luz que buscamos en esta oración, esa luz de tu resurrección que nos llena de alegría y nos fortalece para buscar el bien y la verdad. Jesús resucitado, ilumina nuestra fe y nuestra vida. Querida y amada comunidad de oraciones en video, la Pascua se refiere al paso del Señor sobre la tierra de Egipto antes de la liberación del pueblo de Israel. Aquella noche, Dios hizo sentir el brazo de su justicia sobre los egipcios y liberó al pueblo elegido. Su paso no fue indiferente. Para todo creyente, la Pascua no puede sucederse sin más. La vida de estas mujeres, de las que nos habla hoy el Evangelio, no fue la misma después del encuentro con Cristo resucitado. Los resucitados son los que tienen un plus de vida, un plus que les sale de los ojos brillantes y que se convierte enseguida en algo contagioso, algo que demuestra que la vida es más fuerte que la muerte. El Evangelio de hoy nos ofrece dos de las posturas que podemos adoptar tras la resurrección de nuestro Señor. Por un lado, las mujeres que se acercan a los pies de Jesús se postran y le adoran. Por otro, los guardias y los príncipes de los sacerdotes han visto, saben lo que ha ocurrido, pero se niegan a aceptarlo. Vendieron su libertad, su salvación e incluso un recuerdo digno en la memoria de la historia. Esta noticia se divulgó entre los judíos hasta el día de hoy. Y es que no basta ir a la playa para mojarse. Hace falta ponerse un bañador y sumergirse sin miedo en el agua, penetrando las profundidades del mar. Dejémonos pues penetrar por la fuerza de la resurrección del Señor. Que su Pascua, amados hermanos, pase por nuestras vidas, que no nos deje indiferentes, que más bien nos libere y nos transforme como lo hizo con los primeros creyentes, que fueron capaces incluso de dar su vida por la causa del anuncio de la buena nueva. El Evangelio de Jesucristo es un mensaje de libertad y es una fuerza de liberación. Liberación es, en primer lugar, y de modo más importante, la liberación radical de la esclavitud del pecado. En fin, el objetivo de la libertad de los hijos de Dios, como don de la gracia. Acerquémonos pues a Jesús resucitado como aquellas mujeres, y postrémonos de rodillas y adorémosle. Pidámosle de todo corazón que nos libere con su gracia de todo aquello que nos impida ser testimonios de alegría, testimonio de amor para nuestros hermanos. Hoy ofreceré mi vida como testimonio de evangelización. Amado Señor Jesús, que la celebración de tu resurrección nos renueve en el amor, que nos lleve a un estilo de vida comprometido y responsable en la vivencia de nuestra fe, que con perseverancia y astucia busquemos los medios para que seas conocido, que seas amado por los demás, empezando por nuestra propia familia, que tanto necesita de nuestro testimonio y amor.
1: Padre Santo, te damos gracias, Padre, por habernos permitido llegar con vida el día de hoy y hasta este momento. Te damos gracias por el pan de cada día. Te pedimos, Padre, que con este Evangelio y el de todos los días nos permitas renacer como personas, como seres incorruptibles. Ayuda a todas las personas del mundo que en este momento elevan sus peticiones personales hacia ti. Oremos también para que nuestras súplicas lleguen a Él, para que su bendición cubra completamente nuestras vidas. Él nos ha prometido que si guardamos sus mandamientos, nos bendecirá y nos protegerá siempre. Amén.
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3: Dios no mira tus logros, ni tu riqueza, ni tu poder. Dios mira tu corazón.
4: Para mis días pido, Señor de los naufragios, no agua para la sed, sino la sed. No sueños, sino ganas de soñar. para las noches, toda la oscuridad que sea necesaria.

0: en la historia sobre la moneda, tal vez Jesús comparte con Pedro una broma privada. Está diciendo realmente: no te irrites con los recaudadores de impuestos. Busca por ahí una moneda y se las das. Jesús nunca discutió por cosas pequeñas. Su preocupación era por gente dominada y grabada por otros. Jesús quería que las personas fuesen libres para vivir sus vidas hasta el fondo. Y eso también lo desea para ti. En tu oración, amada hermana y hermano que me escuchas, pídele que te libere de tus ideas fijas, de tus irritaciones y trivialidades. Sí, de esas que te distraen de la tarea fundamental de crecer en el amor y de jugar parte en el engrandecimiento del reino de Dios. Los discípulos eran incapaces de hacerle frente a la noticia de los sufrimientos de Jesús. Los sufrimientos a nosotros también nos desorientan. No los podemos entender completamente, por tanto, necesitamos estar cerca de Jesús. De lo contrario, nosotros nos sentiremos perdidos. Él le da sentido a esto a un nivel de profundidad el cual no podemos comprender, excepto con la fe. Pidámosle a nuestro amado Padre Jesús nos ayude a responder a los impulsos del Espíritu Santo, mientras tratamos de vivir de una manera que confiera dignidad a todos aquellos que viajan por el camino con nosotros. Que nos permita que demos un buen ejemplo y tratemos de nunca ofender a otros. Si Dios, amados hermanos, nos mostrara lo que habríamos de vivir, los dolores por sufrir, las indecisiones, las incertidumbres y tantas cosas por las cuales padecer, quizá nosotros temeríamos andar su camino y no en pocas ocasiones lo abandonaríamos. Siempre pensamos que nos faltan fuerzas y que la cruz no es para nosotros. No obstante, Dios no se detiene en ofrecernos el camino para amarlo y para amar a los demás. Amado Padre, tú no te detuviste ni siquiera a contemplar el monte en que vendrías a ser crucificado. Tu mirada no se hallaba en la muerte, sino en la redención. Aunque temías la tortura, los escarnios de la gente, tu amor encandilaba los dolores por los que pasarías. Si alguna vez tus dudas te acechaban, te bastaba contemplar a tus discípulos, contemplar a cada alma y mirarla con amor. Así era tu corazón, y nada lo detenía para continuar con su misión. Amado Señor, nosotros tenemos miedos, pero hoy queremos ponerlos nuevamente en ti. Quizás nuestros miedos no desaparecerán, pero al menos estarán en tus manos. Queremos acoger nuestra vida, nuestra realidad presente, como una ocasión invaluable para agradarte. Haznos entender con la fe que incluso entre las espinas de la vida hay frutos bellos que jamás se marchitan. Más aún, que incluso en los momentos que serían dignos de olvidar, pueden convertirse con tu gracia en enseñanzas y experiencias que engrandezcan nuestro corazón y caminemos hacia la eternidad. Hoy ponemos nuestro corazón en tus manos para caminar nuestra vida como tú.
1: Padre Santo, te damos gracias, Padre, por habernos permitido llegar con vida el día de hoy y hasta este momento. Te damos gracias por el pan de cada día. Te pedimos, Padre, que con este evangelio y el de todos los días nos permitas renacer como personas, como seres incorruptibles. Ayuda a todas las personas del mundo que en este momento elevan sus peticiones personales hacia ti. Oremos también para que nuestras súplicas lleguen a Él, para que su bendición cubra completamente nuestras vidas. Él nos ha prometido que si guardamos sus mandamientos, nos bendecirá y nos protegerá siempre. Amén.
2: Acompáñame para hacer la oración para proteger y sellar el hogar con la sangre de Jesús. Di conmigo, yo, ahora dices tu nombre, me rindo a tus pies, me postro ante ti, para que tú, Jesús de Nazaret, te dignes sellar mi casa, mi hogar, mis pertenencias, cada uno de mis seres queridos, mi persona, con la bendita sangre del pacto que derramaste a favor mío. Señor Jesús, te imploro que plasmes el sello de tu sangre sobre este hogar, sobre los cimientos del lugar donde duermo, para que este lugar sea de plena dicha y bendición. Sello las ventanas para que todo lo que entre o salga por ella sea para mi bien y los de mis personas amadas. Sello el aire que aquí se respira y sea en todo brisa suave, viento de paz, viento de amor. Coloca, Señor Jesús, el sello de tu sangre del pacto derramada en el Calvario sobre el techo, paredes, columna y dinteles, para que todo lo que aquí se reciba sea victoria, gozo y bendición. Cuídala de rayos, tormentas, inundaciones, fallas, así como de cualquier efecto, espíritu o trabajo de brujería, conocido o desconocido, que pueda alterar los aparatos eléctricos y electrónicos, que puedan alterar el normal desenvolvimiento de las redes de comunicación y que pueda afectar de la forma más mínima la tranquilidad de este hogar. Coloca el sello del pacto de tu poderosísima sangre que fue derramada en mi favor sobre cada tubería, conducto, cañería, desagües, drenajes, para que en este lugar todo fluya correctamente y evitando cualquier inundación u obstrucción provenida por otras causas que no sean las naturales o comunes derivadas a su uso. Plasma tu sello con la sangre los distintos lugares de mi habitación, comedor, pasillos, baños. Marca, Señor, con un círculo de sangre y fuego santo el borde de mi casa para que sea preservada de todo peligro, daño, maledicencia, accidentes, envidias, robos, hurtos, calamidades y cualquier plan maléfico que el demonio quiera propiciar. Sella con tu sangre preciosa que derramaste en la cruz a mi favor, formando una cerca, una reja alrededor de mis bienes, para que todo ataque del enemigo quede paralizado, destruido, sin ningún poder ante el sello del pacto, se ahuyente, se aleje y desaparezca para siempre. Huye ahora mismo, Satanás. Retrocede ante el sello del pacto que ha sido puesto en este hogar para hacerlo libre de toda artimaña, agresión, astucia, engaño o ardid del demonio. Pues tú me compraste, Jesucristo de Nazaret, a un alto precio. Soy tuyo, como así es donde vivo, así como yo te pertenezco. Ahora este lugar también te pertenece. Ahora en adelante, el maligno no pueda tocar ningún bien material ni espiritual, porque hemos sido sellados y este lugar ha quedado completamente marcado, amordazado, sellado y protegido con la bendita sangre del pacto que derramaste a favor mío y de toda la humanidad perdida. Que la bendita sangre del pacto quede impregnada sobre esta casa. Que queda en... Ahora. hermano que me escuchas, di la dirección donde queda tu casa. Y sobre quienes viven en ella, sobre todos los que en algún momento la visiten, pernocten o no, o simplemente la pisen, no dando lugar a ningún tipo de maldición. Baña con tu poderosísima sangre que libraste en la guerra contra el maligno, y la cual venciste sobre el madero en el Calvario, sobre la puerta principal de esta casa, para que nada malo pueda manifestarse, y que todo espíritu maligno, llame como se llame, que quiera entrar como quiera entrar, se vea impedido al percibir el sello que se ha hecho en este momento con tu sangre, y para que todo el que entre por ella se llene de bendición y salga por ella envuelto en protección.

familia, deshonrando mi nombre, el de mi casa o el de mi familia. Callando toda murmuración, acción o crítica, y que tu preciosísima sangre me haga invisible a mí y a mi casa ante los ojos de los enemigos y nos proteja de la persecución, equivocación, derrota, peleas, discordias, rabias, iras, intrigas o de cualquier tragedia. Que el sello de la bendición quede perpetuado sobre mí, sobre este lugar y sobre todas mis generaciones, para que siempre sea un lugar de paz, prosperidad y siempre sea colmado por el amor de Jesús. Gloria al Padre, al Hijo y al Espíritu Santo, como era en el principio, ahora y siempre, por los siglos de los siglos. Amén.

0: Amado Señor, ayúdanos a servirte siempre y en todo, a saber vivir sostenidos por tu amor, dispuestos a dejarnos cribar con una confianza limitada por la providencia, por un amor apasionado y abrazando a tu cruz. Amado Señor, danos la generosidad de pasar nuestra vida sirviendo a los demás. Jesucristo hoy nos dice: si el grano de trigo no muere, no dará fruto. El grano que quiera seguir como grano, que le tenga miedo a la humedad, que no esté dispuesto a desaparecer como grano, ¿cómo ha de dar su fruto? Si el grano muere, nacerá una nueva planta. Si es de maíz, dará muchos elotes, tendrán muchos granos cada uno. Pero es necesario dejar de ser grano para dar todo este fruto. Así Jesucristo habría de morir para darnos un gran fruto, la salvación de nuestras almas, el perdón de los pecados, la apertura nuevamente del cielo para nosotros, la vida eterna, la gracia gratificante, recobrar nuevamente la amistad con Dios. Todo esto es parte del fruto que Jesucristo nos dio al morir como grano de trigo en la cruz. Luego, inmediatamente el mismo Jesús dice: el que se ama a sí mismo se pierde, el que se aborrece a sí mismo en este mundo se asegura para la vida eterna. Estas palabras, amados hermanos, son tan importantes para un creyente, para un verdadero seguidor de Jesucristo, para todos aquellos que quieren imitarle en sus vidas. Él nos dice que las personas que son egoístas, que piensan en su comodidad, en su bienestar, en su placer, olvidándose de los demás, no obtendrán la vida eterna. Sí, pasarán esta vida con placer y comodidad, cumpliéndose todos sus caprichos, pero perderán lo más importante, la vida eterna. Aquel que busca lo mejor para sí mismo, que no le importa dañar a los demás o ofenderlos o maltratarlos con tal de lograr sus placeres, no vivirá con el Señor la vida eterna. Cambia el placer que se va pronto, que dura nada, por una vida eterna. Por el contrario, quien no se interesa por los placeres o comodidades o por cumplir sus caprichos y egoísmos, quien en verdad piensa en los demás, se entrega por ellos y los ama. Ese alcanzará lo más importante, lo que nunca ha de acabarse, la vida eterna. Y Jesucristo, que nos dice esas palabras, fue el primero en darnos el ejemplo, pues Él, al ofrecer su vida, nos dio la vida eterna, para perdonarnos todos nuestros pecados y darnos la salvación. Sabemos que por mucho tiempo que pueda vivir un hombre en la tierra no será más que una gota en medio de la inmensidad del océano, un punto en medio de la eternidad. ¿No será preferible dejar un poco de comodidades de aquí para entrar en la eternidad por la puerta grande? ¿Cuántas veces pensamos en ella? ¿La tenemos como una realidad o simplemente es algo que nos imaginamos y que es muy lejano, que quizá ni exista? Los santos mártires como San Lorenzo reflexionó unos instantes y optó por Cristo a pesar de todo, porque sabía muy bien lo que encontraría después de su muerte. Amado Señor, danos el tiempo para escuchar a las personas con las que convivimos diariamente, oír, comprender, acompañar, sin buscar ninguna ventaja personal. Generosidad, valentía, fe, perseverancia, paciencia, tenacidad, celo apostólico y humildad son las virtudes que deben abonar la semilla de nuestra vida, para que pueda dar fruto para lo cual fuimos creados. Señor, te pedimos que nos des tu gracia para dejar de lado todo lo que nos aparte de cumplir tu voluntad.
1: Padre bendito, esta mañana que me regalas, me pongo de rodillas ante tu grandeza, Señor, por lo maravilloso y sublime que es tu amor. Gracias porque mis ojos se despiertan y contemplan lo hermoso de tu creación. Gracias por cada una de las bendiciones que derramas sobre mí y mi familia. Gracias, mi Dios, porque al despertar esta mañana, mi cuerpo se encontraba renovado, con mejor ánimo y lleno de alegría. Gracias, Padre Santo, porque durante la noche te encargaste de mis preocupaciones y mis tristezas, y me regalaste el descanso que necesitaba, y nada lo perturbó. Amado Padre Celestial, te doy las gracias por cada momento de mi vida, haya sido bueno o malo, Señor, porque puedo obtener alegrías o aprendizajes. Mi Señor, cada mañana pongo mi confianza en tus divinas manos para que puedas acompañarme en mi caminar. Gracias, amado Padre, por las nuevas personas que colocas en mi camino, porque pueden compartir conmigo sus conocimientos y porque me permites llegar a ellos a través de ti, porque puedo compartirles tu evangelio y las maravillas que trae consigo. Te pido, Señor, que ilumines a aquellas personas que se encuentran investigando o creando la cura para alguna enfermedad. Dales el conocimiento necesario para que puedan llegar a su objetivo y así poder salvar la vida de muchos hermanos. Tú eres todopoderoso y dador de sabiduría. Dales la dirección para que puedan encontrar los caminos que los lleven a un mejor desarrollo. Dios bondadoso, te pido por favor que brindes fortaleza a aquellos que están atravesando un dolor físico, a quienes están postrados en una cama de hospital con dolores crónicos o con enfermedades terminales. Dales fuerza y paciencia, mi Señor. Ayúdales a entender tu sagrado plan. Que el miedo no se apodere de ellos y que puedan comprender que es una prueba de tu gran amor. Te pido, Señor, que no nos desampares, que seas el motivo por el que cada familia pueda permanecer unida. Por favor, Padre, que en los hogares no falte el amor, la comprensión, la comunicación y sobre todo tu santa palabra. Que puedan unirse en oración para poder cimentar su fe y crecer juntos en espiritualidad. Que tu bendito amor pueda llegar a aquellos hermanos míos que te soltaron la mano, mi Señor. Se encuentran perdidos sin ti, no conocen o no quieren aceptar tu palabra de amor. Dales comprensión, hermoso Padre, para que sean capaces de entender tus propósitos. Derrama tu misericordia y bondad esta mañana, que pueda ser gentil con las personas, que sepa demostrar mis emociones de la manera más pacífica. Por favor, Padre, que en este día pueda hacer las cosas de tal manera que pueda agradarte, mi Señor. Protégeme de todo mal y bendíceme para poder llegar a mi destino con bien, siempre esperando que se cumpla tu santa voluntad, Señor, en el nombre de Jesucristo.

0: Amado Padre, en estos momentos de oración te pedimos que el fuego de tu amor arda en nuestros corazones. Dios nuestro, te pedimos el don de la caridad, de un amor apasionado a Cristo que traiga la guerra a las fuerzas que quieren destruir la verdadera paz en la tierra. Cuando se ha entendido que la esencia de ser creyentes se halla en la caridad, en el apasionado amor a Dios y a sus cosas, estas palabras del Señor no deberían sonar extrañas ni contradictorias. Fuera de esta, sino todo lo contrario, es más, Cristo está empleando un lenguaje contradictorio en apariencia para dar a entender precisamente en qué consiste el verdadero amor a Él. Sí, porque el amor realmente, como lo ha de entender el creyente, está muy lejos de ser un diluido sentimiento de afecto, bonito y pasajero como una flor de primavera. Más bien es como el fuego que a la vez enciende todo y va consumiendo una y otra cosa. Es algo que se extiende, que tiene por naturaleza expandirse con calor, con pasión, que divide a los corazones fríos y mezquinos que nada más piensan en llenar sus pobres pretensiones. Así es la caridad. Ese es el fuego que Cristo espera arder en los corazones de los que le amen. Están, por tanto, muy lejos de ser sus palabras interpretadas con la literalidad de la carne. Hay que haber experimentado el fuego de su amor para entenderlas correctamente. Amados hermanos, pidamos amar hasta ser incomprendidos por los egoístas de nuestro mundo. Pidamos vivir en estado de lucha, en una lucha del que cree en la fuerza del amor y consigue que el mayor número de seres humanos conozca a ese Dios que se entregó por puritito amor a ellos. En esto conocerán los demás que somos de Cristo y hemos de tener confianza en Él, porque el amor siempre logrará la victoria definitiva sobre el pecado y sobre la muerte. Hoy, todas mis actividades y oraciones de este día las ofreceré para aumentar ese amor a Cristo en mi corazón y que ese fuego encendido ilumine a mi familia, compañeros y amigos. Amado Padre, gracias por esta oración y por el don de mi bautismo, esa chispa de vida divina que recibí desde estar en continuo crecimiento. No quiero que las presiones externas o bien mi propia debilidad me lleven a la mediocridad o a la indiferencia que puede apagar esta luz. Te agradezco por mi familia y te suplico que nunca permitas que yo sea piedra de tropiezo en su fe. Dame la sabiduría para saber cuándo hablar y cuándo quedarme callado.
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3: Amado Padre Celestial, en medio del silencio quiero tomarme este tiempo para conversar contigo. Hoy quiero darte gracias por este nuevo día que me regalas. Vengo ante ti para adorarte y bendecir tu nombre por todas las bondades y favores recibidos de tu mano. Aquí estoy, Señor, necesitado de tu amor, de tu bendición y de tu compañía. Señor, tú conoces mi corazón y sabes que solo no puedo y necesito que tu presencia esté conmigo a cada instante de mi vida. Señor, hoy quiero darte gracias por ayudarme a recordar que no importa cuán malos sean los tiempos que atraviese, ni qué tipo de nubes oscuras se asienten en mi vida, tú eres mi consolador. Señor, solo tú puedes elevarme por encima de las tormentas de la vida y llevarme a tu presencia. Solo tú puedes tomar cualquier pérdida que experimente y llenar ese lugar vacío con bien. Solo tú puedes tomar la carga de mi pena y dolor y sacar algo positivo de ello. Responde a mi clamor, Dios mío y defensor mío. Dame alivio cuando esté angustiado. Apiádate de mí y escucha mi oración. Cuando atraviese tiempos difíciles, te pido que sienta tu presencia conmigo. Quiero volverme más fuerte en esos tiempos y no más débil. Quiero que aumente mi fe y no llenarme de dudas. Quiero tener esperanza en medio de ellos y no estar desesperado. Quiero mantenerme firme en tu verdad y no dejarme llevar por mis emociones. Señor, en todo tiempo te alabaré. En todo tiempo quiero darte gracias, pase lo que pase, porque tú eres mayor que cualquier cosa que enfrente. Sé que cuando cruce las aguas, tú estarás conmigo, y los ríos no me cubrirán. Cuando camine por el fuego, no me quemaré, ni me tocarán las llamas. Señor, tú eres un Dios bueno, y enviaste a tu Espíritu Santo para que fuera mi consolador y mi ayudador. Por favor, Señor, ayúdame a experimentar tu paz en medio de las circunstancias adversas de la vida. Pero sobre todo, ayúdame para proteger esa paz de los ataques del enemigo que quieren cada día robármela. Gracias porque me llenarás de gozo y paz a fin de que rebose de esperanza por el poder del Espíritu Santo. Te lo pido en el nombre de Cristo Jesús. Amén y amén.

escuchamos que Jesús dijo a sus discípulos: «Yo les digo a ustedes que me escuchan, amen a sus enemigos, hagan el bien a los que los odian, bendigan a los que los maldicen, rueguen por los que los difaman. Al que te pegue en una mejilla, preséntale también la otra. Al que te quite el manto, no le niegues la túnica. Dale a todo el que te pida, y al que tome lo tuyo, no se lo reclames. Hagan por lo demás lo que quieren que los hombres hagan por ustedes. Si aman a aquellos que los aman, ¿qué mérito tienen? Porque hasta los pecadores aman a aquellos que los aman. Si hacen el bien a aquellos que se lo hacen a ustedes, ¿qué mérito tienen? Eso lo hacen también los pecadores. Y si prestan a aquellos de quienes esperan recibir, ¿qué mérito tienen? También los pecadores prestan a los pecadores para recibir de ellos lo mismo. Amen a sus enemigos, hagan el bien y presten sin esperar nada a cambio. Entonces la recompensa de ustedes será grande y serán hijos del Altísimo, porque Él es bueno con los desgraciados y los malos. Sean misericordiosos, como el Padre de ustedes es misericordioso. No juzguen y no serán juzgados. No condenen y no serán condenados. Perdonen y serán perdonados. Den y se les dará. Les volcarán sobre el regazo una buena medida, apretada, sacudida y desbordante, porque la medida con que ustedes midan también se usará para ustedes. Tras las bienaventuranzas que escuchamos ayer, Jesús nos hace una invitación a amar sin hacer distinciones, hasta los enemigos, es decir, amar como Dios ama. El judaísmo ignoraba el amor a los enemigos como principio moral. Por eso, este imperativo de Jesús es una peculiaridad de su mensaje. La nueva actitud del cristiano hacia los enemigos dará a estos la oportunidad de superar su agresividad. Cuando amamos a nuestros enemigos, estos dejan de serlo por nuestra parte, abriendo la posibilidad de que ellos, a su vez, no nos consideren ya como tales, sino compañeros, haciendo cambiar su actitud hacia nosotros. En este camino hacia el amor universal, el cristiano da el primer paso y abre la puerta a la conversión al amor de su enemigo. Esta línea de amor sin distinciones se explicita en el resto del pasaje que hemos escuchado. El cristiano debe estar dispuesto siempre a sorprender al otro con su generosidad, dándole más de lo que pide, prestándole sin esperar recibir nada a cambio, imitando la manera de actuar de un Dios bondadoso, incluso con los desagradecidos y malvados, con rostro de Padre compasivo. A imagen de ese Dios siempre misericordioso, el cristiano no se erige en censor de los demás y debe esperar que la indulgencia practicada con el prójimo genere a su vez indulgencia, que el perdón genere perdón y la generosidad otro tanto de generosidad. De este modo, el amor solidario hacia los demás se convierte en un camino de ida y vuelta, procurando felicidad no solo a la persona amada, sino también a aquel que ama. Quien se abre al amor se vuelve generoso como Dios y fabrica la medida con la que será recompensado, que no es otra sino la del amor de los demás, plataforma para la felicidad y la bienaventuranza.

y rezamos juntos esta oración. Señor, tu Espíritu en mí me ayude a amar como tú, sabiendo que es el único camino para transformar el odio y la división en comunión y felicidad. Amén. Y que la bendición de Dios Todopoderoso, del Padre, del Hijo y del Espíritu Santo los acompañe siempre.

Dios mío, haz que se olvide de rencores la patria, que se apaguen las luchas, que sea niña la voz, que no hieran los ojos como si fueran garras y que las cicatrices se cubran de perdón. Haz que tu nombre llene de nuevo la cabaña, que madure en promesas la fe del sembrador, que sonrían los niños y descansen las almas, y que el ojal del viento luzca su girasol. Haz que los brazos sirvan para que baje el alba, que en los ojos se quemen las noches del dolor,

Haz que el recuerdo tenga placidez de añoranza, que regresen al nido los trinos y el calor, que las semillas borren la sombra de las armas y que al sendero vuelva descalza la canción. Haz que el Ave María madrugue en las campanas, que no suba con sangre la luz del surtidor, que el crepúsculo abrigue los campos de labranza, sin que la paz naufrague con el disco del sol. Haz que los labios digan la pulpa de la caña, que los dientes reflejen la humildad del arroz, que no baje llorando la inocencia del agua y que no se avergüence de ser débil la flor. Haz que no vista de luto el ángel de la guarda, que las manos maternas borden la bendición, que vuelva Blancanieves para arrullar la infancia y que la tierra tenga forma de corazón. Que por la paz humilde que busca la cabaña, los odios se detengan sin llegar a la voz. Que se repita el claro sermón de la montaña y que todo tu reino sea un reino de amor.

Amado Señor, cuánta ofuscación, cuántos miedos, cuántas tentaciones nos alejan fácilmente de nuestro camino a la santidad. Nos cuesta orar, nos cuesta guardar silencio, nos cuesta no percibir, no sentir que nos estés escuchando. Pero creemos y confiamos que a pesar de esas nuestras debilidades, tú siempre estás a nuestro lado. Ven e ilumina nuestra oración. Amado Señor, permite que podamos reconocerte en tu palabra y en esta meditación de hoy, así como le sucedió a María Magdalena. Querida y amada comunidad de este tu espacio, Oraciones en Video. Es justo para María Magdalena que, en su infinita ternura y misericordia, Jesús renacido prefiera mostrarse por primera vez a ella con su cuerpo transfigurado. La compasión que Jesús siempre ha mostrado respecto a las almas en pena lo ha llevado a mostrar mayor atención hacia ellas. María Magdalena siguió durante años a Cristo en su recorrido por las calles de Israel, compartiendo alegrías y esperanzas con los otros discípulos. Y ahora recibe el consuelo de ser la primera en ver a su Maestro vivo. ¿Cuántas veces también nosotros nos sentimos deprimidos, trastornados, atormentados por los hechos que se arremolinan violentamente en nuestra vida? Es precisamente en esos momentos cuando Dios está más cercano a nosotros, ansioso de donarnos el consuelo de su abrazo, de su resurrección. Si logramos renunciar a nuestra autocompasión y dejamos de hurgar orgullosos en nuestro corazón herido buscando solo el bien propio, si nos esforzamos por volver a la luz, entonces sacaremos de nuestros ojos las lágrimas de la desesperación. Entonces, veremos la esperanza de Cristo, Hijo de Dios, que ha triunfado sobre todo el dolor, sobre el pecado y sobre la muerte. Amado Señor, los eventos de la Pascua de Resurrección nos invitan a dejar nuestra tumba de egoísmo, de desesperanza. Somos llamados hoy a caminar con los ojos de la Pascua. Permite que seamos testigos de tu presencia resucitada en nuestro oscurecido y fracturado mundo. Que nuestros humildes esfuerzos de apoyo y solidaridad permitan que otros se levanten de sus tumbas y vivan. Hoy, ante las dificultades y frustraciones de este día, ejercitaré mi fe y mi confianza en Cristo. Amado Señor Jesús, el conocer el amor que María Magdalena experimentó nos llena de consuelo. Ella te amó y fue fiel en el Calvario. Se mantuvo firme en su misión de propagar con energía y convicción el anuncio de tu resurrección. Y fue capaz de amar así porque se sintió amada, se sintió acogida, se sintió protegida por ti, que ves más allá de las debilidades. Gracias, Señor, por tu amor. Sabemos que nos amas de la misma forma que María Magdalena. Y esperamos corresponder a tan inmenso amor. Ayúdanos a crecer en el amor. Padre Santo, te damos gracias, Padre, por habernos permitido llegar con vida el día de hoy y hasta este momento. Te damos gracias por el pan de cada día. Te pedimos, Padre, que con este evangelio y el de todos los días nos permitas renacer como personas, como seres incorruptibles. Ayuda a todas las personas del mundo que en este momento elevan sus peticiones personales hacia ti. Oremos también para que nuestras súplicas lleguen a Él, para que su bendición cubra completamente nuestras vidas. Él nos ha prometido que si guardamos sus mandamientos, nos bendecirá y nos protegerá siempre.

Queridos amigos de Yo Creo en Dios, la oración para dar gracias a Dios es tal vez una de las más importantes y de las que más nuestro Padre se complace recibir de nosotros. Normalmente enfocamos toda nuestra energía pidiendo al Señor su ayuda para todas nuestras necesidades, pero ¿qué tal si comenzamos dándole gracias por todo lo que nos ha dado, como nuestra salud, nuestro techo, nuestro trabajo, nuestra familia o cualquier otra que normalmente no nos damos cuenta, pero que el Señor nos ha proveído? Por eso te invitamos a hacer la siguiente oración con todo tu amor y agradecimiento para Dios nuestro Señor, lo que seguramente nos acercará más a Él y por ende recibamos también todas sus bendiciones. En el nombre del Padre, del Hijo y del Espíritu Santo. Amén. Qué bueno que eres, mi Dios. Hoy vengo ante ti, pero no con pedidos ni mucho menos con quejas, sino con un profundo agradecimiento por tu gran bondad. Entro hoy a tu presencia con gratitud y te bendigo porque tu fidelidad es para siempre. Además de decirte gracias, también presentaré delante tuyo mis acciones de gracias, como enseña la Biblia, llevando ante tu altar mis ofrendas en reconocimiento a tu gran bondad. Estoy dispuesto a servir en tu casa con gratitud en el corazón y alabanzas en mis labios. De ahora en más, te alabaré y te agradeceré en el tiempo de la oración. Ya no me angustiaré por mis necesidades, sino que las presentaré delante tuyo en oración, ruego y acción de gracias. Te agradezco, Dios, porque tu obra se hace y prospera, aunque el enemigo ruja en contra. Me comprometo, Señor, a mantener mis acciones de gracias para ti, a pesar que el enemigo arme conflictos contra mí. Cambiar mi vocabulario, a no hablar mal, sino más bien honrarte con acciones de gracias. Seguir orando en todo momento y darte mis acciones de gracias. Si los patriarcas de la fe entendieron que la acción de gracias complacía tu corazón, igualmente yo lo haré. Seré claro con mi gratitud para que los oyentes entiendan que la gloria es tuya. Por eso, te doy gracias por tu inmenso amor al enviar a Jesús para morir por mis pecados. Te doy gracias por darme el poder del Espíritu Santo para ser testigo de tu amor. Te doy gracias porque, aunque fui esclavo del pecado, ahora soy obediente de corazón. Te doy gracias porque me permites servir a otros para mostrar tu gran amor. Te doy gracias porque me conviertes en un triunfador en Cristo Jesús. Te doy gracias porque tú nos multiplicarás y no nos disminuirás. Te doy gracias, Dios, por los recursos que tengo en mis manos. Aunque sean pocos, tienes el poder para multiplicar y que alcance a todos. Te doy gracias porque me das sabiduría, fuerza y revelación. Te doy gracias, Jesús, por entregar tu cuerpo y tu sangre. Te doy gracias porque me conviertes en tu heredero. Te doy gracias porque me perdonas y me consuelas. Te doy gracias porque tú me salvas de mis enemigos. Te doy gracias porque das la victoria a tus hijos. Te doy gracias porque me libras de la muerte. Te doy gracias porque tu favor me da vida. Te doy gracias porque tú oyes mi oración. Te doy gracias, Señor, porque eres bueno y tu misericordia es para siempre. Te doy gracias porque eres justo. Te doy gracias por todo. Ahora te ofrezco mi gratitud a solas, Señor, pero luego también contaré a otros todas las maravillas que haces conmigo. Dios, sé que tanto te gusta un corazón agradecido, que de mañana y de tarde me escucharás alabarte. En el precioso nombre de Jesús. Amén. Ahora haz un Padre Nuestro y un Gloria. Padre Nuestro, que estás en el cielo, santificado sea tu nombre, venga a nosotros tu reino, hágase tu voluntad en la tierra como en el cielo. Danos hoy nuestro pan de cada día,
Perdona nuestras ofensas, como también nosotros perdonamos a los que nos ofenden. No nos dejes caer en la tentación y líbranos del mal. Amén. Gloria al Padre, y al Hijo, y al Espíritu Santo, como era en el principio, ahora y siempre, por los siglos de los siglos. Amén. En el nombre del Padre, del Hijo, y del Espíritu Santo. Amén. No olvides hacer esta oración a menudo para estar más cerca de Dios nuestro Señor. Si te gustó, puedes compartirla con alguien que pueda necesitarla. Que el Señor te bendiga.

Oh Dios, que llenaste los corazones de tus fieles con la luz de tu Espíritu Santo, concédenos que, guiados por el mismo Espíritu, sintamos la urgencia de estar siempre preparados, viviendo de cara a la eternidad, y que esta, nuestra oración, nos capacite para conocerte, encontrarte, pero ante todo, para amarte. Señor, aumenta nuestra fe. Hoy la palabra clave de la lectura del Evangelio es velad. Estamos tan sumergidos en un mundo de inseguridad que alarma a una buena parte de los ciudadanos. Guerras, terrorismos, azotes de inseguridad ciudadana, delincuencia, desbordamiento de fenómenos naturales, amenaza de enfermedades, incluso nuevas, crisis económicas, entre otras. Son algunas de las situaciones que amenazan nuestra paz. Por ello, tomamos las medidas cada vez más radicales: puertas de seguridad, candados, llaves, alarmas, policías, armas. Ciertamente los peligros de todo tipo amenazan nuestra seguridad y la de nuestros seres amados. Pero es mucho más importante la certeza de que nuestra vida está resguardada del grave peligro de una infelicidad eterna. Lo repetimos una y otra vez: en este mundo estamos de paso, por ello, la seguridad de poder descansar eternamente en los brazos de Dios es la tarea que con más interés debemos de cuidar. Hay que estar atentos para cuando el Señor venga a pedirnos cuenta de nuestra administración. Es preciso que tengamos todo en orden para acertar en el destino definitivo de la vida. En este sentido, es como se nos avisa que estamos bien dispuestos. Estemos alerta, amados hermanos, para que la muerte nos sorprenda preparados y así evitar el fracaso definitivo de la vida. Estemos atentos a acumular méritos para encontrar el reino de la vida y sobre todo para recibir la llamada definitiva. Tengamos las cuentas bien claras de nuestra vida para poder presentarnos con la conciencia limpia ante Dios nuestro Señor. Hoy se nos recuerda con el Evangelio que nunca es demasiado tarde mientras tengamos vida para cambiar. Estemos alerta a la llamada de Dios para seguirla sin condiciones. Estando atentos a responder, estamos aquí, Señor. Amados hermanos, el último día de la historia, el final de los tiempos, siempre se ha descrito en muchas ocasiones como un día trágico y ha dado lugar a una literatura que llamamos apocalíptica. Jesús anunció que vendría de nuevo a la tierra y que esta venida sería definitiva. Pero, ¿cómo debemos prepararnos? Vamos a considerar dos tipos de esperas. La primera es parecida a la de un soldado, agazapado en su trinchera, esperando con verdadero miedo el ataque del enemigo. Su única ilusión es que ese momento nunca llegue, porque sabe que puede acabar mal. Es la actitud del que ve el final pensando que va a condenarse por sus pecados. Tiembla, pero tampoco pone remedio. La segunda espera es la de la esposa que aguarda a su marido ausente durante mucho tiempo del hogar. Por ejemplo, la esposa de un marinero que sueña el día que volverá a estrechar entre sus brazos al amor de su vida. Y cuando se acerca el día se prepara, se viste, se perfuma y se dispone a recibirle con toda la ilusión del mundo. El creyente debe vivir sin temor, preocupado por vivir fielmente el día a día, pero también siendo consciente de que la responsabilidad de cada uno de sus actos es, por tanto, cuidarse y estar bien preparado, con alegría, para el encuentro definitivo con Dios. Hoy ofreceré un pequeño sacrificio a Dios y pediré la gracia de adquirir la virtud que más necesite para crecer en el amor a los demás. Amado Señor Jesús, qué diferente es mi vida cuando me esfuerzo para ver todo desde el plano de la fe. Las cosas, las actividades y las mismas relaciones sociales. Todo se transforma y se vuelve relativo de cara a la eternidad. Qué pocas cosas son realmente importantes. Ayúdanos a vivir pensando en el cielo, ese cielo que tú nos has prometido, y que lo podamos buscar como esa perla fina, ese gran tesoro que dará plenitud a nuestra vida eterna.
Padre Santo, te damos gracias, Padre, por habernos permitido llegar con vida el día de hoy y hasta este momento. Te damos gracias por el pan de cada día. Te pedimos, Padre, que con este evangelio

0: y nos protegerá siempre. Amén. Ares.
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0: Querida y amada comunidad, la ciudad santa de la visión del Apocalipsis quiere significar la culminación del reino a la que todos estamos destinados. El autor quiere mostrarnos la nueva Jerusalén donde nuestro mundo se hace cielo, donde la iglesia fundada y sustentada en Cristo y los apóstoles es plenamente purificada por la gloria de Dios. El autor del Apocalipsis prefigura a lo que estamos llamados por un Dios que ya nos ve como sus piedras preciosas, que nos quiere a cada uno como efectivamente somos, es decir, valiosos, únicos, para que efectivamente brillemos ante tantas oscuridades. En el Evangelio de hoy, ¿de este pueblo tan pequeño puede salir algo bueno? Estas fueron las palabras que San Bartolomé, también llamado Natanael, dijo a Felipe, sorprendido ante la noticia de que había un gran hombre venido desde Nazaret. Natanael permaneció vacilante hasta que escuchó las palabras de Jesús hablándole. Cristo demuestra que conoce perfectamente el interior del hombre. Por eso se permite elogiarle en público. ¿Y qué dirá Jesús de nosotros? ¿Podría repetir las palabras que dirigió a Natanael hacia nosotros? Preguntémonos qué opinión tenemos de nosotros mismos. Lo que en realidad somos está recogido en nuestra conciencia. Ella nos avisa ante la bondad y la maldad de nuestros actos, antes y después de hacerlos. Por eso el que actúa guiado por una conciencia recta tiene la seguridad de llevar una vida honrada ante sí mismo, ante los hombres y ante Dios. Mientras más pensamos en ti, Jesús, más difícil será que creamos que nos amas tal como somos. No tenemos que cambiar nada para ti. Todo lo que necesitamos es aprender cómo pasar el tiempo en tu presencia y dejarte hacer el trabajo de transformarnos. Pensemos en cómo Jesús ve bajo las higueras de nuestra vida y cómo valoriza lo que puede estar escondido de los demás. Jesús nos conoce totalmente como conocía a Natanael. Amado Señor, frecuentemente soy escéptico y desconfío en que puedo alcanzar la santidad porque no me dejo transformar por tu gracia. Por eso te pido hoy que abras mi corazón y mi espíritu, que abras mi entendimiento para que sepa reconocerte siempre y darte el lugar que te corresponde en mi vida. Amados hermanos, nunca es tarde para hacer el bien y dar testimonio de Jesús. Haz hoy lo que no hiciste ayer, y date cuenta de que lo que cuenta es el momento presente. Viviendo el hoy con acierto, estarás fabricando un mañana muy feliz. Es nuestro más hermoso destino, ver el cielo abierto, entrar en él y disfrutar por toda una eternidad de la presencia de Dios bueno, que nos ha preparado una eternidad feliz.
3: Padre Santo, te damos gracias, Padre, por habernos permitido llegar con vida el día de hoy y hasta este momento. Te damos gracias por el pan de cada día. Te pedimos, Padre, que con este evangelio y el de todos los días nos permitas renacer como personas, como seres incorruptibles. Ayuda a todas las personas del mundo que en este momento elevan sus peticiones personales hacia ti. Oremos también para que nuestras súplicas lleguen a Él, para que su bendición cubra completamente nuestras vidas. Él nos ha prometido que si guardamos sus mandamientos, nos bendecirá y nos protegerá siempre. Amén.

Amado Padre Celestial, en medio del silencio quiero tomarme este tiempo para conversar contigo. Hoy quiero darte gracias por este nuevo día que me regalas. Vengo ante ti para adorarte y bendecir tu nombre por todas las bondades y favores recibidos de tu mano. Aquí estoy, Señor, necesitado de tu amor, de tu bendición y de tu compañía. Señor, tú conoces mi corazón y sabes que solo no puedo y necesito que tu presencia esté conmigo a cada instante de mi vida. Señor, hoy quiero darte gracias por ayudarme a recordar que no importa cuán malos sean los tiempos que atraviese, ni qué tipo de nubes oscuras se asienten en mi vida, tú eres mi consolador. Señor, solo tú puedes elevarme por encima de las tormentas de la vida y llevarme a tu presencia. Solo tú puedes tomar cualquier pérdida que experimente y llenar ese lugar vacío con bien. Solo tú puedes tomar la carga de mi pena y dolor y sacar algo positivo de ello. Responde a mi clamor, Dios mío y defensor mío. Dame alivio cuando esté angustiado, apiádate de mí y escucha mi oración. Cuando atraviese tiempos difíciles, te pido que sienta tu presencia conmigo. Quiero volverme más fuerte en esos tiempos y no más débil. Quiero que aumente mi fe y no llenarme de dudas. Quiero tener esperanza en medio de ellos y no estar desesperado. Quiero mantenerme firme en tu verdad y no dejarme llevar por mis emociones. Señor, en todo tiempo te alabaré. En todo tiempo quiero darte gracias, pase lo que pase, porque tú eres mayor que cualquier cosa que enfrente. Sé que cuando cruce las aguas, tú estarás conmigo, y los ríos no me cubrirán. Cuando camine por el fuego, no me quemaré, ni me tocarán las llamas. Señor, tú eres un Dios bueno y enviaste a tu Espíritu Santo para que fuera mi consolador y mi ayudador. Por favor, Señor, ayúdame a experimentar tu paz en medio de las circunstancias adversas de la vida. Pero sobre todo, ayúdame para proteger esa paz de los ataques del enemigo que quieren cada día robármela. Gracias porque me llenarás de gozo y paz, fin de que rebose de esperanza por el poder del Espíritu Santo. Te lo pido en el nombre de Cristo Jesús. Amén y amén.

Feliz domingo para todos. Este es un domingo muy especial porque celebramos hoy la solemnidad de todos los santos. Y tres son las enseñanzas fundamentales de esta fiesta litúrgica. Primera, que estamos llamados a la santidad. Y estamos llamados no quiere decir que es una opción entre otras opciones, como quien dice si quieres o si no quieres. Estamos llamados quiere decir que nuestra plenitud, nuestra verdadera felicidad, nuestra auténtica paz, nuestra realización, están en la santidad. Estamos llamados a la santidad quiere decir que mientras rechazamos ese llamado, estamos dando la espalda a lo mejor de nosotros mismos. Nos estamos contentando con una versión torpe, pobre, incompleta, enferma de nosotros. Tú no aceptarías algo así. Si tú vas, por ejemplo, a un restaurante y pides, qué sé yo, una carne, y te traen una carne que está de mal sabor, parece que un poco descompuesta, todavía se puede comer, ¿tú te quedas contento con eso? ¿No es verdad que no? Entonces, ¿por qué nos contentamos con menos? Eso es lo primero, estamos llamados a la santidad. Lo segundo, el camino es arduo, el camino pasa por las bienaventuranzas. Es decir, esto tiene lágrimas, esto tiene hambre y sed, esto tiene persecución, esto tiene pérdidas. El camino no es un paseo, el camino es arduo, es empinado, es estrecho. ¿Y por qué es bueno saber esto? Por lo que dice el libro Eclesiástico en el capítulo 2, si vas a servir al Señor, prepárate para la prueba. Nuestra fe cristiana no es un simple buenismo. No es simplemente ser buena persona, llevar la fiesta en paz, palmadita por aquí, palmadita por allá, todos tranquilos, no me meto con nadie. Voy más o menos como me lleva el río. Como nos han dicho tantos papas, vida cristiana, vida contracorriente. Muchas veces, no todo el tiempo, pero muchísimas veces contracorriente. Muchísimas veces vas a necesitar la ayuda de otros, el auxilio de otros para poder llegar. Entonces el camino es arduo. Tercer elemento. Es arduo, pero es posible. La multitud de santos, santos niños, santos adolescentes, santos que estuvieron casados, santos que fueron al desierto, santos que ejercieron la misericordia, santos que fueron martirizados, santos que son espejos de pureza, santos que son faros de sabiduría. Esa multitud de santos nos está diciendo, ¡ey! Es posible, sí se puede. Antes dijimos, es arduo, pero sí se puede. Y el camino para que sí se pueda, para lograrlo, es siempre el mismo en el fondo. Es el camino del sí repetido a Dios, es el camino del amor que se renueva cada día. Es el camino de aquel que sabe que la cima está más allá, que no he llegado todavía. Y si hay caídas, pues si hay caídas, que haya levantadas, pero no sentadas. Las caídas son la mejor forma de levantarse, no de sentarse, ni de devolverse. Es un día hermoso para recordar que estamos llamados a la santidad, que la santidad es ardua porque es algo que vale la pena. Y que, si es posible, Dios te ama, Dios está contigo, tienes a tu favor. El Señor está conmigo como fuerte guerrero, dice el Salmo. El Señor está conmigo y me auxilia. ¿Qué podrá hacerme el hombre? Dice el Salmo. Si el Señor está contigo, ¿quién contra ti? Así que, día para retomar la ruta, día para decir, tal vez me había extraviado, me había cansado, me había detenido, pero ahora sé para dónde voy. La gloria para Dios. Así que ánimo, tú y yo, ya somos dos y en realidad somos muchos los que estamos convencidos de nuestra necesidad, pero convencidos del camino que queremos recorrer. Amén.

La palabra de Dios dice en Romanos, capítulo 8, versículos 31 al 35. ¿Qué pues diremos a esto? Si Dios es por nosotros, ¿quién contra nosotros? El que no escatimó ni a su propio Hijo, sino que lo entregó por todos nosotros. ¿Cómo no habrá de darnos generosamente junto con Él todas las cosas? ¿Quién acusará a los que Dios ha escogido? Dios es el que justifica. ¿Quién es el que condenará? Cristo es el que dio su vida. Más aún, el que también resucitó, el que además está a la diestra de Dios, el que también intercede por nosotros. ¿Quién nos separará del amor de Cristo? ¿Tribulación o angustia? ¿Persecución o hambre? Versículo 37 continúa. Antes, en todas estas cosas somos más que vencedores por medio de aquel que nos amó. Por lo cual estoy seguro de que ni la caída, ni la vida, ni ángeles, ni principados, ni potestades, ni lo presente, ni lo porvenir, ni lo alto, ni lo profundo, ni ninguna otra cosa creada nos podrá separar del amor de Dios, que es en Cristo Jesús, Señor nuestro. ¡Qué hermosas promesas nuestro Señor nos ha dejado escritas! ¡Qué maravilloso saber que estando con Dios, nada podrá contra nosotros! Si Dios está conmigo, ¿quién contra mí? Si tú estás con Dios, ¿quién podrá estar contra ti? Si tú estás con Dios, ¿qué problema podrá ser más fuerte que tú? Si tú estás con Dios, ¿qué dificultad podrá contigo? Si tú estás con Dios, Dios estará contigo. Atesora esta promesa en tu corazón y siempre ten presente en tu mente que donde sea que tú estés, Dios estará contigo. Dios te cuida, Dios te protege, Dios vela tus sueños, Dios va contigo, Dios camina a tu lado, Dios te alienta y te sostiene en todo momento. Y nada podrá separarte del amor de Dios, que es en Cristo Jesús, Señor nuestro. Padre amado, hoy sé que tú estás conmigo, y que nada podrá separarme de tu amor, de tu bondad y de tu misericordia. Hoy atesoro estas maravillosas palabras en mi corazón, y reconozco que solo contigo podré hallar la paz para mi alma. Y solo estando contigo y tú conmigo, nada podrá contra mí. Hoy me quedo en tus preciosas manos. Cúbreme con tu manto y dame esa tranquilidad y seguridad que solo viene de tu ser, Señor. Te lo pido por medio de tu Hijo Jesús, a quien sea la honra y la gloria.

0: Ven, Espíritu Santo, nos concedes este día para poder acompañar a Cristo en su pasión. No queremos evadir ni olvidar toda la crueldad y maldad que vives por causa de nuestros pecados. Que esta oración sea el inicio de un día de donde no escatimemos tiempo ni esfuerzo para saber contemplarte en tu pasión y muerte. Amado Señor, ayúdanos a vivir un ayuno gozoso al saber renunciar a todo lo que no sea tu santa voluntad. La vida del creyente es un viacrucis, si se acepta la invitación de Jesús de llevar la propia cruz detrás de él cada día. Podemos ser condenados al desprecio, podemos sentir el silencio que hiere, que condena nuestra fidelidad creyente. En nuestro viacrucis personal hay también momentos de caída, de fragilidad, de cansancio, pero que también nosotros tenemos alguien que nos acompaña en nuestro caminar junto a Jesús. Y este es el apoyo de María. El camino de la cruz de Cristo y el nuestro son unas vías de salvación y de apostolado porque hemos sido invitados a colaborar en la salvación de nuestros hermanos. Todos los creyentes somos responsables del destino eterno de quienes nos rodean. Cristo nos enseña con la cruz a salir de nosotros mismos, a dar así un sentido apostólico a nuestra vida. Cuando contemplamos el crucifijo, cuando veamos la figura sufriente de Cristo en una cruz, pidamos la gracia de recordar que los dolores de Cristo crucificado son fruto del pecado. Evitemos y pidamos la fortaleza a Dios para ello. Cada una de las ocasiones de pecado que se nos presenten en nuestras vidas, poder renunciar a ellas. En el largo evangelio de hoy, sucede aquello que el narrador ya nos ha anunciado en distintas ocasiones. Todos somos conscientes del final de Jesús, de su muerte en la cruz. Pero su muerte no es un final trágico, sino que debe entenderse como la vuelta hacia el Padre. ¿Cómo comprender esta diferencia? Es obvio que la muerte de una persona es algo lamentable. El asesinato es repudiable y condenable desde cualquier punto de vista. Nadie quiere que otro sufra o que unos le provoquen daño, tortura o castigo a otro ser humano, en especial si esa persona es inocente. Pero hoy en el Evangelio de Juan, el final de Jesús y su muerte en la cruz, no debemos entenderla como humillación, sino como una elevación. Verlo en la cruz no es el final, sino más bien es el inicio de un largo proceso discipular, donde verlo elevado en la cruz debe significar el acto más grande de amor, desde el cual podemos comprender cada una de las palabras y acciones de Jesucristo. Es verdad que la liturgia de hoy nos invita a detenernos, a contemplarlo en la cruz, la cual era un instrumento de tortura de los romanos. En este evangelio se hace un signo visible que efectivamente requiere que revistamos su significado, de instrumento de tortura a signo de salvación. Por eso muchos llevan una cruz en el pecho. Por eso muchos hacen la señal de la cruz al inicio y al final de sus días. Pues el creyente es alguien que cree, tiene esperanza en un final. La cruz es nuestro recordatorio, es nuestro distintivo. Que ante la muerte en la cruz, no podemos más que esperar convencidos de que el mal y las tinieblas nunca tendrán la última palabra. El relato continúa con varias escenas. Jesús es consciente de que todo se ha cumplido y por ello entrega su espíritu. El hecho de brotar de su costado sangre y agua y la aparición de José de Arimatea y de Nicodemo, quienes dan sepultura al cuerpo de Jesús. Veamos a estos dos personajes como representación de los discípulos que ante la pasión y la muerte de Jesús son capaces de vencer el temor ante los judíos y los romanos. Este Viernes Santo no se puede comprender sin los signos del sábado de vigilia pascual. Además de la cruz, signo visible, tenemos otro elemento que debemos tomar a consideración: el silencio. El silencio que hoy, amados hermanos, se nos propone en la liturgia frente a la cruz cobra un sentido, pues ante la tumba de Jesús, nosotros los creyentes hemos de escuchar la voz de Dios que nos dice una y otra vez que la muerte nunca va a tener la última palabra. Y así, fue como la última palabra que brota del Señor, es la entrega confiada de la vida y de la muerte en los brazos del Señor. Ahora ya aflora otra vez a los labios de Cristo la confianza filial. Padre, en tus manos encomiendo mi espíritu. Y a la hora de nuestra muerte sintamos que la presencia del Padre recoge en nuestra vida, nuestro espíritu, y trasciende con la satisfacción de haber dejado en la tierra una lucha inspirada en el amor, en la fe, en la esperanza, no sangre ni violencia. Qué triste será dejar hermanos en la huella de la vida, hermanos torturados, desaparecidos, matados, terrorismo, incendios, crímenes. ¿Qué cuenta tendrán que dar a Dios esas manos manchadas de sangre que empuñaron látigos y dieron puntapiés a sus hermanos? Qué triste será en aquella hora no poderle decir, Padre, en tus manos encomiendo mi espíritu. Cuando lo que se presenta en la hora de la muerte no es un espíritu que ha trabajado en la tierra el amor, la esperanza y la fe, sino la lucha sangrienta que no la quiere Dios.
1: Padre Santo, te damos gracias, Padre, por habernos permitido llegar con vida el día de hoy y hasta este momento. Te damos gracias por el pan de cada día. Te pedimos, Padre, que con este evangelio y el de todos los días nos permitas renacer como personas, como seres incorruptibles. Ayuda a todas las personas del mundo que en este momento elevan sus peticiones personales hacia ti. Oremos también para que nuestras súplicas lleguen a Él, para que su bendición cubra completamente nuestras vidas. Él nos ha prometido que si guardamos sus mandamientos, nos bendecirá y nos protegerá siempre. Amén.
2: Muy probablemente tienes más de un plan en tu vida, o algo estás dispuesto a hacer. Así que amigo, hoy te recuerdo que lo mejor que podemos hacer, antes de emprender cualquier cosa en nuestra vida, es entregarlo en las manos de Dios, pues Él tiene el poder de guiarnos a ir por el camino correcto, para lograr todo lo que nos propongamos, siempre y cuando eso que tanto anhelas sea para la honra de Dios. Querido amigo, querida amiga, si tienes necesidad de pedir a Dios, ya sea por tu trabajo, por los estudios, por los hijos, por tu hogar, por tu familia, por tu negocio, o algo que deseas hacer y tienes el deseo en Dios de que sea próspero, te invito a que juntos oremos a nuestro Padre Celestial, quien con amor nos escucha desde los cielos. Oremos. Padre nuestro que estás en los cielos, santificado es tu nombre. Gracias te damos, Señor, por las bendiciones derramadas a nuestras vidas. Te damos gracias también por la vida que nos has regalado, por cada minuto que pasamos a tu lado. El día de hoy venimos con profunda reverencia y amor ante ti. Primeramente, fue para agradecerte, y en segundo lugar, para dejar todo lo que tenemos y todos nuestros planes en tus divinas manos. Creemos, Señor, que solo tú sabes qué es lo mejor para nosotros. Por eso, todo lo que tenemos lo dejamos en tus manos, para que seas tú, Señor, la guía que nuestras vidas necesitan. Para que seas tú, Señor, nuestro aliado en todo lo que tenemos planeado hacer. Porque todos nuestros planes son planes de bondad y no de maldad. Porque todo lo que necesitamos y tenemos son para glorificar tu nombre. Desde nuestra casa hasta nuestra familia. Todo, Señor, todo lo dejamos en tus manos. Guíanos en cada paso que demos. Ayúdanos a prosperar en todo aquello que sea tu voluntad. De nuestra parte, sabremos aceptar cuáles sean tus designios, Señor. Por lo mientras, todos nuestros planes también los dejamos en tus manos. Porque, Señor, cada vez que por nuestras propias fuerzas queremos lograr algo, Muchas veces fracasamos en el intento. Muchas veces nos equivocamos. Y no sabemos qué decisiones tomar. Creemos en ti, amado Padre. Y en ti queremos dejar todo lo que tenemos en nuestras manos. Y todos nuestros planes. Porque solo tú sabes por qué hemos venido a este mundo. Y por eso te pedimos nos ayudes a lograr ese propósito de vida. Amado Padre, gracias por habernos escuchado una vez más. Gracias porque siempre estás aquí para nosotros. Gracias por todo, Señor. Gracias. Alabado sea tu nombre. En Cristo Jesús. Amén. Dios te bendiga, querido amigo. Y espero con el corazón logres todas tus metas. Y si algo no sale como esperabas, es porque Dios tiene algo mejor para ti. Bendiciones de corazón.

0: Dios nuestro, tú eres nuestro Padre amoroso que anhelas que experimentemos la auténtica paz y felicidad al dejarte ser centro de nuestra vida interior. Guía esta nuestra meditación para que nos alejes de las preocupaciones exteriores y pasajeras y podamos ser dóciles a tus inspiraciones. Padre, tú que ves en lo secreto y conoces todo, ayúdanos a no dar importancia a nada, que cada día podamos llenar nuestro corazón únicamente con tu amor. Amado Señor Jesús, ayúdanos a experimentar vivamente tu amor en esta oración para corresponderte con más docilidad. Querida y amada comunidad de oraciones en video, muchas veces pensamos que tenemos que estar bien presentados para las fiestas. Y no significa que eres una persona maleducada, pero ¿por qué nos fijamos en la presentación exterior cuando lo más importante es el interior? Cristo se enoja con los fariseos porque no han sabido apreciar la belleza interior sin mirar la exterior. Por eso purifican los vasos por fuera, olvidándose de que lo verdaderamente importante está por dentro. Es por eso que el Señor reprende a los fariseos, porque quiere ayudarles a ver que viven en la hipocresía, que de nada les valen sus buenas obras y su observancia de la ley si por dentro están sucios. Un hombre captó en profundidad este mensaje de Cristo y entonces dijo: quiero escribir el libro de mi vida, no de cara a los hombres, sino de cara a cara con Dios. Descubrió que no vale la pena vivir fingiendo, vivir de apariencias para crearse una buena imagen ante los demás, porque podemos engañar a los hombres e incluso nos podemos engañar a nosotros mismos, pero no a Dios, amados hermanos, porque Él nos ve en lo secreto y conoce todo. Vivir para los demás es descubrir la insatisfacción, el desasosiego que se vive cuando hay dualidad de hipocresía. Cuando se vive con una máscara, se sonríe por fuera, pero se llora amargamente en el interior. Dejémonos convencer al sentir la paz que deja la autenticidad y la coherencia de vida. Por eso, qué importante es que nosotros siempre estemos lavando y cuidándolo de adentro, de la abundancia de nuestro corazón, para que salga por los labios. Lo más importante es que nuestro corazón y nuestra mente, estando limpios, hagan limpios nuestros sentidos, nuestras pasiones, nuestros afectos, y no vivamos esa doble personalidad donde cuidamos tanto la imagen y estamos constantemente degradándonos. En el fondo, estamos cuidando demasiado el qué dirán y estamos finalmente dejándonos a la deriva. Y en cuanto al cuidado fundamental de aquello que nos hace más persona, que es precisamente el corazón, es que no nos dejamos llevar por las apariencias, ni tememos a las consecuencias de decir la verdad. Amado Padre Dios, muchas veces aparentamos, nos guiamos por la moral, por el qué dirán, y buscamos satisfacer a los demás porque finalmente nos sentimos satisfechos ante ellos, ante nuestro ego. Como fariseos nos comportamos. Hacemos a un lado lo bueno que has dejado en nuestro interior, el verdadero amor que hace actuar y decir las cosas, sin tanto fariseísmo. Ábrenos la mente, te pedimos, y danos más amor a nuestro corazón para que podamos seguir tu palabra, nuestro Señor. Que las buenas obras puedan brotar de nuestro interior, de nuestro amor a Dios y al prójimo. Estas cosas solo nacen del corazón. Que nuestra intención no sea impresionar a los hombres, sino sencillamente agradarte a ti y ser testimonio alentador para todos nuestros hermanos que nos rodean. Danos la sabiduría para no convertir tus mandamientos en un fin, cuando son solo medios, ni situarnos en una posición laxa que busque con tu gracia ellos. Ante nuestro ego, como fariseos nos comportamos. Hacemos a un lado lo bueno que has dejado en nuestro interior, el verdadero amor que hace actuar y decir las cosas, sin tanto fariseísmo. Ábrenos la mente, te pedimos, y danos más amor a nuestro corazón para que podamos seguir tu palabra, nuestro Señor. Que las buenas obras puedan brotar de nuestro interior, de nuestro amor a Dios y al prójimo. Estas cosas solo nacen del corazón. Que nuestra intención no sea impresionar a los hombres, sino sencillamente agradarte a ti y ser testimonio alentador para todos nuestros hermanos que nos rodean. Danos la sabiduría para no convertir tus mandamientos en un fin, cuando son solo medios, ni situarnos en una posición laxa que busque evadir el esfuerzo. Te ofrecemos que con tu gracia viviremos la caridad generosa, hacer el bien a nuestros hermanos, brindar apoyo a todos, ofrecer la estima sincera y servir en todo lo que nos sea posible. Esos sí son los mejores medios para purificar nuestras debilidades.
1: Gracias quiero dar al divino laberinto de los efectos y las causas por la diversidad de las criaturas que forman este singular universo.

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1: Señor, muéstrame el camino y ahí voy.
2: Amado Padre, en este momento, venimos ante tu presencia para darte gracias por todo lo que nos das. Gracias te doy, Señor, por este día que me has concedido vivir. Gracias por la bondad de tu ser, que me ha dado la vida que ahora disfruto. Tu misericordia es muy grande, tanto que no la merezco. También, Señor, gracias te doy. Tómate un instante para dar gracias al Señor por este día tan maravilloso.

Tu amor, Señor, incomparable es. Tan grande, pero tan grande, que no puedo escapar de él. El día de hoy ha sido un día especial. Un día lleno de muchas sorpresas. Un día también con sus dificultades y sus problemas. Pero ahora, me alegra saber que no estuve solo. Que todo lo vivido fue porque tenías algo que enseñarme. Porque era necesario ser instruido, moldeado mi carácter y mi ser. Gracias por haber cuidado de mí, de mi familia, de quienes sabes son especiales para mí. A esta hora de la noche, tu palabra me conforta, me hace sentir vivo, saber que me conoces desde antes que me formaras en el vientre de mamá. Antes que te formase en el vientre te conocí, y saber que me has apartado desde antes de mi nacimiento. Y antes que nacieses, te santifiqué. Te di por profeta a las naciones. Ahora sé, Señor, que soy especial, que tengo la dicha de ser hijo de un Dios maravilloso, que me ha hecho así, auténtico. Y gracias, Señor, porque siempre cuidas de cada uno de nosotros. Y ahora, que ha llegado la hora de descansar, de darle la bienvenida a una noche más, que has preparado para que todos descansemos, quiero pedirte que cuides de mí. Cuida de todos y cada uno de nosotros. Que tus santos ángeles acampen alrededor nuestro y podamos dormir confiando en ti, Señor. Danos paz. Esa paz que el mundo poco a poco nos ha ido robando. Esa paz que se ha esfumado. Da paz, Señor, a todos los hogares que sufren, que pasan problemas económicos, que tienen carencia de salud, dificultades diarias, Señor, que tú sabes más que nosotros. Tú conoces cada corazón que hoy eleva una oración hasta ti. Danos paz. Aquí a quienes en medio de la tormenta vienen hasta ti, dales paz. A quienes en agradecimiento vienen a ti, da paz, Señor, a toda la humanidad. No conforme a nuestra voluntad, sino conforme tú sabes es mejor para cada uno de nosotros. Confiamos en ti, Señor, y sabemos que nunca vamos a estar solos. Tu mano poderosa siempre ha de ayudarnos, y tu presencia nunca faltará en nuestro diario vivir. Que tu bendición, Señor, caiga sobre cada uno quienes estamos aquí. La pedimos porque tanto la necesitamos y anhelamos. Bendícenos, Señor. Bendícenos. Buenas noches, Señor nuestro. Buenas noches, Dios mío. En Cristo Jesús. Amén. Dios te dé un descanso placentero, te haga dormir en paz, en tranquilidad, para que al clarear la mañana inicies un nuevo día, sabiendo que no estás solo y que Dios va contigo, donde sea que vayas. Dios te bendiga y te acompañe. Es el deseo de mi corazón. Voz Beluna.

Yo la amé y era de otro que también la quería. Perdónala, Señor, porque la culpa es mía. Después de haber besado sus cabellos de trigo, nada importa la culpa, pues no importa el castigo. Fue un pecado quererla, Señor, y sin embargo, mis labios están dulces por ese amor amargo. Ella fue como un agua callada que corría. Si es culpa tener sed, toda la culpa es mía. Perdónala, Señor, tú que le diste a ella su frescura de lluvia y su esplendor de estrella. Su alma era transparente, como un vaso vacío. Yo lo llené de amor. Todo el pecado es mío. Pero, ¿cómo no amarla si tú hiciste que fuera turbadora y fragante como la primavera? ¿Cómo no haberla amado si era como el rocío sobre la

hierba seca y ávida del estío. Traté de rechazarla, Señor, inútilmente, como un surco que intenta rechazar la simiente. Queda de otro, Señor, pero hay cosas sin dueño. El ensueño. Y ella me dio su amor, como se da una rosa, como quien lo da todo, dando tan poca cosa. Una embriaguez extraña nos

0: que la hiciste bella y me diste los ojos para mirarla a ella. Toda la culpa es tuya, pues me hiciste cobarde para matar un sueño porque llegaba tarde. Sí, nuestra culpa es tuya, si es una culpa amar, y si es culpable un río cuando corre hacia el mar. Es tan bella, Señor, y tan suave y tan clara, que sería un pecado mayor si no la amara. Y por eso, perdóname, Señor, porque es tan bella que tú que hiciste el agua y la flor y la estrella, tú que oyes el lamento de este dolor sin nombre, tú también la amarías si pudieras ser hombre.
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3: Padre amado, en tus manos pongo todas mis preocupaciones, cargas y sufrimientos que están causando un terrible mal a mi alma. Señor, sé que tu amor es eterno y siempre diriges tu mirada a todos aquellos cuantos sufren, porque tú los amas con un amor eterno. Tu compasión todo lo puede, tu compasión es capaz de tocar mi vida y mi corazón y transformar todo mi dolor y frustración en deseos llenos de vida y de esperanzas. Ven, Señor, escucha mi plegaria, llévate mi dolor causada por esta depresión que me mantiene en la calle ciega de la tristeza y en el que la desesperanza ha invadido mi vida. Tu palabra es poderosa, tu palabra es fuente de sanación y de vida. Por eso, a ella me confío, bajo su sombra me cobijo y en tus manos me pongo. Por la fe, sé que tú me proteges y en este momento vienes en mi auxilio para alejar el dolor y la tristeza que abate mi alma. Invoco a los santos ángeles custodios para que sean ellos mi pedestal, mis protectores, mi apoyo espiritual contra los poderes del maligno que quieren gobernar mi vida. Ven y libérame de esta amarga depresión en la que me encuentro. Sana todas esas heridas que no han cerrado y que me mantienen atada a rencores y dolores pasados. Dame la fortaleza necesaria para sobrellevar con esperanza este tiempo difícil y pueda yo llegar a descansar junto a las aguas tranquilas de tu presencia. Dios, que pueda sentir tu mano poderosa sobre mí y encontrar alegría y protección en ti, pues tú eres el escudo que tengo para defenderme contra los dardos venenosos de la desesperanza y de la depresión. Gracias, Padre, porque sé que tú me has escuchado en este momento, porque sé que en este instante estás moviendo las cosas de tal manera que pronto pueda ver yo una salida llena de luz, una salida llena de amor en tu nombre. Gracias, porque por medio de tu verdad me estás levantando en victoria y dejas fuera del alcance a toda depresión que intenta invadir mi espíritu. Gracias, amado Padre, porque en este momento estás derramando bendiciones a mi vida.

0: Lucas 15, del 1 al 10. Hoy estamos viendo la misericordia de Dios y encontramos aquí el pasaje, en primer lugar, del Jesús que es buen pastor. Este Jesús que sale a buscar a la oveja. Y vos como cristiano y yo como cristiano tenemos que salir a escuchar a muchas ovejas que también están cansadas, agobiadas. No podemos ser una iglesia de exquisitos, una iglesia que sea cerrada, una iglesia en la cual estemos solamente los mismos de siempre. Tenemos que buscar esas ovejas y no estar todo el tiempo ser una iglesia de pastores peluqueros que acarician a la oveja, que la peinan, la cambian, la vuelven a despeinar, la vuelven a peinar. No, hay muchas ovejas que están sucias, están cansadas, están dolidas por el pecado que tienen. Y le tenemos que mostrar un Jesús misericordioso. Por eso te pido, con todo respeto, en esta mañana de oración, que por favor, acordate que vos sos iglesia y que hay muchas ovejas afuera que todavía necesitan encontrarse con un Jesús misericordioso. Necesitan ovejas que sean miradas con misericordia, con cariño, y que no sean miradas con una actitud de ser juzgadas, porque Dios te está mirando con una actitud de cercanía y de amor para que te arrepientas y vuelvas, y no con una actitud de juzgarte y de decirte vos te vas de acá. Hoy tenemos que buscar esta iglesia abierta, con puertas abiertas, que busca, que sale, porque es la primera actitud que vemos en el Evangelio de hoy. Un pastor que sale a buscar a una oveja perdida, sale, salí vos y sé, tengo que salir yo como pastor. Y tenemos que buscar a esas ovejas y no quedarnos con aquella que siempre están en el corral y la acariciamos y la tenemos. Hoy hay ovejas que están hasta con heridas graves y hasta tienen la mancha de sangre. Y como vos sabés, cuando hay manchas de sangre en tu ropa o en tu cuerpo, si las dejas por mucho tiempo hace olor. Y hoy tenemos hermanos nuestros que también están con ese olor de la sangre, de tantas heridas que tienen. En segundo lugar, dentro de esta misericordia que vemos de Jesús a través de las parábolas, también sale a buscar y busca la manera de mostrar esa presencia de Jesús en el otro. Por eso el Señor te quiere mostrar que con su misericordia vos sos valioso para Él, que el mejor don que vos podés tener es haberte amado por Dios. Y cuando vos te sentís amado por Dios, te sentís perdonado. Y cuando te sentís perdonado, te sentís un enamorado pleno de Dios y enamorado de la vida que busca enamorar a otros. Te haces misionero. Por eso la actitud misionera de tu vida es en la meditación de la misericordia. Que el Señor te ilumine, que seas misericordioso, por sobre todo humilde. Que Dios te bendiga.
1: Oración por la familia. Padre mío, bueno y misericordioso, me arrepiento de todos mis pecados y de todos mis errores y confío plenamente en tu misericordia. Te pido por mi familia, Padre bondadoso y lleno de ternura. Te pido que cuides y protejas a cada uno de ellos con tu preciosa sangre y tu precioso amor. Cuídalos de toda maldad y de toda acechanza del enemigo. Protégelos con tu mano poderosa de cualquier peligro o accidente. Padre lleno de bondad, en tus manos te los pongo. Yo sé que si los tienes en tus manos, no tengo nada de qué preocuparme, nada que me robe la paz, porque sé que tú eres su escudo protector, tú eres su refugio, tú eres su baluarte, tú eres su árbol fuerte que los cubre con tu sombra. Señor y Dios mío, te pido y ruego que nos unas cada día más. Únenos para que vivamos en armonía, en tu paz y en tu tranquilidad. Ayúdanos a reconciliarnos cuando tengamos problemas, a pedirnos perdón cuando hay que pedir perdón. Ayúdanos, Jesús, misericordioso, a no guardarnos rencor, a quitar las divisiones que haya en nuestra familia, a quitar todo lo que nos aleja y separa. Te ruego, mi amadísimo Dios, de ternura y del cariño, que si alguno de nosotros tenemos envidia, odio, rencor, coraje, venganza o cualquier tipo de sentimiento del enemigo que nos quiera dividir, que te lo lleves en este momento de nuestro corazón, de nuestra boca y de todo nuestro ser. Quita de nuestra boca toda palabra hiriente, toda palabra que haga sentir mal a los demás. Quita toda burla, toda palabra que dañe los sentimientos y el corazón de cada uno. Quita de nosotros toda palabra que destruya y acabe con las ilusiones, con los sueños y la esperanza que cada uno tiene. Arranca de raíz, mi Jesús hermoso, todos los malos recuerdos del pasado que muchas veces no nos dejan seguir adelante, que no nos dejan cambiar y que siempre volvemos al pasado para recordar solo lo negativo y no lo positivo. Te pido, mi amada Madre Santísima, que en nuestra familia haya comunicación, diálogo, tiempo de calidad, que haya confianza entre nosotros. Ayuda a que todos nos sientamos amados y queridos por todos, que nadie se sienta que no vale, que no es importante, que nadie sienta que es la oveja negra del rebaño. Te ruego, mi adorado Jesús, que cada miembro de nuestra familia se sienta apreciado, valorado, querido, importante, que nos sientamos que para nuestra familia sí valemos, aunque para el mundo no seamos nadie, que al llegar a casa sientamos alegría, paz y amor al estar con nuestros seres queridos. Bendice mi familia, Señor Todopoderoso y amado mío. Yo sé que siempre escuchas mi oración y te doy gracias. Te pido que en nosotros renazca el espíritu de la oración, de la meditación, de la lectura de tu santa palabra. Que renazca en nosotros el espíritu del cariño y de abrazos, de risas y de alegría en ti. Madre bella y hermosa, Santísima Virgen, Madre de Jesús y Madre mía, sigue guiando a mi familia con la lámpara de tu amor, con el rocío de tus rosas. Satura nuestro corazón que a veces se seca. Con tus manos de dulzura, sana nuestra alma y no dejes que el enemigo destruya mi familia. No dejes que llegue y entre en nosotros a dividir o a sembrar odio ni rencor. Mil gracias, mi adorado y hermoso Jesús glorioso y bendito, por tu ayuda, consuelo y bendición. Te amo y te adoro con todo mi corazón. Y te pido, Jesús, que bendigas a mi familia en el nombre del Padre, del Hijo y del Espíritu Santo. Amén.

0: Oh Espíritu Santo, Espíritu de verdad, dirige nuestro corazón para actuar siempre de cara a la verdad. Espíritu de santidad, ven y renueva nuestra intención. Ven, Espíritu de amor, enséñanos a orar. Jesús, danos la gracia de buscar siempre la verdad. Jesús sigue fustigando el pecado de hipocresía. Aparentar por fuera lo que no se es por dentro, como había condenado los árboles que solo tienen apariencia y no dan fruto. Aquí desautoriza a las personas que cuidan su buena opinión ante los demás, pero por dentro están llenos de maldad. ¿Se nos podría achacar algo de esto a nosotros? ¿No estamos también preocupados por lo que los demás piensan de nosotros cuando lo que tendríamos que trabajar es en mejorar nuestro interior? Sabemos que Dios conoce nuestro interior y no podemos engañarle. Por ello vale más ser transparentes ante Dios que aparentar lo que no somos ante los hombres. También conviene evaluarnos en el otro aspecto que Jesús denuncia. Somos personas que de palabras se distancian de los malos como los fariseos o de sus antepasados, pero en realidad somos tan malos o peores que ellos cuando se nos presenta la ocasión. Puede ser que emitamos juicios temerarios contra nuestro prójimo, considerándole incluso inferiores a nosotros, cuando en realidad lo que Cristo nos pide es perdonar y no pensar mal de nadie. En este caso, Cristo poseía la autoridad para denunciar la actitud hipócrita de los fariseos. Sin embargo, sabemos por el mandato de Cristo, el de amar a nuestro prójimo como a nosotros mismos. A nosotros no nos compete este derecho. Hoy, ante las dificultades, recitaré Cristo, en ti confío. Padre bueno, danos la gracia de salir de esta oración decididos a vivir siempre con autenticidad, venciendo el miedo al qué dirán, a la rutina o la ley del menor esfuerzo, para aspirar a ser tus discípulos y misioneros. Aumenta nuestra generosidad para aportar todas nuestras cualidades, nuestro ingenio e incluso nuestros recursos materiales para llevarte a todos los demás.
1: Padre bendito, esta mañana que me regalas, me pongo de rodillas ante tu grandeza, Señor, por lo maravilloso y sublime que es tu amor. Gracias porque mis ojos se despiertan y contemplan lo hermoso de tu creación. Gracias por cada una de las bendiciones que derramas sobre mí y mi familia. Gracias, mi Dios, porque al despertar esta mañana, mi cuerpo se encontraba renovado, con mejor ánimo y lleno de alegría. Gracias, Padre Santo, porque durante la noche te encargaste de mis preocupaciones y mis tristezas, y me regalaste el descanso que necesitaba, y nada lo perturbó. Amado Padre Celestial, te doy las gracias por cada momento de mi vida, haya sido bueno o malo, Señor, porque puedo obtener alegrías o aprendizajes. Mi Señor, cada mañana pongo mi confianza en tus divinas manos para que puedas acompañarme en mi caminar. Gracias, amado Padre, por las nuevas personas que colocas en mi camino, porque pueden compartir conmigo sus conocimientos y porque me permites llegar a ellos a través de ti, porque puedo compartirles tu evangelio y las maravillas que trae consigo. Te pido, Señor, que ilumines a aquellas personas que se encuentran investigando o creando la cura para alguna enfermedad. Dales el conocimiento necesario para que puedan llegar a su objetivo y así poder salvar la vida de muchos hermanos. Tú eres todopoderoso y dador de sabiduría. Dales la dirección para que puedan encontrar los caminos que los lleven a un mejor desarrollo. Dios bondadoso, te pido por favor que brindes fortaleza a aquellos que están atravesando un dolor físico, a quienes están postrados en una cama de hospital con dolores crónicos o con enfermedades terminales. Dales fuerza y paciencia, mi Señor. Ayúdales a entender tu sagrado plan. Que el miedo no se apodere de ellos y que puedan comprender que es una prueba de tu gran amor. Te pido, Señor, que no nos desampares que seas el motivo por el que cada familia pueda permanecer unida. Por favor, Padre, que en los hogares no falte el amor, la comprensión, la comunicación y sobre todo tu santa palabra. Que puedan unirse en oración para poder cimentar su fe y crecer juntos en espiritualidad. Que tu bendito amor pueda llegar a aquellos hermanos míos que te soltaron la mano, mi Señor. Se encuentran perdidos sin ti, no conocen o no quieren aceptar tu palabra de amor. Dales comprensión, hermoso Padre, para que sean capaces de entender tus propósitos. Derrama tu misericordia y bondad esta mañana, que pueda ser gentil con las personas, que sepa demostrar mis emociones de la manera más pacífica. Por favor, Padre, que en este día pueda hacer las cosas de tal manera que pueda agradarte, mi Señor. Protégeme de todo mal y bendíceme para poder llegar a mi destino con bien, siempre esperando que se cumpla tu santa voluntad, Señor, en el nombre de Jesucristo. Amén.

Los cinco minutos del Espíritu Santo. Es bueno dejar entrar al Espíritu Santo en toda nuestra vida. No para que nos ayude a descubrir qué debemos hacer o decir, sino también para que nos haga ver cuál es la mejor manera de hacerlo o de decirlo, cuál es el estilo y la modalidad que más nos conviene imprimirle a nuestros actos. Podemos pedirlo con las palabras del cardenal Verdier. Espíritu Santo, amor del Padre y del Hijo, inspírame siempre lo que deba pensar, lo que deba decir y cómo tenga que decirlo, lo que deba callar, lo que deba escribir, lo que deba hacer y cómo tenga que hacerlo, para obtener tu gloria, el bien de los demás y mi propia santificación. Amén.

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1: Lo que no logres de pie, pídelo de rodillas. Lo que no consigues hablando, pídelo orando. Y lo que tú no puedas hacer, deja que Dios lo hace por ti.
2: Muy probablemente tienes más de un plan en tu vida, o algo estás dispuesto a hacer. Así que amigo, hoy te recuerdo que lo mejor que podemos hacer, antes de emprender cualquier cosa en nuestra vida, es entregarlo en las manos de Dios. Pues Él tiene el poder de guiarnos a ir por el camino correcto, para lograr todo lo que nos propongamos, siempre y cuando eso que tanto anhelas sea para la honra de Dios. Querido amigo, querida amiga, si tienes necesidad de pedir a Dios, ya sea por tu trabajo, por los estudios, por los hijos, por tu hogar, por tu familia, por tu negocio, o algo que deseas hacer y tienes el deseo en Dios de que sea próspero, te invito a que juntos oremos a nuestro Padre Celestial, quien con amor nos escucha desde los cielos. Oremos. Padre nuestro que estás en los cielos, santificado es tu nombre. Gracias te damos, Señor, por las bendiciones derramadas a nuestras vidas. Te damos gracias también por la vida que nos has regalado, por cada minuto que pasamos a tu lado. El día de hoy venimos con profunda reverencia y amor ante ti. Primeramente, fue para agradecerte, y en segundo lugar, para dejar todo lo que tenemos y todos nuestros planes en tus divinas manos. Creemos, Señor, que solo tú sabes qué es lo mejor para nosotros. Por eso, todo lo que tenemos lo dejamos en tus manos, para que seas tú, Señor, la guía que nuestras vidas necesitan, para que seas tú, Señor, nuestro aliado en todo lo que tenemos planeado hacer. Porque todos nuestros planes son planes de bondad y no de maldad, porque todo lo que necesitamos y tenemos son para glorificar tu nombre, desde nuestra casa hasta nuestra familia. Todo, Señor, todo lo dejamos en tus manos. Guíanos en cada paso que demos. Ayúdanos a prosperar en todo aquello que sea tu voluntad. De nuestra parte, sabremos aceptar cuáles sean tus designios, Señor. Por lo mientras, todos nuestros planes también los dejamos en tus manos. Porque, Señor, cada vez que por nuestras propias fuerzas queremos lograr algo, muchas veces fracasamos en el intento, muchas veces nos equivocamos y no sabemos qué decisiones tomar. Creemos en ti, amado Padre, y en ti queremos dejar todo lo que tenemos en nuestras manos y todos nuestros planes. Porque solo tú sabes por qué hemos venido a este mundo. Y por eso te pedimos nos ayudes a lograr ese propósito de vida. Amado Padre, gracias por habernos escuchado una vez más. Gracias porque siempre estás aquí para nosotros. Gracias por todo, Señor. Gracias. Alabado sea tu nombre. En Cristo Jesús. Amén. Dios te bendiga, querido amigo, y espero con el corazón logres todas tus metas. Y si algo no sale como esperabas, es porque Dios tiene algo mejor para ti. Bendiciones de corazón.

0: Amado Padre, en estos momentos de oración te pedimos que el fuego de tu amor arda en nuestros corazones. Dios nuestro, te pedimos el don de la caridad, de un amor apasionado a Cristo que traiga la guerra a las fuerzas que quieren destruir la verdadera paz en la tierra. Cuando se ha entendido que la esencia de ser creyentes se halla en la caridad, en el apasionado amor a Dios y a sus cosas, estas palabras del Señor no deberían sonar extrañas ni contradictorias. Fuera de estas, sino todo lo contrario, es más, Cristo está empleando un lenguaje contradictorio en apariencia para dar a entender precisamente en qué consiste el verdadero amor a Él. Sí, porque el amor realmente, como lo ha de entender el creyente, está muy lejos de ser un diluido sentimiento de afecto, bonito y pasajero como una flor de primavera. Más bien es como el fuego que a la vez enciende todo y va consumiendo una y otra cosa. Es algo que se extiende, que tiene por naturaleza expandirse con calor, con pasión, que divide a los corazones fríos y mezquinos, que nada más piensan en llenar sus pobres pretensiones. Así es la caridad. Ese es el fuego que Cristo espera arder en los corazones de los que le amen. Están, por tanto, muy lejos de ser sus palabras interpretadas con la literalidad de la carne. Hay que haber experimentado el fuego de su amor para entenderlas correctamente. Amados hermanos, pidamos amar hasta ser incomprendidos por los egoístas de nuestro mundo. Pidamos vivir en estado de lucha, en una lucha del que cree en la fuerza del amor y consigue que el mayor número de seres humanos conozca a ese Dios que se entregó por puritito amor a ellos. En esto conocerán los demás que somos de Cristo y hemos de tener confianza en Él, porque el amor siempre logrará la victoria definitiva sobre el pecado y sobre la muerte. Hoy, todas mis actividades y oraciones de este día las ofreceré para aumentar ese amor a Cristo en mi corazón y que ese fuego encendido ilumine a mi familia, compañeros y amigos. Amado Padre, gracias por esta oración y por el don de mi bautismo, esa chispa de vida divina que recibí desde estar en continuo crecimiento. No quiero que las presiones externas o bien mi propia debilidad me lleven a la mediocridad o a la indiferencia que puede apagar esta luz. Te agradezco por mi familia y te suplico que nunca permitas que yo sea piedra de tropiezo en su fe. Dame la sabiduría para saber cuándo hablar y cuándo quedarme callado.
1: San Miguel, San Gabriel y San Rafael, rueguen por nosotros. Señor, que en ese día tu palabra llegue a nuestro corazón. Nosotros la entendamos, la amamos y estemos dispuestos con valentía a ponerla en práctica. Habla, Señor, que tu siervo escucha. Del Evangelio según San Juan.

En aquel tiempo, vio Jesús que se acercaba a Natanael y dijo de él, «Ahí tenéis a un israelita de verdad en quien no hay engaño». Natanael le contesta, «¿De qué me conoces?». Jesús le responde, «Antes de que Felipe te llamara, cuando estabas debajo de la higuera, te vi». Natanael respondió, «Rabí, tú eres el Hijo de Dios, tú eres el Rey de Israel». Jesús le contestó, «Por haberte dicho que te vi debajo de la higuera, ¿crees? Has de ver cosas mayores». Y le añadió, «Yo os aseguro, veréis el cielo abierto y a los ángeles de Dios subir y bajar sobre el Hijo del Hombre». Palabra del Señor. Con mucha alegría celebramos en este día la fiesta de los arcángeles Miguel, Gabriel y Rafael. Recordemos que San Rafael fue enviado por Dios a Tobit para que curara la enfermedad y para que fuera medicina de Dios. El arcángel San Gabriel fue enviado por Dios a la Santísima Virgen María, anunciando la palabra de Dios, y también a San José, para que aceptara el plan de Dios. San Miguel Arcángel, el que gestó esa batalla en el cielo, donde salió victorioso el Señor. El arcángel San Miguel libró la batalla en el cielo, gritando potentemente, ¿quién como Dios? Que también los arcángeles nos protejan y nos enseñen a tener como medicina de Dios, como palabra de Dios y a defender el nombre de Dios. Hoy el Señor en el Evangelio nos presenta un referente, Natanael o Bartolomé. Cuando lo ve, dice, ahí tienen a un israelita de verdad. Jesús puede decir de nosotros, ahí tienen a un cristiano de verdad. Jesús puede vernos y expresar de nosotros esa bondad con la que vivimos la fe. También nosotros damos a conocer con nuestro testimonio esa palabra de Dios viviente, esa palabra de Dios en nuestro corazón, que también hagamos sentir a Jesús orgulloso de nosotros. He ahí a un cristiano de verdad, porque nuestras costumbres son de Dios, porque nuestras acciones son de Dios, porque nuestro día a día manifiesta el amor de Dios. Natanael dice, ¿de dónde me conoce, Señor? Quizá también nosotros no sabemos de dónde nos conoce el Señor, pero nos ve, nos escucha, sabe qué estamos haciendo. Natanael no sabía de dónde Jesús lo conocía. Quizá nosotros tampoco creemos que Jesús no nos ve, que eso de Dios es una fábula, una historia, y que Él está allá en el cielo y yo aquí en la tierra y después nos hablaremos y nos acomodaremos. No, ¿de dónde me conoce, Señor? Y el Señor dice, antes de que te llamaran, yo te vi. El Señor nos tiene bien conocidos. Pues vivamos convencidos que en todo lo estamos agradando a Él. En todo lo estamos agradando. Que vivamos también nosotros la experiencia de Dios en nuestro corazón. Y así demos testimonio de su amor. Pidámosle hoy a San Rafael que sea esa medicina de Dios en nuestra vida. Que cuando lleguen los dolores, la enfermedad, las situaciones difíciles, sea Él el que interceda porque nosotros tengamos la salud y el bienestar. Que San Gabriel nos enseñe a escuchar la palabra de Dios, a tener valentía de

a entrar en esa comunión con Dios y a ganar la batalla espiritual. Que hoy nosotros también gocemos de la intercesión y la protección de los santos arcángeles Miguel, Gabriel y Rafael. Y también invitarlos a todos ustedes. Están circulando por ahí por las redes una serie de acontecimientos con los ángeles, que salgan a recibir a los ángeles, para que durante tantos días oren con los ángeles y nombres extraños que bíblicamente no están, costumbres extrañas, que recíbalos en la puerta de la casa, que llévalos, que prenden las velas de colores, que hagan oración, que atiendan, que lo lleven a 7 familias más y que lo compartan con más familias. Pues son costumbres bonitas y con carácter hasta piadoso, pero no están todavía aprobadas. Bíblicamente no se conocen estos nombres de tantos que mencionan ahí en esta costumbre. Que es bonito, sí, reúne a la familia y pues tiene un carácter religioso. Se ora al Padre Nuestro, la de María, otras oraciones, pero no precisamente tiene claridad bíblica. Y por eso hay que evitar estas cosas. Son tradiciones y costumbres bonitas que incluso alguien en un sueño, una visión tuvo, pero no precisamente por ello ya se extienden para que las practiquemos como algo mandado por la iglesia. Hay que tener cuidado. Bíblicamente se nos muestra que los ángeles sí están dados para nuestra protección y cuidado. Dice el Señor, has de ver cosas mayores. Verán el cielo abierto y a los ángeles de Dios subir y bajar sobre el Hijo del Hombre. Pues que con esta misma alegría nosotros profesemos devoción a los santos arcángeles. Hagamos oración. Señor, no es fácil dar testimonio, no es fácil vivir como tú nos propones. En cambio, es muy fácil darle rienda suelta a los caprichos, a los sentidos, a la lengua, al placer. Es muy fácil darle rienda suelta a todo aquello que el mundo nos propone. Pero ser cristiano de verdad, ser auténtico, eso cuesta. Ayúdanos, Señor, porque solo con tu gracia y con la ayuda que nos mandas del cielo podremos lograrlo. El Señor esté con ustedes. Y la bendición de Dios Todopoderoso, Padre, Hijo y Espíritu Santo, descienda sobre ustedes y les acompañe siempre. Amén.

Señor, venimos ante ti con toda la confianza y la seguridad de que tú eres nuestro Padre, dispuesto a darnos todo lo bueno que necesitamos, aunque muchas veces no sepamos pedirlo ni agradecerlo. Nos dices que pidamos, que toquemos, que busquemos. Esas son las intenciones de nuestra oración. Amado Señor, danos las gracias que más necesitamos para nuestra santificación. Cuando oramos valientemente, el Señor nos da la gracia e incluso se da a sí mismo en la gracia, el Espíritu Santo, es decir, a sí mismo. Nunca el Señor da o envía una gracia por correo, nunca. La lleva Él mismo, Él es la gracia. Lo que pedimos es un poco como el papel en el que se nos envuelve la gracia. Pero la verdadera gracia es Él, que viene a traérnosla. Es Él. Nuestra oración, si es valiente, recibe lo que pedimos, pero también aquello que es lo más importante, al Señor. El Evangelio de hoy nos habla de la perseverancia en la oración. Pedid y se os dará, buscad y hallaréis, llamad y se os abrirá. Un ejemplo tan humano como el del amigo que nos viene a pedir 3 panes a medianoche es suficiente para hacernos pensar sobre la realidad de este hecho. En el caso de la oración, no se trata de una relación entre hombres más o menos buenos o más o menos justos. Se trata de un diálogo con Dios, con ese Padre y amigo que nos ama, que es infinitamente bueno y que nos espera siempre con los brazos abiertos. Cuando recorremos alguna playa, amados hermanos, o zonas costeras y percibimos la arena y los acantilados, no podemos menos que maravillarnos del poder del agua. No es que el agua sea fuerte en sí. A base de constancia y perseverancia, es capaz de perforar, limar o erosionar cualquier tipo de roca o superficie. ¿Cuánta fe y confianza necesitamos a la hora de orar, así como el agua? ¡Qué

0: fácil es desanimarse a la primera. ¿Cómo nos cuesta intentarlo de nuevo una y mil veces? Y sin embargo, los grandes hombres de la historia han sufrido cientos y cientos de rechazos antes de ser reconocidos como tales. Ojalá que nuestra oración como creyentes esté marcada por la constancia, como la perseverancia con la cual pedimos las cosas. Dios quiere darnos, desea que hallemos, anhela abrirnos, pero ha querido necesitar de nosotros, ha querido respetar nuestra libertad. Pidamos, busquemos, llamemos las veces que haga falta. No quedaremos defraudados si lo hacemos con fe y confianza. Dios nos ama y quiere lo mejor para nosotros. Colaboremos con Él, que vale la pena. Hoy haré el esfuerzo para salir de mí mismo para que mi oración no se limite a la petición. Amado Señor Jesús, redescubrir nuestra fe por medio del encuentro contigo en tu palabra será posible solo con tu gracia. Roguemos por tener la confianza de un niño en Dios y su amor por nosotros. Pidamos la habilidad de confiar en Él cuando nuestras oraciones no tengan respuesta. Pedir la ayuda del Espíritu Santo.
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3: Tal vez en este momento necesitas que Dios te hable. Tal vez algo ha pasado en tu vida y anhelas que el Señor te dé respuestas a tantas preguntas que provienen de tu corazón. Quiero decirte que Dios nunca, escúchame bien, nunca te ha dejado solo. Siempre ha estado a tu lado, atento para ayudarte cuando no puedes más, para motivarte cuando estás a punto de darte por vencido. Sabes, la vida es una lucha que todos llevamos cada día. Hay quienes están pasando por batallas más duras o más livianas que las nuestras en este momento, pero sin duda, todos hemos estado en la lona alguna vez en la vida. Ese momento donde hemos caído y vemos a todos lados esperando que esto acabe, mirando que es difícil levantarse. Y la verdad sí es difícil, pero cuando Dios te toma de la mano y te ayuda a levantarte y te dice al oído, yo estoy contigo. Es ese momento donde te das cuenta de que Dios sabe lo que necesitas, que siempre estuvo ahí y ahora estás peleando la batalla no más solo, sino al lado del mejor aliado que podemos tener. Nuestro Señor. Hoy, quienes necesitamos de Dios, elevemos esta oración a nuestro Señor, para que todo eso que nos aflige salga de nuestras mentes y corazones, y Dios nos llene de fe, esperanza y de amor que solo Él nos puede dar. Hagamos juntos esta oración. Padre amado, que moras en las alturas de los cielos, agradecido estamos contigo, Dios nuestro, por todas las bendiciones derramadas en nuestras vidas a lo largo de la vida. Ha habido dificultades y problemas difíciles de resolver en nuestras vidas, pero reconocemos que tú tienes el poder para librarnos y para darnos las fuerzas y la fe que necesitamos para salir adelante. Por eso venimos confiando en ti, aunque sin fuerzas tal vez por las veces que hemos caído. Venimos a implorar que tu poder nos ilumine, que nos guíe y nos muestres que aún hay esperanza, porque creemos en ti, amado Padre Celestial, porque ahora más que nunca necesitamos de tu presencia y de tu poder para levantarnos de donde estamos, para salir adelante, para recuperar las fuerzas que hemos perdido en los vanos intentos de levantarnos por nosotros mismos. ahora venimos ante ti, porque reconocemos que solo tú, Señor, nos puedes ayudar. Solo tu poder y misericordia puede hacernos levantar, limpiarnos el polvo y seguir adelante, con la convicción firme de que tú irás con nosotros. Dejamos todas nuestras cargas en tus manos, Señor. Dejamos nuestros problemas, nuestras luchas y nuestras tristezas, porque sabemos que solo en ti hallaremos descanso y solo contigo podemos vivir confiados. Bendícenos, Señor, y camina con nosotros. Que tu bendición sea lo primero en cada mañana. Y que nunca olvidemos que estás a nuestro lado, Señor. Porque tuyo es el reino, el poder y la gloria por los siglos de los siglos. Amén. Sé que al igual que yo, ahora te sientes más liviano. Las cargas ya no se sienten. Ahora solo reina la esperanza en nuestros corazones, porque Dios ha puesto su mano en nosotros y nos ha recordado que ha estado, que está y que siempre estará a nuestro lado. Dios te bendiga y ayude a salir adelante. Nunca habrá una prueba más grande que tus capacidades. Así que nunca te rindas, no renuncies. No lo dejes. En el Señor siempre encontraremos nuevas fuerzas y Él jamás nos dejará solos. Dios ha prometido estar con nosotros por donde sea que vayamos. Así que no dudemos. El Señor siempre estará a nuestro lado. Yo le creo a Dios.

0: Señor, creemos y confiamos plenamente en tu misericordia. Ante nuestras debilidades, permite que en este momento de intimidad contigo seamos el medio por el cual aprendamos a orar como tú quieres que lo hagamos. Danos el don de tu Espíritu Santo. Inspíranos lo que debemos pensar, lo que debemos decir y ante todo cómo debemos actuar para que tú reines en nuestro corazón. Padre nuestro que estás en el cielo, te pedimos que vengas a nuestro corazón. En el mundo del deporte, además de las habilidades personales, un excelente entrenador juega un papel decisivo. Es parte de nuestra naturaleza el tener que aprender y recibir de otros. Puede parecer una limitación, pero es al mismo tiempo un signo de grandeza y de la maravilla del hombre. En el Evangelio del día de hoy, los discípulos le piden a Jesús: Señor, enséñanos a orar. La oración es el gran deporte, la gran disciplina del creyente. Y lo diría el mismo Jesús en el huerto de Getsemaní: vigilad y orad para que no caigáis en tentación. Él es nuestro mejor entrenador. Hoy nos ofrece la oración más perfecta, la más antigua y la mejor, el Padre Nuestro. En ella, mis amados hermanos, encontramos los elementos que deben caracterizar toda oración de un auténtico creyente. Se trata de una oración dirigida a nuestro Padre. En ella alabamos a Dios y anhelamos la llegada de su reino. Pedimos por nuestras necesidades espirituales y también temporales. Pedimos perdón por nuestros pecados y también ofrecemos el nuestro a quienes nos han ofendido. Y finalmente pedimos las gracias necesarias para permanecer fieles a su voluntad. Todo ello rezando con humildad y con un profundo espíritu de gratitud. Ojalá que sea el Padre Nuestro la oración de todas nuestras familias, pero sobre todo el reflejo de nuestra vida como creyentes, como discípulos de Jesucristo. Padre nuestro que estás en el cielo, santificado sea tu nombre. Venga a nosotros tu reino. Hágase tu voluntad en la tierra como en el cielo. Danos hoy nuestro pan de cada día. Perdona nuestras ofensas como también nosotros perdonamos a los que nos ofenden. No nos dejes caer en tentación y líbranos del mal. Amén. Señor, te pedimos que nos ayudes a vivir siempre unidos a ti en oración, sabiendo que no es lo que digamos, sino cómo lo digamos lo que importa. Que nuestra relación contigo no se limite al tiempo que dedicamos a la meditación o escucha del Evangelio. Te necesitamos permanentemente cerca de nosotros para no caer en tentación, para poder vivir auténticamente en el amor, para ser incansables y eficaces discípulos y misioneros.
1: Acompáñame para hacer la oración para proteger y sellar el hogar con la sangre de Jesús. Di conmigo: yo, ahora dices tu nombre, me rindo a tus pies, me postro ante ti, para que tú, Jesús de Nazaret, te dignes sellar mi casa, mi hogar, mis pertenencias, cada uno de mis seres queridos, mi persona, con la bendita sangre del pacto que derramaste a favor mío. Señor Jesús, te imploro que plasmes el sello de tu sangre sobre este hogar, sobre los cimientos del lugar donde duermo, para que este lugar sea de plena dicha y bendición. Sello las ventanas para que todo lo que entre o salga por ella sea para mi bien y los de mis personas amadas. Sello el aire que aquí se respira y sea en todo brisa suave, viento de paz, viento de amor. Coloca, Señor Jesús, el sello de tu sangre del pacto derramada en el Calvario, sobre el techo, paredes, columna y dinteles, para que todo lo que aquí se reciba sea victoria, gozo y bendición. Cuídala de rayos, tormentas inundaciones, fallas, así como de cualquier efecto, espíritu o trabajo de brujería, conocido o desconocido, que pueda alterar los aparatos eléctricos y electrónicos, que puedan alterar el normal desenvolvimiento de las redes de comunicación y que pueda afectar de la forma más mínima la tranquilidad de este campo. Coloca el sello del pacto de tu poderosísima sangre que fue derramada en mi favor sobre cada tubería, conducto, cañería, desagües, drenajes, para que en este lugar todo fluya correctamente y evitando cualquier inundación u obstrucción provenida por otras causas que no sean las naturales o comunes derivadas a su uso. Plasma tu sello con la sangre los distintos lugares de mi habitación, comedor, pasillos, baños. Marca, Señor, con un círculo de sangre y fuego santo el borde de mi casa para que sea preservada de todo peligro, daño, maledicencia, accidentes, envidias, robos, hurtos, calamidades y cualquier plan maléfico que el demonio quiera propiciar. Sella con tu sangre preciosa que derramaste en la cruz a mi favor, formando una cerca, una reja alrededor de mi hogar y mis bienes, para que todo ataque del enemigo quede paralizado, destruido, sin ningún poder ante el sello del pacto, se ahuyente, se aleje y desaparezca para siempre. Huye ahora mismo, Satanás. Retrocede ante el sello del pacto que ha sido puesto en este hogar para hacerlo libre de toda artimaña, agresión, astucia, engaño o ardid del demonio. Pues tú me compraste, Jesucristo de Nazaret, a un alto precio. Soy tuyo, como así es donde vivo, así como yo te pertenezco. Ahora este lugar también te pertenece. Que de ahora en adelante el maligno no pueda tocar ningún bien material ni espiritual, porque hemos sido sellados y este lugar ha quedado completamente marcado, amordazado, sellado y protegido con la bendita sangre del pacto que derramaste a favor mío y de toda la humanidad perdida. Que la bendita sangre del pacto quede impregnada sobre esta casa. Que queda en... Ahora, hermano, que me escuchas, di la dirección donde queda tu casa. Y sobre quienes viven en ella, sobre todos los que en algún momento la visiten, pernocten o no, o simplemente la pisen, no dando lugar a ningún tipo de maldición. Baña con tu poderosísima sangre que libraste en la guerra contra el maligno, y la cual venciste sobre el madero en el Calvario, sobre la puerta principal de esta casa, para que nada malo pueda manifestarse, y que todo espíritu maligno, llame como se llame, que quiera entrar como quiera entrar, se vea impedido al percibir el sello que se ha hecho en este momento con tu sangre, y para que todo el que entre por ella se llene de bendición y salga por ella envuelto en protección, quedando ocultos a todas las insidias del maligno. Que esta misma sangre victoriosa paralice todo poder y plan diabólico que el malvado quiera utilizar sobre mí, sobre mis bienes, sobre las personas amadas, utilizando vecinos o distintas personas para hablar o actuar en contra mía, deshonrando mi nombre, el de mi casa o el de mi familia, callando toda murmuración, acción o crítica, y que tu preciosísima sangre me haga invisible a mí y a mi casa ante los ojos de los enemigos y nos proteja de la persecución, equivocación, derrota, peleas, discordias, rabias, iras, intrigas o de cualquier tragedia. Que el sello de la bendición quede perpetuado sobre mí, sobre este lugar y sobre todas mis generaciones, para que siempre sea un lugar de paz, prosperidad y siempre sea colmado por el amor de Jesús. Gloria al Padre, al Hijo y al Espíritu Santo, como era en el principio, ahora y siempre, por los siglos de los siglos. Amén.

En el Evangelio de este día jueves escuchamos que todos los publicanos y pecadores se acercaban a Jesús para escucharlo. Los fariseos y los escribas murmuraban diciendo: «Este hombre recibe a los pecadores y come con ellos». Jesús les dijo entonces esta parábola: «Si alguien tiene 100 ovejas y pierde una, ¿no deja acaso las 99 en el campo y va a buscar la que se había perdido hasta encontrarla? Y cuando la encuentra, la carga sobre sus hombros, lleno de alegría, y al llegar a su casa llama a sus amigos y vecinos y les dice: «Alégrense conmigo, porque encontré la oveja que se me había perdido». Les aseguro que, de la misma manera, habrá más alegría en el cielo por un solo pecador que se convierta que por 99 justos que no necesitan convertirse. Y les dijo también: «Si una mujer tiene 10 dracmas y pierde una, ¿no enciende acaso la lámpara, barre la casa y busca con cuidado hasta encontrarla? Y cuando la encuentra, llama a sus amigas y vecinas y les dice: «Alégrense conmigo, porque encontré la dracma que se me había perdido». Les aseguro que de la misma manera se alegran los ángeles de Dios por un solo pecador que se convierte. Este evangelio nos hace sentir alegría, pero sobre todo esperanza. ¿Quién no se ha sentido alguna vez como la oveja perdida? No solo por el pecado. Hay tantos conflictos y problemas en la vida. Todos hemos conocido días amargos. Peor incluso si abrimos los ojos y miramos al mundo. Pero nuestra vida tiene sentido porque Dios nos cuida, nos ama, se alegra con nuestras alegrías y llora con nuestras penas. Los marginados que tuvieron la dicha de encontrarse con Jesús supieron que había algo diferente en aquel hombre, tanto que estaban deseosos de oír su palabra. Pero pronto apareció la envidia de los que se creían buenos, y Jesús, usando estas parábolas, les habla claro. La alegría en el cielo por cada pecador arrepentido nos hace suponer que también hay pena por cada pecado y cada dolor que nos aflige. Si Jesús estuvo cerca de los que en su tiempo eran los últimos y más necesitados, podemos estar seguros de que hoy también está con nosotros, alegrándose cuando somos capaces de superarnos y acompañándonos en nuestros momentos difíciles. Pidámosle al Señor que también nosotros podamos tener la misma actitud con nuestros hermanos y salir al encuentro de aquel que se ha alejado.

y recemos juntos esta oración. Señor, gracias por salir a mi encuentro. Que yo también, con paciencia y amor, sepa ir en búsqueda de aquel que se ha extraviado. Amén. Y que la bendición de Dios Todopoderoso, del Padre, del Hijo y del Espíritu Santo los acompañe siempre.

Ayúdame, Señor, a ser un buen ciudadano, a ganarme la vida honradamente, a ser útil en mi trabajo, a no dejarme hundir por las dificultades, a caminar con la frente alta, pero sin odio ni soberbia, y a respetar mi propia vida y las vidas ajenas. Enséñame a ser simple, a entender el lenguaje de los árboles, a saludar el sol por la mañana y a mirar la bandera de la patria con unos ojos limpios. Ayúdame, Señor, a confiar en mí mismo, a esperar con paciencia que florezcan las ramas, a sentir como propia la sed de mi país, a cuidar las palomas de los parques y a cubrir las paredes gastadas por el tiempo con un manto de cal y de blancura. Defiéndeme del vino, de su falsa alegría y de la copa que hace perder el equilibrio. Enséñame a ser justo y comprensivo y a luchar cuanto sea necesario para que haya libertad, sol en los patios de las casas y calor en las almas. Ayúdame, Señor, a cultivar mis hijos, a darles buen ejemplo, a enseñarles que son el porvenir, los carpinteros del mañana, los días que vendrán a iluminar

0: Amado Padre, que así como Lucas, modelo de entrega a la predicación del Evangelio hasta su muerte, nos ayude a llevar todas las almas al conocimiento de Cristo. Ayúdanos a seguir el ejemplo de Lucas y acércanos al ejemplo de María la Virgen. Que sea ella quien nos ayude a conocerte más, amado Señor Jesús. Lucas fue compañero de Pablo en sus viajes apostólicos, como él mismo escribió en los Hechos de los Apóstoles. En el Evangelio de hoy, Cristo manda a sus discípulos de dos en dos a predicar el mensaje del reino de Dios. Dios nos ha hecho por tanto sus evangelizadores, los mensajeros de la buena nueva que Cristo ha traído a este mundo. Para tal misión, Dios ha querido elegir en este mundo a unas personas para que anuncien su palabra y con su ejemplo den testimonio de la venida de Cristo. Seguro que nosotros también somos unas de esas personas elegidas por Dios. Ahora bien, Cristo nos advierte que nos manda en medio de lobos, porque el mundo en el que nos toca vivir y predicar la palabra de Dios muchas veces se cierra al mensaje creyente de la verdad y del amor. Anunciemos, por tanto, la paz que Dios ha venido a traernos hace más de 2000 años, pero que nosotros hemos venido a renovar todos los días, conseguir que todas las personas que nos rodean sientan en sí la redención que nos ha traído Cristo en el misterio de la encarnación. Lucas, modelo de entrega a la predicación del Evangelio hasta la muerte, sea con su ejemplo quien nos ayude a llevar todas las almas al conocimiento de Cristo para conseguir la paz de nuestras almas. Oremos hoy con profunda gratitud por Lucas y por los otros evangelistas. Es a través de ellos que nosotros, amados hermanos, y millones de personas, podemos llegar a conocer a Jesús y escoger seguirlo. Pidamos la gracia de estar listos y deseosos para compartir la alegría del Evangelio donde quiera que estemos, confiados sobre todo en el poder de nuestra misión, dado por Jesús. Oremos para ser uno de los obreros enviados a la abundante cosecha. Amado Señor Jesús, a veces nos preguntamos si tenemos la habilidad para reconocerte verdaderamente en medio de toda nuestra confusión. ¿Será que estamos llevando demasiados bolsos, carteras y sandalias? Haznos contentarnos con menos, lo que sea suficiente. Roguemos ahora en este espacio de oraciones en video para estar felizmente convencidos y convencidas de que el reino de Dios está muy cerca. Amado Señor Jesús, solo llevándote en nuestro corazón podremos transmitir tu paz, tan necesaria en este mundo convulsionado por la violencia y por la inseguridad. Concédenos que todos nuestros pensamientos, palabras y obras siembren solo paz, principalmente dentro de nuestra propia familia. Padre Santo, te damos gracias, Padre, por habernos permitido llegar con vida el día de hoy y hasta este momento. Te damos gracias por el pan de cada día. Te pedimos, Padre, que con este Evangelio y el de todos los días nos permitas renacer como personas, como seres incorruptibles. Ayuda a todas las personas del mundo que en este momento elevan sus peticiones personales hacia ti. Oremos también para que nuestras súplicas lleguen a Él, para que su bendición cubra completamente nuestras vidas. Él nos ha prometido que si guardamos sus mandamientos, nos bendecirá y nos protegerá siempre.
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3: Padre Santo, ayúdame a salir de esto. Estoy cansado de vivir fuera de tu presencia, afligido con tantos problemas y preocupaciones. necesito, Señor. Ayúdame. Ya no quiero vivir más fuera de tu voluntad, porque sin tu ayuda estoy perdido. Hoy te necesito, Señor, más que nunca, y vengo a ti en toda honestidad para decirte que no puedo vivir sin ti. Ya no quiero perder más tiempo siguiendo este camino de mentiras. Me rindo a ti. Necesito que tú ilumines mis pensamientos y me dejes ver toda la verdad tal como es. Entrego hoy mi mente y mi corazón a ti, Señor. Deposito mi fe y mi esperanza en tu amor, en tu palabra y en tu verdad. Yo sé que tú me amas y quieres lo mejor para mí, y por eso te pido, Padre, en el nombre de tu Hijo Jesucristo, que me liberes totalmente con el poder de tu gracia, tu amor y de tu verdad. Que me abras los ojos para poder ver claramente la verdad de todo lo que me rodea. Deposita en mí tu amor para así poder hacer tu voluntad con seguridad. Ayúdame a resolver cada situación en mi vida y perdóname por dudar y fallar. Perdóname por dudar de tu poder y por andar por ahí sin reconocer tu presencia y tu fidelidad. Yo siempre trato de controlar todo, echándolo a perder. Por eso a partir de hoy dependo totalmente de ti. Ya no quiero fallarte más. Y por eso quiero entregarte mi vida e invitarte a entrar en mi corazón, para que me puedas sanar, limpiar y cambiar. No quiero amar el mundo ni las cosas que hay en el mundo. Yo quiero amarte solo a ti y vivir para ti. Echo fuera de mi mente todo pensamiento negativo y de incredulidad, para revestirme ahora mismo de tu gracia y poder. Señor, toma el control de mi vida. Dame la sabiduría para tomar las decisiones correctas y así cosechar buenos frutos. Quiero ser victorioso. Quiero vivir una vida recta y honesta para ti. Muéstrame el gozo que voy a sentir cuando viva conforme a tu voluntad, envuelto en tu santidad y sirviendo con tu amor. Revélame un futuro contigo glorioso, de sencillez, humildad y sinceridad. Yo quiero vivir una vida sana, limpia, sencilla y hermosa contigo, Señor. Ya no quiero nada, sino viene acompañado con tu bendición. Te pido, Señor, humildemente, que tomes control de mi vida y me hagas tuyo por completo. Inúndame con tu presencia y revélame tu inmenso amor. Sálvame con tu misericordia y que tu gracia me guíe. Dame la victoria sobre mis batallas para poder dar testimonio a otros de tu amor, tu fidelidad, tu verdad y tu vida, para tu gloria, en el nombre de Jesús. Amén. Te invito también a compartir esta oración con tus amigos. Recuerda que alguien lo puede estar necesitando. Que la paz de Dios y el amor de Cristo guarden tu corazón y tus pensamientos en Cristo Jesús. Que Dios te bendiga.

0: Dios nuestro, al igual que la mujer del Evangelio, te buscamos con una gran fe en esta oración. Somos conscientes de nuestras miserias y necesitamos tu perdón. No permitas que nos apartemos de ti, porque en ti tenemos puesta toda nuestra esperanza. Te amamos y deseamos ardientemente compartir este amor con los demás. Señor, ayúdanos a reparar nuestras faltas con esta oración sincera y humilde. Cada hombre vale lo que puede valer su amor. El amor, lo dijo alguien hace muchos siglos, no tiene precio. Se atribuye al rey Salomón esta frase. Si alguien quisiese comprar todo el amor con todas sus riquezas, será el más despreciable entre los hombres. Un empresario multimillonario puede comprar las acciones de muchas empresas más débiles que la suya, pero no puede lograr, ni con todos los miles de millones de dólares, comprar la sonrisa amorosa de su esposa o de sus hijos. Y si el amor es algo inapreciable, si vale más que todos los diamantes de Sudáfrica, vale mucho más la persona, cada hombre o mujer, capaces de amar. Por eso podemos decir que cuesta mucho, muchísimo, casi una cifra infinita de dólares cada ser humano. Mejor aún, tiene un precio que solo se puede comprender cuando entramos en la lógica del banco del amor. Cuando aprendemos a mirar a los demás con los ojos de quien descubre que todos nacemos y vivimos, si nos sostiene el amor de los otros y que nuestra vida es imposible al día en que nos dejen de amar y que nos olvidemos de amar. ¿Quieres saber cuánto vales, amada hermana y amado hermano que me escuchas? No cuentes lo que tienes. Mira solamente si te aman y si tú amas. Como esta mujer pecadora que amaba a Cristo y Cristo la amaba porque sabía que le daba no solo un valioso perfume sobre sus pies, sino un valioso amor que vale más que todas las riquezas del fariseo. El fariseo dejaba de lado todos aquellos que él consideraba pecadores, pero no sabía que en el corazón de Cristo no hay apartados. Él ama a todos los hombres y espera ser correspondido por cada uno de ellos. De igual forma en nuestra vida, amémonos los unos a los otros, sin considerar ni fealdad o belleza, o condición social o defecto. El amor cubre una multitud de pecados, por eso ella puede escuchar los labios de Jesús: vete en paz. Es un atrevimiento y un escándalo para quien está falto de amor, pues solo de este amor se entiende el perdón. Si no, que lo diga una madre dispuesta siempre a perdonar los extravíos de su hijo. El amor es una fuerza del alma y la llave que abre todas las puertas. Hoy evitaré juzgar a los demás para mantener un corazón generoso y misericordioso como el de Cristo. Dios Padre misericordioso, lento en la ira y rico en clemencia, ten compasión de nosotros tus hijos pecadores y apiádate de las obras de tus manos para que podamos permanecer en pie el día de tu venida gloriosa.
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0: a los pecadores, y aunque solo sea por un brevísimo momento, sumérgete en mi pasión, especialmente en mi abandono en el momento de mi agonía. Esta es la hora de la gran misericordia para el mundo entero. Te permitiré penetrar en mi tristeza mortal. En esta hora nada le será negado al alma que lo pida por los méritos de mi pasión. Cuantas veces oigas el reloj dando las tres, sumérgete totalmente en mi misericordia, adorándola y glorificándola. Suplica su omnipotencia para el mundo entero y especialmente para los pobres pecadores, ya que en ese momento se abrió de par en par para cada alma. En esa hora puedes obtener todo lo que pides para ti y para los demás. En esa hora se estableció la gracia para el mundo entero. La misericordia triunfó sobre la justicia. Reza incesantemente esta coronilla que te he enseñado. Quien quiera que la rece, recibirá gran misericordia a la hora de la muerte. Hasta el pecador más empedernido, si reza esta coronilla una sola vez, recibirá la gracia de mi misericordia infinita. En el nombre del Padre, y del Hijo, y del Espíritu Santo.
1: Amén.
0: Padre nuestro que estás en el cielo, santificado sea tu nombre. Venga a nosotros tu reino, hágase tu voluntad en la tierra como en el cielo.
2: Danos hoy nuestro pan de cada día, perdona nuestras ofensas, como también nosotros perdonamos a los que nos ofenden. No nos dejes caer en tentación, y líbranos del mal. Amén.
0: Dios te salve María, llena eres de gracia, el Señor es contigo, bendita tú eres entre todas las mujeres, y bendito es el fruto de tu vientre, Jesús.
2: Santa María, Madre de Dios, ruega por nosotros pecadores, ahora y en la hora de nuestra muerte. Amén.
0: Creo en Dios Padre, Todopoderoso, Creador del cielo y de la tierra. Creo en Jesucristo, su único Hijo, nuestro Señor, que fue concebido por obra y gracia del Espíritu Santo. Nació de Santa María Virgen, padeció bajo el poder de Poncio Pilatos, fue crucificado, muerto y sepultado, descendió a los infiernos, al tercer día resucitó de entre los muertos, subió a los cielos y está sentado a la derecha de Dios, Padre Todopoderoso. Desde allí ha de venir a juzgar a vivos y muertos. Creo en el Espíritu Santo, la Santa Iglesia Católica, la comunión de los santos, el perdón de los pecados, la resurrección de la carne y la vida eterna. Amén. Padre eterno, te ofrezco el cuerpo y la sangre, el alma y la divinidad de tu amadísimo Hijo, nuestro Señor Jesucristo, como propiciación de nuestros pecados y los del mundo entero. Por su dolorosa pasión,
2: ten misericordia de nosotros y del mundo entero.
0: Por su dolorosa pasión,
2: ten misericordia de nosotros y del mundo entero.
0: Por su dolorosa pasión,
2: ten misericordia de nosotros y del mundo entero.
0: Por su dolorosa pasión,
2: ten misericordia de nosotros y del mundo entero.
0: Por su dolorosa pasión,
2: ten misericordia de nosotros y del mundo entero.
0: Por su dolorosa pasión,
2: ten misericordia de nosotros y del mundo entero.
0: Por su dolorosa pasión,
2: ten misericordia de nosotros y del mundo entero.
0: Por su dolorosa pasión,
2: ten misericordia de nosotros y del mundo entero.
0: Por su dolorosa pasión,
2: ten misericordia de nosotros y del mundo entero.
0: Por su dolorosa pasión,
2: ten misericordia de nosotros y del mundo entero.
0: Padre eterno, te ofrezco el cuerpo y la sangre, el alma y la divinidad de tu amadísimo Hijo, nuestros

0: Señor Jesucristo, como propiciación de nuestros pecados y los del mundo entero.
1: Por su dolorosa pasión,
0: ten misericordia de nosotros y del mundo entero.
1: Por su dolorosa pasión,
0: ten misericordia de nosotros y del mundo entero.
1: Por su dolorosa pasión,
0: ten misericordia de nosotros y del mundo entero.
1: Por su dolorosa pasión,
0: ten misericordia de nosotros y del mundo entero.
1: Por su dolorosa pasión,
0: ten misericordia de nosotros y del mundo entero.
1: Por su dolorosa pasión,
0: ten misericordia de nosotros y del mundo entero.
1: Por su dolorosa pasión,
0: ten misericordia de nosotros y del mundo entero.
1: Por su dolorosa pasión,
0: ten misericordia de nosotros y del mundo entero.
1: Por su dolorosa pasión,
0: ten misericordia de nosotros y del mundo entero.
1: Por su dolorosa pasión,
0: ten misericordia de nosotros y del mundo entero. Padre eterno, te ofrezco el cuerpo y la sangre, el alma y la divinidad de tu amadísimo Hijo, nuestro Señor Jesucristo, como propiciación de nuestros pecados y los del mundo entero. Por su dolorosa pasión,
1: ten misericordia de nosotros y del mundo entero.
0: Por su dolorosa pasión,
1: ten misericordia de nosotros y del mundo entero.
0: Por su dolorosa pasión,
1: ten misericordia de nosotros y del mundo entero.
0: Por su dolorosa pasión,
1: ten misericordia de nosotros y del mundo entero.
0: Por su dolorosa pasión,
1: ten misericordia de nosotros y del mundo entero.
0: Por su dolorosa pasión,
1: ten misericordia de nosotros y del mundo entero.
0: Por su dolorosa pasión,
1: ten misericordia de nosotros y del mundo entero.
0: Por su dolorosa pasión,
1: ten misericordia de nosotros y del mundo entero.
0: Por su dolorosa pasión,
1: ten misericordia de nosotros y del mundo entero.
0: Por su dolorosa pasión,
1: ten misericordia de nosotros y del mundo entero.
0: Padre eterno, te ofrezco el cuerpo y la sangre, el alma y la divinidad de tu amadísimo Hijo, nuestro Señor Jesucristo, como propiciación de nuestros pecados y los del mundo entero.
1: Por su dolorosa pasión,
0: ten misericordia de nosotros y del mundo entero.
1: Por su dolorosa pasión,
0: ten misericordia de nosotros y del mundo entero.
1: Por su dolorosa pasión,
0: ten misericordia de nosotros y del mundo entero.
1: Por su dolorosa pasión,
0: ten misericordia de nosotros y del mundo entero.
1: Por su dolorosa pasión,
0: ten misericordia de nosotros y del mundo entero.
1: Por su dolorosa pasión,
0: ten misericordia de nosotros y del mundo entero.
1: Por su dolorosa pasión,
0: ten misericordia de nosotros y del mundo entero.
1: Por su dolorosa pasión,
0: ten misericordia de nosotros y del mundo entero.
1: Por su dolorosa pasión,
0: ten misericordia de nosotros y del mundo entero.
1: Por su dolorosa pasión,
0: ten misericordia de nosotros y del mundo entero. Padre eterno, te ofrezco el cuerpo y la sangre, el alma y la divinidad de tu amadísimo Hijo, nuestro Señor Jesucristo, como propiciación de nuestros pecados y los del mundo entero. Por su dolorosa pasión,
1: ten misericordia de nosotros y del mundo entero.
0: Por su dolorosa pasión,
1: ten misericordia de nosotros y del mundo entero.
0: Por su dolorosa pasión,
1: ten misericordia de nosotros y del mundo entero.
0: Por su dolorosa pasión,
1: Ten misericordia de nosotros y del mundo entero.
0: Por su dolorosa pasión,
1: ten misericordia de nosotros y del mundo entero.
0: Por su dolorosa pasión,
1: ten misericordia de nosotros y del mundo entero.
0: Por su dolorosa pasión,
1: ten misericordia de nosotros y del mundo entero.
0: Por su dolorosa pasión,
1: ten misericordia de nosotros y del mundo entero.
0: Por su dolorosa pasión,
1: ten misericordia de nosotros y del mundo entero.
0: Por su dolorosa pasión,
1: ten misericordia de nosotros y del mundo entero.
0: Santo Dios, Santo fuerte, Santo inmortal, ten piedad de nosotros y del mundo entero. Santo Dios, Santo fuerte, Santo inmortal, ten piedad de nosotros y del mundo entero. Santo Dios, Santo fuerte, Santo inmortal, ten piedad de nosotros y del mundo entero. Oh sangre y agua que brotaste del corazón de Jesús como una fuente de misericordia para nosotros,
1: en ti confío.
0: El amor de Dios es la flor y la misericordia es el fruto.
2: Que el alma que dude medite estas consideraciones sobre la divina misericordia y se haga confiada.
0: Misericordia divina que brota del seno del Padre,
1: en ti confío.
0: Misericordia divina, supremo atributo de Dios,
1: en ti confío.
0: Misericordia divina, misterio incomprensible,
1: en ti confío.
0: Misericordia divina, fuente que brota del misterio de la Santísima Trinidad,
1: en ti confío.
0: Misericordia divina, insondable para todo entendimiento humano o angélico,
1: en ti confío.
0: Misericordia divina, de donde brotan toda vida y felicidad,
1: en ti confío.
0: Misericordia divina, fuente de milagros y maravillas,
1: en ti confío.
0: Misericordia divina, que abarca todo el universo,
1: en ti confío.
0: Misericordia divina que baja al mundo en la persona del Verbo encarnado,
1: en ti confío.
0: Misericordia divina que emanó de la herida abierta del corazón de Jesús,
1: en ti confío.
0: Misericordia divina encerrada en el corazón de Jesús para nosotros y especialmente para los pecadores,
1: en ti confío.
0: Misericordia divina impenetrable en la institución de la Santa Eucaristía,
1: en ti confío.
0: Misericordia divina en la institución de la Santa Iglesia,
1: en ti confío.
0: Misericordia divina en el sacramento del Santo Bautismo,
1: en ti confío.
0: Misericordia divina en nuestra justificación por Jesucristo,
1: en ti confío.
0: Misericordia divina que nos acompaña durante toda la vida,
1: en ti confío.
0: Misericordia divina que nos abraza especialmente a la hora de la muerte,
1: en ti confío.
0: Misericordia divina que nos otorga la vida inmortal,
1: en ti confío.
0: Misericordia divina que nos acompaña en cada momento de nuestra vida,
1: en ti confío.
0: Misericordia divina que nos protege del fuego infernal,
1: en ti confío.
0: Misericordia divina en la conversión de los pecadores empedernidos,
1: en ti confío.
0: Misericordia divina, asombro para los ángeles, incomprensible para los santos,
1: en ti confío.
0: Misericordia divina, insondable en todos los misterios de Dios,
1: en ti confío.
0: Misericordia divina, que nos rescata de toda miseria,
1: en ti confío.
0: Misericordia divina, fuente de nuestra felicidad y deleite,
1: en ti confío.
0: Misericordia divina, que de la nada nos llamó a la existencia,
1: en ti confío.
0: Misericordia divina, que abarca todas las obras de sus manos,
1: en ti confío.
0: Misericordia divina, corona de todas las obras de Dios,
1: en ti confío.
0: Misericordia divina, en la que estamos todos sumergidos,
1: en ti confío.
0: Misericordia divina, dulce consuelo para los corazones angustiados,
1: en ti confío.
0: Misericordia divina, única esperanza de las almas desesperadas,
1: en ti confío.
0: Misericordia divina, remanso de corazones, paz ante el temor,
1: en ti confío.
0: Misericordia divina, gozo y éxtasis de las almas santas,
1: en ti confío.
0: Misericordia divina, que infunde esperanza perdida, ya toda esperanza,
1: en ti confío.
0: Oh sangre y agua, que brotaste del corazón de Jesús como una fuente de misericordia para nosotros,
1: en ti confío.
0: En el nombre del Padre, y del Hijo, y del Espíritu Santo.
1: Amén.
3: El perdón. Quítense de vosotros toda amargura, enojo, ira, gritos y calumnia, junto a toda maldad. Más bien, sean bondadosos y misericordiosos los unos con los otros. Perdonaos unos a otros, como Dios también perdonó a vosotros en Cristo.

0: Gracias, Jesús. No tengo más palabras. Gracias por la vida, por la salud, por la risa, por la armonía en su plenitud. Gracias, Jesús, por el abrazo, por el amor, por las amistades largas, las que perduran a través de la distancia. Gracias por las familias, por las numerosas, pero también por las que son solo de dos. Gracias por las aves, por los animales que andan en tierra y por todo cuanto creaste y que tiene vida. Gracias, Jesús, por el silencio, que es cuando te encuentro, pero también por el ruido de las olas, que traen consigo un susurro que me habla de ti, Señor. Gracias por el aroma de la tierra, cuando la lluvia empieza a caer. Es tu esencia que viene a mí como perfume agradable. Gracias, Jesús, por el aire, por las grandes montañas, pero también por los grandes desiertos, pues en cada uno alberga vida, que también forma parte de tu creación. Gracias por los árboles, por el agua, por el cielo, pero también gracias, Jesús, por las tardes grises, que nos preparan para recibir un sol radiante que llena de colores y luz las flores. Ese sol, que es como la luz de tus ojos, Señor. Puedo sentir tu calor que acobija nuestro ser, y en la noche nos regalaste esa luna que viaja por la tierra para llevar luz a cada ser de este planeta. Hay tantas cosas, Señor, por las cuales agradecerte. Si las enumero, crecen muchas más. Son tantas que no las puedo contar. Son muchas que nunca puedo acabar de agradecerte. Solo con una palabra puedo decirte, Jesús, lo que siento por tenerte en mi vida. Paz. Siento una gran paz cuando me levanto, al ir a trabajar, al atardecer, y es la hora de regresar a casa, al estar con mi familia, al irme a dormir, una paz que nadie más me puede dar. Esa paz que solo viene de ti, Señor Jesús. Gracias porque durante tanto tiempo siempre fuiste paciente y constante. Cada día tocaste a mi puerta y yo no quise abrir. Asomaste tu rostro sobre la ventana de mis pensamientos y yo te ignoré. A pesar de eso, Señor, tú nunca te fuiste. Ahora comprendo todo el tiempo que dejé ir. Si tan solo te hubiera aceptado antes, ahora pudiera recordar una vida completamente diferente a la vivida. Pero sé también que este es el tiempo. Ahora que estoy en tus caminos, Señor, puedo darme cuenta que todo tiene su tiempo y su lugar. Poco a poco fuiste entrando en mis pensamientos y en mi espacio. Ahora recuerdo esas noches en vela, cuando las preocupaciones me agobiaban, cuando la enfermedad tocó a la puerta, cuando no hallaba salida. Tú siempre estuviste ahí, fiel como tu palabra. En esos días de soledad y de tristeza, ahora comprendo por qué esa tarde llegó ese desconocido que nunca más volví a ver. Solo me quedaron grabadas sus palabras que aún suenan en mi cabeza. Ora, amigo mío, es la distancia más cerca de Dios. Ahora comprendo que eras tú, Jesús. Gracias por haber ido en mi auxilio y rescatarme. Gracias también por mantenerme firme ante todas las pruebas y dificultades. Nunca permitas que me aleje de ti, Señor. Ni permitas tampoco que por un solo día salga de casa sin antes darte gracias, Jesús. Ahora mi vida es eso, una vida llena de gratitud, de alegría, de paz en cada día. Gracias, Señor Jesús. Gracias. Si estás pasando por una situación complicada y difícil, tal vez preocupado por algo que acontece en tu vida, te comparto estas bellas palabras inspiradas por Dios y plasmadas en las Santas Escrituras.
1: Dios es nuestro amparo y fortaleza, nuestro pronto auxilio en las tribulaciones. Por tanto, no temeremos. Aunque la tierra sea removida y se traspasen los montes al corazón del mar, aunque bramen y se turben sus aguas y tiemblen los montes a causa de su braveza. Por lo tanto, muestren humildad bajo la poderosa mano de Dios, para que Él los exalte a su debido tiempo. Descarguen en Él todas sus angustias, porque Él tiene cuidado de ustedes. Hermanos míos, considérense muy dichosos cuando estén pasando por diversas pruebas. Bien saben que cuando su fe es puesta a prueba, produce paciencia. Pero procuren que la paciencia complete su obra, para que sean perfectos y cabales, sin que les falte nada. Si alguno de ustedes requiere sabiduría, pídasela a Dios, y Él se la dará, pues Dios se la da a todos en abundancia y sin hacer ningún reproche. Por lo demás, hermanos míos, manténganse firmes en el Señor y en el poder de su fuerza. El Señor es bueno, es un refugio en el día de la angustia. El Señor conoce a los que en Él confían. De modo que si alguno está en Cristo, nueva criatura es. Las cosas viejas pasaron, y he aquí, todas son hechas nuevas. Pero bendito el hombre que confía en mí, porque soy el Señor, y que en mí pone su confianza, porque será como árbol plantado junto a las aguas, que junto a la corriente echará sus raíces, y no verá cuando viene el calor, sino que su hoja estará verde, y en el año de sequía no se fatigará, ni dejará de dar fruto. No temas, porque yo estoy contigo. No desmayes, porque yo soy tu Dios que te esfuerzo. Siempre te ayudaré. Siempre te sustentaré con la diestra de mi justicia. No se turbe su corazón. Ustedes creen en Dios, crean también en mí. Vengan a mí todos ustedes, los agotados de tanto trabajar, que yo los haré descansar. Lleven mi yugo sobre ustedes y aprendan de mí, que soy manso y humilde de corazón, y hallarán descanso para su alma, porque mi yugo es fácil y mi carga es liviana. Escucha lo que te mando. Esfuérzate y sé valiente. No temas ni desmayes, que yo soy el Señor tu Dios, y estaré contigo por donde quiera que vayas. Todo lo puedo en Cristo, que me fortalece.
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0: Qué fácil es confiar en Dios cuando todo va bien y encontramos que nuestra vida no tiene ninguna dificultad. Es más, a veces en esos momentos nos olvidamos que Dios está a nuestro lado. Ah, pero qué difícil es confiar en Dios y tener fe cuando hay dificultades en la vida. Cuán difícil se nos hace creer que todo está bajo control, aun cuando vemos que el mundo parece derrumbarse. Es solo cuando no hay pruebas que pensamos que nuestra fe está fortalecida, pero en verdad nuestra fe se mide cuando llegan las pruebas a nuestra vida, las cuales muchas veces son para enseñarnos e instruirnos en la fe que Dios nos ha dado. Y otras veces son para hacernos más fuertes, porque cosas grandes están por venir. Pero Dios nos quiere encontrar preparados y que podamos salir a flote ante cualquier dificultad. Dios te quiere ver triunfar. No desea que tú fracases, no. Dios quiere lo mejor para ti y desea tanto que tú seas prosperado en su nombre. Si hoy o en estos días has tenido una experiencia desagradable, alguna dificultad vino y tocó a tu puerta, o tuviste alguna pérdida, es momento de reconocer que nuestra fe le hace falta algo para poder ser tan fuerte que nada ni nadie la llega a destruir. Es necesario el día de hoy detenernos y mirar al cielo y recordar cuántas veces Dios nos ha sacado de tantas y tantas dificultades. ¿Cuántas veces Dios ha contestado a nuestras oraciones? ¿Cuántas veces hemos visto la mano de Dios obrar en nuestro favor? Hoy es momento de reconocer que siempre Dios nos ha tendido su mano poderosa en nuestra vida. Y jamás Él nos ha dejado abandonados y desamparados en nuestros caminos. Hoy debemos reconocer que siempre Dios nos ha librado de tantas maldades, y que muchas veces hemos olvidado todos esos momentos en que nuestros ojos han visto la gloria de Dios reflejada en nuestra vida. Y solo nos acordamos de Él cuando tenemos dificultades. Pero muchas veces cuando Él nos bendice, olvidamos agradecer por sus bondades a nuestra vida. Hoy es momento de decirle al Señor: Dios mío, perdón por las veces que me has bendecido y yo he olvidado reconocerte como mi protector y mi dador de bondades. Hoy te agradezco por estar conmigo y a pesar de que yo me he olvidado de ti, Señor, tú nunca te has olvidado de mí. Gracias, Dios mío, por todas las bondades a mi vida y por siempre tenderme la mano cuando yo más lo necesito. Pero sobre todo, gracias, porque me siento como un hijo especial para ti. Dile eso al Señor, y verás cómo sientes en tu corazón un cambio a partir de este momento. Dios solo espera de nosotros oración y fe del corazón. Recuerda, la fe y la oración son la fuerza que mueven la mano de Dios. Solo con oración de fe es como podrás ver la gloria de Dios reflejada en tu vida. Así que si has estado orando y no has visto respuesta, puede ser por dos motivos: o aún no es el tiempo indicado para recibir tu respuesta, o no estás orando con fe. Solo ten fe y verás grandes cosas suceder en tu vida. Confía y verás cómo la mano de Dios obra y trabaja en tu favor. Ten la certeza de que no estás en soledad, de que a pesar de que has pasado horas y horas en tu cuarto, llorando aparentemente en soledad, no has estado solo. Dios ha estado contigo. Hoy cree esto con todo tu corazón y confía en Dios, porque Dios quiere bendecirte y darte grandes bendiciones todos los días. solo ten fe. Espero que ahora sientas un gran alivio en tu corazón, no por lo que yo dije, sino por lo que Dios ha hecho en tu vida y no te habías dado cuenta. Ojalá podamos orar y decirle a Dios que reconocemos que las más grandes bondades a nuestra vida han llegado por su mano, y que las grandes bendiciones que están por llegar serán también de su poderosa mano. Dios te bendiga, y te digo hasta luego con este mensaje que Pablo dijo un día: que el Dios de la esperanza los llene de toda alegría y paz a ustedes que creen en Él, para que rebosen de esperanza por el poder del Espíritu Santo. Romanos 15:13. Dios te bendiga. Ten fe. Con Dios es posible. Lo que es imposible para los hombres es posible para Dios, dijo un día Jesús. Y es una gran promesa que tenemos hoy aún vigente en nuestra vida. Dios está con nosotros y no hay nada que para Él sea imposible. Dios todo lo puede, aún con esa carga que para ti se ha vuelto tan pesada. Dios puede con ese problema que no te deja dormir y te mantiene preocupado todas las noches en tu habitación. Dios puede cambiar el rumbo de tu vida, aunque para ti parezca que es imposible hacerlo. Dios puede darte paz en medio de la tormenta que estés pasando. Dios puede con aquello que crees que es muy difícil resolver. Dios puede con eso y más, porque Dios todo lo puede. Estamos en la presencia de un Dios maravilloso, que cuando depositamos nuestra confianza en sus manos, Él nos demuestra su gran poder para resolver eso que creíamos era imposible. Dios puede hacer lo inimaginable, puede aliviar tu triste corazón en un chasquido de dedos. Pero debes buscarlo, buscar su rostro. Debes tener fe, querido. Fe en que has colocado tus cargas en aquel que puede resolver tu situación y tienes la seguridad de que todo se resolverá con tranquilidad según los designios de Dios. Tener la convicción de que Dios te ha escuchado y la tranquilidad de saber esperar el tiempo que sea necesario con paciencia y paz, la respuesta de Dios, que llegará en el momento más indicado. Porque solo nuestro Señor conoce los mejores tiempos. Sus tiempos son perfectos y maravillosos. Solo confía, ten fe. Todo es posible con Dios. En la Biblia hay hermosas palabras y se forman bellas y maravillosas oraciones, las cuales tienen un gran poder cuando se cree con fe. Hoy juntos, digámosle a Dios estas bonitas palabras. Tuyos son, Señor, la grandeza y el poder, la gloria, la victoria y la majestad. Tuyo es todo cuanto hay en el cielo y en la tierra. Tuyo también es el reino, y tú estás por encima de todo. El que habita al abrigo del Altísimo se acoge a la sombra del Todopoderoso. Yo le digo al Señor: tú eres mi refugio, mi fortaleza, el Dios en quien confío. Grande es el Señor y digno de toda alabanza. Su grandeza es insondable. Del Señor es la tierra y todo cuanto hay en ella, el mundo y cuantos lo habitan. Yo soy el Alfa y el Omega, dice el Señor, el que es y el que era, y el que ha de venir, el Todopoderoso. Ah, Señor mi Dios, tú con tu gran fuerza y tu brazo poderoso has hecho los cielos y la tierra. Para ti no hay nada imposible. Restáuranos, Señor, Dios Todopoderoso, haz resplandecer tu rostro sobre nosotros y sálvanos. Mi socorro viene del Señor, que hizo los cielos y la tierra. Desde la antigüedad tú fundaste la tierra, y los cielos son la obra de tus manos. De ti proceden la riqueza y el honor. Tú lo gobiernas todo. En tus manos están la fuerza y el poder. Y eres tú quien engrandece y fortalece a todos. Pues estoy convencido de que ni la muerte ni la vida, ni los ángeles, ni principados, ni potestades, ni lo presente ni lo porvenir, ni lo alto ni lo profundo, ni cosa alguna en toda la creación, podrá apartarnos del amor de Dios, que es en Cristo Jesús, nuestro Señor. Estamos bajo el poder de un Dios que todo lo ve, de un Dios todopoderoso, que elimina todo lo imposible para hacerlo posible, un Dios que obra de una manera tan maravillosa que nuestra mente es incapaz de imaginar. Un Dios que es dueño y Señor de todo. Y para Él, nada es imposible. Gracias, Señor, por todo. Gracias.
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Si no tuvieras conflictos con tu pareja, ¿intentarías separarte? Por supuesto que responderíamos que no, ¿cierto? Entonces, si el motivo no es tu pareja, sino los conflictos, ¿por qué te separas? Con la separación no vas a resolver nada. Al contrario, pronto tendrás nuevos problemas mucho más tristes y algunos imposibles de resolver. En nombre de tu dignidad, ¿vas a destruir tu amor y herir mortalmente a quien hasta hace poco era parte de ti? Una separación no tiene nada positivo. Los problemas de tu matrimonio no los vas a resolver como lo soñaste, con tu pareja, juntos frente al mundo, sino uno en contra del otro. Los humanos somos tan torpes que hacemos lo imposible por conquistar al ser que amamos, y cuando lo tenemos en casa, nos empeñamos en hacerlo infeliz. Si descubrimos que no piensa como nosotros, ni tiene nuestros gustos, creemos que nos equivocamos. Tratamos de cambiar su manera de ser. Y como no acepta nuestras imposiciones, aseguramos que tiene un pésimo carácter. Todo está mal en nuestra pareja. Todo está bien en nosotros. Nos molestan sus errores y defectos, pero vivimos felices con los nuestros. Piénsalo bien. Si no puedes vivir en paz con el ser que amas, ¿con quién crees que eres capaz de vivir? Si no puedes resolver los problemas de tu casa con tu pareja, ¿cómo piensas enfrentarte al mundo ante personas que no sienten por ti ningún afecto? Si a pesar de todo, insistes en separarte, o tu amor es verdadero pero te falta coraje para defenderlo, o tu amor es tan falso que no vale la pena luchar por él, tanto que tú mismo quieres destruirlo.

0: cuando todo parece ir cuesta arriba. No te rindas. Cuando no tengas fuerzas para continuar luchando, no lo dejes. Cuando pienses que no vale la pena seguir, no te detengas. Tómate de la mano de Dios, aunque no lo puedas ver. Y nunca te rindas. Nunca lo dejes. Nunca te detengas. Aún en medio de la tormenta, alaba a Dios, porque Él tiene preparado algo maravilloso para ti. Dios nuestro Creador nunca te dejará solo. ¿Cómo lo haría? Si tú eres su creación, si eres como una piedra preciosa de mucho valor. Somos valiosos para Dios, así como lo escuchas. Tienes un valor especial para Él, porque somos sus hijos, producto de sus manos. Él nos ha moldeado. Él te formó en el vientre de tu madre. ¿Cuán más no te ayudará en momentos de necesidad? ¿Cuán más no acudirá en tu ayuda? Cuando tengas necesidad de Dios, tan solo búscalo. En medio de la soledad, búscalo a través de la oración, y Él sin duda te dará respuesta a su debido tiempo. Cuando más lo necesites, tan solo acércate a Él cada día. Tan solo entrégale tu corazón, y Él con sus manos preciosas cambiará tu vida. En medio de la tormenta, cuando todo parezca adverso, di con profunda fe: Dios está conmigo. No es el hecho de decirlo, sino el hecho de tener fe de que Dios está a tu lado. No hay mejor sol, sino el que llega después de una tormenta. Así es la vida. Después de las dificultades, después de los problemas, de los momentos de angustia, llega la paz que tanto anhelamos. Pero con ella llega una enseñanza y esperanzas renovadas, porque Dios nos ha preparado el camino para salir adelante, porque Dios nos ha demostrado que su amor es infinito y dura para siempre, para siempre. Grande es el amor de Dios, tan grande que nunca, nunca podremos estar fuera de Él. Así que la próxima vez que te encuentres en medio de una tormenta en tu vida, recuerda que estás en medio del amor de Dios, que algo maravilloso está preparado para ti y que muy pronto podrás ver el sol salir en medio de las nubes grises que tapizan el cielo. Nunca olvides que Dios nunca va a permitir que una prueba más fuerte que tus capacidades llegue a tu vida. Porque Dios te conoce, Dios me conoce, y sabe hasta cuánto podemos resistir. Así que nunca te rindas, nunca lo dejes, nunca te detengas. Hagamos juntos esta oración. Padre Santo, que habitas en los cielos, gracias te damos por cada bendición a nuestra vida. Gracias por el cuidado que nos das, y aunque a veces hay dificultades, siempre estás con nosotros. En medio de cada tormenta, tu mano poderosa siempre nos ha ayudado. Tan solo pedimos fe para poder seguir adelante, para nunca desfallecer cuando estemos en problemas, a siempre confiar en ti, aunque vengan las pruebas, porque Señor, solo tú nos ayudas. Solo en ti hallamos la paz que el mundo nos ha robado. Por eso venimos ante ti, porque sin ti nada somos, Señor. Guíanos cada día a ir por tus caminos. Nunca nos desampares. Y siempre recuérdanos que nos amas, Señor. Todo lo agradecemos y pedimos en el nombre de tu amado Hijo Jesucristo, quien dio la vida por todos nosotros. Amén. Dios te bendiga y nunca, nunca te rindas. Blas Luna.
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Desde los cielos, Dios te ve y te cuida en cada paso que das. Desde el día en que naciste, hay alguien que te conoce y te bendice en todo momento. En cada día que has tenido a lo largo de la vida, una mano poderosa ha acudido en tu auxilio para brindarte la ayuda que tanto has necesitado. En todo momento donde has estado,

Date unos minutos para darte cuenta lo mucho con lo que Dios te ha bendecido. Tienes vida, y eso es lo más importante que puedes tener. Porque el ser humano sin vida, nada puede hacer. Mira al otro lado, no estás solo. Tienes familia, amigos, seres queridos que sin decírtelo, te quieren mucho y se preocupan por ti. Aunque repito, no te lo digan. Ahora detente y piensa un poco, ¿por qué Dios te ha traído hasta aquí? Probablemente habías desviado tu mirada del camino que Dios ha trazado para ti y desea que lo retomes. Mira todo lo acontecido en el pasado y pregúntate, ¿acaso Dios te ha abandonado? La respuesta indudablemente será un rotundo no. Y eso es porque te has dado cuenta de que Dios siempre ha estado cuando más lo necesitas. En los momentos de enfermedad, su mano sanadora te ha curado. En los momentos de aflicción, su palabra consoladora te ha dado aliento para seguir. En los momentos de enojo, su amor ha calmado toda ira que pueda salir de ti. En los momentos de decepción, has aprendido que las personas pueden fallar, pero hay alguien que no falla, y ese alguien es nuestro Señor. Así es, Dios no falla, no llega tarde, tan solo llega en el mejor momento que lo necesitas. A veces pensamos que Dios nos ha dejado solos, pero no es así, sino que Él sabe el mejor momento para darte lo que tanto anhelas, o para darte lo que más te hará bien, porque Dios no nos dará lo que queremos, sino lo que será de mayor bendición para nosotros. Por ello, si un día Dios no te dio lo que esperabas, quédate en paz, porque te ha dado lo que más te hará bien. Dios nunca se equivoca, y todo lo que hace lleva un plan y un propósito específico para nuestras vidas. Así que la próxima vez que pienses que Dios no te dio lo que esperabas o no contestó a tu oración, guarda calma. Nuestro Señor sabe lo que hace y te ha de dar lo que mejor es para ti. Porque Dios tiene planes para tu vida y siempre han sido planes para lo bueno, para darte larga vida y una gran esperanza. Tan solo déjate guiar por nuestro Señor, porque cuando pongas tu vida en sus manos, entonces te darás cuenta de que lo que siempre has pedido se ha quedado corto comparado a lo que Dios ha tenido planeado para ti. Todo lo que Dios nos da es mejor de lo que nosotros hemos pedido. Dios es maravilloso, incomparable, poderoso, majestuoso. Sus planes son perfectos y todo lo hace por el bien de nosotros. Así que guarda la calma. Dios va a responder de la mejor manera posible tu oración. Nunca te va a dejar solo. Eso no lo dudes. Siempre ha estado y siempre estará contigo. Todo plan que tú tengas no va a superar en nada los planes de Dios para tu vida. Los planes de Dios son perfectos y no hay nada mejor que dejarnos guiar por nuestro Señor. No importa tu condición actual, Dios tiene grandes cosas preparadas para ti. Tan solo déjate guiar por Él y verás que lo que tú tenías planeado no alcanza en nada a lo que Dios tiene planeado para ti. Deja que Dios te dirija, que tome tu mano y te muestre todo lo que ha guardado para ti. Verás que es mucho mejor a lo que tú has pedido. Dios no se equivoca y todo lo que guarda para ti siempre son planes de bondad y no de maldad, a fin de darte un buen futuro y una gran esperanza. Dios te bendiga y te conforte en toda prueba en que te encuentres, y pronto puedas darte cuenta de que tienes una gran enseñanza por aprender de esa situación. Y sobre todo, eso por lo que atraviesas, sin duda, ha de hacerte más fuerte. Sin más, solo deseo que la gracia y la bendición de Dios te acompañe en cada paso que des. Y nunca olvides que los planes de Dios son perfectos. Con cariño, vos, Beluna.

0: Espíritu Santo, ven a estos momentos donde nos disponemos de corazón y mente a escuchar el mensaje de Dios y ponerlo en acción en nuestra vida. Necesitamos ser unos adultos y discípulos de Jesús antes de poder rezar así. En el Padre nuestro glorificamos a Dios en las tres primeras peticiones y luego rogamos por nuestras necesidades, por pan, por perdón y por nuestra defensa ante la tentación. Permitámonos orarlo lentamente, sumergiéndonos en las profundidades de cada frase. Muchas veces, amados hermanos, la mejor forma de orar es no decir nada. Las palabras pueden ser parcas. A menudo oramos y recitamos y nos cansamos de decir lo mismo una y otra vez. Es cuando podríamos entonces mejor llegar a amar en silencio ante Dios, agradecer cada aliento de la vida, cada amor que hemos recibido, y viviremos así algunas palabras del Padre Nuestro. La pregunta para nosotros hoy es: ¿qué nos dice esta oración sobre quién es Dios? ¿Cuál es nuestra frase favorita del Padre Nuestro? ¿Con cuál tenemos más dificultad? Hagamos que esta sea nuestra oración. Hablemos con Jesús sobre cómo están. ¿Nos atrevemos a soñar que Dios tiene algo para nosotros? Hablemos con Él sobre nosotros. ¿O tenemos la sensación de estar en el hueco de la mano de Dios? Cuando estamos en dificultades, ¿con qué rapidez podemos involucrar a Dios en nuestras oraciones? Se pueden aprender técnicas de oración y desarrollar habilidades y hábitos simples, pero algunas veces una súplica honesta al Padre dice todo lo que necesitamos. Una súplica honesta dice: yo creo y confío que Dios está ahí para nosotros y que está amándonos. Padre, cuando nosotros nos volvemos hacia ti en oración, tú ya sabes lo que necesitamos. Tú no cambias por nuestras preguntas. Nosotros somos los que cambiamos. Amamos reflexionar sobre las palabras de Jesús y que podamos llamar a Dios nuestro Padre, trabajar para hacer su nombre conocido y venerado. Nosotros solo seremos perdonados como nosotros perdonamos a otros. Pedimos por nuestros alimentos para el día de hoy y para que nos libres del demonio. Hoy nos recuerdas que la verdadera oración es simple y confiada, que a veces es sin palabras. Permaneceremos quietos y sabremos que somos delante de Dios. Recemos hoy el Padre Nuestro y detengámonos en una frase a saborear una sola palabra. Digamos lentamente el Padre Nuestro, como si lo estuviéramos orando por primera vez. Amado Padre Celestial, te damos las gracias por el privilegio de poder comunicarnos contigo. Te damos gracias por el gran don de la oración. Padre Santo, te damos gracias, Padre, por habernos permitido llegar con vida el día de hoy y hasta este momento. Te damos gracias por el pan de cada día. Te pedimos, Padre, que con este evangelio y el de todos los días nos permitas renacer como personas, como seres incorruptibles. Ayuda a todas las personas del mundo que en este momento elevan sus peticiones personales hacia ti. Oremos también para que nuestras súplicas lleguen a Él, para que su bendición cubra completamente nuestras vidas. Él nos ha prometido que si guardamos sus mandamientos, nos bendecirá y nos protegerá siempre. Amén. 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

Hijo mío, sé que has tenido un día muy difícil. Hoy te levantaste muy temprano y como cada día, acudiste a ese rincón de tu cuarto para platicar conmigo. Una gran alegría brota en los cielos. Hay gozo cada vez que de rodillas vienes a mí. Quiero decirte en este momento que, aunque no me puedas ver, aunque no puedas sentirme ni escucharme, yo siempre estoy a tu lado. Con delicadeza tomo tu mano en cada paso, porque tú me lo has permitido. Suavemente entro en tu mente y juntos hemos tomado esas decisiones que parecieran no tener futuro, pero que pronto verás los grandes frutos de ello. Sé que tienes muchas preguntas que a veces no quieres hacerme. Sé que te cuestionas por qué hoy, a pesar de levantarte muy temprano, llegaste tarde a tu trabajo. El camión no se detuvo cuando le indicaste que bajarías, y lo hizo hasta la siguiente parada, que se encontraba a 300 metros y a causa de eso, llegaste 10 minutos tarde. Sabes, yo ensordecí por un momento los oídos del conductor, pues ahí donde bajarías, caería de lo alto una herramienta que te pudo haber lastimado. Sé que te preguntas a qué se debió a que hoy el desayuno estuviera tan desabrido y del cual no pudiste ingerir con el mismo gusto de todos los días. Sabes, la persona que siempre cocina, anoche su hijo enfermó y no pudo venir a trabajar. El niño ahora está mucho mejor y sabes también, derivado de eso, hay un alma más por las mañanas que, al igual que tú, busca mi rostro cada día. Todo tiene un propósito. Y con el tiempo, querido hijo, con el tiempo te enviaré las respuestas a tus dudas. Solo te pido una cosa: que confíes en mí. Pase lo que pase. Aunque a veces veas que el cielo se nubla y la tormenta llega a tu vida, sigue confiando. Detrás de esas nubes oscuras está un nuevo sol que vendrá a avivar tu ser de una manera inimaginable. Yo siempre estaré ahí, contigo, para guiarte. Tan solo ten fe en mí y siempre verás mi gloria ante cada dificultad. Confía en mí y te mostraré todo aquello que tus ojos no pueden ver. Te llevaré a lugares donde no te imaginas puedas estar. Te mostraré lo que deseo para ti. Y sobre todo, tendrás lugar en la tierra nueva y el cielo nuevo. Señor mi Dios, enséñame a confiar cada día más en ti. Enséñame a vivir en paz sabiendo que tú estás conmigo. Cuando caiga, Señor, dame tu mano para levantarme. Cuando desanime en el camino, muéstrame el otro lado del horizonte de las dificultades, mi Creador, donde cosas buenas siempre están por venir. Ayúdame a siempre conservar una sonrisa en mi rostro ante cualquier adversidad, a nunca ofender a mis semejantes y a siempre, siempre estar en armonía con ellos y contigo también, mi Dios. En este momento contigo, Señor, puedo sentir que me escuchas y me comprendes. Agradecido estoy contigo, mi Señor, agradecido profundamente por medio de tu Hijo Jesús, para quien sea la honra y la gloria por los siglos de los siglos. Amén.

0: Mateo 13 del 47 al 53. Lo bueno y lo malo. Primero vemos, juntaron. Es necesario que tomes tu tiempo en tu vida para que veas qué cosas tenés que dejar de lado y qué cosas tenés que seguir teniéndola a tu lado en tu vida. Hay cosas de tu misma vida que la venís arrastrando, manteniendo, y la verdad es que no te sirven o no te ayudan para que seas vos feliz. Así como hay cosas materiales que son simplemente chatarras, bueno, en tu vida también aparecerán realidades que en su momento eran buenísimas, que te servían, y hoy no aportan nada a tu vida. Capaz que esa persona que está al lado tuyo, no digo que es chatarra, hoy no deja un aporte, y ese novio, esa novia, o ese amigo, o esa amiga, se convirtió en una simple relación viciosa, y la mantenés capaz que ni siquiera sin saber por qué. Que no te da el aporte a tu vida, al contrario, capaz que te deja un sinsabor, pero estás atrapado, atado a ella, o atado a él, o atado a esta cuestión material o a esta idea. Como así también personas que son muy buenas y que te hacen mucho bien, es que la tenés que cuidar y la tenés que mantener. Pero tenés que hacer un parate para mirar bien quién es quién, cuál es tu realidad y dónde vas caminando. Pero también está lo malo, y es aquello que no deja aporte. Por ejemplo, preguntarte, ¿esta persona aporta en mi vida? ¿Qué es lo que aporta en mi vida? También poder fijarte si hay cosas a la cual mantenés en tu vida por pura obsesión o por un puro vicio. Hay veces que nos aferramos a cosas malas, actitudes, situaciones, cosas materiales o personas, y que lo único que hacen es callar nuestra verdad. Es como una pequeña adicción a alguien o algo, y eso no es bueno. Pero también tendrás que discernir y decidir lo bueno, aquello que te anima, lo que te aporta, lo que te recuerda quién sos, lo que te hace pleno, lo que te permite avanzar en la vida. Claro que tendrás privaciones, vas a tener límites al elegir eso que es bueno, pero complementa con tu vida, te anima a vivir, te anima a ser. En la vida vas a tener que hacer un parate, ¿sí? Vas a tener que parar un rato y mirar bien quién sos vos, qué es lo que vos querés para vos y cómo vas a continuar viviendo tu vida. Por supuesto, en aquello que depende de vos, pero tu vida vos sabés que depende casi todo de vos. Luego de ese parate, mirar lo que te hace mal, lo que te hace bien y lo que no te ayuda a ser plenamente vos, en la voluntad de Dios para vos, como también mirar aquello que te hace bien y lo que te hace ser más vos. Bueno, que Dios te bendiga, te acompañe en este camino de discernimiento y te proteja en el nombre del Padre, del Hijo y del Espíritu Santo. Hasta el cielo no paramos.
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0: Muchas veces esperamos que Dios obre en nosotros su milagro. Esos milagros los esperamos cuando estamos frente a una adversidad que tiene una magnitud tan grande que ya no está en nuestras manos solucionarla. Cuando un ser querido o uno mismo está muy enfermo y ya los médicos nos han dicho que no hay remedio. Es en esos casos mayormente cuando clamamos a Dios por un milagro. Eso es bueno, acordarse de Dios y rogar porque veamos su gloria en nuestra vida. Y qué maravilloso es tener la confianza puesta en nuestro Creador, la convicción firme de que Dios obrará un milagro en nuestra vida. Pero un milagro conlleva y requiere de mucha oración y una fe ferviente que no se doblegue por nada, porque los milagros existen. Podríamos citar varios que nuestro Señor Jesús hizo durante su vida aquí en la tierra. Jesús convirtió el agua en vino, caminó sobre las aguas y calmó la tempestad. Pero si citamos los más grandes milagros de Jesús, sabremos que superan en todo lo que muchas veces nosotros necesitamos y anhelamos en nuestra vida como un milagro. Jesús resucitó a Lázaro, devolvió la vista a dos personas, sanó a un leproso, pero sin duda, el milagro más grande de Jesús es haber pagado nuestras faltas en aquella cruz. El mayor milagro fue ocupar nuestro lugar, aun cuando Él no debía nada. Y si hoy, querido amigo o querida amiga, tienes la necesidad de un milagro para ti o para un ser querido, debes saber que Dios tiene el poder de obrar un milagro. Muchos milagros Jesús los hizo en respuesta a la fe tan grande que tenían esas personas, pero también es cierto que muchos otros milagros Jesús los hizo aun cuando las personas alrededor no tenían fe, pero lo hizo porque era necesario que la gloria de Dios se manifestara entre todos quienes estaban presentes y hablaran de las grandes maravillas que Dios había hecho con ellos. Por ello, ten fe, querido. Ten una fe que sobrepase todo entendimiento, que traspase las nubes y llegue hasta el cielo. Ten la fe que tuvo Job, quien perdió todo lo que tenía, pero aún así puso su confianza en Dios, quien al final lo hizo victorioso al darle el doble de lo que tenía. Dios asimismo hará contigo. No importa lo que hayas perdido, no importa tu situación, Dios te hará victorioso y te dará aún más de lo que tenías. Dios tiene el poder de restaurar, de sanar. Tan solo ten fe y verás la gloria de Dios en tu vida. Si estás clamando por sanación, por un familiar, por paz, guarda la calma. Dios hará un milagro. Oremos. Señor, amado Padre, tú que das tu paz al afligido y tu consuelo a quien ha perdido la esperanza, ven a mí, Señor, y dame tu paz y consuelo. Hoy te necesito más que nunca en mi vida. Sabes del milagro que hoy tanto anhelo y por el cual tanto he orado. No obres como yo quiero. Obra, Señor, como es mejor. Y mientras tanto, fortalece mi fe. Dame más esperanza y ayúdame a confiar en ti sobre todas las cosas. Porque sólo así, Señor, he de vivir confiado. Te lo ruego, Señor, en Cristo Jesús. Amén. Queridos, queridas, no importa qué tan difícil parezca lo que ustedes piden hoy a Dios, ese milagro que tú tanto anhelas y tanto has pedido en oración, Dios le dará una respuesta. Guarda la calma, ten paciencia porque Dios no va a responder a nuestro tiempo. Dios sabe de nuestro futuro, sabe lo que es mejor para nosotros, pero sobre todo sabe cuándo es el momento exacto, el momento justo, para darnos lo que necesitamos. Sé paciente y guarda la calma como aquellos que un día lo perdieron todo, pero depositaron su confianza en Dios y Dios les mostró las maravillas que Él está dispuesto a hacer por nosotros si tan solo nosotros descansamos nuestra confianza en sus manos. Ten paciencia y guarda la calma, porque Dios ha de obrar un milagro en tu vida. Si lo crees, di amén. Que Dios te bendiga.
1: Los 5 minutos del Espíritu Santo. Jesús promete a sus discípulos que cuando llegue a la presencia del Padre, enviará al Paráclito, el Espíritu Santo. El Paráclito que yo les enviaré de parte del Padre dará testimonio de mí. ¿Qué significado tiene este testimonio? El Espíritu Santo da testimonio de Cristo en nuestro interior, porque los discípulos deben soportar la persecución, el rechazo del mundo, y para mantenerse firmes en la prueba necesitan de la fortaleza interior que solo el Espíritu Santo puede dar. El Espíritu hace presente el amor de Jesús y el recuerdo de sus palabras en el corazón de los discípulos, cuando todo el mundo está proclamando un mensaje diferente. Cuando la fe sea puesta a prueba, el Espíritu Santo defenderá a Cristo, luchará a su favor dentro de nuestro propio corazón, para que nos aferremos a su amor y no nos dejemos seducir por los atractivos del mundo que quieren ocupar el primer lugar en nuestros deseos y en nuestros planes. Pero más que pensar que el Espíritu Santo da argumentos en favor de Cristo, hay que pensar en la vida sobrenatural que Él comunica a los creyentes, vida que es paz y alegría, fortaleza y valentía. Y esa vida es Cristo mismo resucitado, viviendo en el creyente. Con esa vida interior, el creyente puede atreverse a dar testimonio de Cristo en medio del mundo adverso, sin avergonzarse de su fe en Jesús. Ustedes también darán testimonio de mí.
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0: en esta noche que ha llegado, donde la luz del sol se ha apagado y la luz de la luna ha venido a iluminarnos. Venimos ante ti, Señor, antes que todo y antes que nada agradecerte, que a pesar de las dificultades del día, hoy hemos reconocido, hemos entendido y hemos aprendido que tú has estado con nosotros en cada segundo que ha transcurrido nuestra vida. Hemos podido ver tu mano poderosa obrar en nosotros, en cada paso que hemos dado, desde que inició el día hasta este momento, donde inicia la noche. Tú, Señor, en cada momento has estado con nosotros. Miro al cielo y me doy cuenta que tú no estás tan lejos, que la distancia más lejana de la que puedo estar de ti, Señor, es la distancia de una oración, que es en la oración donde yo puedo estar tan cerca de ti, Dios mío, que mis manos pueden palpar tu presencia en cada palabra que de mi boca es pronunciada en mi oración. Gracias, Señor, por ser tan bueno conmigo, por ser tan bueno con las personas que están a mi lado, y por darme la bendición de poder elevar esta oración ante ti, mi Dios. Hoy te doy gracias por la comida que me diste en este día, por los sagrados alimentos los cuales, Señor, tú nos brindaste, porque si no fuera por ti, mi Dios, tal vez hoy no tuviera trabajo, tal vez hoy no me alcanzara para comprar los alimentos, tal vez hoy tuviera dificultades para llevarme los alimentos a la boca y para compartir de mis alimentos a las personas que están a mi lado. Gracias, Señor, porque hoy me has dado lo indispensable para poder vivir. Gracias por el aire, ese aire fresco que hoy ha tocado mi rostro y me ha recordado, Dios mío, que es tu mano que viene a darme el consuelo y la paz que siempre he buscado. Gracias por ese sol radiante, Señor, que hoy ha iluminado mi camino en cada paso que yo he dado, que reconozco es la luz, Señor, que tú has enviado para guiarme y fortalecerme en cada paso que he dado. Gracias, Dios mío, por tu amor incomparable, por tu bondad que se extiende no solo conmigo, sino con los que forman parte de mi familia. Gracias, porque tu bondad, Señor, y tu amor, hoy he comprobado que son tan grandes que nunca, nunca los podré medir. Gracias, Señor, por tu amor y tu bondad reflejadas en mi vida. Gracias, Señor, porque desde que puse un pie fuera de mi hogar y hasta que volví de regreso, tú me has cuidado. Tu mano poderosa ha ido conmigo. Tú me has sostenido en donde sea que yo he estado. Tú has estado conmigo, Señor, y eso yo lo he sentido. Por eso vengo a agradecerte por todos los momentos de alegría, por todos los momentos de dificultad, por todos los momentos de angustia, por todos los momentos de tristeza, porque, Señor, en cada uno de ellos yo te he encontrado y he aprendido que a pesar de las dificultades, tú siempre vienes con nosotros a demostrarnos que no estamos solos. Y muchas veces, de esos momentos difíciles de la vida, he aprendido que tú, Señor, siempre, siempre tienes algo mejor para entregarnos a nosotros, tus hijos, que buscamos tu rostro. Gracias, Señor. Gracias por todas las bondades. Hoy, mi Dios, he de ir a dormir, pero antes quiero pedirte solo una cosa: que tus santos ángeles vengan y acampen alrededor nuestro, que nos protejas y bendigas, que hagas que este sueño, Señor, sea de bendición, que hoy podamos recuperar las energías que hemos dejado en este día, que tú nos puedas dar paz y tranquilidad, y saber y reconocer, Señor, que tú estás con nosotros, que velas nuestros sueños, que nos proteges, nos cuidas y nos bendices aún, Señor, cuando nosotros descansamos y esperamos el nacer de un nuevo día. Solo eso te pedimos, Señor. Ven y forma parte de nuestros sueños, para que, Señor, junto contigo podamos descansar y tener una noche llena de bendiciones. Quédate con nosotros, Señor, y danos tu paz, tu tranquilidad, una porción de tu amor, tu bondad, y que tu misericordia se extienda, no solamente con nosotros, sino con todas las personas que hoy, Señor, elevamos una oración a ti, pero sobre todo con aquellas personas que no te han conocido. Bendícenos a todo el mundo, Señor. En Cristo Jesús, nuestro Señor. Amén y amén.
1: Oración para protección personal y familiar. En el nombre de Dios Padre, de Dios Hijo y de Dios Espíritu Santo. Sello y protejo, con el poder de la sangre de Jesucristo el Señor, mi persona, nuestra familia, nuestros hijos, hogar, bienes, y todas las actividades que realizaremos o en las que participaremos el día de hoy. También nuestro consciente, inconsciente y subconsciente, nuestra razón, nuestro corazón, nuestros sentimientos y emociones, nuestros sentidos, nuestro ser físico, biológico, psicológico, nuestro ser personal, material y espiritual, a nombre propio y de cada integrante de nuestra familia y de todos nuestros parientes y amigos, cercanos y lejanos, todo lo que somos, todo lo que tenemos, todo lo que podemos, todo lo que sabemos y todo lo que amamos, queda sellado y protegido con el poder de la sangre de Jesucristo el Señor. Sello nuestro pasado, presente, futuro. Sello nuestros planes, proyectos, sueños, ilusiones, viajes y enfermedades. Sello y protejo todo nuestro ser, toda nuestra familia, cercana y lejana, nuestras posesiones, nuestro árbol genealógico. Todo queda sellado y protegido con el poder y la sangre de Jesucristo, el Señor, para que nada ni nadie pueda provocarnos ningún daño. Me escondo, y escondo a cada miembro de nuestra familia, en la llaga del vida estado herido de Jesús. Nos escondemos en el corazón inmaculado de la Santísima Virgen María. Amén, amén, amén. Nuestra Señora de Fátima, ruega por nosotros. Nuestra Señora de Guadalupe, ruega por nosotros. Nuestra Señora de Lourdes, ruega por nosotros.
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unas palabras especialmente para ti. Jehová se manifestó a mí hace ya mucho tiempo, diciendo: con amor eterno te he amado, por tanto, te prolongué mi misericordia. Jeremías capítulo 31, versículo 3. Durante este día Dios puso en mi corazón el escribir estas líneas, especialmente para ti. Te pido que si te identificas, no trates de dudar que Dios quería hablarte en este día. No necesariamente es solo para una persona. Puede ser el caso que hayan varias personas las cuales se identifiquen con lo que Dios puso en mi corazón escribir. Esto fue lo que Dios puso en mi corazón escribir. Lo diré como si fuera una carta de Dios, especialmente para ti. Hijo mío, te conozco a perfección. Sé cuando estás feliz y sé cuando estás triste. Te he visto los últimos días cómo has estado meditando mucho y hasta por momento dudando de muchas cosas y hasta de tu llamado. Cuando yo te llamé no te vi como eras, sino que te vi cómo llegarías a ser. Si por un momento evalúas, te darás cuenta que tu vida ahora tiene sentido. Hace 2 días te vi llorar. Me dolió mucho, porque no me gusta verte sufrir. No sé por qué, pero hay momentos que preparo especialmente para ti, en donde anhelo encontrarme contigo. Pero siempre hay algo que evita el encontrarnos. Hay momentos en los que le pones más atención a las cosas negativas que te rodean, en lugar de venir delante de mí y contarme tus problemas. Pues pese a que lo sé, me gustaría mucho que me lo contaras personalmente. Te he visto reír cuando has querido llorar, y eso me duele mucho. Sé que las personas te tienen respeto y por eso tratas de demostrarles tu fortaleza, pero tú sabes muy bien que esas sonrisas muchas veces son fingidas, y la verdad yo anhelo ver esas sonrisas sinceras en tu vida. ¿Por qué te sientes solo? ¿Por qué te sientes sola si yo estoy contigo? ¿Por qué dudas cuando soy yo quien estoy allí? ¿Recuerdas el otro día cuando llorabas en mi presencia? Llegué en medio de un ambiente único a abrazarte y fortalecerte. Cuando me buscas de esa manera, no puedo negarme a estar allí, como quisiera más de esos momentos. Sé que el enemigo te ha metido en tu mente muchas cosas negativas que tú sabes que no son ciertas, pero no sé por qué razón terminas creyéndolas. ¿Acaso él es más poderoso que yo? Este día solo te quiero decir algo. Tú eres mi hijo. Y tú eres mi hija. Yo soy tu padre. No te dejaré. No te soltaré, aun cuando te quieras soltar. Siempre estaré allí. Aun cuando sientas que estás solo, si me buscas, entonces me encontrarás. Cada vez que humilles tu corazón, yo estaré allí para animarte y hacerte sentir
mi presencia de una manera maravillosa. Quiero verte sonreír. Quiero verte gozar. Te llamé porque tenía un propósito lindo para ti. Deja que ese propósito se cumpla. No le des ventaja al enemigo. Ciérrale todas las puertas que poco a poco le has ido abriendo. Si te equivocaste, trata de enmendar las cosas. Si te equivocas, nuevamente, enméndalas. Yo no estoy para acusarte. Yo estoy para fortalecerte, para bendecirte y para darte un gozo perpetuo. Hijo amado, tú eres más que vencedor. Yo te di la victoria. El enemigo es un derrotado. Y porque sabe que es un derrotado, quiere robarte a ti la victoria. No permitas que eso pase. Levántate. Lucha. Y si tropiezas, levántate nuevamente y sigue luchando. No te des por vencido. Yo estoy contigo. Te amo. Siempre te amé. Desde antes que nacieras, te puse como profeta a las naciones. No te sientas indigno porque si yo te llamé, es porque yo te respaldaré. Ah, hijo mío, si supieras lo mucho que te amo y lo mucho que deseo verte en victoria, nada más te pido que confíes en mí. Yo no te voy a defraudar. ¿Sabes? Te amo y te amo con amor eterno. Tú eres la niña de mis ojos. Vamos, arriba, a luchar. No te des por vencido. Yo te seré fiel. Solamente, no te rindas. Yo estoy contigo. Atentamente. Jesucristo, Rey de Reyes y Señor de Señores.

Oración. Abrázame fuerte, Jesús mío. Abrázame muy fuerte, que me siento rendido.

cobijo, que me sienta a salvo de este mundo que a veces me sobrepasa. Cuando aturdido por el peso de mi cruz, siento que ya no puedo más, que no encuentro comprensión entre mis hermanos. Dame la seguridad que le diste a ese que creyó en ti y fue en tu ayuda para obtener de ti un milagro. Yo solo quiero que me abraces, que me digas que todo estará bien ahora, que ya lo peor pasó y que mi caída y mi dolor desaparecerán poco a poco en tus brazos. Abrázame fuerte, Jesús mío, que yo pueda reposar mi barbilla en tu hombro, ese dulce hombro que cargó el pesado madero por la salvación de nuestros pecados, que fuiste ejemplo de llevar tus cargas hasta el final, por pesado y doloroso que fuera el camino. Llevaste tu cruz sin quejas, con amor, con resignación. En ese mismo hombro, déjame llorar un poco, Señor. Tú sabes que hay momentos en que todo parece salir mal. Momentos en que ya no tengo fuerzas para salir adelante, que mis problemas parecen más grandes de lo que yo soy. Déjame llorar hasta que no quede una sola lágrima, que salga toda esa tristeza, toda esa rabia contenida, toda esa frustración, ese sentimiento de dolor y de miedo. Abrázame fuerte, Jesús mío, que pueda sentir tu corazón latiendo junto al mío, ese corazón humano que tú tienes, Señor, que al igual que el mío sintió miedo alguna vez, como aquella noche en el Getsemaní, al ver lo que habrías de sufrir en tu pasión y tu muerte. Ese corazón humano que ama como el mío, pero que a diferencia de mí, tu corazón sí supo perdonar a todos aquellos que te humillaron, que se burlaron de ti y que te llevaron a una muerte tan dolorosa. ¿Cuántas veces no he podido perdonar como tú, Señor? ¿Cuántas veces me he sentido ofendido y humillado y mis respuestas han sido ofensas y actos malvados como venganzas? Abrázame fuerte, Jesús mío, y déjame escuchar el latido de tu corazón. Haz que aprenda a perdonar y amar incondicionalmente como tú amas, que a un crucificado pediste clemencia por tus verdugos. Solo un corazón como el tuyo, Señor, es capaz de amar tanto. Dame esa gracia, Señor. Permíteme poder amar un poco de la manera que tú lo haces. Incluso yo te he ofendido, Señor. Te he negado, te he ignorado. Y me has perdonado. Ahora mismo me abrazas con tanta ternura que no puedo evitar derramar más lágrimas, pero ahora de agradecimiento por sentirme tan querido, por sentirme amado por ti, Señor, por mi Padre que nunca me deja solo. Abrázame fuerte, Jesús mío. Quiero sentir tus brazos fuertemente sosteniéndome para no caer, Señor. Que sienta la fuerza que tú mismo infundaste en mí, en mi creación. Sé que tú me has dado la fortaleza para vivir en este mundo, donde a veces impera la maldad, el caos, el dolor. Sé que lo que he vivido he podido hacerlo, soportarlo, solo gracias a ti, Señor. A esa fuerza que infundes en mí con tu Santo Espíritu. Sé que de ti viene mi fortaleza, Señor Jesús. Porque cuando no he podido más, tú me has sostenido en tus brazos fuertemente como ahora. Y nunca me has abandonado. Abrázame.

0: fuerte, Jesús mío, y dame la fuerza para seguir adelante. Déjame apoyar mi cabeza en la tuya, Señor. Y déjame contarte solo a ti, al oído, cómo me siento y el dolor que llevo dentro. Ahora que me has escuchado, Jesús mío, y que me has consolado, déjame ahora abrazarte yo y darte las gracias por ser mi Padre, mi guía, mi fortaleza, por amarme tanto y perdonarme, por nunca dejarme solo, Señor Jesús, y por siempre estar aquí para mí. Gracias, Padre, por tu amor y tu abrazo. Y permíteme compartir tu misericordia con mis semejantes. Ser un digno hijo tuyo. Y espero estar siempre en un perpetuo abrazo contigo, mi Señor. Y no olvidarme nunca de tu perdón y de tu amor. Gracias, Jesús del alma. Gracias, Señor. Así sea.
1: Creo en Dios Padre Todopoderoso, Creador del cielo y de la tierra. Creo en Jesucristo, su único Hijo, nuestro Señor, que fue concebido por obra y gracia del Espíritu Santo. Nació de Santa María Virgen, padeció bajo el poder de Poncio Pilato, fue crucificado, muerto y sepultado. Descendió a los infiernos. Al tercer día resucitó de entre los muertos. Subió a los cielos y está sentado a la derecha de Dios Padre Todopoderoso. Desde allí ha de venir a juzgar a vivos y a muertos. Creo en el Espíritu Santo, la Santa Iglesia Católica, la comunión de los santos, el perdón de los pecados, la resurrección de la carne y la vida eterna. Amén.
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Los hijos son una bendición del Señor. Dios los ha puesto a nuestro cargo y debemos cuidarlos y pedir a nuestro Señor por ellos. En nuestras manos está instruirlos en el camino de Dios, orar por ellos y Dios se encargará de lo demás. Por ello, esta oración es para pedir a nuestro Señor por el cuidado y bendición de nuestros hijos, donde sea que estén. Juntos pidámosle a Dios cuide y bendiga de ellos, para que lo fundamental nunca les haga falta. Oremos. Padre Celestial, pongo a mis hijos en tus manos, para que principalmente los cuides, los dirijas y los colmes de abundantes bendiciones. Sé que mis hijos son un regalo que tú me has dado. Los amo tanto que no quiero que nada malo les pase. Por eso los dejo bajo tu cuidado, porque sé que contigo nada les ha de faltar. Guíalos en sus caminos, Señor, para que no se aparten de ti y se mantengan siempre firmes en el camino que los he instruido. Cuida de ellos en su andar, mi Dios, porque solo quiero para ellos bienestar, que nada malo los alcance y que la salud nunca les falte. Y si un día se sienten tristes, Señor, decepcionados o cansados, consuélalos, Señor. Que seas tú, Dios, quien los acompañe donde sea que vayan, para que todo lo que he pedido nunca les falte. Acudo a ti, Señor, porque solo tú nos has de ayudar. Solo tú conoces a mis hijos, pues los has formado y bendecido desde antes de nacer. Tú has contado cada cabello de su cabeza. Sabes su andar y su reposo. Conoces cada pensamiento de ellos. Más que yo, los conoces, mi Dios. Y sobre todo, tú tienes los mejores planes para ellos. Solo me queda dejarlos en tus manos, para que tú los tomes y los tengas siempre bajo tu protección. Ahora, Señor, que he dejado en tus manos a mis hijos, podré tener tranquilidad, porque están en las mejores manos. Solo tres cosas te pido, mi Dios. Cuídalos, bendícelos y dirígelos por el camino correcto. Teniendo estas tres cosas, sé que nada les ha de faltar. Gracias, Señor, por escucharme una vez más. Gracias, porque sé que no estamos solos y siempre nos acompañas. Ahora podré estar en tranquilidad, porque toda mi familia está en tus amorosas manos. Todo, mi Dios, todo te lo ruego y agradezco en tu amado Hijo Jesús, a quien sea la gloria, la honra y el poder, por siempre. Amén y amén.

0: Buenos días, mi amado Jesús. Gracias te doy por este nuevo día. Gracias por permitirme ver el sol de este día. Gracias por darme una nueva oportunidad de empezar de nuevo. Te pido perdón por las veces que te he ofendido. Muchas veces he olvidado que eres tú quien me cuida y me da lo que ahora tengo. Te pido, mi buen Jesús, que cuides de mí y de mi familia en este nuevo día. Cuídanos donde quiera que nosotros vayamos, ya sea al trabajo, de compras o algún otro lugar, Señor. Cuídanos de los peligros que a diario acechan a nuestra sociedad. Cuídanos de la mano enemiga. Que tu manto de protección nos cubra por donde quiera que estemos y a donde nos dirijamos. En este nuevo día, mi Jesús, enséñame a ser alguien de bien con todas las personas, además de mi familia. También con las personas que se crucen por mi camino. Ayúdame a aportar un granito de arena para proclamar tu amor a quienes tienen necesidad de ti, Jesús. Te pido que cambies mi corazón. Que lo único que salga de él sea amor y nada más que amor. Ayúdame y enséñame a vivir este día como si fuera el último, como si fuera la última vez que miraré a mis seres queridos. Ayúdame, mi buen Jesús, a dar lo mejor de mí. A cuantos me encuentren este día, sin esperar nada a cambio, ayúdame a dejar el orgullo atrás y perdonar a quienes me han ofendido. A saludar a quien nunca me saluda, a ayudar a quien no tenga con qué pagarme y brindar mi ayuda a quien jamás podrá ayudarme. En este nuevo día, mi amado Jesús, quiero dejar de ser quien soy y ser como tú quieres que sea. Quiero ver lo positivo que hay en mí y utilizarlo para ser de ayuda para otros. Quiero ser, mi Jesús, como tú deseas que yo sea. Con errores, pero renovado. Con mancha, pero restaurado. Con corazón lastimado, pero recuperado con el amor que me has dado, Jesús. Ya no quiero ser un negativo, que solo ve lo malo que hay en los demás y en mí. Quiero cambiar porque es lo que mereces, mi amado Jesús. Después de tanto que has dado a mi vida, no encuentro nada más con qué pagarte, sino entregándotela para que tú seas quien la moldee y la cambie, para no ser más yo, sino un hijo de Dios que vive por él y para él. Mi amado Jesús, en este día encomiendo mi vida en tus preciosas manos. Quiero vivir con la esperanza de que un gran día estaré en tus brazos, siendo consolado por todo cuanto sufrí en este mundo, recibiendo las respuestas que siempre busqué y que no encontré. Quiero vivir confiado que algún día estaré contigo por la eternidad, para amarte y glorificarte por siempre. Pero mientras no llega ese día, te pido que tu compañía en cada día esté conmigo y con quienes de sobra sabes que amo y que son lo más importante en mi vida después de ti, mi amado Jesús. En este día, te pido empieces a cambiar todo aquello que es desagradable para ti, todo eso que me aleja de tu manto de amor y que me mantiene en la desesperanza. En este día, mi bello y amado Jesús, mantén alejado de mi mente todo lo malo que hice ayer, todo lo negativo del pasado que me hace desfallecer en el camino. Ayúdame, mi buen Jesús. Ayúdame porque solo no podré. Te lo pido porque confío en ti, Jesús. Confío con todo mi corazón. Te amo y te alabo porque grande es tu misericordia. Jesús, en ti confío. Amén y amén. Deseo con todo mi corazón que tengas un día maravilloso, que el amor de Dios inunde tu vida, que las cosas cambien para bien y que sobre todo tú y tu familia se encuentren muy bien. Dios te bendiga.
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2: Y venimos ante ti, oh Dios, sedientos cansados, conscientes de nuestra necesidad de ti más que de cualquier otra cosa. Necesidad de tu espíritu y de tu presencia.

En un amplio patio de la casa más elevada del poblado descansa una sabia anciana cuyo rostro se decía que inspiraba una extraña mezcla entre misericordia y firmeza. Era conocida por el nombre de Ramala y de todos era sabido que sus palabras parecían brotar del manantial de la eterna sabiduría. Un día de sol, en el que la anciana se hallaba meditando bajo la sombra de una vieja higuera, se presentó ante el umbral de su casa un joven que dijo: «Sabia amiga, ¿puedo pasar?» «La puerta está abierta», respondió Ramala. El joven, cruzando el umbral y acercándose hasta la anciana, dijo: «Me llamo Majen y trabajo como artista. Mis realizaciones son sinceras y plenas de sentimiento. Sin embargo, tengo un gran problema. Me atormentan las críticas que se hacen de mi obra y de mi persona. Vivo obsesionado por la perturbación de las descalificaciones. Y por más que trato de que no me afecten, terminan por esclavizarme. Sigue. Explícame todo lo que te pasa», dijo la anciana mirándole con amor y comprensión. «Puede decirse que para tomar cualquier decisión», contestó Majen, «necesito la aprobación de los demás. Y sucede que cuando me piden algo que no puedo de inmediato complacer, la tensión que de pronto inunda mi pecho me llega a quitar el sueño. En realidad, no sé decir no. Y por temor a que no me quieran, no me permito ser yo mismo con todas las consecuencias. Sé que eres sabia y que tu fama de sanadora alcanza los horizontes más alejados. Dicen también que tus remedios son extraños y, sin embargo, no me falta confianza para acudir a ti a fin de conseguir la paz que tanto necesito». Ramala, mirando al joven con suave firmeza, le dijo: «Si quieres realmente curarte, deberás dirigirte al cementerio de la ciudad. Una vez allí, procede a insultar y calumniar a los muertos. Deberás pronunciar los peores y más indeseables juicios. Cuando lo hayas realizado, vuelve y relátame lo que te haya sucedido». Ante esta respuesta, Majen, aunque se hallaba un tanto desconcertado por no entender el porqué de tal remedio, se despidió y salió de aquella casa. Al día siguiente se presentó de nuevo ante Ramala. «¿Y bien, fuiste al cementerio?», preguntó esta. «Sí», contestó Majen con un tono algo decepcionado. «¿Y qué te contestaron los muertos?», dijo Ramala. «Pues en realidad», respondió Majen en tono incrédulo, «no me contestaron nada. Estuve 3 horas profiriendo toda clase de críticas e insultos y en realidad ni se inmutaron». La anciana, sin variar el tono de su voz, le dijo a continuación: «Escúchame atentamente. Vas a volver nuevamente al cementerio. Pero en esta ocasión vas a dirigirte a los muertos profiriendo todos los elogios, adulaciones y halagos que seas capaz de sentir e imaginar». La firmeza de aquella mujer eliminó las dudas de la mente del joven, que tras despedirse se retiró de inmediato. Al día siguiente, Majen volvió a presentarse en la casa. «¿Y bien?», preguntó Ramala. «Nada», contestó Majen, en un tono muy abatido y desesperanzado. «Durante 3 horas ininterrumpidas he recorrido las tumbas y he articulado las palabras más hermosas acerca de sus vidas. Y también he destacado las cualidades más generosas y benéficas que difícilmente pudieron oír en sus días sobre la tierra. Y me pregunto, ¿qué ha pasado?
Pues nada, no ha pasado nada. Allí ni se inmutaron ni respondieron. Todo continuó igual, a pesar de mi entrega y esfuerzo. Así que me pregunto, ¿dónde está la eficacia de esa extraña medicina? ¿Eso es todo?, interpeló el joven con cierto escepticismo. Sí, contestó Ramala mirándole a los ojos de forma dulce y contundente. Eso es todo. Porque así debes ser tú, Majen. Indiferente como un muerto a los halagos e insultos del mundo. Sé tú mismo, imperturbable e inafectado, más allá de los claros y los oscuros del mundo superficial. Recupera el poder que has dado a los demás y confía en la perfección del universo que se expresa a través de tus errores y aciertos.

0: En nuestro día a día suelen suceder muchas cosas que nos pueden llegar a robar la paz y la tranquilidad, ya sean compromisos laborales, familiares. Algunas veces los afanes y las preocupaciones llegan a invadir espacios que nos hacen olvidar de nosotros mismos. Estamos tan ocupados en complacer o cumplir nuestros compromisos con los demás que descuidamos nuestro propio descanso. Es más, esa palabra se llega a convertir en desconocida para muchos, pues los afanes del diario vivir nos llenan de un estrés que nos hace olvidar que nuestro cuerpo y nuestra mente necesitan un descanso. Es muy importante que pienses en tu descanso. Hasta Dios, cuando creó el mundo, dedicó un día para descansar. Recuerda esto, no todo es trabajo. Ahora, tú me dirás que si no te esfuerzas como lo haces para cumplir cada compromiso, no vas a cumplir muchos de tus sueños o suplir algunas de tus necesidades. Que lo haces porque literalmente eso ocasionaría un hueco en tu economía que sería muy difícil de tapar. También debemos tener en cuenta que esa sana costumbre de cumplir a cabalidad con nuestras obligaciones algunas veces puede traer sobre nosotros enfermedades, problemas físicos, rompimiento de relaciones. Sé que muchos de los que me oyen, al igual que yo, en algunas ocasiones llegan a estar tan saturados de trabajo y obligaciones que olvidamos descansar. Por eso, Dios mismo nos habla en su palabra acerca del descanso. En algunos pasajes de la Biblia indica que el descansar me ayudará a oír su voz y que eso nos renovará en momentos de depresión. Un claro ejemplo fue Elías, cuando deseó morir debido a las amenazas de Jezabel. No sé si recuerdes esa historia, cuando Elías pidió a Dios que le quitara la vida a causa de su preocupación y lo cansado que estaba. Pero el Señor le dijo, tranquilo, descansa. Y Elías, luego de obedecerle, comió y recuperó sus fuerzas. Muchos de nosotros en las noches no podemos descansar bien y caemos en insomnio a causa de múltiples cosas como las obligaciones, las deudas, la depresión, el temor, la inseguridad, la tristeza, entre otros problemas que ocasionan que el sueño sea escaso y no podemos dormir lo necesario. Esto trae como consecuencia que no haya un buen desempeño en nuestras actividades diarias y que nuestra actitud muchas veces no sea la mejor ante las situaciones. Ahora, también existe otro tipo de personas que dicen dormir, pero amanecen igual o más cansados que cuando se acostaron. Y esto precisamente sucede porque aunque su cuerpo esté en reposo, su mente no deja de pensar en todo lo que hizo o tiene que hacer. En otras ocasiones se quedan pensando cómo solucionar un problema que les está robando la paz. Y al no descansar la mente, su cuerpo recibe toda la carga emocional de esos pensamientos que no te dejan vivir tranquilo. La buena noticia es que para esa intranquilidad, al igual que para todo en la vida, puedes contar con alguien que está interesado en cuidar de ti y te lo recuerda todos los días a través de su palabra. Precisamente se trata de Dios, nuestro Padre Celestial. Él está junto a nosotros en todo momento. Sus ojos nos siguen a donde vamos y sus oídos permanecen atentos a nuestro clamor. Por eso, dice en su palabra en Jeremías 33:3, clama a mí y te responderé, y te daré a conocer cosas grandes y ocultas que tú no conoces. Afirmándonos que cualquier preocupación que tengamos, la podemos presentar en oración, y Él nos mostrará su grandeza y poder obrando en esa situación que nos roba la tranquilidad. Además, en el libro de Éxodo 33, versículo 14 dice, yo mismo iré contigo y te daré descanso. En este versículo, Dios nos asegura que será el descanso para nuestras vidas, pues Él sabe que nos podemos enfrentar a cualquier situación y saldremos victoriosos si estamos tomados de su mano. Él nos quiere enseñar a descansar, porque tiene el control de todo, y por esta razón, todo saldrá bien. Déjame decirte algo, por más que te preocupes, preocuparte no te va a dar solución a lo que te está robando la paz. Pero por el contrario, si despejas tu mente y dejas todo en las manos de Dios, Él no solo te dará la solución a eso que te preocupa, sino que te llenará de paz y te dará descanso. Hoy te invito a que confíes en la soberanía de Dios. Cree en lo que Él tiene preparado para tu vida. Jeremías 29:11 dice: Porque yo sé muy bien los planes que tengo para ustedes, planes de bienestar y no de calamidad, a fin de darles un futuro y una esperanza. Estos pensamientos y preocupaciones no te pueden seguir robando la paz ni la tranquilidad. Debes analizar qué hay en tu vida que te mantiene agotado. Muchas veces las deudas, pecados ocultos, la falta de perdón, raíces de amargura, pueden llevarte a sentirte cansado y agotado. Jesús nos dice en Mateo 11:28, «Vengan a mí todos ustedes que están cansados y agobiados, y yo les daré descanso. Carguen con mi yugo y aprendan de mí, pues yo soy apacible y humilde de corazón, y encontrarán descanso para su alma, porque mi yugo es suave y mi carga es liviana». Basados en estas palabras de Jesús, Jesús nos enseña que debemos ir a Él para encontrar descanso. Dios sabe que solos no podemos. Por ello, nos ofrece su ayuda. Nos dice que aprendamos de Él y de su tranquilidad. Dios nos invita a depositar en Él cada carga que nos roba la paz. Dios quiere que le cuentes cuál es la razón de no tener el descanso que mereces. Si sientes que estás cargado, cansado, intranquilo, no te sientes cómodo ni siquiera al dormir, vamos a imitar a Jesús. Busca al Padre en oración y pide al Espíritu Santo que te dé fortaleza al estar en su presencia. En Hechos 3:19 dice: Por tanto, para que sean borrados sus pecados, arrepiéntanse y vuélvanse a Dios, a fin de que vengan tiempos de descanso de parte del Señor. Hoy Dios te invita a buscarlo, a reconocer los errores y pecados que has cometido. Te pide que analices qué es lo que te ha llevado a vivir en esa intranquilidad y angustia constante. Y a causa de eso, no estás disfrutando del descanso que debemos tener como hijos de Dios. Eleva hoy tu oración y busca al Padre. Háblale de tus angustias. Entrégale a Él todas tus cargas y llénate de su paz que sobrepasa todo entendimiento. Para finalizar, quiero que declares conmigo la siguiente oración. Amado Padre Celestial, hoy vengo ante ti con manos cansadas. Me siento agotado. En mis fuerzas ya no puedo seguir. Padre, he luchado en mis propias fuerzas y reconozco que es imposible vivir sin ti. Estoy cansado de equivocarme. Hoy quiero entregarte mi corazón completamente a ti. Reconozco que tú eres Rey soberano y tienes todo bajo tu control. Tú quieres cargar en tus hombros mi carga, pero yo, en mi necedad, me rehusé a hacerlo. Por eso hoy vengo delante de ti con un corazón contrito y humillado, reconociendo que todas estas cargas me han robado la tranquilidad. Quiero exaltarte, Señor. Quiero que tomes tu lugar en mi vida. Toma tu lugar en mi corazón. No quiero seguir viviendo una vida alejado de ti. Quiero que hagas parte de mis planes, consultarte cada paso que doy, pues solo tú sabes lo que es mejor para mi vida. Hoy me rindo ante ti. Quiero serte fiel y confiar en tu perfecta voluntad. Llévate toda carga, todo lo que me impide descansar y confiar en ti. Te pido, Señor, que tomes el control de mis pensamientos y en el nombre de Jesús te lleves toda incredulidad. Saca de mí todo lo que me impide ver tu gloria. Llévate toda incertidumbre y toma el control de mis acciones. Hoy reconozco que solo tú sabes lo que es mejor para mi vida. Tú, mi Dios, tienes el poder de abrir las puertas que me convienen y cerrar las que no me harán bien. Hoy decido creer en ti y en lo que harás en mí. Toma mi vida, límpiame, renuévame y que todo mi ser respire tu presencia. Hoy te pido que cuando lleguen a mí esos pensamientos de intranquilidad y no me dejen descansar, te los lleves en el nombre de Jesús. Declaro que tú peleas por mí. Yo me deleito en saber que tú eres mi ayuda y mi defensa. Hoy declaro tu grandeza y me postro delante de ti con cánticos de alabanza. Ante tu presencia el miedo calla y toda voz que me dice que estoy derrotado y que no puedo más se va en el nombre de Jesús. Yo declaro lo que dice en Salmo 62:5. Solo en Dios haya descanso mi alma. De Él viene mi esperanza. Solo Él es mi roca y mi salvación. Él es mi protector y no habré de caer. Y con esta seguridad de que tú eres mi refugio seguro, hoy avanzo en paz. No tengo por qué estar intranquilo. Hoy las cadenas de opresión se rompen, los muros caen y declaro que tú eres rey vencedor. Que ya no peleo solo mis batallas, pues tú estás conmigo y me aseguras que tu mano derecha me pondrá a salvo. Hoy en el nombre de Jesús rompo todo aquello que impide dormir y descansar en paz. Te pido, Espíritu Santo, que tu paz, que sobrepasa todo entendimiento, guarde mi corazón y mis pensamientos. Dame tu paz, Señor. Quita esta angustia, quita este estrés, Señor. Reconozco que no puedo descansar. Quiero aprender de ti, Jesús, a encontrar descanso y confiar en la voluntad del Padre. Quiero encontrar en tus brazos ese descanso, mi Dios. Tú eres mi roca, mi refugio, mi protector. Tú me cuidas, me libras y me escondes en tu amor. Por eso estoy tranquilo y nada me puede robar la paz, porque sé que no estoy solo. Tú estás conmigo y solo en ti haya descanso mi alma. Por eso no temeré. No dejaré que nada me robe la paz. Hoy descanso tranquilo porque solo tú me haces vivir confiado. En el nombre de Cristo Jesús. Amén y amén.
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Señor mi Dios, en esta noche que voy a descansar, pido que veles mis sueños. Quédate conmigo, para que tu Santo Espíritu me acompañe, para que pueda descansar y pueda renovar nuevas fuerzas y el día de mañana levantarme con más energías. Señor Jesús, en este día que termina, quiero darte gracias por todos tus cuidados, por haberme acompañado, por haberme ayudado a salir adelante, porque pude sentir tu presencia. Y ahora que voy a dormir, Señor, pido que tú seas quien vele mis sueños. Quédate a mi lado, para que pueda descansar y renovar las fuerzas para el día de mañana enfrentarme a un nuevo día, que sin duda vendrá con nuevos desafíos, pero también nuevas aventuras, donde podré aprender nuevas cosas, Señor. Dios mío, vela también los sueños de mi familia. Estate con ellos, cuídalos. Por cuanto nos has dado, Señor, te damos gracias. Gracias de corazón. Gracias por todos tus cuidados y bendiciones. Gracias porque puedo sentir tu presencia en este momento. Porque sé que estás aquí, ahora que voy a dormir. Que seas tú, Señor, quien se quede con nosotros. Te lo imploramos, Señor. Amén.

0: Oración para pedir por los hijos protección, ayuda, paz y bienestar. En el nombre de Dios Padre, Dios Hijo y Dios Espíritu Santo. Sello y protejo con el poder de la sangre de nuestro Señor Jesucristo a mis hijos. Y le pido a Dios Padre Todopoderoso, envíe a la Virgen Santísima y a su esposo San José, a sus ángeles, arcángeles y santos del cielo para que los guarden, custodien y alejen de todo mal, de toda necesidad y de toda adversidad, para que los asistan y guíen en sus caminos, y no permitan que reciban ningún mal. Los sello y los protejo con el poder de la sangre preciosísima de nuestro Señor Jesucristo, de todo accidente, de todo peligro y de toda catástrofe. Los sello con el poder de la preciosa sangre de Jesús, que está realmente presente en la Sagrada Eucaristía, de toda enfermedad, de todo dolor y padecimiento físico. Los sello y protejo con el poder de la sangre salvadora que derramó Jesucristo por nuestra redención, de todo enemigo del cuerpo y del alma, de toda persona, hechos o acontecimientos a través de los cuales el enemigo quiera hacerles daño. Oh mi Señor Jesús, por tu sangre derramada valiente y generosamente en la Santa Cruz, te ruego limpies y purifiques a mis hijos. Sella su alma, su cuerpo, su espíritu, su mente y corazón y vida para que ganen todas las batallas contra el mal. Te ruego les des fuerza, salud, defensa y auxilio en todo momento y sobre todo en cualquier mala situación. Te pido, buen Jesús, por los méritos de tu sangre, no permitas pasen por necesidades. Provéelos de todo lo material y espiritual que precisen para vivir dignamente y sin preocupaciones. Aléjalos de toda mala influencia y de todo aquello que les pueda perjudicar. Rodéalos de amigos provechosos, nobles, honestos y leales, y de personas que le sepan educar y dar buenos consejos. Y a nosotros, danos sabiduría, danos los medios para ser los buenos padres que debemos ser, y ayúdanos a ser comprensivos con ellos. Cristo Jesús, Cordero de Dios, que nos has salvado con tu sangre, te alabamos, te bendecimos, te adoramos, te damos gracias rendidas y te pedimos la salvación de todos los que nos hemos lavado en tu sangre sagrada, en especial la de mis hijos. Oh sangre que nos das la paz con Dios y nos concedes misericordia y perdón, te pido no dejes de preservar a mis hijos de todo mal, que tu sangre los cubra y los haga invisibles y los auxilie y conforte en sus problemas. Señor Jesucristo, derrama tus bendiciones sobre mis hijos. Que tu sangre, Señor Jesucristo, fluya por sus venas. Y mi amadísimo Señor Cristo Jesús, escóndelos en el corazón inmaculado de la Santísima Virgen María. Bendito y alabado seas por siempre, Señor. Oh Dios, que nos pides el amor de nuestro corazón, concede a mis hijos la gracia de vivir siempre en el amor a Jesús y obtener por su sangre su salvación eterna. Nosotros depositamos en tus divinas manos a nuestros hijos y te agradecemos por amarlos más de lo que nosotros los amamos. Y sabemos y confiamos, les darás un futuro lleno de esperanza, de amor, de paz, de progreso y de bienestar. En el nombre del Padre, del Hijo y del Espíritu Santo, y por Jesucristo nuestro Señor, así sea. Padre nuestro que estás en el cielo, santificado sea tu nombre. Venga a nosotros tu reino. Hágase tu voluntad en la tierra como en el cielo. Danos hoy nuestro pan de cada día. Perdona nuestras ofensas, así como también nosotros perdonamos a los que nos ofenden. No nos dejes caer en la tentación y líbranos de todo mal. Dios te salve María, llena eres de gracia, el Señor es contigo, bendita tú eres entre todas las mujeres, y bendito es el fruto de tu vientre Jesús. Santa María, Madre de Dios, ruega por nosotros pecadores, ahora y en la hora de nuestra muerte. Amén. Gloria al Padre, y al Hijo, y al Espíritu Santo, como era en el principio, ahora y siempre, por los siglos de los siglos. Amén.
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Dios no se ha olvidado de ti. ¿Has orado y orado y aún no has visto respuesta a tus oraciones? ¿Has mirado al cielo e implorado por ayuda y sientes que Dios ha guardado silencio? ¿Has suplicado que cese la tormenta en tu vida y tus ojos ven que la tempestad aumenta y aumenta? ¿Has colocado tus rodillas en el suelo y has dejado toda tu confianza en Dios, sin embargo, crees que Dios se ha olvidado de ti? ¿Te has hecho la pregunta, ¿dónde está Dios? Hoy quiero responder a esa pregunta que muchas veces llega a nuestra mente cuando vemos que en lugar de encontrar una salida a nuestras aflicciones de la vida, el panorama se vuelve cada vez más sombrío. Tal vez ahora mismo necesitas la ayuda de Dios en tu vida, como nunca antes lo habías necesitado. Necesitas que Dios te ayude en tu hogar, en tu trabajo, en tu enfermedad, en tu problema, en ese ser querido que tan importante es para ti y que hoy está lejos. Todas las oraciones que has elevado al cielo, todas esas oraciones con fe, han cruzado las nubes y han llegado hasta el trono de gracia. Dios te ha escuchado, y no es que se haya olvidado de ti. Lo que sucede es que los tiempos de Dios son perfectos, y el tiempo para ti aún no ha llegado. Dios no se ha olvidado de ti. Tú sigues siendo especial para Dios y pronto verás su respuesta a tus oraciones. Hay una hermosa palabra en la Biblia que quiero compartir contigo. Salmos capítulo 40, versículo

0: Capítulo 17. Aunque afligido yo y necesitado, Dios pensará en mí. Mi ayuda y mi libertador eres tú. Dios mío, no tardes. Dios es nuestro amparo y fortaleza, nuestro pronto auxilio en las tribulaciones. Dios es nuestro escudo protector, nuestro refugio, nuestro consuelo en momentos de angustia, nuestro sustentador cuando nuestras fuerzas decaen, nuestro Padre celestial y nuestro mejor amigo. Jamás nadie te ha amado tanto como lo ha hecho Dios, y jamás nadie te ha de cuidar y bendecir tanto como Dios lo ha hecho y como Dios lo ha de hacer por siempre. El versículo dice que aunque afligido y necesitado estés, Dios pensará en ti, Dios se acordará de ti, Dios te tendrá en su pensamiento, porque Dios es tu ayuda y tu libertador. Además, este pasaje bíblico es una oración en momento de angustia y necesidad. Al final dice: Dios mío, no te tardes. Es una oración que se asemeja a lo que hoy puedes estar pasando, donde oras y oras a Dios y le pides que venga en tu auxilio y que no tarde. Pero escucha lo que hay para ti. Dios pensará en ti, dice la palabra del Señor. Hoy, en medio de tu angustia, Dios se acuerda de ti. Dios está pensando en ti y sabe por lo que estás pasando. Pronto te ha de dar una respuesta. Ten fe y confianza. Son muchas las promesas que Dios hoy te dice, y tu confianza debe estar puesta en Él, porque su palabra es fiel y verdadera, porque Dios no es como nosotros. Él no sabe fallar. Números 23:19 dice: Dios no es hombre para que mienta, ni hijo de hombre para que se arrepienta. Él dijo y lo cumplirá. Habló y lo hará. Queridos, Dios nos ama tanto. ¿Cómo podría Él olvidarse de nosotros si somos su creación? Si ha dejado en nosotros gran parte de su amor. Desde que estabas en el vientre, Dios te creó y formó y colocó en ti grandes planes para tu vida. Jeremías capítulo 1 versículo 5 dice: Antes que te formase en el vientre te conocí, y antes que nacieses te santifiqué, te di por profeta a las naciones. Alégrate en la vida que Dios te da, porque aunque las aflicciones lleguen a tu vida, pronto brillará de nuevo el sol en el horizonte, y la luz de Dios estará contigo con mayor fuerza que antes. Recuerda siempre, Dios nunca se olvida de sus hijos. Dios piensa en nosotros, aún en nuestras aflicciones y angustias. Vive en paz, vive confiado. Dios ha de obrar en favor tuyo. Ten fe.
1: Amado Padre Celestial, en medio del silencio quiero tomarme este tiempo para conversar contigo. Hoy quiero darte gracias por este nuevo día que me regalas. Vengo ante ti para adorarte y bendecir tu nombre por todas las bondades y favores recibidos de tu mano. Aquí estoy, Señor, necesitado de tu amor, de tu bendición y de tu compañía. Señor, tú conoces mi corazón y sabes que solo no puedo y necesito que tu presencia esté conmigo a cada instante de mi vida. Señor, hoy quiero darte gracias por ayudarme a recordar que no importa cuán malos sean los tiempos que atraviese, ni qué tipo de nubes oscuras se asienten en mi vida, tú eres mi consolador. Señor, solo tú puedes elevarme por encima de las tormentas de la vida y llevarme a tu presencia. Solo tú puedes tomar cualquier pérdida que experimente y llenar ese lugar vacío con bien. Solo tú puedes tomar la carga de mi pena y dolor y sacar algo positivo de ello. Responde a mi clamor, Dios mío y defensor mío. Dame alivio cuando esté angustiado. Apiádate de mí y escucha mi oración. Cuando atraviese tiempos difíciles, te pido que sienta tu presencia conmigo. Quiero volverme más fuerte en esos tiempos y no más débil. Quiero que aumente mi fe y no llenarme de dudas. Quiero tener esperanza en medio de ellos y no estar desesperado. Quiero mantenerme firme en tu verdad y no dejarme llevar por mis emociones. Señor, en todo tiempo te alabaré. En todo tiempo quiero darte gracias, pase lo que pase, porque tú eres mayor que cualquier cosa que enfrente. Sé que cuando cruce las aguas, tú estarás conmigo, y los ríos no me cubrirán. Cuando camine por el fuego, no me quemaré, ni me tocarán las llamas. Señor, tú eres un Dios bueno, y enviaste a tu Espíritu Santo para que fuera mi consolador y mi ayudador. Por favor, Señor, ayúdame a experimentar tu paz en medio de las circunstancias adversas de la vida. Pero sobre todo, ayúdame para proteger esa paz de los ataques del enemigo que quieren cada día robármela. Gracias porque me llenarás de gozo y paz a fin de que rebose de esperanza por el poder del Espíritu Santo. Te lo pido en el nombre de Cristo Jesús. Amén. Y amén.
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0: Así dijo Jesús: Yo soy la vid verdadera, y mi Padre es el labrador. Todo pámpano que en mí no lleva fruto, lo quitará, y todo aquel que lleva fruto, lo limpiará, para que lleve más fruto. Ya todos ustedes están limpios por la palabra que os he hablado. Permaneced en mí, y yo en ustedes. Como el pámpano no puede llevar fruto por sí mismo, si no permanece en la vid, así tampoco ustedes, si no permanecen en mí. Yo soy la vid, y ustedes los pámpanos. El que permanece en mí, y yo en él, este lleva mucho fruto, porque separados de mí, nada pueden hacer. El que en mí no permanece, será echado fuera como pámpano, y se secará, y los recogen, y los echan en el fuego, y arden. Si permaneces en mí, y mis palabras permanecen en ustedes, pidan todo lo que quieran, y os será dado. En todo esto es glorificado mi Padre, en que llevéis mucho fruto, y así seas mi discípulo. Como el Padre me ha amado, así también yo los amo. Permanezcan en mi amor. Si guardas mis mandamientos, permaneces en mi amor. Así como yo he guardado los mandamientos de mi Padre, y permanezco en su amor, estas cosas les he hablado, para que mi gozo esté en ustedes, y su gozo sea cumplido. Este es mi mandamiento, que se amen unos a otros, como yo los he amado. Nadie tiene mayor amor que este, que uno ponga su vida por sus amigos. Ustedes son mis amigos, si hacen lo que yo les mando. Ya no los llamaré más siervos, porque el siervo no sabe lo que hace su señor. Ahora los he llamado amigos, porque todas las cosas que oí de mi Padre, se las doy a conocer. Ustedes no me eligieron a mí, sino que yo los elegí a ustedes. Y los he puesto para que vayan y lleven fruto, y su fruto permanezca, para que todo lo que pidan al Padre en mi nombre, Él se los dé. Esto les pido, que se amen los unos con los otros.
1: Amado Padre Celestial, gracias te doy por este día que termina. Gracias porque me cuidas y caminas a mi lado en todo momento. Hoy vengo ante tu presencia a soltar todas mis cargas, para así poder descansar en paz y conciliar el sueño. Envía a tus ángeles a mi alrededor para que me protejan y pueda yo descansar tranquilo. Hoy declaro lo que dice tu palabra en el Salmo 4:8. En paz me acostaré y asimismo dormiré, porque solo tú, Señor, me haces vivir confiado. Gracias, Señor, por todo lo que hoy viví y por todas las cosas que me diste. Gracias porque a pesar de las dificultades y los problemas, tuve la sabiduría para resolverlos. Te agradezco porque hoy sentí que tu presencia nunca me abandonó y tampoco me abandonará. Te quiero dar toda mi vida para que así pueda entregarme cada día más a ti y a tu voluntad. Ahora, dile con tus propias palabras que te cuide y cuide de los tuyos.

Mi Dios, permíteme tener un sueño tranquilo, que pueda yo descansar sin preocupaciones. Quiero darte gracias por todo lo que me has dado hoy, por lo bueno que fue todo y por lo que aprendí entre dolores y lágrimas. También te pido que en este momento de oración me regales la fuerza de tu Espíritu Santo y me llenes de tu paz para descansar sereno. Ahora, entrégale al Señor las cargas de este día en oración con tus propias palabras.

Dios mío, quiero pedirte que tu Espíritu Santo me ayude a recobrar las fuerzas que he perdido al batallar cuando aparecieron las dificultades que se me presentaron hoy. Señor, por favor, sana mis heridas que la jornada me dejó. Regálame ahora tu compañía, Señor. Necesito sentir tu presencia para que me dé descanso y que pueda yo estar confiado. Que en medio de las soledades de hoy, tú siempre estés conmigo, porque me amas con amor eterno. Pídele en este momento con tus palabras que te regale su presencia en tu vida, para que puedas tener el descanso que tu alma necesita.

Señor, en este momento te pido que por favor alejes de mí el miedo. Señor, aleja la angustia, aleja la falta de esperanza, aleja el dolor de la derrota y pon en mi corazón la fuerza necesaria para seguir batallando. Sana en él todo lo que esté herido o roto. Rompe cadenas, Señor, renueva y refuerza mi certeza de que seré vencedor. Regálame la paz y la serenidad para seguir en la batalla sin que mi corazón se vuelva duro como la piedra. Dame la certidumbre de tu compañía y con ella la seguridad de no estar solo ni abandonado a mi suerte, sino confiado en que tu amor dirige mi historia y tu luz guía mis pasos. Pídele en estos momentos al Señor que aleje de tu vida el temor, la ansiedad, el estrés, la preocupación, que no te deja descansar.

Gracias, Señor, por este día que me regalaste, por la vida de mis seres queridos, por la alegría y por el amor. Gracias por la bondad de muchos de los que se me acercaron hoy. Gracias por la sonrisa gratuita. Gracias por los abrazos que compartí y por tantos momentos bonitos que pasé en este día. Yo sé que tú me amas y que cuidas de mi descanso. Por eso, en tus manos te encomiendo esta noche y descanso en tus brazos. En el nombre de Cristo Jesús. Amén y amén.

0: Señor, tú me conoces más que nadie en esta vida. Tú sabes cuando me siento y cuando me levanto, cuando camino y cuando descanso. Tú sabes, Señor, todos mis pensamientos. Sabes lo que hay dentro de mí. Conoces todo sobre mí. Y más que nadie, Señor, tú sabes quién soy. Solo tú me has cuidado durante todo este tiempo. Solo tu mano poderosa me ha ayudado en momentos de dificultad. Solo tu oído me ha escuchado cuando clamo al cielo. Por eso, solo a ti te doy gracias, Señor. Gracias por todo lo que me has regalado. Gracias por cada momento de felicidad, de armonía, de paz. Cada momento donde tú has estado conmigo, haciéndome compañía. Pero sobre todo, Señor, gracias porque siempre has escuchado cada oración que sale de mi humilde corazón. Gracias, Señor, por eso y por mucho más. No encuentro las palabras para agradecerte cada segundo de vida que me has regalado, pero sobre todo, cada segundo y cada instante que has estado conmigo. Gracias, Señor, por todo. Por los momentos felices, por la armonía, por la paz. Pero también, Señor, gracias por esos momentos de soledad. Aquellos momentos de tristeza, de dificultad. Porque a través de ellos, Señor, he aprendido a ser más fuerte, a nunca rendirme, a reconocer que tú siempre estás ahí conmigo, aunque el día se vuelva gris. Me has enseñado que además de los días de sol, también los días grises, tú los creaste y también son maravillosos. Gracias, Señor, por todo lo que has dado a mi vida, por lo bueno, pero también las pruebas que me han enseñado e instruido en esta vida. Me han hecho más fuerte y me han dado más sabiduría. Gracias por todo lo que se ha ido, porque sin duda han sembrado en mí mayor conocimiento. Y te agradezco, Señor, también por lo que vendrá, porque sin duda todo lo que tú me has de dar tiene un propósito en mi vida. Reconozco que nada sucede porque sí, todo es porque tú has hecho un plan para mí, Señor. Gracias por ese plan a mi vida. Y gracias por recordarme, Señor, que tú eres quien dirige mis pasos, que tú eres quien me cuida. Y sobre todo, de tu mano, Señor, vienen todas aquellas bendiciones que han llegado a mi vida y vendrán todas aquellas bendiciones que un día estarán frente a mí. Hoy, Señor, no solo dejo mis planes en tus manos, sino toda mi vida completa, porque reconozco que no hay nadie más en quien pueda confiar. No hay nadie más que me conozca sino solo tú, Señor. Solo tú conoces mis pasos y sabes todos mis pensamientos. Solo a ti te debo todo lo que tengo y todo lo que soy, Señor. Y solo en ti, Señor, dejo mis cargas, mis pesares, mis tristezas. Tómalas en tus manos, Señor, y haz conforme a tu voluntad. No te pido que obres de una manera en que yo quisiera, porque sin duda yo no sé lo que es mejor para mí, pero tú sí sabes, porque tú conoces todos mis caminos. Porque tú sabes lo que pienso y lo que siento, y tú sabes lo que ha de venir, y lo que mejor me hará a mí. Por eso dejo todo en tus manos, porque tú conoces todo lo que es mejor para mí. A partir de ahora, Señor, quiero que tú camines conmigo, que me acompañes a donde sea que yo vaya, como lo has hecho cada día. Pero ahora será diferente, porque yo siempre reconoceré y recordaré que tú vas ahí conmigo, a mi lado, que tu mano poderosa me va cuidando y me va guiando en cada paso que yo dé. Guíame, Señor, y cuídame, no solo a mí, sino a todos los seres queridos que tú sabes que yo amo y guardo en mi corazón. A ellos también cuídalos y dales más bendiciones de las que me das a mí, para que aprendan y reconozcan que tú eres un Dios maravilloso que nos ama y que nos cuida donde sea que nosotros vamos. Te lo pido con humildad, Señor, confiando en que tú me estás escuchando, porque hoy, Señor, hoy sé que tú estás conmigo y has anotado en tu libro todas las palabras que hoy han salido de mi boca. Con tu puño y letra, Señor, han quedado guardadas en tu corazón y en el mío también. Sé tú esa luz, Señor, en cada nuevo día. Sé también esa luz en mi camino, Señor. Sé esa nube que bañe de bendiciones mis días. Sé esa luna, Señor, que ilumine mis noches. Sé esas estrellas, Señor, que vengan a mi ventana cada vez que yo vaya a descansar. Sé el aire, Señor, que dé vida a mi cuerpo y pueda yo respirar tu aroma agradable. Sé, Señor, cada mirada que yo encuentre en mi camino, para que te pueda ver en cada persona con quien yo me encuentre. Sé, Señor, mi acompañante en cada día, mi mejor amigo y mi padre. Te lo pido, Señor, con todo mi corazón y con toda mi alma, no por méritos propios, sino por los méritos de tu amado Hijo Jesús, a quien sea la honra, la gloria y el poder por los siglos de los siglos. Amén. Que el Señor te acompañe, te cuide y te dirija a donde sea que tú vayas. Y siempre recuerda, amigo mío, no hay mejor compañía y mejor cuidado que la que nuestro Señor te ofrece el día de hoy. ¿La aceptas o la rechazas? Dime tú, ¿qué es mejor? ¿Caminar al lado de aquel que hizo los cielos y la tierra, que nos creó, que te creó, que te conoce muy bien, que ha contado cada cabello de tu cabeza, que conoce tu estatura, sabe lo que piensas, sabe lo que sueñas, lo que anhelas, sabe cómo vives, conoce todo sobre ti, sabe cuando te levantas y cuando duermes, cuando caminas y cuando te sientas, cuando sueñas y cuando actúas. Que Él te cuide y te bendiga en cada paso que des. ¿O prefieres hacerlo por tu propia cuenta, sin guía, sin saber que las cosas que haces van por el sendero correcto, que te llevarán un día a lograr tus sueños? Dime tú, ¿qué escoges? ¿A Dios en tu corazón o tu corazón vacío? Que Dios te bendiga y te guarde en todos tus caminos. Voz Beluna.
1: Padre Santo, ayúdame a salir de esto. Estoy cansado de vivir fuera de tu presencia, afligido con tantos problemas y preocupaciones. Te necesito, Señor. Ayúdame. Ya no quiero vivir más fuera de tu voluntad, porque sin tu ayuda estoy perdido. Hoy te te necesito, Señor, más que nunca, y vengo a ti en toda honestidad para decirte que no puedo vivir sin ti. Ya no quiero perder más tiempo siguiendo este camino de mentiras. Me rindo a ti. Necesito que tú ilumines mis pensamientos y me dejes ver toda la verdad tal como es. Entrego hoy mi mente y mi corazón a ti, Señor. Deposito mi fe y mi esperanza en tu amor, en tu palabra y en tu verdad. Yo sé que tú me amas y quieres lo mejor para mí, y por eso te pido, Padre, en el nombre de tu Hijo Jesucristo, que me liberes totalmente con el poder de tu gracia, tu amor y de tu verdad. Que me abras los ojos para poder ver claramente la verdad de todo lo que me rodea. Deposita en mí tu amor para así poder hacer tu voluntad con seguridad. Ayúdame a resolver cada situación en mi vida y perdóname por dudar y fallar. Perdóname por dudar de tu poder y por andar por ahí sin reconocer tu presencia y tu fidelidad. Yo siempre trato de controlar todo, echándolo a perder. Por eso a partir de hoy dependo totalmente de ti. Ya no quiero fallarte más, y por eso quiero entregarte mi vida e invitarte a entrar en mi corazón para que me puedas sanar, limpiar y cambiar. No quiero amar el mundo ni las cosas que hay en el mundo. Yo quiero amarte solo a ti y vivir para ti. Echo fuera de mi mente todo pensamiento negativo y de incredulidad, para revestirme ahora mismo de tu gracia y poder. Señor, toma el control de mi vida. Dame la sabiduría para tomar las decisiones correctas y así cosechar buenos frutos. Quiero ser victorioso. Quiero vivir una vida recta y honesta para ti. Muéstrame el gozo que voy a sentir cuando viva conforme a tu voluntad, envuelto en tu santidad y sirviendo con tu amor. Revélame un futuro contigo glorioso, de sencillez, humildad y sinceridad. Yo quiero vivir una vida sana, limpia, sencilla y hermosa contigo, Señor. Ya no quiero nada, sino viene acompañado con tu bendición. Pido, Señor, humildemente, que tomes control de mi vida y me hagas tuyo por completo. Inúndame con tu presencia y revélame tu inmenso amor. Sálvame con tu misericordia y que tu gracia me guíe. Dame la victoria sobre mis batallas para poder dar testimonio a otros de tu amor, tu fidelidad, tu verdad y tu vida. Para tu gloria, en el nombre de Jesús. Amén. Te invito también a compartir esta oración con tus amigos. Recuerda que alguien lo puede estar necesitando. Que la paz de Dios y el amor de Cristo guarden tu corazón y tus pensamientos en Cristo Jesús. Que Dios te bendiga.
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Señor, qué grande es tu amor y misericordia. Nos identificamos con esos dos hijos del Evangelio que no saben recibir y corresponder a tu amor. Conduce esta oración para que nuestro corazón no se endurezca y sea dócil a tus inspiraciones. Ayúdanos, Señor, a confiar siempre en tu gran misericordia, pero no permitas que abusemos de tanto amor. Querida y amada comunidad, de este tu espacio, oraciones en video. Sabiendo que somos hijos de Dios, pensamos que lo merecemos todo. A veces no somos ni capaces de agradecer a nuestro Creador por el gran don de la vida. Y mucho menos nos esforzamos por corresponder a su amor infinito. Si no somos así con Dios, ¿cómo seremos con nuestros hermanos? Primeramente, preguntémonos qué hemos recibido de Dios. Todo. Sin embargo, lo vemos como una obligación de parte de Él. Podríamos llegar a quejarnos cuando no recibimos lo que queremos. Tal vez hasta hemos llegado al punto de exigirle. Dios en su infinita bondad no cesa de colmarnos de sus gracias y hasta cumple con nuestros caprichos. No importa si le agradecemos o no. Lo más hermoso de esto es ver que Dios no se cansa y por mucho que nos alejemos o nos comportemos como niños berrinchudos, cuando deseamos volver, ahí Él está con sus brazos abiertos esperándonos con un corazón lleno de amor. Dios es el pastor que se alegra al encontrar la oveja perdida. Él es el Padre misericordioso que espera a su hijo perdido con grandes ansias. Le perdona cualquier falta cuando ve un verdadero arrepentimiento y lo llena de su amor. Digamos a Cristo, Señor, tú lo sabes todo. Tú sabes que te queremos. Pensemos en Dios como ese Padre amoroso que ve cómo nos alejamos y tropezamos. Sentimos nuestros dolores como los únicos y los más importantes. Él con paciencia espera que aprendamos de nuestras caídas y podamos regresar a casa o a sus brazos más sabios. Hoy viviré de tal modo que pueda ser admitido en el festín del eterno cielo. Señor Padre nuestro, con qué facilidad podemos engañarnos a nosotros mismos a seguir el camino fácil que nos ofrece esta vida. Al ser ciegos y sordos, además de indiferentes a las necesidades de los demás, para concentrarnos en nuestra propia felicidad. Danos tu gracia, Señor, para saber mantenernos siempre a tu lado. Que no nos alejemos de tu gracia, porque entonces nuestro corazón se convertirá en una roca, insensible a recibir y a corresponder a tu amor. Libremente queremos depender siempre y en todo de ti. Padre Santo, te damos gracias, Padre, por habernos permitido llegar con vida el día de hoy y hasta este momento. Te damos gracias por el pan de cada día. Te pedimos, Padre, que con este Evangelio y el de todos los días nos permitas renacer como personas, como seres incorruptibles. Ayuda a todas las personas del mundo que en este momento elevan sus peticiones personales hacia ti. Oremos también para que nuestras súplicas lleguen a Él, para que su bendición cubra completamente nuestras vidas. Él nos ha prometido que si guardamos sus mandamientos, nos bendecirá y nos protegerá siempre. Amén. Gracias.

¿Cuán grande eres, mi Dios? Tú eres el resplandor de mi día a día. Los cielos celebran tu grandeza y un destello de tu gloria es suficiente para iluminar y alegrar mis días. Mis labios hoy te alaban y proclaman tu nombre. Hablan de tu poder, de tus proezas y de lo bueno que eres. Tu fidelidad es grande y aunque yo siempre te falle, tú siempre permaneces fiel. Eres digno de alabanza, amado Padre Celestial. Todo mi ser te alaba y reconoce lo bueno que eres, Dios. Eres grande, amoroso, compasivo y misericordioso. Cada día contemplo todo lo que haces en mi vida y estoy realmente agradecido. Tú me has dado razones para vivir, razones para seguir. Tú llenas mis vacíos y alejas de mí la soledad. La tristeza y el temor huyen ante tu compañía, Jesús. Me has creado de la nada y lo has hecho para proclamar tus maravillas y alabar tu nombre. He sido creado para glorificarte. Gracias, mi Jesús, por regalarme la salvación. Gracias por subir a la cruz y vencer la muerte. Allí tomaste todas mis enfermedades, mis dolores, mis temores y me hiciste salvo, sano, justo y perdonado. Me santificaste y me hiciste más que vencedor. Me has hecho templo del Espíritu Santo. Quiero ser luz en medio de la oscuridad. Te pido que quien me mire te vea reflejado en mí, que otros puedan ver tus obras en mi vida y quieran seguirte a causa de lo que tú has hecho en mí. Hoy más que nunca tengo razones para vivir, pues todo mi pasado quedó atrás. Ya no me atormenta nada de lo que me ha esclavizado en el pasado. Toda maldición generacional quedó atrás por tu nombre, mi Jesús. Ya no soy esclavo del temor. Toda herencia de mal, toda enfermedad, toda maldición fue limpiada por tu preciosa sangre, mi Jesús. Hoy limpio mi mente de todo pensamiento que quiera hacerme daño. Todas esas voces que quieran atentar contra mi integridad son echadas fuera en el nombre de Jesús. Renuncio a todo pensamiento de suicidio, todo lo que me lleva a pensar que mi vida no tiene sentido y que lo mejor sería la muerte.